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Buenas, bienvenidos a todos los que se van sumando a la noche con más música de la radio. 5 minutos pasaron de las 9, 10 grados 5 décimas la temperatura en la ciudad de Buenos Aires y estamos con un montón de canciones, como ya saben, para compartir con ustedes hasta las 12 de la noche. Canciones de los 80, los 90 y los 2000. Ya estamos un pasito nada más del fin de semana, el sol no sale en la ciudad de Buenos Aires, está tremendo, se tomó vacaciones, se dijo, chicos, voy a descansar un rato, pero nosotros estamos acá firmes. Como bien decía, armamos una playlist linda de jueves para que disfrutemos juntos. Además también vamos a repasar los principales títulos del día, hay novedades en la música, vamos a hablar de qué onda la salud de Rod Stewart, que está ahí bastante complicado, entre otras novedades también, porque el domingo cumple Madonna, sí, vamos a hablar de eso también. Bueno, soy Flores Quiabelo. En los controles me acompaña Gastón Suifet y te damos la bienvenida con Dua Lipa.

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En el Observador 107.9 de la música de Capital City, Safe and Sound, lo que estamos escuchando. Y atención también que el tren Roca, ramal Bosques, vía Temperley, está con servicio limitado entre Plaza Constitución y Claypole por colisión de persona también. Tren Roca, ramal La Plata con demoras. Y recordamos que en autopista Buenos Aires-La Plata, hasta las 5 de la mañana, va a permanecer cerrado el egreso hacia autopista 25 de Mayo, altura del kilómetro 4, sentido a Capital. Esto es por obras.

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King of Leons, en el Observador 107.9, Sex on Fire, lo que estamos escuchando a las 9:26 de la noche. Momento de repasar los principales títulos del día y lo vamos a hacer a través del portal de noticias lanacion.com.ar. El título principal dice: en busca de la reelección presidencial, Karina Milei inauguró el local libertario para la provincia y pareja ya habla de Santilli como candidato. Acompañada por Martín Menem, fue recibida por la militancia que llegó desde el conurbano.

0: vamos a seguir trabajando por mejorar cada lugar de cada argentino, dijo a La Nación Karina Milei. Más títulos, dice: leve aceleración, la inflación cortó la racha a la baja y fue de 2,1% en julio. Más títulos, morosidad récord, Caputo calificó de abusivas las tasas de hasta 700%, pero descartó intervenir. Y también, por primera vez, el inesperado aeropuerto que se convirtió en el más transitado en el mundo y las claves de su ascenso. En actualidad, el último título que leemos del día del portal de noticias La Nación dice: para impulsar la economía, flexibilizan el acceso al crédito en dólares para empresas. Y uno más dice: conflictos aumentan el número de juicios laborales con alta incidencia de 3 jurisdicciones del país. Ahora sí, a las 9:27 de la noche repasamos los principales títulos del día y lo hicimos a través del portal de noticias lanacion.com.ar.
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La música de No Te Va a Gustar, a las 9, ellos que tienen nuevo disco, Florecen el Caos, lo lanzaron en abril, les está yendo muy bien a ellos, al grupo uruguayo. 37 minutos pasaron de las 9 de la noche, vamos a chequear qué onda el pronóstico del tiempo para ver si este fin de semana quiere salir el sol. Pero por ejemplo, mañana viernes mínima de 10, máxima de 3 en la ciudad de Buenos Aires con el cielo nublado, sin lluvias. El sábado mínima de 12, máxima de 16, también cielo nublado durante toda la jornada con probabilidad de lloviznas por la noche y una máxima de 16. Y el domingo también tiempo inestable, mínima de 13 grados, máxima de 17, se esperan lluvias aisladas por la mañana, va a comenzar a mejorar y va a estar el cielo nublado, sin sol. Llega Lenny Kravitz, que nos viene a iluminar. Esto es Again.

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Pink en el Observador 107.9 Walk Me Home, lo que estamos escuchando. Y atención que hoy estuvo Cine Series con Martín Fernández Cruz, una entrevista re linda que le hicieron al director de la serie de Moria, así que muy interesante para verla en nuestro canal de YouTube, el Observador 107.9. Seguimos con más música, llega Cher de Shoop Shoop Song.

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Las pelotas en el Observador 107.9 será lo que estamos escuchando, un clásico que se mete en esta noche de jueves, cuando faltan algunos minutos nada más para las 10 de la noche. Quédate que en un rato también vamos a repasar los principales títulos del día y vamos a seguir hablando de música. Llega IQ, esto es Promises.

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1: 10 de la noche en la República Argentina, la temperatura en Buenos Aires, 10 grados 5 décimas. Karina Milei encabeza la inauguración de la sede partidaria del local libertario de la provincia de Buenos Aires. Lo hace acompañada, entre otros dirigentes libertarios, por Sebastián Pareja, quien sobre la posible candidatura a gobernador de Diego Santilli dijo: "Tenemos la voluntad de ganar la provincia y Diego parece ser la persona que mejor nos representa". Luis Caputo volvió a referirse a la situación de morosidad, afirmando que el problema debe resolverse entre privados. El ministro de Economía destacó que los bonos comenzaron a refinanciar las deudas y dijo: "No hay que confundir la empatía con las políticas públicas". Estados Unidos amenaza con ejecutar ataques en tierra contra narcos junto a socios latinoamericanos, incluyendo Argentina. El jefe del Pentágono, Pete Hegseth, dijo que la ofensiva tendría características similares a las realizadas en aguas internacionales contra presuntas embarcaciones dedicadas al contrabando de drogas. 10 de la noche, un minuto en la República Argentina, la temperatura en Buenos Aires, 10 grados 5 décimas, humedad 82%, cielo nublado.
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Sabrina Carpenter abriendo una nueva hora juntos, Manchild, lo que estamos escuchando cuando pasaron 5 minutos de las 10 de la noche, 10 grados 5 décimas, como decíamos, la temperatura en la ciudad de Buenos Aires, y les damos la bienvenida a todos los que se van sumando a la noche con más música de la radio, claro que sí, para relajar un poco la mente después de un día tal vez agitado que tuviste o que estás terminando o estás comenzando la jornada. También en esta hora vamos a repasar los principales títulos del día, vamos a hablar de música, por supuesto, porque hay un montón de novedades, hay lanzamientos, y también hay fútbol. El día de hoy está jugando Rosario Central contra Corinthians. Esto es por la Copa Libertadores. Ya están en octavos de final. Así que bueno, van 0-0 en este primer tiempo. También vamos a repasar las emisoras para que nos puedas escuchar desde cualquier parte de la República Argentina, porque estamos en todas las provincias. Así que también allí nos puedes escuchar. Vamos a abrir con Sam Smith, que le falta del poco para lanzar su nuevo disco, pero elegimos esta canción que se llama Dancing with a Stranger.

Café Tacuba en El Observador 107.9. Cómo te extraño, mi amor, lo que estamos escuchando. Y atención también que hoy estuvo Cine y Series con Martín Fernández Cruz y entrevistó a Javier Van de Coute, el director de la serie de Moria. Así que muy interesante la entrevista. Te invito a verla en nuestro canal de YouTube, El Observador 107.9. Le das like, por supuesto, a ese video si te gusta también. Y si no estás suscrito, te suscribís, que es muy fácil. Llega Britney Spears. Oops, I did it again.

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Sam Fender junto a Elton John, Talk to You, lo que estamos escuchando a las 10 y 26 de la noche, momento de repasar los principales títulos del día y lo vamos a hacer a través del portal de noticias infobae.com. El título principal dice: jornada financiera, el mercado local reaccionó con cautela frente a un dato de inflación más alto de lo previsto. Mientras que Wall Street anotó un nuevo máximo, el Standard & Poor's, Merval terminó neutro y el riesgo país subió a 472 puntos básicos. El dólar se sostuvo a 1.515 pesos en el Banco Nación y el Banco Central compró 56 millones de dólares. Es el título principal con la bajada que estamos leyendo en el portal de noticias Infobae. También la cumbre del PJ puso un freno a la interna y se interpreta como el inicio de un acuerdo electoral. Otro de los títulos, la inflación en julio fue de 2,1% y acumuló 33,8% en los últimos 12 meses. Más títulos, dice cuánto van a aumentar las jubilaciones y pensiones de ANSES en septiembre tras el último dato de inflación. Y el último título del día dice: la UOM cerró la paritaria metalmecánica con un aumento salarial que se extenderá

0: durante 8 meses. A las 10:27 de la noche repasamos los principales títulos del día y lo hicimos a través del portal de noticias infobae.com.
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Bleeding Love, lo que estamos escuchando, y vamos a chequear qué onda el pronóstico del tiempo para el resto de lo que queda esta semana. Qué rápido se pasó, ¿eh? Esperemos que vuelva el sol porque no sabemos qué le anda pasando. 10 grados 9 décimas en este momento la temperatura. Mañana viernes mínima de 10, máxima de 13 grados, el cielo algo nublado. Y el sábado también con cielo nublado en la ciudad de Buenos Aires, mínima de 12 grados, máxima de 16, con probabilidad de lloviznas durante la noche. El domingo también durante la madrugada y la mañana también con lloviznas, con una mínima de 13 y una máxima de 17. Y va a comenzar a mejorar por la tarde, que va a estar nublado. Llega ahora Turf, esto es Loco un Poco.

You Lie, que hace poco el esposo de Rihanna en una entrevista dijo que Rihanna está trabajando en material nuevo, en música, para lanzar. Así que estamos todos muy ansiosos porque ella hace muchísimos años que no lanza ningún disco ni canciones nuevas. Creo que la última vez fue para la película de Los Pitufos, donde hizo una breve aparición cantando, no más que eso. Llega ahora Teddy Swims, esto es Lose Control.

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It's My Life, la música de No Doubt que ellos reversionaron esta canción de Talk Talk del año 1984 y en el 2003 la agarraron ellos y dijeron la vamos a hacer de esta manera y quedó bárbaro. Bueno, Stefani la rompió toda con esta reversión de lo que fue la canción de Talk Talk, como bien decíamos. Faltan 5 minutos para las 11 de la noche y seguimos compartiendo más música. El 29 de noviembre él llega a la Argentina, estoy hablando de The Giran, esto es Two Step.

La música de Dire Straits, lo que estamos escuchando, Walk on Life, Off Life, quiero decir, del año 1985, que recién estaba viendo que la publicación fue el 30 de noviembre, día de mi cumpleaños. Atención, y les di suerte, claro, porque se convirtió en el mayor éxito comercial de la banda británica. Dicho

esto, abrimos una nueva hora juntos, 2 minutos pasaron de las 11 de la noche, la temperatura en la ciudad de Buenos Aires, 10 grados 9 décimas, recién estaba navegando en nuestro canal de YouTube, está toda la data ahí, ¿eh? Todos los programas, también las entrevistas, te podés meter, navegar, y si te gusta algún video, por supuesto le das like a ese video, te suscribís, que es muy fácil, te va a aparecer cuando entras a nuestro canal de YouTube, suscribirse, vos le das clic y también le sumás la campanita, ¿eh? Que la campanita lo que hace es directamente avisarte que comienza algún programa o que ya está subido determinado video. Así que atención por esos lados también. Vamos a compartir canciones de los 80, los 90 y los 2000. Ya saben. También vamos a chequear qué onda el pronóstico del tiempo. Vamos a repasar los principales títulos del día. Vamos a hablar de música porque el domingo cumple Madonna. Así que vamos a hablar un poco de eso. Y también de un montón de lanzamientos de los artistas que van a sonar en la noche del Observador. Dicho esto, abrimos esta hora con Katy Perry. Esto es Part of Me.

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su famoso disco Confessions, lo que estamos escuchando, Hung Up, de lanzar en el año 2005, claro, ahora Confessions 2, que para mí no tiene nada que ver con Confessions on a Dance Floor, que si bien es muy electrónico, está producido por Stuart Price, bueno, no me gustó tanto como este gran disco de Confessions on a Dance Floor. Dicho esto, ella el domingo cumple 68 años, y estaba recién chequeando que en uno de sus cumpleaños ella pidió como regalo donaciones para un hospital. Vamos a ver cómo, qué se trae este domingo en el número 68 de esta gran, gran artista. Llega otro gran artista que es Paul McCartney. Esto es Hope of Deliverance.

Megan Trainor en el Observador 107.9, Made You Look, lo que estamos escuchando cuando pasaron 15 minutos de las 11 de la noche, la temperatura en Buenos Aires, 10 grados 9 décimas y llega la noche del Observador. King, esto es Crystal Ball.

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0: Y en el Observador 107.9, Never Gonna Give You Up, lo que estamos escuchando a las 11 y 24 de la noche, momento de repasar los principales títulos del día, y lo vamos a hacer a través del portal de noticias elobservador.com.uy Argentina. El título principal dice: Estados Unidos presiona a la Argentina para bloquear a Huawei. ¿Qué hay detrás del round diplomático con China? El embajador Lamelas pidió excluir la firma de China de Vaca Muerta. Un contrato en Neuquén ya generó un cruce con Beijing. También el PRO y la Libertad Avanza ensayan una tregua, pero la confianza pende de un hilo. Y también el gobierno preocupado por la aparición de un espacio de centro-derecha de cara a las elecciones. Otro de los títulos: la energía en clave federal, inversión, desregulación y los desafíos del mercado eléctrico. Y el último título que leemos del día dice: Estados Unidos participará en operativos contra el narco en Colombia, el giro de la relación tras la llegada de la Espriella a Colombia. A las 11 y 25 de la noche repasamos los principales títulos del día y lo hicimos a través del portal de noticias elobservador.com.uy Argentina.
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Benjamín Ingrosso en el Observador 107.9 All Night Long. Lo que estamos escuchando, 10 grados 9 décimas la temperatura en la ciudad de Buenos Aires. Vamos a chequear qué onda el pronóstico del tiempo para el resto de la semana. Mañana viernes, que comienza el fin de semana, vamos todavía, mínima de 10 grados, máxima de 13, con el cielo nublado durante toda la jornada, sin probabilidad de lluvias. El sábado sí va a haber probabilidad de precipitaciones, mínima de 12 grados, máxima de 16. Por la noche va a estar el cielo nublado durante toda la jornada y tal vez por la noche se produzcan unas lloviznas. Lo mismo el día domingo, con una mínima de 13 grados y una máxima de 17, lluvias aisladas por la mañana y la madrugada, después comienza a mejorar.

Irayer en el Observador 107.9 Blue Sabana, lo que estamos escuchando cuando pasaron 39 minutos de las 11 de la noche y hace algunos minutos nada más acaba de terminar el partido por la Copa Libertadores, donde jugó Rosario Central contra Corinthians, 0-0 terminaron, y mañana también hay torneo clausura, va a jugar Racing contra Banfield a las 8:30 de la noche. Así que también vamos a ir chequeando qué onda eso. Seguimos compartiendo más música juntos. Llega Lizzo al Observador 107.9. Esto es Don't Make Me Love You.

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La música de Rod Stewart, Do You Think I'm Sexy, lo que estamos escuchando, y el que canceló sus shows y deberá alejarse de los escenarios por un rato, al menos tuvo que suspender su gira porque pasó por una operación coronaria que le fue bien, está todo bien, pero ahora los médicos le recomendaron 4 semanas de recuperación a Rod Stewart, que sabemos que estuvo haciendo su gira Once Last Time Tour, que la inició en 2024, pasó por acá el año pasado y finalmente tenía todavía fechas pendientes tanto en Estados Unidos como en México que debieron ser suspendidas. Dicho esto, estamos contentos de que haya mejorado, que esté bien Rod Stewart, que es un gran artista, por supuesto. Cuando faltan 10 minutos para las 12 de la noche, llegó el momento de despedirnos. En los controles me acompañó Gastón Suifet, en la musicalización Kiru Quiroga. Yo soy Flores Chiavelo. Gracias a ustedes por estar del otro lado y nos volvemos a encontrar nuevamente mañana viernes para seguir compartiendo más canciones de los 80, los 90 y los 2000. Se quedan con los Enanitos Verdes. Esto es Por el Resto. Chau, hasta mañana. Que tengan un lindo viernes.

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0: Feliz día viernes, al fin ha llegado el día viernes, tanto que lo hemos esperado y tanto que se ha hecho rogar, pero al fin está con nosotros. ¿Cómo andan? ¿Cómo los trata esta jornada del día de hoy? Hoy tenemos un día con mucha, pero mucha información, por supuesto. Un día que también nos trata con bastante fresco, les diría. Tenemos 10 grados en este momento. Va a haber alguna lloviznita cerca del mediodía, por lo que veo, pero solo el mediodía, después nada más, ¿no? Buen día, Romy Suaznavar, ¿cómo andamos?
1: ¿Cómo le va? Buen día, Gus, acá estamos. Sí, mirá, la verdad, viste que ayer al final
0: lloviznó, me acordé de vos, sí.
1: De golpe era como, chicos, ¿cuándo termina esto?
0: Sí, sí, basta, basta, estoy harta.
1: Vamos a estar todavía con esta inestabilidad. De hecho, tenemos 11 grados una décima hora, el cielo sigue cubierto con esa lloviznita que por momentos llueve, cae spray. Sale un poquitito más, digamos, la lluvia como más copiosa, digamos. 85 es el porcentaje de la humedad con viento del este a 8 kilómetros. La máxima va a ser de 13, nada más. Pero, ¿qué pasa? La verdad que no hace tanto frío afuera como el resto de los días, ¿viste? Está húmedo, está pesado. Y vamos hacia ese lado, por lo menos hasta el lunes. Las temperaturas mínimas van a rondar los 11, 12, 13 grados, las mínimas. Y las máximas, 16... Por allí 18 el domingo, 15 el lunes. Recién el domingo vamos a ver un poquitito el sol y te diría yo así como entre nubes, sin lluvia. Viernes y sábado va a estar muy lluvioso, medio pesado, así inestable, muy parecido al día de hoy con neblinas. Y el lunes, que es feriado para muchos, 17 de agosto, mínima de 11, máxima de 15. También algo nublado en el cielo. La verdad que el sol, chicos, realmente pleno. Por lo menos hasta el otro fin de semana, no. Yo ya les adelanto.
0: ¿Qué? Sí, lo que repetí eso.
1: Hasta el otro, no este fin de semana que viene, largo no. El otro, gris, gray, gray, gray. Gris,
0: no.
1: Gris, gris y más gris. Sí, por eso hay que ponerle color a la vida como vos, Abus, con ese azul hermoso. Y bueno, la vida es así. Mentalicémonos que también la vida puede ser linda en color gris. Porque si no, es un montón.
0: A mí me gusta el sol, loco. Basta, estoy harta.
1: Sí, pero no. La verdad que recién, ya te digo, el domingo, un poquitito para el Día del Niño. Niños, niñas, niñas, que va a ser este domingo para poder disfrutar con ellos un poquito al aire libre. Si es que podemos hacerlo, porque por lo menos no va a llover. Esa es la buena noticia. Y la máxima va a ser de 18. Así que el domingo más o menos vamos a zafar. Lunes feriado y después seguimos de largo. Aparte nosotros el lunes vamos a estar más que contentos. Hoy tenemos que... ¿Nos despedimos de acá? No me di. Tenemos que hacer un videíto. Augusto, tenemos que hacer un videíto. Porque
0: último
1: nos despedimos
0: programa
1: de
0: en
1: casa.
0: Este estudio.
1: Oh.
0: Yo creo que hoy la canción hay que dedicársela a este estudio.
1: Sí. Al estudio Jorge Lanata.
0: Claro.
1: ¿Verdad?
0: Bueno, supongo que lo vamos a rebautizar.
1: Sí, yo
0: en
1: calculo
0: el otro,
1: que
0: ¿no?
1: Sí. Espero que sí. Porque corresponde y aparte súper merecido. Pero tenemos que... hacer una firma. Algo vamos a hacer.
0: Siento que va a ser como el último capítulo de Hannah Montana, ¿viste? Mirando las paredes, tipo todo lo que hemos vivido. O Mili en Chiquititas. Se nota que soy muy millennial.
1: Sí, es verdad. Vos.
0: Agustina Cherry en Chiquititas, mirando las paredes del hogar Rincón de Luz. todo lo que hemos vivido entre estas
1: cuatro
0: paredes.
1: Y bueno, pero
0: paredes.
1: Nos alegró, ¿cuánto? ¿Cinco años? ¿Tres? ¿Cuatro? ¿Cinco?
0: Mili le cantaba, toda nuestra vida está en este hogar. Oh. Toda nuestra vida... está en este hogar. Nosotros cantamos toda nuestra vida, está en este estudio.
1: Absolutamente. Así que, bueno, se nos pinta un lagrimón porque es... nada,
0: siento
1: tenemos
0: que esa canción
1: cositas.
0: Le reba. Algunos se nido, otros aquí estamos. Vamos a poner
1: pasó
0: esa canción.
1: Gente.
0: Sí, pasó gente, totalmente. Último día en este estudio. ¿Qué recordás de estos 5 años? ¿En qué momento te sumaste vos al Observador 107.9? O por lo menos al arranque del Observador, ¿eh? ¿En qué momento te sumaste? ¿Y qué recordás de estos años en este estudio? ¿Has venido a visitarnos, tal vez? ¿Hay un programa que recordás más? ¿Algún aniversario que hemos hecho? ¿Algún jingle? Despidiendo a este estudio y abriéndole paso al nuevo, pongámonos melancólicos y recordemos juntos 11-3500-1079.
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0: La inflación de julio fue del 2,1% y cortó una racha de 3 meses en baja.
1: El INDEC informó que el índice de precios registró una leve aceleración de 2 décimas respecto a junio, con un acumulado de 19,3 puntos porcentuales en lo que va del año.
0: La Libertad Avanza y el PRO crearon una mesa política conjunta.
1: Integrantes de ambos bloques se reunieron este jueves en Casa Rosada y acordaron reunirse nuevamente cada 15 días con el objetivo de blindar las reformas y avanzar hacia un acuerdo electoral.
0: El gobierno flexibilizó el crédito en dólares para las empresas.
1: El ministro de Economía, Luis Caputo, indicó que los bancos podrán prestar hasta el 15% de sus depósitos y explicó que la medida responde a una demanda del sector industrial.
0: Comienza la quinta fecha del torneo clausura.
1: Racing recibirá esta noche a Banfield en el cilindro de Avellaneda desde las 20:30, mientras que mañana, sábado, Boca visitará a las 21:15 a Platense con la presencia de público visitante. 7 minutos ya pasan de las 6 de la mañana. ¿Qué tenés que saber a esta hora en cuanto al tránsito y los servicios? Algunas complicaciones en el tren Roca, en este caso, hay algunas demoras. Por el otro lado, en Constituyentes y General Paz, sobre Constituyentes, allí chocó una moto de frente con una camioneta. Hay mucha restricción en el lugar, reitero, muy cerquita allí de Tecnópolis. Constituyentes y General Paz, máxima precaución a esta hora en el lugar. 6 de la mañana, 8 minutos, la temperatura en la ciudad, 11 grados, 1 décima, 85. El porcentaje de la humedad del cielo está cubierto con llovizna débil, máxima prevista 13 grados.
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2: Buen día, Romina. Buen día, Agustina. Acá arrancando como todos los días hacia el trabajo y esperándolas con ansia para poder escuchar las mejores noticias y estar en las mejores compañías. Omar de Varela.
3: Bueno, esa gente linda. Romy, Agus, ¿están por ahí? ¿Están contentas con este día tan bello de viernes? Bueno, bienvenido el viernes, bienvenido ese fin de semana, gente. El más esperado, el más ansiado, el más querido, el más lindo. Bueno, chicas, excelente programa.

0: programa, como siempre, equipo ahí también en el fondo. Saludos a los chicos, Emil Auto y Tommy también. Quiero desearles un excelente fin de semana, que tengan una buena jornada de fin de, que descansen, abríense porfis, y las quiero mucho, las amo.
1: Gracias, Fede, ¿no? Gracias, Fede, querido. Me gusta que se están contentas con este viernes hermoso. No, yo la verdad que no, porque es un día horrible y tengo un día eterno. Sí estoy contenta con que sea viernes.
2: Totalmente.
1: Pero eso... voy a estar contenta el viernes a la noche.
2: Ya voy a la noche.
1: Eterno.
2: Muy largo, hago.
1: Eterno. Sí, hoy es mi día de excursiones.
2: Ah, uy, te vas al...
1: excursiones corniceras.
2: Al conurbano profundo.
1: Y... mm. No, el problema no es con el conurbano, el problema es el tipo de lugares a los que me meto yo.
2: Sí, claro, no.
1: Que son muy importantes.
2: No es tan
1: pero
2: sencillo.
1: Pero son días largos, la verdad, para alguien que arranca 4:30, ¿viste? Bueno,
2: claro, fin. es verdad, Augusto.
1: Y que para alguien con el dolor de espalda que tienes.
2: Ay, Dios, y encima, la humedad no te está ayudando, Augusto. No te está ayudando, pero bueno, decíamos, ¿no? Algunos días más con esta inestabilidad. Saludamos a Fede, saludamos a Omar de Varela.
1: Gracias,
2: que también
1: Omar.
2: Nos dejaba, ¿no?, un mensajito en esta mañana, en el 11-3500-1079. Vos también, acordate. 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Y también saludamos en nuestro canal de YouTube, en el Observador 107.9, a Silvina Ariel. Buen día, dice Agus, Romy, chat, buen viernes para todos, que siempre está presente. Fabián dice, muy buen día, Agus, Romy, chat, saludos desde Colonia, Uruguay. Fabi, bueno, te mandamos un beso grande. Pablo también, Agus, Romy, buen viernes, excelente finde, con muchos emojis. J. Heinze, buen día, chicas. Conrado también, saludos, dice, de Costa Brava, Catalana, la ola de calor sigue. Sí, Conrado Cavalieri, es verdad, hace muchísimo calor allí. Heinze dice, uy, que Gasulla va a llevar facturas. ¡No me digas!
1: Ahí.
2: ¿A dónde? ¿Para el lunes decís?
1: No.
2: Bueno,
1: no,
2: se lo vamos a leer ahora cuando viene Gasu.
1: Sí, guárdatelo el mensaje.
2: Por supuesto, si es que no nos está escuchando, porque él siempre está muy atento. Alejandro Gómez, hola, Agus, Romy, buen día.
3: Una rata.
2: No, chicos, desde San Juan, un saludo a la distancia, dice Ale. Qué lindo que es San Juan, ¿eh? Te mandamos un beso, Ale también, Emilio Martínez. ¿Escuchá esto, Agus? Emilio, yo colaboré mucho en el nuevo estudio. ¡Éxitos, sí, el carpintero! Emilio.
1: Vamos, Emilio.
2: Emilio, escúchame. ¿Por qué no vienes? Lo queremos conocer, Emilio.
1: Sí. Emilio.
2: ¿Estás viniendo, Emilio?
1: Emilio hizo la mesa, por ejemplo, porque yo ayer estuve probando estuve haciendo la prueba de cámaras.
2: Bien, Agus. ¿Y?
1: Hizo la mesa en la que vamos a estar sentados, por ejemplo, Emilio.
2: ¡Ay, qué lindo!
1: Pues quedó muy bien, ¿eh? Que nos cuente más qué hizo Emilio.
2: Por favor, Emilio, gracias igual, obviamente, por escribirnos aquí en el chat del Observador 107.9. Betty Barbarici, hola, chicas, buen día, al fin viernes, al fin. Alberto Moringa, saludos desde Chaco, acá súper nublado y hoy llovizna. Bueno, Alberto, estamos exactamente igual aquí en Buenos Aires. Y Heinze se ríe porque se apareció una rata, claro, como... En fin, pero bueno, por ahí sí, ¿eh? Ojo, porque Gasu sorprende, ¿viste? Nunca sabes con qué va a venir, así que a lo mejor, Gasu, te estoy defendiendo, pensaba que...
1: Estás demasiado confiada.
2: Sí, sí, te tengo fe, Gasu. Bueno, 6 de la mañana, 16 minutos, 11 grados, una décima la temperatura, la máxima para hoy, 13 grados.
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1: Y esta mañana los portales están dominados por las internas políticas y también por algunas novedades judiciales. La Nación titula novedades propias. Presenta nuevas imágenes en la causa por enriquecimiento ilícito que tienen la mira a Insaurralde y a Sirio. Los denunciantes advierten que la casa donde vivían fue modificada. Atención con esto. y los cajones.

0: Esto lo confirmaron justamente fuentes de la ONG, de la Fundación Apolo, y va a ser entregado hoy viernes en formato físico. Según los denunciantes, las imágenes muestran la casa en la que Jessica Sirio y Martín Insaurralde vivían allí en el country de San Vicente, contienen metadatos, o sea que permitirían establecer cuándo fueron grabados y así poder observar el inmueble y sus distintas dependencias en el estado anterior a las modificaciones. Porque cuando fueron a hacer la observación, lo que vieron es, ya está todo cambiado. La casa ya fue vaciada en el medio de la investigación judicial. Entonces, estos datos van a servir justamente para ver cómo era la casa antes y van a permitir contrastar con los videos de Jessica Sirio mostrando los fajos de dólares y ahí poder hacer el contraste audiovisual, ¿no? De lo que es ese vestidor. Por eso son importantes estos videos, ¿no? Así que hoy confirman entonces que van a llevar al juzgado el pendrive que contiene los archivos originales y sus respectivos metadatos. Esto es lo que confirmó la fundación. Atención con esta información. Muestran también un video del vestidor con los cajones vacíos, así que atención con esto. Por otro lado, titula hoy La Nación, en busca de la reelección presidencial, Karina Milei inauguró el local libertario para la provincia y Pareja ya habla de Santilli como candidato. Esto fue en el día de ayer, el local se inauguró en Barracas, acompañada por Martín Menem, fue recibida por la militancia que llegó desde el conurbano. Dijo, vamos a seguir trabajando por mejorar cada lugar de cada argentino. Esa fue la única frase que dejó cuando los periodistas le preguntaron, vieron que ella no habla con la prensa, pero bueno, le preguntaron y esa fue la única frase que dejó ante las cámaras. Hubo mucha presencia de la militancia, la esperaron con bombos y con batucadas desde distintos lugares, eso organizado por Sebastián Pareja, llegaron muchos, por ejemplo, desde Berazategui, estuvo junto a Martín Menem, Sharif Menem y Gino Visconti, diputado nacional. En la previa, Pareja salió a uno de los balcones para saludar. Minutos después dio luz verde a una convergencia con PRO en la provincia. Horas más tarde del primer acercamiento que hubo esa mañana en la Casa Rosada, que ese es el otro título, obviamente, de lo que ocurrió en la jornada del día de ayer y que fue también muy importante porque ayer se reunieron finalmente en la Casa Rosada el PRO y la Libertad Avanza. Se reunieron Martín Menem, Lule Menem y Diego Santilli en representación del gobierno y Cristian Ritondo y Fernando Andrés en representación de el PRO. ¿A qué llegaron? Bueno, a ver, no hay un acuerdo, obviamente, electoral por ahora. Ambos están de acuerdo en que no es el momento, obviamente, de cerrar ningún tipo de acuerdo. No tenía tampoco ese objetivo, te lo adelantábamos ayer, no tenía el objetivo de cerrar una alianza electoral, pero sí abrir formalmente una instancia de diálogo. Y eso es lo que ocurrió ayer. De hecho, quedaron en que van a hacer este tipo de reuniones cada dos semanas. Desde los dos espacios reconocen que todavía hay diferencias, pero entienden que es el primer paso para recuperar un vínculo político que en los últimos meses estuvo muy desgastado, donde hubo desconfianzas, donde hay un propio Mauricio Macri y un Javier Milei que todavía están batallando, obviamente, por distintas cuestiones. En este sentido, hablaron los participantes después de la reunión y dejaron varias definiciones. Martín Menem dijo que fue muy importante la reunión con el PRO y fue quien confirmó que se va a repetir cada 15 días.
1: Hay un muy buen concepto de Macri. Por supuesto, con matices y demás, pero estamos trabajando en conjunto. De hecho, parlamentariamente destaco el liderazgo de Cristian Ritondo, que obviamente es el vicepresidente del PRO. Ha trabajado incansablemente para que saquemos la mayoría de las leyes que estamos sacando, consolidar la transformación que está viviendo la Argentina, seguir avanzando con la agenda parlamentaria. Estamos trabajando en esa mesa que empezó hoy. El diálogo que seguramente va a tener una periodicidad semanal, quincenal, para ver cómo seguimos poniéndonos de acuerdo.
0: Fernando de Andrés, diputado del PRO, dio más detalles del encuentro y dijo lo siguiente.
2: Tuvimos una buena reunión, un muy buen primer paso para construir confianza y compartiendo una mirada de que hay que blindar el cambio de la Argentina y que es fundamental no volver para atrás, por supuesto.

0: agenda parlamentaria también charlamos, pero te diría que fue principalmente en torno a una conversación más de índole nacional, política, de fondo, conceptual. Y sí, por supuesto, la agenda parlamentaria siempre está. Estaba, obviamente, Cristian. Un reconocimiento muy importante para él y para el PRO, y obviamente para Mauricio Macri, del acompañamiento que dimos estos años. Para nosotros, como partido, fundamental que en la historia quede claro que siempre acompañamos el cambio en la Argentina, que estamos en los momentos buenos, en los momentos malos.
1: También habló Cristian Ritondo y dijo que lo importante es no poner palos en la rueda para que regrese el populismo.
2: Nosotros no venimos a especular, no lo hemos hecho el primer día, nosotros no estamos pidiendo quién nos dan para hacer tal cosa. El PRO ha demostrado desde el primer momento que es garante del cambio de la Argentina. Y ese es el rol que la sociedad nos dio, que Mauricio recogió cuando en la segunda vuelta nos convocó a que apoyemos a Javier Milei. Esa no es una discusión que vamos a dar. Lo que nosotros, como dijo bien Fer, hoy es un primer paso en el camino que nosotros queremos llegar. Seguramente si tenemos algo que decir, algo que tenemos que opinar, lo haremos en el marco de esta reunión que va a ser cada 15 días. En lo parlamentario, hace 2 años y medio, que el PRO ha demostrado que es un gran apoyo, no solamente porque pone los votos, sino porque pone la cabeza, el trabajo en cada una de las leyes. La cosa tiene el derecho a decir que quiere ser candidato. Por supuesto, nosotros creemos y que nuestra responsabilidad es blindar el cambio y vamos a trabajar. No van a encontrar el PRO poniendo palos en la rueda para que el cambio no progrese en Argentina, y mucho menos siendo funcionales para la vuelta al populismo.
1: No queremos ser funcionales para la vuelta del populismo. Esto es lo que menciona Cristian Ritondo en representación del PRO, algunas de las definiciones que han quedado después del encuentro del día de ayer. Por otro lado, titula también La Nación, morosidad récord, Caputo calificó de abusivas las tasas de hasta 700%. En algunos neobancos hay hasta 1000% de tasas, es una locura. Y esto también es un poco lo que complica mucho a la gente, ¿no? Porque la verdad que es realmente una locura. Acá hay evidentemente una... en una entrevista, creo que fue la entrevista con Majul, que Milei dijo, nadie les puso una pistola en la cabeza a las personas para que se metan en deudas, pero lo cierto es que en el medio también cambiaron, ¿no?, las cuestiones vinculadas a las tasas. Y después hay una cuestión también que realmente es un poco abusiva respecto justamente a los intereses, ¿no? Y esto es lo que reconoce el propio Caputo y dice, che, acá hay algo abusivo, no puede haber tasas realmente tan tremendas. Bueno, ayer Caputo habló sobre este tema y dijo también que él mismo le pidió flexibilidad a los bancos justamente por el aumento de la morosidad de las familias.
3: Nosotros nos hemos ocupado y preocupado desde el día uno, casi diría desde el día menos uno. ¿Por qué digo desde el día menos uno? Porque ya antes de que esto pasara nos juntábamos con los bancos. José Luis no me deja mentir, les decía, bueno, pero José Luis decía, si están prestando a una tasa de por ahí del 8% mensual y los sueldos crecen al 2,5, va a estar bravo. Y después lo fuimos siguiendo siempre muy de cerca este tema, porque como digo, nos vimos venir que era un tema que podía pasar. Y cuando empezó a pasar, nos juntamos muchas veces con los bancos y la verdad es que les pedimos flexibilidad en esto, que hicieran algo razonable, que tuvieran consideración, y debo decir que la tuvieron. La verdad es que la reacción de los bancos fue muy positiva.
1: Bueno, hay muchos bancos que están empezando obviamente a establecer algunos planes de pagos, y esto es importante. Y habló, como te mencionaba recién, que es el título de La Nación del día de hoy, sobre el costo de los préstamos, y dijo, si cobras tasas de 400%, realmente estás en el negocio equivocado.
3: Son tasas, sí, si están cobrando tasas, obviamente, del 700 y 400, obviamente que son tasas abusivas. Hoy no hay nada que les impida a ellos hacerlo, esa es la realidad. No creo que puedan mantener realmente un negocio cobrando tasas de ese tipo. Yo creo que la billetera es a lo que apuntan. En general, todos esos son sectores que apuntan al crecimiento, ¿no? Son sectores de lo que se dice de growth. Y si vos apuntás a cobrar tasas de ese tipo, bueno, yo pensaría de este lado que estás haciendo un negocio, estás en el negocio equivocado. Como dije, es un tema entre privados, no creo que sea muy buen negocio para ellos si están haciendo estas cosas.
1: Bueno, ahí está, lo que plantea es, no es el negocio correcto, es el negocio equivocado, y es abusivo, ¿no? Ayer me contaban de, bueno, esto

0: tema de los neobancos, que tenía tasas de hasta 1000%. Y ayer con un colega hacíamos el ejercicio, ¿no?, de probar, comprar, por ejemplo, virtualmente un producto al contado y en dos cuotas con estas estas cuotas que te ofrecen. Y si lo comprabas en dos cuotas, la tasa era de 316%.
1: ¿Pero qué? ¿Es una locura?
0: Es una locura. Lo que yo digo es, si no es algo importante, bueno, no pasa nada. Pero mira, si vos necesitás ese producto sí o sí, porque es algo, no sé, fundamental para tu vida y realmente no tenés la plata. Te destruye, te parte al medio.
1: Totalmente.
0: Así que, bueno, nada, una locura. Es parte un poco de lo que está ocurriendo, obviamente, en estos últimos días. Hablando de economía, habló Horacio Marín en las últimas horas, dejó varias definiciones, dijo que, entre otras cosas, está seguro de que este gobierno va a continuar.
2: 20 mil millones de dólares de LNG. Y ese es mi trabajo. Mi trabajo es generar valor, como me dijo Milei. Y yo estoy convencido que esto va a continuar.
3: ¿Qué?
2: Y va a continuar el cambio en Argentina.
3: ¿O el gobierno va a continuar?
2: El cambio y el gobierno.
3: Ah, ¿Milei también? Y
2: parece que sí, debería hacerlo.
3: ¿Cómo ve al gobierno del presidente?
2: Lo que yo veo y digo siempre, esto que estamos haciendo nosotros es posible por el gobierno. Te voy a decir cómo es. Yo vengo del... estoy en el sector privado, pero siempre trabajé. Los gobiernos dan condiciones de contorno. Si los incentivos de los gobiernos no son los correctos, nadie invierte. Cuando los incentivos son los correctos, ocurre esto. Este cambio es un cambio de matriz y un cambio total. Es una ayuda para la Argentina, lo que estamos haciendo en YPF y toda la industria, que va a ayudar a cambiar a la Argentina.
0: También dijo Marín en Majula a las 20 que esquivamos una crisis internacional extraordinaria.
2: Durante toda la guerra, todo el conflicto, la nafta tenía estado muchísimo más arriba. A YPF, ¿qué decidió? Pagarle a los proveedores exactamente por el internacional, y nosotros decíamos periodo, YPF te ayuda. Ahora estamos en el periodo, vos ayudas a YPF. En Argentina esquivamos una crisis internacional extraordinaria. La gente, la verdad que no podía seguir, la demanda iba cayéndose. Nosotros no rompimos la demanda, no generamos, no importamos precios exorbitantes que después hay que bajar. A la gente no lo hicimos poner, le sacamos la incertidumbre. Y bueno, y ahora ellos nos están ayudando. ¿Para qué? Porque no regulamos. Es la primera vez que no se regula. YPF antes importaba, hoy nos importa, exporta. Tenemos más de 12 mil millones de dólares por año en combustibles. ¿Por qué vamos a especular? YPF es la Argentina al palo. YPF es la compañía. Es la compañía de mayor imagen.
0: También habló sobre el proyecto LNG y dijo que va a generar 20.000 puestos de trabajo.
2: Es 51 mil millones de dólares en el periodo de RIGI, que hay que presentar, que son 15 años. De acá al año 31, cuando se empiece a exportar, son 29 mil millones de dólares. Y eso lo que va a generar son unos 20 mil puestos de trabajo. Hay que hacer el gasoducto más grande que nunca se hizo en Argentina, que tiene un diámetro de 1,20 m. No llegó 3 años, encontrar los socios, analizarlo técnicamente, trabajar juntos, armar el proyecto, armar la ingeniería, armar las obras, ver el costo, calcular la rentabilidad. Nos llevó 3 años. Ahora estamos en el proceso de financiamiento y creemos que para fin de año vamos a juntarnos las tres compañías acá y vamos a firmar el compromiso final de inversión. Ese es nuestro objetivo, y empezar las obras en el 2027, que son plantas, oleoductos.
0: Mientras tanto, yendo a la política, Alberto Bertilneck, gobernador de Río Negro, dijo que no hay nadie, vieron que recién hablaba Horacio Marín, dijo que está seguro de que este gobierno va a continuar. Bueno, Alberto Bertilneck, el gobernador de Río Negro, dijo que no hay nadie en la oposición que hoy pueda ganarle a Milei.
4: Yo creo que al país lo que le conviene es ser un país que genere confianza. Y los primeros que tenemos que generar confianza somos los gobernantes. Creo que la palabra es confianza. Y dije algo parecido a lo que te voy a decir ahora. Yo no creo que en la oposición argentina haya alguien que en el día de la fecha esté en condiciones de ganarle Milei el año que viene.
0: Directo va, sin dudas. No hay nadie en la oposición que hoy pueda ganarle a Milei, dice Alberto Bertilneck. Mientras tanto, Patricia Bullrich, vieron que hacía algunas semanas había hablado sobre su potencial candidatura a la jefatura de la ciudad de Buenos Aires. De hecho,

0: había dicho que no lo había confirmado, pero la verdad es que tampoco lo descartaba. Bueno, en las últimas horas, sobre todo después de lo que fue ayer la reunión entre el PRO y la Libertad Avanza, puso en duda su candidatura a la jefatura de la Ciudad de Buenos Aires en pos de un acuerdo político con el PRO.
1: ¿Qué es lo primero que te va a pedir el PRO? La Ciudad de Buenos Aires. Entonces hay que ser realista. ¿Y qué te vas a poner a decir no, obcecadamente no? Entonces no querés una coalición. ¿Cuál sería una base de negociación? Que todos aquellos que hoy tienen, manejan una determinada provincia, 5 gobernadores radicales, 3 del PRO, 2 que son cercanos a Juntos por el Cambio, elegidos por Juntos por el Cambio, como Orrego y Poggi, sean parte de una coalición. Esos distritos vos tendrías que, como respetar ese principio. Entonces, ¿qué me voy a poner a pensar en la Ciudad de Buenos Aires cuando está en plena discusión este acuerdo político?
0: Bueno, ahí está, ¿eh? Dice, no me voy a poner, está bien, tiene sentido, no me voy a poner ahora en esta discusión cuando estamos en pleno debate político. La verdad es verdad, ahora no tiene sentido. Primero hay que ver si hay acuerdo con el PRO, porque si hay acuerdo con el PRO, la verdad es que lo más lógico es que nos van a pedir, obviamente, la Ciudad de Buenos Aires. Y tiene sentido porque es el gran bastión del PRO. Así que, bueno, esto es parte de, obviamente, de lo que va a ocurrir y de lo que se va a debatir en el próximo tiempo. Por otro lado, tenemos que hablar, lamentablemente, del tremendo femicidio que ocurrió ayer en Devoto. Te lo contábamos en vivo prácticamente cuando estaba ocurriendo una situación tremenda en la que una de las hijitas del matrimonio despierta a su hermano para contarle lo que había ocurrido, vio por la cámara cómo su papá mataba a su mamá. Y es ella, una nena, una menor, una chiquitita, quien despierta a su hermano para contarle lo que estaba ocurriendo, y es el propio hijo del matrimonio quien llama a la policía para denunciar a su padre por el femicidio que estaba ocurriendo. Alberto Crescenti, titular del SAME, el SAME llega, obviamente, para constatar lo que había ocurrido, dio detalles del momento en el que encuentran a la víctima y también al femicida.
2: Alrededor de las 6:57 de la mañana despachamos una ambulancia de cercanía, en este caso con base en el hospital Vélez Arfil, una herida de arma blanca, con una arma blanca de porte en cuello, herida mortal, muerta en el acto, y una herida también en abdomen. Con la policía acompañados encontramos a este hombre, estaba tirado, con una herida cortante en cuello, otra en tórax y otra en fémur y otra en mano. Así que se empezó a compensar, se le avisó al showroom del hospital Vélez Arfil, se lo compensó, se lo entró a quirófano, tiene una herida, ya salió de quirófano, va a terapia intensiva, una herida en su clavia, está importante, lamentablemente no pudimos hacer nada por la mujer.
0: 40 cortes y puñaladas tenía Romina, la víctima del femicidio, realmente una... Es realmente desgarrador. Es desgarrador. En el medio, aparentemente se sabe que utilizó un cuchillo de carnicero. La verdad que no se puede creer. En el medio había una carta que deja el femicida sobre la escena del crimen. Y deja bastantes cuestiones para investigar, pero entre varias cosas lo que menciona es que su esposa supuestamente había cambiado de personalidad gracias a Piti la numeróloga. ¿Qué es lo que cuenta Piti la numeróloga? Que ella le había dado trabajo y evidentemente no le gustó eso a su marido. Ayer Piti, la numeróloga, contó que le había, cuando ella se enferma, da sus franquicias para que las empleadas se hagan cargo, y que a esta mujer, a Romina, le estaba yendo muy, pero muy bien, tanto así que hace un tiempo le había escrito para contarle que había alcanzado el objetivo de números sobre los cuales o al cual quería llegar, digamos, y tanto así que estaba intentando llegar a otro local, que tenía ganas de tener otro local. Ella tenía un local o una franquicia en Caballito y tenían ganas de tener otra en Devoto, cerca de su casa, para que pudiese trabajar su hijo.

0: Esto es lo que cuenta Piti, la numeróloga. Aparentemente, esto es lo que al marido no le gustó. Ayer habló Piti, la numeróloga, obviamente por ser mencionada en la carta, se puso a disposición de la justicia y esto es lo que explicó.
1: Romina y su hijo de 21 años han venido muchas veces a mis talleres, mis cursos de numerología, y siempre han sido personas de un perfil muy bajo que siempre quisieron estar cerca del personaje. Yo tengo una marca de velas que se llama Piti Velas. Yo lo que presento es la posibilidad de no prender una vela que haga magia, pues no es real, simplemente es vivir la experiencia. Y entonces son todas señoras que te reciben, que vendo aromas, velas, esencias. Ella era una persona impecable, honesta, disciplinada. Vuelvo a repetir, no ha puesto un peso en mi local. A mí se me acercan millones de mujeres, grandes, chiquitas, altas, de todo tipo. Si una de mis mujeres, o de las mujeres que están cerca, o de la que subo al colectivo y me habla, o de la que está en el ascensor, me dice que un tipo la caga a palo, yo soy la primera que la llevo a hacer la denuncia. Ella era una persona, una dulce de leche. Hace un rato me llamó el hijo y me dijo que estaban viendo dónde podían ir con sus hijos. Sí. Mira, lo único que puedo hacer yo, colaborar, es pagarles el entierro de su madre.
0: Es fundamental lo que cuenta acá Piti, la numeróloga, ¿no? Cuando dice que en ningún momento hubo plata, etcétera. ¿Cómo es esa frase exacta que dice? No me dieron
2: un peso.
0: Peso, exactamente. ¿Podemos volver a poner ese pedacito? Sí. Porque tiene que ver con una parte de la carta del femicida. Escucha.
1: Muchas veces a mis talleres, mis cursos de numerología, y siempre han sido personas de un perfil muy bajo que siempre quisieron estar cerca del personaje. Yo tengo una marca de velas que se llama Piti Velas. Yo lo que presento es la posibilidad de no prender una vela que haga magia, pues no es real, simplemente es vivir la experiencia. Y entonces son todas señoras que te reciben, que vendo aromas, velas, esencias. Ella era una persona impecable, honesta, disciplinada. Vuelvo a repetir, no ha puesto un peso en mi local. A mí se me acercan millones de mujeres, grandes, chiquitas, altas, de todo tipo. Si una de mis mujeres, o de las mujeres que están cerca, o de la que subo al colectivo y me habla, o de la que está en el ascensor, me dice que un tipo la caga a palo, yo soy la primera que la llevo a hacer la denuncia. Ella era una persona, una dulce de leche. Hace un rato me llamó el hijo y me dijo que estaban viendo dónde podían ir con sus hijos. Sí. Mira, lo único que puedo hacer yo, colaborar, es pagarles el entierro de su madre.
0: Okay. ¿Cómo es la frase que dice de la plata, entonces? Que no se llegó a escuchar.
2: Creo que dice eso, que no le dio un peso. O sea, ellas las ayudaba justamente, Piti, entiendo, ¿no? A salir justamente de una crisis económica, pero con sus propios recursos. O sea, ella lo que hacía era, le daba los productos y la persona los vendía.
0: Claro. ¿No? Bueno, ¿por qué es importante lo que dice de la plata?
1: Honesta, disciplinada. Vuelvo a repetir, no ha puesto un peso en mi local. A mí se me acerca.
0: No ha puesto un peso en mi local. Ahí está. ¿Por qué es importante esto que dice Piti, la numeróloga, que será importante también en la justicia? Sí. Porque deja una carta este asesino, este femicida, porque empieza a justificar su asesinato diciendo: yo trabajé tanto por ella, por mis hijos, pero ahora, como tiene esos contactos, le cambiaron su personalidad, me metió en deudas y yo no vi un peso, la puse toda y no vi un dólar, ¿no? Parece como que le está reclamando plata. Y la verdad es que parece que en el fondo lo que le molestó es que haya puesto un local y que estuviese trabajando. Por eso es importante lo que aporta acá Piti, la numeróloga, a la causa, diciendo, en realidad, no puso un peso, digamos, ¿no?
2: Claro.
0: Porque ella, lo que cuenta Piti, la numeróloga, es que ella va financiando, digamos, justamente lo que es la franquicia, y un poco con las ventas se va haciendo la reinversión, ¿no? Entonces, lo que había generado en ventas, sí, se invertía justamente para lo que era la inversión en la franquicia.
2: Y las ayudaba también a independizarse, ¿no? Ella decía, son de todas las edades, grandes, más chicas, porque es cierto, Abus, hay un mercado laboral que después de los 40, 50 años, es muy difícil. Sobre todo si fuiste durante mucho
0: Totalmente.
2: Tiempo ama de casa. Entonces, ¿cómo te reinsertas?
0: Y esto es lo que deberá investigar la justicia. Claramente, lo loco es que haya un femicida que esté buscando una excusa para matar a a su esposa, ¿no? Digo, ahí está la locura. Pero en esa locura,

0: ¿Ah? Su excusa es, no vi un peso, la puse toda y más, y no vi un dólar. Y Pitti, la numeróloga, le cambió la personalidad porque trabajó. Lo único que nos queda para decir es que si a alguien le molesta que trabajes, claramente ahí está el problema. Y que si detectás una situación así, siempre podés hablar con algún amigo, con alguna amiga, y que está siempre a disposición 24/7, las 24 horas, el número 144 frente a cualquier situación, porque estas cosas muchas veces dan señales y cuesta detectarlas, aunque tenemos todas las señales ahí, pero no nos animamos a verlas, ¿no? Y hay que evitarlos porque lamentablemente estas cosas, reitero, las denunciamos cuando ya llegamos al punto extremo, que es este, lo que le pasó a Romina, pero suelen dar señales antes. Si estás en alguna situación así, 144, las 24 horas del día, los 7 días de la semana, y siempre también puedes hablar con alguien que esté a tu alrededor. Lo importante es hablarlo. Lo que le estaba pasando a Romina claramente no era normal, no es normal, y lo más importante es pedir ayuda.
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2: Buenos días, Agus. Buenos días, Romy. Pablo Fernández reportando desde el noroeste de la provincia de Buenos Aires. Acá está con más ganas de nevar que de llover. Fresco y muy húmedo. Esperando que tengan un lindo fin de semana. Y bueno, firme estaré el lunes para el estreno del nuevo estudio. Un abrazo grande y que anden bien.
3: Buen día, chicas. Jorge del Llamadero. Las escucho desde el primer día que salieron al aire. En realidad empecé escuchándolo a Luis Gasulla y la verdad que son las radios que buscaba, porque muchísimas veces estoy de acuerdo con todo lo que dicen. Alguna que otra vez no estoy de acuerdo, pero creo que de eso se trata, ¿no? Esa es una radio. De estar de acuerdo en todo o en algo sí o en algo no, y eso está bueno. Me encanta el trabajo que hacen. Mando un abrazo gigante y buen fin de semana.
4: Ay, pero muchísimas gracias, que dicen, nos encanta trabajo que hacen, ¿no es cierto?
5: Sí, gracias, gracias, son unos genios. Gracias a todos por estar ahí del otro lado, siempre, desde tan tempranito. ¿Tenemos novedades del tránsito a esta hora de la mañana?
4: Tenemos novedades, Agus, porque tengan en cuenta esto, en cuanto al servicio de trenes, Mitre, en este caso, la línea Mitre, ramal Tigre, va a permanecer interrumpido, atención con esto, desde mañana 15 de agosto hasta el 17 de agosto, 15, 16 y 17 de agosto, y la línea Mitre, los ramales José León Suárez y Bartolomé Mitre, van a circular limitados entre Belgrano R y los terminales bonaerenses, también entre el 15, 16 y 17. ¿Por qué? Por trabajos de renovación y mejora de infraestructura ferroviaria. No van a llegar a Retiro en este fin de semana largo, reitero. La línea Mitre, el ramal Tigre directamente interrumpido, no funciona, pero la línea Mitre, ramales José León Suárez y Bartolomé Mitre van a circular hasta Belgrano R con restricciones y con horarios muy espaciados entre formación y formación.
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0: Y hoy te contamos en el dato random del día sobre el hombre que compró un equipo millonario sin plata. ¿Cómo hizo? Ah, preguntarás.
1: ¿Con qué la compró? No puede ser. ¿Con comida?
0: ¿Con qué compra,
1: ¿con
0: no?
1: ¿Con qué?
0: ¿Qué le aceptan si es un equipo millonario?
1: Ojo, atención.
0: Bueno, te voy a contar la historia de los New York Islanders. A mediados de los 90, los New York Islanders, que son un equipo de hockey sobre hielo, estaban en la ruina deportiva y financiera.
1: Dios mío.
0: El dueño del equipo, John Pickett, quería vender urgentemente y la hinchada estaba obviamente enojada. Ahí apareció John Spano, un tejano de 32 años que llegó prometiendo ser el salvador de esta historia. Spano aseguraba tener una fortuna de 230 millones de dólares.
1: Wow.
0: Decía que él había heredado en gran parte de un abuelo multimillonario y que estaba respaldada por su próspera empresa. Spano volaba en jets privados, era apadrinado por glorias del deporte, tenía una personalidad extremadamente persuasiva y se ganaba la confianza de todos los empresarios en los clubes de campo. En octubre de 1996 acordó, dijo: voy a comprar el equipo por 165 millones de dólares. Los otros dueños de la liga votaron por unanimidad a aprobar esta venta. Y aunque la transferencia formal del dinero todavía no se había cerrado por completo, le permitieron, de todas formas, tomar el control operativo del equipo. Durante unos 4 meses, Spano vivió la fantasía completa.
1: A ver.
0: ¿Por qué? ¿Qué hizo Spano? Despidió al entrenador principal, reestructuró la directiva y hasta intervino en negociaciones de contratos millonarios con los jugadores. También prometió construir un nuevo estadio multimillonario. Ahora, todo muy lindo, pero el tema era dónde, show me the money, dónde está la guita.
1: ¿Dónde está? Claro.
0: Bueno, ¿cuál fue el dinero que pagó?
1: A ver.
0: Financió la nómina inicial de los jugadores pagando 2,5 millones, usando un préstamo bancario que pidió poniendo al propio equipo como garantía. Pero uno dice, pero este pibe no era millonario, ¿por qué pidió un préstamo?
1: Qué raro.
0: El acuerdo exigía que en abril del 97 entregara el primer pago fuerte de la compra, que eran 17 millones de dólares.
1: Oh.
0: Spano hizo una transferencia bancaria

0: ¿Sabes de cuánto?
1: ¿Cuánto?
0: Le faltó un par de ceros. En vez de 17 millones mandó $1,700.
1: Ah, ¿en serio?
0: Y dijo que fue un error de tipeo del Banco de Londres.
1: Qué crack, ¿no?
0: Pero no fue un cero que le faltó. Fueron, sí, sí. Se olvidaron de tipear varios
1: algunos
0: ceros.
1: Algunos más.
0: Ay, Dios. Hasta que, bueno, claro, en el medio de todo este quilombo llega el FMI. Porque en los intentos siguientes envió $5,000 en vez de 5 millones. Una vez puede haber un error de tipeo, pero ya dos veces. Siempre inventaba excusas ridículas sobre problemas de conversión de divisas, trabas impositivas internacionales, un tipeo que salía mal. Bueno, entonces ahí dicen, chacá, hay algo raro. O sea, este tipo dice que es millonario y siempre falla algo. Bueno, entonces empiezan a investigar su pasado.
1: Sí.
0: Y ahí descubren que su fortuna familiar era falso, no. Nunca había existido. Okay. Descubren también que su empresa no era una mega empresa.
1: Una mega, mega.
0: Era una empresa minúscula. No era un imperio. Era una compañía con un puñado de empleados y activos insignificantes. Mm. En lugar de 230 millones, Hispano valía como mucho 5 millones y la mayoría de esos 5 millones eran deudas.
1: Buah.
0: Así que te imaginas cómo terminó esto.
1: Ay, y bueno, claro, viene el dato random que la verdad que es mucho más actual. ¿Por qué? Porque este miércoles, ustedes saben que se conoció que Los Ángeles Lakers fue vendido justamente por una cifra récord de $12,500 millones a Josh Kushner, el hermano del yerno de Donald Trump. Esta transacción sorprendió mucho al mundo del básquet y en las últimas horas se conoció que el dueño anterior de los Lakers, Mark Walter, estaría atravesando serias deudas y un proceso judicial por un conflicto de intereses que lo obligó a desprenderse de uno de los equipos más famosos del mundo.
0: Lo tuvo que vender. No le quedó otra. Si tuvieses,
1: ¿qué pasa con la recaudación?
0: O la plata del yerno de Donald Trump o la inventiva del estafador este del principio. ¿Qué equipo te comprarías?
1: Uno de fútbol, claramente. Hago que el rojo salga campeón y gane su copa.
0: Ah, o sea, te tenés fe. Comprarías a Independiente y vos crees que lo sacás adelante.
1: Pero por supuesto, con mi honestidad, todo va adelante. Sí, señor.
0: Sí. Chicos, comisión directiva del rojo. Próxima comisión directiva, llámenla a Romina.
1: Acá.
0: Con su honestidad, lo saca adelante.
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0: Ayer en Calabro 107.9 tuvieron la nota del día porque hoy se estrena la serie de Moria.
1: Sí, ¿no? Exactamente, se estrena la serie de Moria. Bueno, habló ayer Moria con Marina.
0: ¿Y de qué hablaron?
1: ¿Escuchamos a ver de qué hablaron?
0: No hablaron de... Bueno, hablaron de la serie, obviamente.
1: Sí.
0: Pero también aclaró sobre los rumores respecto a un presunto distanciamiento con la número uno del
1: pop. No, si son amigas.
0: Sí, pará, hicieron un tema juntas, un disco.
1: ¿Quiénes son?
0: Un video juntas.
1: Está
0: buenísimo
1: el video.
0: ¿Están peleadas Moria y Lali?
1: A ver.
4: Sí, no, ninguno es distanciamiento. No somos amigas. Cuando ella me propuso hacer eso, antes estuve haciendo, colaboró en mi podcast.
5: Sí.
4: Vino a mi casa un día, me llamó si quería grabar, vino a mi casa, estuvimos una tarde charlando, brindando con su grupo. Ensayé un día y se me tengo la mejor, con ningún distanciamiento de nada. Simplemente que ella también anda por el mundo ocupada, que en el mundial me llamó. En el mundial me llamó por Instagram, nos hablamos y dijimos que había usado una frase mía. Entonces me llamaba con no sé si era quienes son o algo más y estuvimos hablando un ratito. Tengo la mejor. A mí no me gusta invitar a nadie en el sentido cuando hay una presentación mía, ni yo no haría debuts en los teatros, incluso cuando vienen amigos míos, salvo que sepan, no quiero que me digan quiénes están.
1: Pero me parece que la especulación vino, bueno, porque no pudo ir a la Van Premier, bueno, pero es múltiples compromisos, pero me parece que vino cuando ellos anuncian el casamiento y vos desde lo genuino, desde
5: total,
1: las tripas decís algo como, no me gusta que se case, pero lo decís en el sentido
4: no me gusta
1: de
4: que se case, no para claro, lo dije como una cosa que me resultaba extraña.
1: Exacto.
4: Que no anunciaba una institución tan perimida.
5: Si te invita, ¿vas, Moria, al casamiento?
4: Obvio.
5: Ahí está.
0: Ahí está, todo resuelto. Pero mirá si amor se van a pelear, si se aman.
1: Por
0: claro,
1: favor.
0: Todo porque ella no estaba de acuerdo con el casamiento, porque Moria es un alma libre, un espíritu libre.
1: Total.
0: Pero si le

0: Invita, va a ir y es obvio que la va a invitar, está clarísimo. Bueno, ¿nos vamos con una novedad musical?
1: Una novedad musical, en realidad es un temón este, Smoke on the Water, de justamente Deep Purple, porque Richie Blackmore volvió a tocar con Deep Purple después de más de 30 años, sorprendió obviamente a su público, imagínate, tiene casi 80. Este es un temón que tiene que ver justamente con una historia real de un incendio de un casino que pasó. Y ellos después, bueno, hicieron la letra y la música. No tenemos demasiado tiempo, me gustaría explayarme, pero más allá de eso, vamos a disfrutar en este viernes de rock and roll, ¿te parece? Y despedimos este estudio.
0: Claro, es como que de alguna manera lo incendiamos.
1: Prendemos fuego.
0: No lo incendiamos de verdad, pero se hace cenizas este estudio.
1: Sí.
0: El próximo programa del arranque del Observador será en el siguiente estudio. Así que esta canción hoy va para este estudio que nos ha dado tantas alegrías. Lo despedimos, le decimos chau, estudio, gracias por tanto.

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Buen día para todos, ¿eh? Termina la semana en este viernes, último día de la semana aquí, viernes 14 de agosto del 2026. Mi nombre es Luis Gasulla, estamos hasta las 10 de la mañana. ¿Cómo andas, Romina Sosnava?

0: ¿Cómo va, Luis? ¿Cómo estás? Buen viernes, ¿eh? Buen viernes para todos. Ya estamos a una temperatura de 11.2, por lo menos en esta semana. La verdad que no teníamos dos cifras hace un montón de tiempo. El cielo sigue cubierto, 84 es el porcentaje de la humedad y la máxima de 13 graditos. Si vos me preguntás, che, ¿va a seguir lloviendo esta inestabilidad, esta especie de spray de lloviznita? Sí, durante todo el día de hoy y gran parte del sábado, Luis, también, del fin de semana largo que tenemos por delante. Después vamos a hablar de cómo va a estar el lunes, pero el domingo un poquitito de sol posiblemente tengamos, que además es el Día del Niño. Tenemos novedades, en un ratito les cuento.
1: Bueno, exactamente, sí, hay muchos que sí. Ya se están yendo por el fin de semana largo también, en el medio del Día del Niño, como vos mencionabas. Hola, Agustina Girón, ¿cómo estás?
2: Buen día, ¿cómo estamos? ¿Todo bien?
1: Muy bien.
2: Bueno, tenemos mucha información de la interna política, todavía sin acuerdo, pero con inicio de paz. El PRO y la Libertad Avanza se reunieron. La Libertad Avanza extiende su mapa político con nuevo local, sobre todo trabajando en la provincia de Buenos Aires, y además mucha data sobre lo que está ocurriendo dentro del peronismo.
1: Bueno, y para los que están esperando, traje todo,
2: Tenés
1: vamos
2: el pendrive.
1: Tengo todo lo de los festejos arriba del Tango 01.
2: Sí.
1: Se volvió viral. ¿Están todos hablando de eso? Facturas no traje. Eso te lo dejé para vos, Emi. Buen día, Ale Casar, ¿cómo estás?
3: Buen día, señor Luis Gazulla. Un saludo para todos y te vamos a contar qué pasó con Rosario Central ayer y sobre todo por qué Independiente despidió a Gustavo Quinteros.
4: Apareció una rata.
1: Vamos a los títulos, dale.
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0: presentaron nuevos videos de la mansión de Jessica Sirio y Martín Insaurralde.
1: Los denunciantes advierten que la casa donde vivían fue modificada, los cajones con fajos de dólares fueron vaciados, mientras que el material tendría información que permitiría saber cuándo fueron grabados.
0: La inflación de julio fue del 2,1% y cortó una racha de 3 meses a la baja.
1: El INDEC informó que el índice de precios registró una leve aceleración de 2 décimas respecto a junio, con un acumulado de 19,3 puntos porcentuales en lo que va del año.
0: La Libertad Avanza y el PRO crearon una mesa política conjunta.
1: Integrantes de ambos bloques se reunieron este jueves en Casa Rosada y acordaron reunirse cada 15 días con el objetivo de blindar las reformas y avanzar hacia un acuerdo electoral.
0: Comienza la quinta fecha del torneo clausura.
1: Racing recibirá esta noche a Banfield en el Cilindro de Avellaneda desde las 20:30, mientras que mañana sábado Boca visitará a las 21:15 a Platense con la presencia de público visitante. 7:05. ¿Qué tenés que saber a esta hora en cuanto al tránsito y los servicios? Ya arranca el fin de semana XXL, choque en Villa Urquiza. Atención con este dato, auto y moto, Avenida de los Constituyentes y General Paz. Y también hay máxima precaución en los principales accesos a la Ciudad de Buenos Aires. Por ahora, trenes, subtes y premetro están funcionando sin inconvenientes. La temperatura en la ciudad a esta hora 11.2, 84% el porcentaje de la humedad del cielo, permanece cubierto, máxima prevista 13 grados.
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0: que hay mucha información en este viernes, ¿eh? Mucha información. En un ratito seguramente vamos a comunicarnos con... Este es un tema para que opines, ¿eh? Nos vamos a comunicar seguramente con Gladys. No es la bomba tucumana. Gladys es la que organiza en San José 1111 los bautismos comunitarios, que el arzobispo García Cuerva lo bajó de prepo, que no se puede politizar un bautismo, que no se pueden realizar fuera de una iglesia, de un templo, y sin embargo quieren que Cristina, la San Cristina, bautice a los niños kirchneristas o a los que no son kirchneristas pero que vayan a bautizarse a San José 1111. Hay una mujer que lo está organizando, no te olvides de traer una velita, dice en su organización. Y además en el bautismo la excusa para pedir, ¿por qué? ¿Por los chicos que pasan hambre en el mundo? ¿Por la paz mundial? No, por Cristina Libre. Es lo único que les importa. Lo único que les importa. Ayer hubo reuniones de todo tipo de la mesa política que debutó. Toda la info en un ratito Agustina la tiene. Estuvo Santilli, estuvo Ritondo, estuvo Fernando de Andrés en representación del macrismo y salieron bastante contentos. Bueno, y obviamente estuvo Karina Milei. Ya Sebastián Pareja habla de Diego Santilli como el candidato a gobernador del año que viene. Ya se posicionan en el peronismo algunos candidatos a gobernador. Ahí está Mariel Fernández, Ferraresi con su sueldo que debutó cobrando unos 10 palitos. Qué lindo, ¿eh? Qué lindo arrancar tu primer sueldo. ¿Cuál es? Como asesor, 10 palos. ¡Uy, qué lindo! Maravilloso. Bueno, Ferraresi, felicitaciones por él. Qué bien que la pasan, ¿eh? Se lo da la esposa. Aparte, imagínate, ¿no? Che, me enfermé. ¿Me descuentan el día? No, escúchame. ¿Cómo te va a descontar el día? Sí. Si no, no comen en la casa. Claro. No te van a descontar el día. ¿Me voy de vacaciones? ¿Puedo? Sí, claro, querido esposo. Podés. Estás autorizado. Tengo un curso de entertainment. ¿O de qué era? De data entry.
1: Data entry, redes sociales
0: bien,
1: también.
0: Bien, un plus.
1: Igual
0: un
1: queda todo en más. Familia. Queda todo en familia.
0: Claro, por eso, porque es la mujer y es Ferraresi. Exactamente. Hay varios temas más. Ayer se presentaron los nuevos videos que involucran el lujo, la mansión de la casa donde vivieron Insaurralde y Sirio. ¿Por qué son importantes esos videos? Porque sí tendrían los megadatos, la información concreta de cuándo se grabaron. Es increíble. Sirio decía que no sabía nada, pero grabó dos veces los bolsos con la guita. Dos veces. Porque en un video en el que había presentado Cabot, se la ve desde un ángulo y en el otro se la ve desde el otro ángulo. O sea, hizo distintas tomas para después negociar la guita del divorcio. Mucha conmoción, obviamente, por el femicidio de Villa Devoto, tal como presumíamos, había un trasfondo increíble de violencia y de una persona que estaba totalmente desquiciada y que deja una carta insólita. Y en la que aparece en la carta la numeróloga, la famosa numeróloga, por una cosa que le habían tratado de rezarle no a San Cristina, sino a la numeróloga para vender una casa en La Matanza. Increíble. Lo cierto es que hay dos criaturas que lamentablemente el padre les cagó la vida porque mató delante de ellos a su madre, ¿no? Más allá de lo que haya pasado en esa casa. Ese es el crimen que conmociona, el femicidio que conmociona a los vecinos de Devoto y de toda la Argentina. Hay muchas más novedades. Una tiene que ver con todo lo que revelamos anoche en tele de la otra fiestita de Olivos, ¿eh? La otra fiestita de Olivos. Ese es el eje de la noticia. No es que Alberto estaba enfiestándose en el avión presidencial. No. Alberto sabía y organizó, Alberto Fernández, el día del cumpleaños de Fabiola Yáñez en la Quinta de Olivos, hubo una previa. La previa fue en el aeropuerto del Palomar, arriba del Tango 01. Se llevaron hasta la escalera presidencial del Tango 01, especialmente al Palomar, para que puedan subir sus ocupantes. Llevaron a la familia de Fabiola, utilizaron helicópteros, utilizaron personal de Fuerza Aérea, utilizaron recursos públicos del Estado para pagarle el capricho a Fabiola Yáñez. bajo la atenta mirada a la distancia de Alberto Fernández. Por eso Alberto estaba tan seguro diciendo, no, fue solo un brindis. Claro, la festichola se había hecho antes en el aeropuerto del Palomar, desde las 5 de la tarde hasta las 9 de la noche. Tengo hasta quienes estuvieron ahí arriba del avión. Se sacó la plata de una caja chica que tenían desde la Dirección General de Logística que manejaba la flota presidencial a cargo del señor Leonardo Barone. ¿Por qué empieza a salir todo esto? Hoy vamos, pará, hoy tenemos una nota exclusiva, un tipo que conoce toda esta historia, rompe el silencio, un tipo que conoce toda esta historia. Espero que cuente lo que yo sé que sabe. Espero que se anime, espero que se anime. Hay mucha data al respecto, Ahora los pilotos quieren hablar, ahora están todos, dicen, ya, como ya prescribió, pasaron 6 años, lo contamos. Cuando vos estabas encerrado, te quedabas sin laburo, no podías visitar a un familiar, no podías velar a un familiar muerto, no podías pasear a tu mascota. Estos tipos estaban de joda arriba del Tango 01. Y Fabiola Yáñez, que después también contaba un montón de cosas de Alberto Fernández, bueno, y que decía, no, me molestó porque me echaron la culpa de la fiesta de Olivos. Bueno, también es responsable de lo que pasó, Sabían todos, sabía personal civil. Sabía, ¿te acordás el Gordo Rodríguez? El que cayó ante la justicia de los golpes de Alberto a Fabiola, de las corridas, de los empujones en medio de la Quinta de Olivos, el que era el encargado de la Quinta de Olivos, bueno, ese sabía, sabía. Si hay un fiscal y un juez que quieren averiguar qué pasó y seguir esta ruta, hay un montón de gente que puede aportar información. De hecho, el fiscal Diego Luciani es el que investiga a Leonardo Barone, el ex piloto de Alberto Fernández, impulsa la investigación por adulteración de la documentación de ANAC. O sea, Barone se adulteraba las horas de vuelo y también adulteraba datos y documentación de los seguros de los aviones de la flota presidencial. Increíble, hizo todo, dejó todos los dedos pegados. Bueno, eso tuvo una condena que contamos y que se realizó el juicio hace 48 horas, la condena del juez Gorini, y se come 3 años de prisión en suspenso. El fiscal Luciani había pedido 3 años efectivo, que vaya a la cárcel. No, bueno, zafó por ahora. Pero atención, atención. Último programa en este estudio. La semana que viene nos vamos al nuevo estudio. Tiramos la casa por la ventana hoy. Hay información de todo tipo. Tiramos la casa por la ventana. Ahí estás viendo el nuevo estudio. La semana que viene vamos a tirar nuevamente la casa por la ventana en el nuevo estudio. Tenemos una invitada de lujo. De lujo, Va a tirar con todo, De lujo, Nunca antes la vas a escuchar decir las cosas que va a decir el lunes. Lo único que pidió Alfonso, atención, Un café bien calentito. Bien. Con el café bien calentito, tira... Ah, no tenemos café.
1: No, chicos.
0: ¿No tenemos café?
2: Algo bueno, vamos a conseguir.
1: No, conseguimos, Luis.
2: Buen café pidió, entonces, porque la última vez
0: no
2: le gustó mucho el café.
0: No pidan bombas ni primicias.
2: Todo por la invitada.
0: Si no tenemos café, no hay caso.
2: Lo conseguimos.
0: Ah, Tommy consigue el café.
3: Bien. Acordate del eslogan de esa famosa cadena deportiva. Ponemos todo. Bueno, ponemos
2: all
3: todo.
2: All
0: tenemos 33 claro. productores y no tenemos un café. La puta madre. No lo puedo creer. Bueno, igual vamos a tener café el lunes. El lunes vamos a tener café. Y el martes me dicen que tenemos otro invitado.
2: ¡Epa! No.
0: Ese está pidiendo 1 kilo de helado. Se calienta para
3: tirar. Es más fácil que el café, digo.
2: Yo creo que
0: en vez de calentarse el cuerpo, este se quiere enfriar.
3: Está muy caliente.
2: ¡Epa!
0: Recontra.
2: ¿Quién es?
0: No puedo dar nombres. Sus iniciales son... No puedo dar nombres.
2: Luis Majule.
0: No sé si respetuoso. Oh,
2: ¡escándalo!
0: Señor Toby, permiso.
3: ¿Te imaginas?
0: No. No sean irrespetuosos con el querido Luis. Te lo pido, por favor.
2: Bueno, te cuento. Ay, siento que le estoy hablando a mí.

0: 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Más allá de la Play, más allá de... ¿Qué más te piden, Luis? Play, de todo te piden los chicos, ¿no? Hoy por hoy.
1: Sí, todo.
2: Plata. Buen regalo para ti, Dani.
0: Plata.
1: Exactamente. Claro. Mira, otra información que no quiero dejar pasar. Ayer declaró Ricardo Cirielli, que era uno de los sindicalistas claves en el mundo aeronáutico. Las cosas que contó Cirielli son impresionantes. Dice que vio cómo Ricardo Jaime, ex secretario de Transporte, le llevaba los bolsos a Néstor Kirchner y se los llevaba al sur. Contó cómo era el lujo de las cosas, de los bienes. Este le pedía más a Papá Noel y a los papás por el Día del Niño. Ricardo Jaime,
3: por
1: las cosas
3: sí o por
1: que
3: no
1: se compró. De todo, La declaración en la causa Cuaderno de Cirielli es un escándalo. Y por otra parte, el domingo en la cornisa tenemos un informe patrimonial de Facundo Moyano, ¿eh?
2: Upa.
1: Impresionante, ayer lo fuimos a buscar. Las cosas que encontramos, lo único que voy a decir, tiene razón Majul. Las cosas que encontramos, impresionante. Se conoció la inflación 2,1, la inflación núcleo estuvo por abajo, después lo vamos a hablar con Mariana Yalo, y también ya es oficial la cantidad de víctimas fatales en Colombia, se actualizó la información, con 40.000 familias afectadas y 273 muertos, más de 3.000 heridos. Mesa política, tiene toda la data Agustina Girón. Ah, pará, porque hay tanta info que me voy olvidando. La sobreseyeron el último día de sus funciones en el cargo. Luis Armela se despidió, viste, como nosotros nos despedimos del estudio tirando info, bueno, este tiró buena noticia. La sobreseyó a Sofía Clerici, que debe ser la acompañante. Es genial, ¿eh? Cambiemos de profesión. ¿Por qué en vez de tributar como periodistas o tributar como como el emprendimiento que tiene que ver textil, claro, que recién leías, ¿por qué no tributamos como Clerici?
2: No, es buenísimo, porque como no existe la categoría en el monotributo, terminás estando en la categoría más baja, porque vos después la excusa que tenés es: lo que yo hago no existe.
1: Bueno, $600,000
2: en Arca, entonces.
1: No quiere pagar un impuesto, claro. Como es acompañante de viajes, yo te digo, a partir de ahora, es verdad.
2: Somos unos boludos.
1: Hay que poner el cuerpo, ¿eh? Hay que ponerlo. Pero, ¿por qué no somos acompañantes de viaje?
2: Sí. Yo, vos sabés que con viajar no tengo problema.
0: Igual, perdón, me estás dando un datazo.
1: Pero no tributás.
0: Importante.
1: No, claro. Tributás, Romy.
0: Sí.
1: ¿La verdad?
2: Yo con lo que a mí me gusta viajar estuve pagando impuestos.
0: Claro.
2: Entero, ¿eh?
0: No, ¿qué conocés?
1: Yo creo que...
2: Estuve pagando por viajar cuando me podrían haber pagado a mí por viajar, loco.
1: Bueno.
2: Y sin pagar impuestos, soy una boluda.
1: Hay un detalle que después te lo va a contar Sofía Clerici, que tenés
2: ¿Vos decís que me faltó un dato en el medio?
1: Y tenés que entregar algo, me parece.
2: No, no, porque como ella dijo que solamente era acompañante de viajes.
4: ¿Sabes qué pasa, Agus? No tener tributos no es lo mismo que no tener atributos.
2: Me destruyó, me mató. Gracias a eso es un amigo.
4: No te destruí, al contrario.
2: Pero a lo que voy es que Sofía Clerici dijo que solamente acompañaba, ojo, ¿eh?
1: Sí.
2: ¿Vos decís que faltó una parte
1: también,
2: en el medio?
1: Yo también, yo digo de que tengo pelo. Mirá acá cómo me está creciendo el pelo de acá, ¿eh? Es terrible. Bueno, mesa política ayer. ¿Terminaron casi como festejando a los Sofía Clerici?
2: Bueno, sí, no sé si festejando ni siendo súper amigos, pero sí fue un inicio. Muchos ayer esperaban que se anunciara que había acuerdo para las PASO y que había acuerdo electoral, y yo les dije, no, esperen, eso no va a pasar en el día de hoy, porque no daba para tanto. Efectivamente fue eso lo que ocurrió. Fue un primer inicio de charla. De hecho, confirmaron que todavía no hablaron de cuestiones electorales ni de distritos. Tampoco terminaron de resolver la cuestión de las PASO, básicamente, y esto es lo que dicen desde el PRO, porque hacia el interior del PRO todavía no está del todo resuelto este tema. De hecho, hay algunos que están de acuerdo en apoyar al gobierno en lo que es la eliminación de las PASO y hay otros que dicen, no, nosotros tenemos que defender esta herramienta electoral a ultranza porque lo necesitamos. Así que la verdad es que el PRO necesita inicialmente defender o terminar de resolver esta cuestión. Pero sí, obviamente, fue un inicio de debate en este sentido. También confirmaron que todavía

0: No se puede hablar, obviamente, de un acuerdo electoral, pero sí lo que destacaron tanto desde el PRO como desde la Libertad Avanza fue la necesidad que había de sentarse a hablar y de poner todas las cartas sobre la mesa y sobre todo volver a reactivar el diálogo político. Algo que, la verdad hay que decirlo, no solamente desde que Javier Milei y Mauricio Macri dejaron de tener estos almuerzos uh-huh. con las famosas milanesas en Olivos, exactamente.
1: ¿Serán fritas o serán al horno?
0: Me da que al horno, ¿no? Los veo los dos comiendo al horno.
1: Yo lo veo más a Milei comiendo una frita.
0: Sí, pero a Macri lo veo como al horno. Lo veo muy fit a Macri. Sí,
1: mucho, ah, capaz que mucho comen lo ven distinto. Al horno, pero bueno.
0: Bueno, también puede ser. Sí. Pero lo cierto es que, más allá de eso, es verdad que el PRO venía cuestionando varias cosas vinculadas a la agenda legislativa también del gobierno. Así que venía muy, muy cuestionada la relación desde hace bastante tiempo, también incluso con la campaña presidencial, porque recordemos que el PRO tiene ahora un candidato presidencial que ha sido apoyado, que es Lacunza, ¿no? Bueno, que es...
1: Ponele pinzas ahí.
0: Obviamente que después se va
1: a... ¿Se cocinó el acuerdo o no se cocinó?
0: No está nada cocinado, fue un inicio de conversaciones, como adelantábamos ayer. A ver, se necesitan claramente, pero ayer no se acordó nada de acuerdo. Fue un inicio de relaciones. Sí, lo que dijeron es que justamente como se necesitan, mañana, a partir de ahora, digamos, en los próximos meses, van a seguir reuniéndose cada 15 días porque entienden que se necesitan mutuamente, que es necesario este espacio de diálogo y de debate. Y sobre todo, la excusa, ¿sabes cuál fue? La agenda legislativa. Tenemos que trabajar en conjunto legislativamente para que el populismo no vuelva. Ahora, si la excusa o la necesidad es que el populismo no vuelva, obviamente la clave, lo que uno entiende de todo esto, es que después van a tener que trabajar juntos en un acuerdo electoral.
1: Salió una encuesta que dice que el 44% de los encuestados no quiere ninguno de los dos extremos. Es altísimo, ¿eh? Es altísimo. No quiere ni al kirchnerismo ni al mileísmo extremo. Esos son los que van a definir, según los encuestadores, claro, la próxima elección. Nuestros amigos en el chat están diciendo, che, si hubo videos del tema Insaurralde, tenés los videos del avión. ¿Y hay video también de la diputada chaqueña con su proyecto orgásmico? No, pará, no piden tanto. Bueno. No piden tanto. Pará, hasta acá llegaron. Ale Casar.
2: Y te vamos a contar qué pasó ayer con los equipos, con el equipo argentino que disputó su serie de Copa Libertadores. Hablamos de Rosario Central, partido de ida de los octavos de final en el Gigante de Arroyito. Un partido al que la escenografía le quedó bastante grande porque no pasó demasiado en la cancha, salvo alguna jugada revisada por el VAR por un imposible penal para Central. La expulsión de Alan, mediocampista central del conjunto brasileño, del Corinthians. Mucha pierna fuerte en determinado momento, partido caldeado, encontronazos entre futbolistas de los dos equipos, una dedicatoria especial para el inglés Jesse Lingard, un exjugador del Manchester United y de la selección inglesa al que le cantaron el que no salte es un inglés, por ejemplo. Finalmente 0-0, un resultado que obliga al equipo canalla dirigido por Jorge Almirón a conseguir la victoria en el territorio enemigo, en Brasil, dentro de una semana, ¿sí? Así que un resultado que podría haber sido peor en el caso de derrota, pero que no fue todo lo bueno que el hincha de Rosario Central pretendía para este partido de octavos de final de la Copa Libertadores. En un ratito, ¿qué pasó con Gustavo Quinteros en Independiente? En un ratito, todo el panorama del fútbol argentino del fin de semana. Y en un ratito, la transferencia del Changuito Ceballos.
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2: Esa idea de que Sofía Clelici acompañaba, yo también me voy a poner a trabajar también de acompañante turístico, acompañante de viaje. Yo vivo en San Martín, no me van a pagar ni un viaje a Liniers, el en 343.
3: Buen día, Luis, ¿cómo andas? Con respecto a la Clerici, te cuento que yo estoy en AFIP como que presto servicios no declarados. ¿Por qué? Porque justamente lo que hago no está nomenclado, pero tiene la categoría de servicios no declarados. De hecho, puedo hacer distintos servicios de distintas índoles.

0: los puedo facturar todos. O les fallaron los contadores, o no sé cómo ponerlo, pero yo te puedo facturar desde hacer jardinería hasta pasearte un perro o lo que fuere.
1: Bueno, Luis, y el domingo, claro, ya saben, ¿eh? Se viene el Día del Niño, acordate.
2: Sí, yupi, yupi.
1: Está buenísimo, porque aparte decís, che, ¿qué le puedo regalar? Tenemos la solución para vos. Escuchá, Anoush Kids, que es pijamas, ¿eh? 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O, si no, bueno, contarnos, ¿eh? ¿Qué te piden tus hijos constantemente y ya estás participando? Te puedes llevar un pijama divino de Anoush Kids.
2: ¿Sabes qué? Si yo hubiese tenido ese pijama de sí, niño, cuando le pedí a mis viejos, no hubiese tenido los problemas psicológicos que tuve de grande.
1: Bueno,
2: sin lugar
1: sí,
2: a duda, ¿eh?
1: Los problemas
2: solucionaba
1: empiezan
2: todos los
1: en
2: problemas,
1: la infancia.
2: Porque, ¿sabes qué? Me dejaban en bolas, realmente, ¿eh?
1: Claro.
2: No tenía pijama, no tenía ropa, no tenía nada. Esto es una denuncia pública, ¿eh? Yo quiero
1: que...
2: ese pijama.
1: Perfecto, de Anoush
2: no, bueno,
1: Kids.
2: Ahora no, porque estoy grandecito, ¿no?
1: ¿Sabés quién seguramente tiene un pijama de superhéroe y de todas estas especies de, no, Superman,
3: sí,
1: no,
3: sí,
1: Disney, quien tenemos
3: del otro lado
1: que lo estamos extrañando?
2: Porque te está escuchando Luis Majul, tenés una muletilla.
1: No,
2: lo
1: estamos extrañando, Luis,
2: ¿quién?
1: A él.
2: ¿A quién? ¿A
1: Martín
2: Fernández
1: Cruz? ¿A quién tenés del otro lado? Sí.
2: No, si cuando me dijo la producción que lo íbamos a llamar, sabés que me agarré la cabeza.
1: ¿Qué pasó?
2: Martín Fernández Cruz, ¿cómo estás? Buen día.
4: ¿Cómo andan? Muy buen día, muy buen día. No, yo tengo solo pijama de jugadores de fútbol, así.
2: Qué linda imagen, ¿eh?
1: Bueno, también hay acá en Anoush.
4: Sí, también.
2: Bueno, una linda
4: genera más
2: para
4: preguntas.
3: Duerme con pijamas de Goku,
4: sí,
3: es obvio.
2: Seguro.
4: Claro.
2: Y de Tanaka.
4: Bueno.
2: Bueno, Martín, querido, salí de la cama. Contanos,
4: salgo,
2: con pijama o sin pijama, qué estás haciendo y la información del día de hoy, de
4: bueno,
2: este viernes.
4: Por un lado, no sé si quieren, invitamos al debate o no, una de las noticias que generó más discusión es que a Martín Cirio, uno de los streamers del momento, un tipo muy popular, alguien que, bueno, streamea, reacciona, que va a formar parte de Popstars, del programa que comienza en Telefe en un par de semanas, bueno, un legislador kirchnerista llamado Federico Mochi propuso a Martín Cirio como personalidad destacada de la ciudad de Buenos Aires en el ámbito de la cultura.
2: Bien, este le está peleando los proyectos importantes a la legisladora chaqueña, ¿eh?
4: Está en ese.
2: Bueno,
4: está en lo importante.
2: Pero bueno, meten un 2x1 y meten personalidad destacada a Cirio y a Jessica Cirio también.
4: Claro,
3: no me compares a Jessica Cirio con Martín Cirio. Acá lo voy a defender a Martín.
4: Haces
3: Cirio.
4: Una placa para los dos.
2: Yo digo que hagan un combo, un 2x1.
4: Bueno, se declara personalidad destacada de la Ciudad de Buenos Aires en el ámbito de la cultura el señor Martín Cirio.
2: La puta.
4: Artista, bueno, escritor y creador de contenido en reconocimiento a su aporte a las nuevas industrias culturales y a su trayectoria en la comedia y la creación de contenidos digitales. Esto es lo que presentó el proyecto en la legislatura porteña. A ver, lo primero que uno piensa es que Martín Cirio efectivamente es un nombre muy popular para varios públicos, por ahí los públicos más jóvenes, pero no necesariamente los chicos adolescentes, sino por ahí los que están en sus 30, quizás hasta en sus 40. Mucha gente lo conoce, es alguien que realmente hizo del streameo, porque él ni siquiera forma parte de un canal de streaming. Él es de esos que en su casa prendió la camarita, empezó a hablar y logró armar un público. Pero más allá de eso, y más allá de que es un tipo talentoso, ¿viste? Es como que empieza a sonar a mucho. Porque vos hablás de trayectoria de alguien que comenzó hace tan poquito y un reconocimiento de este calibre. Cuando vos empezás a ver otras de las personas que tuvieron ese reconocimiento, vos decís, bueno,
2: igual
3: por
2: ahí tenemos un proyecto,
3: se lo han dado a cada uno lo del.
2: Pero esto es un proyecto de un legislador kirchnerista. Hay que ver después si tiene la mayoría y si lo votan.
4: Sí, obviamente Martín Cirio reaccionaba a esto y estaba como, uy, qué copado, obviamente, porque no deja de ser un elogio. Es verdad, por un lado, lo que dice Agustina, que se lo han dado a cada uno, pero también se lo han dado, digamos, a gente importante o a gente que tenía, digamos, algún tipo de

0: conocimiento, no sé, tipo, bueno, los guionistas Maestro Ibáñez o Lito
1: O
0: Vitale.
1: Grandoni.
0: Claro, por eso
2: Mira, cuando
0: hay.
2: yo trabajaba, yo en una época cubría la legislatura porteña, había una frase muy popular en un momento que era: un vaso de agua y una personalidad destacada de la cultura no se le niega a nadie. De verdad, era una frase porque en una época se le daba personalidad destacada a todo el mundo. Cualquiera que hacía
0: Claro.
2: cualquier cosa se le daba. Y en un momento pusieron como un freno en la legislatura, fue en materia de debate político en la ciudad de Buenos Aires, porque de verdad a cualquier persona se le daba y ahí se empezó como a frenar un poquito. Acá igual en el chat dicen, che, hace poquito Martín está hace más de una década en YouTube. Es verdad, hace 15 años que trabaja. Yo no sé si hace tan poquito, ¿eh? Yo lo banco.
0: Está bien,
1: Bueno,
0: pero
1: está
0: a ver,
1: bien, buenísimo. Estábamos
0: está bien, pero
1: debatiendo
0: que
1: esto que
0: esté.
1: está genial, ¿eh? Sensacional, ¿eh?
2: Se
1: Impresionante.
2: enojó así.
1: Acá el verdulero de la esquina me pregunta, che, ¿le van a dar personalidad destacada a Sirio? Increíble.
0: Pero, por ejemplo, haciendo un paréntesis, está bien, está hace 15 años, pero que alguien agarre una guitarra hace 15 años no significa que hoy sea un músico relevante. Los años en la mochila no necesariamente te dan relevancia. Entonces, él hizo un camino extenso, llegó a un lugar de una importancia, o sea, es un tipo que está por hacer dos estadios. O sea, no hay creo que ningún streamer que logre esa masividad él solo, porque hubo otros streamers que hicieron estadios o hicieron Movistar Arena, pero él
1: Pero
0: la rema
1: personalidad
0: muy.
1: destacada de la cultura,
0: Es
1: me
0: que ese
1: parece un
0: es el
1: poquito más,
0: punto.
1: ¿eh?
0: Claro,
1: Parece un
0: la
1: poquito mucho.
0: popularidad. Por eso, hace poco fue Nico Vázquez. Nico Vázquez, digo, te puede gustar o no, pero es un tipo que pasó por un montón de lados, que logró armar como varios kioscos, y un kiosco es una obra de teatro del calibre de Rocky. Entonces, a vos te
1: Bien.
0: puede gustar más o menos Nico Vázquez, pero hay
1: Martín,
0: un aporte
1: querido.
0: que es
1: Y
0: indudable.
1: sin dudas,
0: Sí.
1: en un ratito te volvemos a llamar porque ahora sí, ¿eh? Quiero hablar con otra personalidad destacada de la cultura, ¿eh? Y del periodismo, que es Gustavo Carabajal. En un ratito te volvemos a llamar. Gracias como
0: Dale,
1: siempre,
0: dale.
1: Martín,
0: Por
1: querido.
0: favor, hasta luego.
1: Y siempre generando debate, Martín Fernández Cruz. Gustavo Carabajal, ¿cómo estás? Buen día.
3: Buen día, Luis, compañeros, ¿cómo andan?
1: Muy bien, Gustavo. Bueno, varios temas para hablar. Obviamente, lo que dejó la carta del femicidio de Villa Devoto, que escribió el asesino, y que mete a la numeróloga Pitti en el medio, ¿no?
3: Exactamente, Luis, porque Walter Verón, que es el homicida que está en estado gravísimo, después de que se autoinfligió varias heridas, una muy, muy fuerte en el cuello, carnicero de profesión, 56 años, manifestó en una carta de una página y le echaba la culpa a Pitti, no habla de la numeróloga, pero.
1: Sí,
3: Después todos
1: de
3: supimos que es
1: Piti.
3: Verónica Saad, la conocida, de haber influenciado a su mujer para supuestamente pedirle crédito, hacer que sacara créditos para abrir locales, que la dejó sin plata. Él salió de garante en uno de los locales que alquiló la víctima, Romina Calvo, para poner para vender velas. Y también esencias que tienen algún tipo de actividad o influencia de aromaterapia a la gente. Entonces, lo hizo Romina, después abrir un local. Quería abrir un segundo local, siempre con la franquicia de Pitti, la numeróloga. Y no le alcanzaba la plata. Entonces, aparentemente, hipotecó una casa que tenían ellos en un barrio, en La Tablada, y esa cuestión económica y el hecho de que, según en la mente de Verón, Pitti la había sacado del foco de lo que era la familia, ella fue y la mató,
1: Es una
3: su
1: locura.
3: esposa. Y mencionó a Pitti como la responsable de los fracasos económicos que tenía la familia, ¿no? Ella salió a desligarse, dijo que ni sabía siquiera que Romina Calvo y su esposo tenían una relación de pareja mala. Y es importante remarcar esto también, Luis. Nosotros estábamos hablando ayer al aire y el hijo de ella, el hijo de Romina y del femicida, llamó por teléfono a Pitti la numeróloga Verónica Sanz, y le dijo: mi mamá no va a ir a

0: trabajar hoy. A Panamá todo.
1: Es increíble.
0: Y
1: La
0: todo
1: verdad
0: ocurrió
1: que
0: delante de
1: de los
0: la
1: hijos,
0: chiquita de 8 años también.
1: de la hija.
0: Ahora el juez va a investigar a Pitti, la numeróloga, que ya tiene una causa abierta.
1: Podemos compartir con vos el audio de la explicación de Piti, la numeróloga?
0: Dale.
1: Escúchala.
2: Romina y su
0: Dale.
2: hijo de 21 años han venido muchas veces a mis talleres, mis cursos de numerología, y siempre han sido personas de un perfil muy bajo que siempre quisieron estar cerca del personaje. Yo tengo una marca de velas que se llama Piti Velas. Yo lo que presento es la posibilidad de no prender una vela que haga magia, pues eso no es real, simplemente es vivir la experiencia. Y entonces son todas señoras que te reciben, que vendo aromas, velas, esencias. Ella era una persona impecable, honesta, disciplinada. Vuelvo a repetir, no ha puesto un peso en mi local. A mí se me acercan millones de mujeres, grandes, chiquitas, altas, de todo tipo. Si una de mis mujeres, o de las mujeres que están cerca, o de la que subo al colectivo y me habla, o de la que está en el ascensor, me dice que un tipo la caga a palo, yo soy la primera que la llevo a hacer la denuncia. Ella era una persona, una dulce de leche. Hace un rato me llamó el hijo y me dijo que estaban viendo dónde podían ir con sus hijos. Dije,
3: Sí.
2: mira, lo único que puedo hacer yo, colaborar, es pagarles el entierro de su madre.
1: Bueno, ahí estaba la defensa de Piti, la numeróloga. Vos mencionaste otra causa judicial. ¿Qué problema tuvo con la justicia Piti, la numeróloga? ¿Lo del banco?
0: Mirá, hay una causa abierta que se sigue instruyendo por disposición de la Corte Suprema de Justicia de la Nación, porque supuestamente habría actuado sobre personas influenciables para sacarle dinero.
1: Bueno, y esa causa está abierta.
0: Esa causa está abierta. Ella no está ni procesada ni condenada,
1: Pero la
0: pero se la
1: investigan.
0: investiga.
1: Denuncian la desaparición de 180 mil dólares de la casa del joven asesinado por su novio en Chaco. ¿Quién se llevó la plata? ¿Los investigadores, la justicia, la familia de la novia? La
0: Aparentemente,
1: novia.
0: Victoria Luz Cantero,
1: Ah,
0: que es
1: ella.
0: la acusada. Ella. La víctima es Julián Álvarez Guardia. El femicidio ocurrió el domingo 2 de agosto a las 6 y cuarto de la mañana, en la casa de Julián, de la víctima, en el barrio 100 Viviendas, en Resistencia, en Chaco. Y lo que están denunciando Noelia, una de las hermanas de la víctima, es que le faltan 180 mil dólares que tenía guardado, supuestamente para hacer una vivienda y comenzar con un emprendimiento de venta de autos. Entonces, lo que le acusan a Victoria Cantero es de que él lo habría matado supuestamente para robarle, porque se había dado cuenta de que le había robado el dinero. Esa es hoy la nueva hipótesis que está sobre la mesa de los investigadores y en el foco de los investigadores, tratar de establecer si efectivamente se puede comprobar que Álvarez Guardia tenía este dinero y si ese dinero fue para las manos de Victoria Luz Cantero y que por eso habría desatado el homicidio agravado por el vínculo. Es un delito
1: Sí.
0: que tiene una expectativa de prisión
1: Esta
0: perpetua, Luis.
1: mujer asesina cambió de abogados y dice que ella era víctima de violencia.
0: Sí, era una relación en la cual los dos eran complicados, era una
1: Tóxicos.
0: relación tóxica. Pero hay un hecho que es clave. Si ella hubiera sido víctima de violencia, tenía que haberlo denunciado. No hay denuncias de ella. Sí hay denuncias de él contra ella. Tres denuncias. Y además, otro detalle importante, Luis, él hizo las denuncias, pero después no fue a seguir, no las ratificó en la sede judicial, con lo cual las denuncias se archivaron. Pero las tres denuncias que hay son de él contra ella, no de ella contra él.
1: Gracias, Gustavo. Te mando un abrazo grande, ¿eh? Buen fin de semana.
0: Un abrazo, Luis, y no soy un destacado personaje de la cultura, sino soy un oscuro redactor de policiales.
1: Bueno, vamos.
3: Ah, esa definición me gustó.
1: Oscuro, oscuro, no, no sé, ¿eh? Salvo
0: Con
1: el
0: lo
1: zoom,
0: morocho.
1: el lente puede ser.
0: ¿Eh?
1: Está todo bien, ¿eh? Todo perfecto. Como siempre, vos echás luz a cada caso policial que te metes y investigás, ¿eh? Siempre sos la fuente número uno de confianza de todos
0: No,
1: nosotros, ¿eh?
0: Bueno, un abrazo, gracias, buen fin de semana.

0: Abrazo.
1: Te queremos, Gustavo.
2: Bueno, después de este brevísimo corte, todos los detalles de los festejos hace 6 años atrás, arriba del Tango 01. Toda la data, ¿la estás esperando? Espérame un segundito. ¿No la estás esperando? Bueno, te la vas a tener que mangar. Pero está buena, ¿eh? Te aseguro que está buena la data. Te vas a sorprender. No se puede creer, dale.
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2: Hola Luis y equipo, mi nombre es Roberto de Parque Chacabuco. Lo que yo siempre quise de regalo del Día del Niño fue el barco pirata de Playmobil, pero salía un riñón y nunca me lo compraron. Ya no está más y sigo esperando. Ya tengo 50. Saludos, chau chau.
3: Buenas equipo, Gonzalo de Ergi. Algo que siempre le pedí a mis viejos fue una consola, cualquiera. La única consola que me dieron fue una Sega cuando ya existía la Play 2. Y no era un tema económico, era un tema de que no vas a hacer las cosas, no vas a estudiar. Así me tuvieron, nunca me compraron la consola. Económicamente podía tenerla, pero bueno, mis viejos dijeron, nah, vas a ser un vago. Y terminé siendo un vago, pero sin infancia.
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4: Bueno, y el que se quiere olvidar de todo y se va a ir seguramente a ese hotel es Ricardo Quintela, el gobernador de La Rioja. Mirá cómo apuesta por acostarnos justamente a todos. Mirá. Escuchalo.
5: Cuando dijiste vamos a expropiar todo lo que haya que expropiar, ¿te entusiasmaste de más?
6: No.
5: ¿Lo sostenés?
6: Lo sostengo en el sentido de que yo no soy un zurdo, por decirlo de alguna manera, ni lo tomo, digamos, de una posición de la izquierda, lo tomo por una posición realista. Nosotros tenemos servicios esenciales que han sido privatizados en la década del 90, que después costó un Perú volverlo a reestatizar para poder garantizar la prestación de los distintos servicios. La energía es uno de ellos, el agua es el otro, la aerolínea argentina es el otro, la empresa nuestra generadora de riqueza como YPF, por los hidrocarburos nuestros, que es el gas, que es el petróleo, ¿por qué lo vamos a dar en manos privadas?
4: Bueno, dame un título en el último día en este estudio, Agustina.
7: Hay nuevo espacio en la provincia de Buenos Aires, o para la provincia de Buenos Aires, de La Libertad Avanza, que ya está preparando su armado electoral en ese lugar.
4: ¿Y el señor Ale Cazar?
8: Carlos Mateu va a ser el entrenador de Independiente desde acá y hasta el final del año. Es entrenador de la reserva, histórico ex defensor de la institución, reemplazará al cesanteado Gustavo Quinteros.
4: Bueno, ahora sí, lo prometido ya no es deuda. Dale.
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4: Cuando vos estabas encerrado, cuando vos no podías salir a la calle, cuando vos no podías pasear un perro, cuando vos no podías festejar un cumple, cuando vos no podías ir al velorio de un familiar, ellos estaban de joda. Alberto, Fabiola y compañía. El día del cumple de Fabiola Yáñez, que se conoció la foto gracias a la información que reveló en La Nación Guadalupe Vázquez hace algunos años atrás, ese mismo día, los integrantes de la fiestita de Olivos estuvieron entre las 5 y las 21 horas entre las 5 de la tarde y aproximadamente 9 de la noche, en el Palomar. En el aeropuerto del Palomar. ¿Qué estuvieron haciendo? Había un capricho que había que cumplirle y que se organizó desde la Secretaría General de la Presidencia. El capricho, su protagonista la tenía la cumpleañera, Fabiola Yáñez. Ella quería festejar arriba de un avión. ¿El festejo cómo fue? Fue como un cumple. Fueron los familiares, fueron los amigos y fueron los que tenían que organizar todo. Alberto esperaba en la quinta. No estuvo en el avión, ¿eh? Si esperan que les diga algo que no estuvo. No estuvo, pero sabía y organizó. Hubo masitas, hubo torta, hubo champagne, hubo música, hubo un grupo electrógeno que llevaron especialmente para que el avión funcionase. El avión no despegó, estaba ahí, estacionado. Aeroparque no se hizo porque estaban haciendo una refacción, o estaba cerrado por la pandemia, lo hicieron en el Palomar. Hubo helicóptero para llevar a alguno de los asistentes, estaba la madre de la primera dama, estaba un familiar cercano, estaba Leonardo Barone, y hubo fotos y hubo videos. hubo fotos y hubo videos. Estaba la azafata Paula Cortesi, estaba también el señor que acompañó en varios negocios a Barone, estaba personal de la Fuerza Aérea, estaba un peluquero de ojos verdes, creo que es uno de los que estaba en la Quinta de Olivos también, estaba Sofía Pachi, muy pretendida por alguno de los funcionarios, no tuvo suerte, el funcionario se quedó con el festejo nada más. Yo me senté en el mismo lugar que Menem, decía una de las que estaba allí presentes, en el Tango 01. Estuvo la dirección de logística, 3 días de anticipación para preparar el Tango 01 para los festejos. Nadie tenía barbijos, nadie se cuidó, no hubo protocolo, se adulteraron los permisos para que algunos asistentes pudiesen llegar al Palomar, había que cruzar la General Paz. Alberto lo planificó, lo orquestó, pero no estuvo, por temor a alguna fotito. Se trasladó hasta la escalera del avión de Aeroparque al Palomar. Imagínate la guita que se gastaron. Y pará, la Fuerza Aérea también sabe, de los tiempos de Alberto Fernández, otro festejo que no contamos nada hasta ahora. El día que Evo Morales dejó la Argentina, también hicieron un festejo arriba de un avión. ¿Escuchaste? El día que despidieron a Evo Morales, que tenía que volver a Bolivia, también hicieron un festejo, ¿eh? Arriba de un avión. Organizado por los personajes que rodeaban a Alberto Fernández con la complicidad del expresidente. Hubo heladeras, hubo videos, hubo música. Era un cumple. Y en el cumple tiraron la casa por la ventana, o tiraron la casa por el avión, podríamos decir en este caso. 3 azafatas convocaron, vestidas de azafata, como corresponde. Querían hacer el show del festejo arriba del avión. Con una rubia en el avión, había varias rubias, sí. Vuela, vuela, también sonó. Vuela, vuela, ¿eh? ¿Te acordás del tema? Vuela, vuela. De Magneto, sí. Involucrados el jefe de operaciones y también el responsable de la Quinta de Olivos, el Gordo Rodríguez. Esa persona también sabe mucho de lo que pasó. ¿Lo van a negar? Igual te digo, desde que lo contamos ayer, nadie dijo nada, ¿eh? No dijeron nada, ¿eh? ¿Salió a tuitear algo Alberto Fernández? ¿Dijo algo hasta ahora? ¿Hasta ahora? ¿O me lo perdí? Está sonando un teléfono. Ahí te está llamando Alberto. Vamos a las noticias.
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1: La temperatura en Buenos Aires, 11.5°, 81% el porcentaje de la humedad. Declaró un vecino de Facundo Moyano en la causa por el incidente en su departamento de Belgrano. El testigo indicó que la secuencia duró 10 minutos y que escuchó los gritos de una mujer que aparentaban ser de una persona que se encontraba en crisis. Una familia tipo necesitó más de 1.5 millones de pesos para no ser pobre. Según el último informe del INDEC, la canasta básica total aumentó un 2,2% con respecto al mes anterior y acumula una suba del 19,6 puntos porcentuales en lo que va del 2026. Las autoridades colombianas confirmaron 281 muertos por el terremoto. Además, se redujeron las tareas de búsqueda de sobrevivientes debido a que los rescatistas descartan la posibilidad de hallar personas con vida luego de las primeras 72 horas posteriores al sismo. 8:01. ¿Qué tenés que saber a esta hora en cuanto al tránsito y los servicios? Permanece el corte en Caballito, en Pedro Goyena y José María Moreno. Hay restricción por obras de AISA. Se rompió un caño maestro más temprano. Están cambiando una válvula frente a la estación elevadora. Por el otro lado también, a tener en cuenta, el tren San Martín está limitado este fin de semana. El domingo 16 y el lunes 17 de agosto no va a llegar a Retiro el tren San Martín. Solo va a correr entre Villa del Parque y Pilar, Doctor Cabred, entre las 7:30 de la mañana y las 16 horas. 8:02, 11.5 la temperatura actual, 81 el porcentaje de la humedad, cielo cubierto, máxima prevista 13 grados.
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1: En un ratito hablamos de economía, ¿eh? Se conoció ayer la inflación de julio, 2,1. La núcleo fue un poquito más baja.
2: 1,8, pero estuvo 0,2 décimas por encima del mes pasado.
1: Sí, exactamente. Esto tiene que ver, según los especialistas, con la cuestión de las vacaciones de invierno, los servicios turísticos y algunos gastos estacionarios. Vamos a estar desarrollándolo igual con un invitado. Prepárate, el lunes, acá en el estudio nuevo, ¿eh? No en este que estás viendo. El estudio nuevo me cuenta que la iluminación es impresionante. Que las cámaras son 4D. ¿4D tienen? Ah, 4K. Uf.
2: Epa.
1: 4K, me tengo que cuidar los bolsillos, ¿eh? ¿Cuatro quineristas juntos en las... No, pará. ¿En serio me están diciendo que es la boca del lobo donde...? Ah, duplica la calidad, o sea que voy a salir con pelo.
2: Lo más importante que tenemos también en el nuevo estudio es la iluminación.
1: Martín Fernández Cruz no se va a tener que poner capucha. Bueno, bien, ¿eh? Ojo, ¿eh? ¿La iluminación también es muy buena?
2: Las luces fundamentales,
1: ¿ya probaste las cámaras?
2: Ayer, sí.
1: A mí me gustaría...
2: No me pude ver igual, pero vi las luces y dije, no, esto va a ser otra historia.
1: A mí me gustaría probar un sándwich de miga.
0: Vamos a estar, tenemos que estar espléndidos, me dijeron.
1: O sea,
0: ¿eh?
1: Que tus aros van a brillar más que nunca, Romina Sosnávar.
0: Así.
2: Me dijeron que hay que venir de gala el lunes,
0: sí,
2: no sé qué
0: sí,
2: tanto.
0: Sí, no sé qué.
1: ¿De gala?
0: Vestido largo, qué sé yo, no sé qué vamos
1: yo
0: a hacer.
1: Yo me traigo con el pijama que vamos a sortear.
0: El pijama de Anoush Kiedis.
1: El de los niños.
2: Uh-huh. Mira que viene hasta talla 14.
1: Y por eso me saqué hoy el buzo que vengo usando toda la semana.
3: Claro, claro.
2: No todo, se lo cambió.
1: Todos los comentarios editoriales parecen sí, el mismo buzo.
2: Lo grabó todos el mismo día al hilo, el fordismo del editorial.
1: Me gusta mucho el buzo. Me sí, gusta mucho.
0: Muy lindo.
1: 11-3500-1079, acordate. ¿Qué opinás de la acompañante de viajes, Sofía Clerici, que hasta ahora zafa de todo y que no va a pagarle un peso al fisco? ¿Qué opinás de eso? ¿Qué opinás de los festejos arriba del avión?

0: Con una rubia en el avión, sí, exactamente. ¿Qué opinás también de los nuevos videos de la casa de San Vicente de Jessica Sirio? ¿Y qué opinás de la inflación, que fue del 2,1? Hay un economista de la Fundación Libertad y Progreso que hizo un trabajo importante y que había anticipado que la inflación de julio iba a ser del 2,1, y por eso está acá en el programa. Julio Neufeld, lo vamos a entrevistar. Julián Neufeld, ¿qué tal? Buen día. Luis Gasulla te saluda con Agustina Girón y todo el equipo.
1: ¿Qué tal, Luis? Muy buenos días. Un placer estar en comunicación.
0: Bueno, vos la viste, podríamos decir, ¿no? 2,1 en julio. ¿Cómo lo anticipaste? ¿Por qué te basaste, en qué te basaste para que el número te diera como dio el INDEC?
1: Bueno, nosotros hacemos este relevamiento de precios todos los meses. Nosotros no es que exactamente pronosticamos, sino que nosotros vamos midiendo a una mayor frecuencia que el INDEC los precios. El INDEC tiene una medición mensual, ¿sí? De una vez por mes, que saca cómo fueron subiendo los precios, y lo que hacemos de la Fundación, y lo que hacen muchas otras consultoras también, es ir siguiendo la evolución de los precios de manera semanal. Entonces lo que vamos a hacer es, a través de distintos métodos, búsquedas, vamos observando cómo se vienen moviendo los precios, y bueno, en base a eso, y usando la metodología que usa el INDEC, calculamos una medición de la inflación.
0: Y la inflación núcleo estuvo unas décimas por debajo del 2,1. ¿Eso también lo habían anticipado, Julián? Yo te dije julio en un momento porque estaba pensando en la inflación de julio, Julián.
1: Sí, ya se fue julio y llegó agosto.
0: Sí, el mes que viene te llamamos y te presentamos como agosto.
1: No, claro. Bueno, sí, nosotros sabíamos que, o pronosticábamos por lo menos, que la núcleo iba a llegar por abajo del nivel general, porque como es bien sabido y como sucede siempre en julio, hay un factor estacional importante para la inflación, ¿no? Julio es un mes malo para inflación porque vos tenés un aumento importante de la demanda en algunos rubros por las vacaciones de invierno. Por ejemplo, si vos ves ayer el informe del INDEC, vas a ver que rubros como, o sea, los dos rubros que más subieron fueron recreación y cultura, que subió un 5%, y restaurantes y hoteles, que son rubros que se ven ante un mayor aumento de la demanda, porque la gente sale, sale a pasear, se va de viaje, bla, tienen mayor margen para subir los precios, y bueno, aunque no sean los que más impactan, sí son los que más suben. Y bueno, eso ya se sabía y es algo que sucede todos los años también, ¿no? Después lo que nosotros veíamos viendo, o que quizás lo importante para nosotros dentro de la núcleo era el aumento de alimentos y bebidas, ¿no? Que por más que dio por debajo del nivel general, subió 2%, alimentos y bebidas no alcohólicas, tuvo una mayor incidencia que el mes pasado. Y eso nosotros se lo atribuimos a la depreciación del tipo de cambio. O sea que el dólar subió entre mayo y julio 6% en promedio, y bueno, eso le pega rápidamente a los alimentos.
2: En la núcleo hubo también, bueno, algunos aumentos vinculados a servicios culturales, que bueno, ahí también puede tal vez haber influenciado algo de las vacaciones, pero también el tema de alquileres. ¿Eso cómo puede llegar a evolucionar en el resto de los meses para entender también cómo puede seguir impactando justamente en la núcleo, ¿no? Que entendemos que es uno de los números más importantes.
1: Bueno, sí, el tema de los alquileres, lógicamente, es importante, ¿no? Porque dentro de también uno de los rubros que sube más consistentemente, justamente es el que tiene que ver con vivienda, agua, sí, electricidad, que son, bueno, básicamente ese rubro son los servicios y los alquileres, las tarifas y los alquileres. Nosotros, lógicamente, yo creo que para los alquileres importan dos cosas. Primero, obviamente, el nivel del dólar, cuánto esté el dólar, porque yo creo que la mayoría de los contratos o muchos contratos de alquileres se estipulan en dólares y se van ajustando mes a mes por tipo de cambio. Y después, obviamente, los alquileres tienen un componente inercial, ¿no? Porque muchas veces hacen contratos y es bueno, los alquileres se ajustan, no sé, cada 3 meses por inflación. Entonces, a medida que nosotros vayamos viendo justamente que es lo que nosotros pronosticamos de cara a este segundo semestre, que es que la inflación vuelva a bajar y retome este sendero de desinflación que venía transitando para asentarse bien por debajo del 2%, bueno, los alquileres van a ir corriendo.

0: viendo atrás esa baja de la inflación, porque bueno, es un componente fuertemente indexado, ¿no? Entonces, de alguna manera es importante que siga el gobierno para eso, manteniendo esta política monetaria restrictiva, que siga manteniendo los fundamentos fiscales en línea, porque bueno, esa es la única manera, digamos, de bajar la inflación núcleo, ¿no? Que es la dinámica de los precios que se mueven de acuerdo al ciclo de la economía.
1: Bueno, Julián, muy interesante. Felicitaciones, obviamente, por la investigación que terminaron coincidiendo con lo que después publicaría el INDEC. ¿Cómo crees que va a terminar la inflación en el 2026? ¿Qué número proyectás?
0: Bueno, el pronóstico para 2026 a nosotros hoy nos da alrededor del 27%. Nosotros en el
1: 27.
0: acumulado, o sea,
1: O
0: claro,
1: sea, sería
0: 27.
1: unos 3 puntos menos que el año pasado.
0: Unos 3 puntos menos que el año pasado, sí. O sea, vos hoy tenés que la variación acumulada hasta ahora es 19,3%. Nosotros estamos esperando llegar a 27%. Más o menos, es un poco por encima de la proyección que habíamos hecho inicialmente. Nosotros habíamos arrancado a hablar al principio de año de 21, 22, pero es muy importante también notar el impacto de sucesos puntuales, ¿no? Para el número interanual. Vos tuviste, en lo que va del año, tuviste shocks específicos, ¿sí? O sea, tuviste algunos precios en particular que te arrastraron fuerte el peso en la canasta. Por ejemplo, bueno, ni hablar a principio de año, precios del petróleo, por ejemplo, con todo lo que fue el conflicto de Hormuz, eso impactó muchísimo y fue un shock transitorio de alguna manera que se fue absorbiendo a lo largo del tiempo. También a principio de año vos tuviste un impacto fenomenal de la carne, porque los precios de la carne entre noviembre y marzo de este año, volaron los precios de las carnes y eso tenían un peso enorme en la canasta, ¿no? Y bueno, lo que nosotros fuimos viendo a medida que fue pasando el tiempo y más o menos a partir de mayo, es que estos componentes que son transitorios, que son puntuales, ¿sí? Que no explican realmente cómo funciona la dinámica de precios internas, sino que son capaz un solo precio importante que arrastra la canasta. Fueron desapareciendo. Y lo que ves hoy es que, bueno, lo que empuja la inflación y el dato final que ves de inflación, ese 2,1, está compuesto casi totalmente por la inflación núcleo. Y eso lo que nos permite es, bueno, a medida que vas bajando la inflación núcleo, que es lo que venimos viendo, que en general va bajando, bueno, vas a tener inevitablemente una baja de la inflación. Y bueno, para fin de año sí, estimamos 27%.
1: Julián, gracias por estos 2 minutos, ¿eh? Un abrazo grande.
0: No, por favor, gracias a ustedes, que tengan buen viernes.
1: Julián Neufeld, economista de la Fundación Libertad y Progreso, fueron los protagonistas del día de ayer porque antes de la publicación del INDEC dijeron que la inflación de julio iba a ser del 2,1%.
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1: Y que mándenos nuestros audios. Me salió la papa de la boca. Que manden todos los audios posibles, al 11-3500-1079. Info en 60 segundos, que nos vamos con Notabus.
2: ¿Qué pasa si te digo que estamos mejor que en Disney? O que por lo menos la provincia de Córdoba en materia de seguridad está mejor que Disney.
1: Bueno, es una gran pregunta. ¿Por qué? ¿Los números dan que sí?
2: Bueno, eso es lo que dice el ministro de Seguridad, Juan Pablo Quinteros, que recordemos recientemente había estado en una polémica, sobre todo por el manejo sobre el femicidio de Agostina, por cómo se había manejado todo en la previa, por dónde había estado él aquel día en el partido, la final con Belgrano, etcétera. Bueno, ayer en una conferencia dijo que Córdoba está en muchas tasas mejor que Disney. Obviamente los periodistas le repreguntaron y le dijeron, bueno, es un poco problemático, ¿de dónde sale esa comparación? Puede ser un poco fuerte decir, o es difícil de creer decir que estamos mejor que Disney. Y dijo, bueno, tal vez mejor que Disney no, pero mejor que Orlando en muchas tasas sí. La verdad es que tampoco dio exactamente cuáles son esas comparaciones, ni de dónde surge exactamente el dato, qué delitos comparaba, qué periodo utilizaba, pero bueno, según el ministro de Seguridad de Córdoba, en este momento hay mejores tasas en Córdoba que en Orlando y en la Florida.
1: Alcázar.
3: Y empieza la quinta fecha del torneo clausura de la Liga Profesional. Los partidos más importantes, hoy a las 20:30, Racing recibe en el cilindro de Avellaneda a Banfield. Mañana a las 14:30 San Lorenzo juega en su estadio con Unión de Santa Fe.

0: A las 16:45 el clásico platense, en 1 juegan Estudiantes frente a Gimnasia, a las 21:15 de mañana sábado Platense recibe en su cancha con público visitante a Boca, que tendrá 5.000 hinchas en el Estadio Ciudad de Vicente López. El domingo a las 18 el partido clave para el Chacho Coudet, porque River recibe en el Monumental a Argentinos Juniors, y el lunes a las 17 Lanús en su estadio juega contra Independiente, que ya no tiene a Gustavo Quinteros como entrenador.
1: No está aquí presente, pero seguro que está desde el más allá. Martín Fernández Cruz, tu minuto.
2: Muy bien, vamos a hablar de Moria Kazan, porque hoy finalmente es la fecha en la que ya está disponible en Netflix la serie que cuenta la vida de esta figura. Y hay mucho, mucho rumor alrededor de cómo está su vínculo con Lali, porque llamó la atención. Moria y Lali Espósito no son amigas, pero han compartido momentos, han compartido escenarios, han compartido videoclips. Y llamó la atención que cuando fue el estreno de la serie en un evento organizado por Netflix, Lali no fue. Y eso generó alguna sospecha sobre en qué estado se encuentra la relación entre ambas. Y ayer Moria salió con Marina Calabró y se refirió a esto de la siguiente manera.
3: Sí, no, ningún distanciamiento. No somos amigas. Cuando ella me propuso hacer eso, antes estuvo haciendo, colaboró en mi podcast.
4: Sí.
3: Vino a mi casa un día, me llamó si quería grabar, vino a mi casa, estuvimos una tarde charlando, brindando con su grupo, ensayé un día y se ve, tengo la mejor, con ningún distanciamiento de nada. Simplemente que ella también anda por el mundo ocupada, que en el mundial me llamó por IG, por Instagram, nos hablamos y dijimos que había usado una frase mía, entonces me llamaba con, no sé si era quienes son o algo más, y estuvimos hablando un ratito. Tengo la mejor. A mí no me gusta invitar a nadie, en el sentido cuando hay una presentación mía, ni yo no haría debut en los teatros, incluso cuando vienen amigos míos, salvo que sepan, no quiero que me digan quiénes están.
5: Pero me parece que la especulación vino, bueno, porque no pudo ir a la Van Premier, bueno, pero es múltiples compromisos, pero me parece que vino cuando ellos anuncian el casamiento y vos desde lo genuino, desde las tripas, decís algo como, no me gusta que se case, pero lo decís en el sentido de...
3: Que se case, no para... Claro, lo dije como una cosa que me resultaba extraña.
5: Exacto.
3: Que anunciaba una institución tan perimida.
4: Si te invita, ¿vas, Moria, al casamiento?
3: Obvio.
1: Bueno, ahí está.
2: Bueno, muy bien. Sí, eso es lo que aseguraba Moria Kazan ayer en diálogo en Calabró 107.9. O sea, no hablaba de un distanciamiento ni nada, simplemente que por ahora cada una está por su camino y no es que son mejores amigas, no es que hay una relación cercana. Dicho esto, recomendamos la serie de Moria, son 8 capítulos. Ya se habló un montón con respecto a, bueno, quiénes son las actrices que la interpretan, pero la verdad es que es muy interesante porque es una biopic muy distinta, que se aleja de cualquier tipo de estructura convencional y arma algo muy distinto, pero es... No importa tanto lo que cuenta, porque la vida de Moria Kazan siempre fue pública y el público que la sigue a ella desde hace tiempo ya va a conocer todos los pasajes de la biopic. Lo que interesa es entender el proceso interno de Moria, o sea, no es lo que cuenta, es cómo lo cuenta y cómo de alguna manera la propia Moria es la que mira hacia su pasado y reflexiona sobre aciertos, errores, pero sobre todo... Bien. Con su vínculo con Sofía Gala como el timón de la serie. La recomiendo muchísimo porque realmente es una de las mejores biopics que se realizaron a partir de una figura argentina.
1: Bueno,
2: sí, está muy por delante. Sí, véanla, bueno, porque en serio está muy por delante,
1: Martín,
2: de muchas biopics de los últimos años.
1: En un ratito la seguimos, porque tengo que hacer una llamada. Gracias, Martín, querido. La llamada, a ver, no le voy a poner muchas expectativas. Ayer al aire, Silvina Martínez y Majul decían, hay que llamarla. Luis Majul seguro que está escuchando. Vamos a probar. En una de esas atiende. Porque hay una gran polémica. No están proponiendo, lo organizaron, hacer bautismos comunitarios en San José Once Once, en la casa de Cristina Fernández de Kirchner. Es una tal Gladys la que organiza, Gladys, y que dice Gladys... que van a ir allí a bautizar a los pequeños. El arzobispo García Cuervas salió con los tapones de punta. Dijeron, no, esto de ninguna manera se puede realizar. Vamos a llamarla, a ver si atiende. Una de esas tenemos suerte. ¿Está sonando?
6: Sí.

0: ¿atenderá o no atenderá? Yo quiero sacarme la duda. En una de esas bautizamos a Agustina. ¿Estás bautizada,
1: Agustina? Yo ya estoy bautizada, claro que sí.
0: ¿Estás bautizada, Romina Suaznavar?
1: Sí, bautizada estoy.
0: Ale Casar no, ¿eh?
2: Bautizado y confirmado, sí.
0: ¿Estás seguro?
1: No, sí, claro. ¿Sabés quién no? Contar. Seguro Martín Fernández Cruz, el distinto.
0: Bueno, Martín Fernández sí.
3: ¿Vos
0: Cruz?
3: ¿Vos estás bautizado?
1: No se acuerda.
0: Ay, pensé que atendía, Gladys.
1: Ah, ya.
0: No, yo estoy bautizado. Sí, yo me bauticé en... Ay, muy conocida la iglesia. La de Avenida Belgrano y Mateu.
1: Ah, sí, sí, sí, sí.
0: ¿Cómo se llama?
1: Ay, no se sé cómo se llama, pero sí.
0: Bueno, vamos.
1: Esto
0: a
1: es lo que estaba convocado para el sábado 5 de septiembre.
4: ¿Hola?
1: Bajo, ay, no, ¿atendió? Esto es un efecto que tira mi tata.
2: ¿Santa Rosa
1: Juan.
2: De Lima?
0: Santa Rosa de Lima, sí.
1: Bajo el título Madrina Espiritual Cristina Fernández de Kirchner. Iluminemos nuestra patria, Cristina Libre.
0: Mira, no lo puedo creer. Mira la foto. La foto del estado de WhatsApp de Gladys.
1: Ahora la vamos a...
0: Ay, ay, ay. Es un niño, parece el pequeño Messi, bautizándose.
1: No sos vos, ¿no?
0: No, no, este tiene pelo, ¿eh? Este
1: bueno, pero de chiquito pelo. Tenías pelo vos.
0: Pero este claro, parece, parece Carlitos Balá.
1: No naciste pelado.
0: No. Yo nací pelado, sí, exactamente. ¿Vos? Bueno, vamos, Gladys, te estamos llamando, queremos hablar. Dale.
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1: 8 de la mañana, 30 minutos, la temperatura en la ciudad 10 grados 9 décimos, 92 el porcentaje de la humedad. La UTA suspendió el paro de colectivos previsto para hoy. La medida alcanzaba principalmente a los servicios de corta y media distancia del interior del país y el gobierno anunció que seguirán las negociaciones para alcanzar un acuerdo salarial. Un adolescente recibió 5 puñaladas y permanece en estado crítico. El hecho ocurrió en la provincia de San Luis en medio de una pelea callejera. Y una de las heridas le alcanzó un pulmón, mientras que también resultaron lesionados un nene de 10 años y una mujer de 51. Vladimir Putin visitó una isla reclamada por Japón y causa una crisis diplomática. El gobierno japonés calificó de inaceptable el viaje del mandatario ruso, mientras que la ONU pidió por moderación y evitar acciones que puedan agravar las tensiones. 8 de la mañana, 31 minutos. ¿Qué tenés que saber a esta hora en cuanto al tránsito y los servicios? Un choque en la autopista 25 de mayo. Un camión con una moto. Altura Medalla Milagrosa. Hay reducción de carril sentido al centro porteño. Otro choque 9 de julio. Auto y moto. Altura Alsina, sentido al obelisco. General Paz también con complicaciones. Un motociclista caído después de una mala maniobra. Altura Libertador, sentido a Lugones. Así que mucha, mucha precaución. Y en Aeroparque Metropolitano se realiza una manifestación de personal tercerizado de seguridad. Por el momento no está afectando las operaciones de la estación aérea, pero a tenerlo muy en cuenta. 8 y 31, la temperatura en la ciudad 10 grados 9 décimos, 92 el porcentaje de la humedad. El cielo está cubierto con llovizna débil, la visibilidad reducida a 6 kilómetros, máxima prevista 13 grados.
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2: Hola Luis y Agustina, les habla Javier Tabayol. El juguete que siempre quise tener cuando era chico era la pista de escala eléctrica en forma de 8. La deseaba con todas mis ganas, pero no puedo ser, ¿qué va a ser? Les mando un beso, los escucho siempre y con Agustina desde las 6. Les mando un beso.
3: Hola chicos, ¿cómo va? ¿Cómo anda equipo? ¿Todo bien? Yo quería contarles, che, hay algo que me piden los nenes, la PlayStation 5, viejo. Es carísima. Así que nos arreglamos comprando esos emuladores de juego que se conectan a la tele y chao, ayer estaban chochos. Así que se lo adelantamos en el regalo del Día del Niño y bueno, vino bárbaro. Pero bueno, el pijamita vendría bastante bien, ¿eh? Chicos, que tengan un excelente fin de semana y la pasen muy bien. Abrazo grande.
4: Gracias queridos amigos, ¿eh? Muchísimas gracias por los mensajes, ¿eh? 11-3500-1079, el teléfono para comunicarnos y dejar los mensajes correspondientes, ¿eh? Vamos a hablar con Mariana Yalo de Economía, ¿les parece? Porque ayer se conoció el 2,1, hace un ratito hablábamos con uno de los economistas que anticipó el 2,1 en la inflación de julio. Mariana, ¿cómo estás? Buenos días.
5: Buenos días, ¿cómo anda por ahí?
4: Muy bien. Bueno, 2,1 alivio en el gobierno, ¿no? Era el número que deseaban en algún punto, después de la mala noticia en la Ciudad de Buenos Aires, con un número casi cercano a los 3.
5: Exactamente, para el gobierno obviamente fue un alivio. Ya lo había adelantado el propio ministro de Economía, que había dicho, bueno, la inflación en julio va a estar entre 1,9% y 2,3%, finalmente estuvo en el medio, 2,1%, y un poco lo habíamos charlado, porque obviamente lo que sucede, porque dicen, bueno, ¿y por qué la Ciudad de Buenos Aires había dado 2,9? Bueno, es una canasta diferente, donde el peso de los servicios es mucho más importante. Cuando vemos qué sucedió en su momento en la canasta, para explicar un poco lo que vimos ayer, en la canasta de la Ciudad de Buenos Aires vemos que bienes había subido apenas 1,4%, y el que había traccionado fuerte era servicios, que había subido 3,8%. Acá lo que vimos fue lo mismo, porque vemos que los rubros que más subieron fueron los estacionales. Eso es una buena noticia también de cara a lo que se viene en los próximos meses, porque, por ejemplo, el rubro que más subió fue recreación y cultura con un alza del 5%, restaurantes y hoteles, también otro estacional, 2,8%, y bueno, después ya tenemos salud, que viene subiendo en los últimos meses también por encima de la inflación, 2,5%, comunicación, ahí tenés internet, servicio de celulares, que también viene subiendo por encima de la inflación, 2,4%, y luego tenés vivienda, agua, esto que es regulado, 2,2%. Atención con servicios, ¿no? Porque tal como sucede ya desde el comienzo del gobierno de Javier Milei, los servicios están subiendo más que los bienes, pero no solo los regulados, o sea, no solo el reacomodamiento de precios relativos, agua, electricidad, gas, sino que también aquellos que no están regulados, tal es el caso de la salud, de la comunicación. En este caso no sucedió con educación, pero sí venía subiendo en los últimos meses mucho. Así que bueno, estaremos atentos. La variación acumulada en los primeros 7 meses del año fue de 19,3%.
4: Bueno, y hubo anuncios de Luis Toto Caputo.
5: Sí, hubo anuncios respecto a créditos en dólares. Esto se anunció ayer, o sea, ya se estaba trabajando en esto, pero por la mañana llegó la noticia de que la conferencia de prensa iba a ser a la tarde. Finalmente lo anunció el propio ministro de Economía en el Palacio de Hacienda. ¿Qué es lo que cambia? Bueno, hasta ahora los créditos en dólares se podían dar solamente a aquellas empresas que exportaban, y hace unos pocos meses eso se había flexibilizado, y aquellas que estaban en la cadena de suministro de las exportadoras y obtenían una garantía de las exportadoras, también podían tomar créditos en dólares. Ahora lo que está haciendo el gobierno es dejar que todas las empresas puedan tomar créditos en dólares, sujeto a algunas condiciones que también se conocieron ayer, que las impuso el Banco Central. Todavía obviamente falta más letra chica, pero por lo pronto los bancos van a poder prestar el 15% de sus depósitos en dólares. Se estima que los depósitos en dólares rondan los 40.000 millones de dólares, están en niveles récord, y los créditos son de apenas casi 25.000 millones de dólares. Hay una capacidad prestable excedente, y eso es lo que quiere hacer el gobierno, prestar esos dólares para dinamizar un poco la actividad productiva y comercial.
4: Bueno, Mariana, gracias por la info, buen fin de... Mañana estás en Café y Negocios, ¿no?
6: Con Romina Sosnávar. Sí, vuelve.
5: Así es, mañana nos encontramos con Romy. Vamos a tener un programa, vamos a estar hablando de esto, vamos a estar dando los detalles, también vamos a hablar de la mora, porque ayer hubo algún comentario también del ministro de Economía y se empezó a suscitar un debate, así que nos vamos a estar metiendo con todo eso.
4: Gracias, Mariana. Mañana te escuchamos.
5: Un beso grande para todos.
4: Bueno, estoy hablando con la diputada chaqueña. Ahí me está chateando. Me parece que en un ratito podemos hablar con ella. Y ahí estoy hablando con Gladys, a ver si la convencemos. Gladys es, no la bomba tucumana, Gladys es la que hace los bautismos en la casa de Cristina, San José 1111. Mm.

0: Bautismos comunitarios. Madrina espiritual Cristina Fernández de Kirchner. Anotate, no te olvides de traer una vela. Iluminemos nuestra patria, Cristina Libre. Así fueron convocados los bautismos.
1: Bueno, ahí
0: rechazados
1: está,
0: por la iglesia, ¿no?
1: Bien. El que va a ir con la vela, seguro que. ¿Te acordás del cantante Pierre?
0: Sí, claro.
1: Bueno, se podría ir. ¿Te acordás del tema, no?
2: No.
1: La vela vas
0: a soplar y se te va a empapar. Era una banda igual, no era un cantante, pero te entendí.
2: Pero el, es decir, que, Pierre o no Pierre, no, pero bueno.
1: Pero es que
0: sacrificio
1: el
0: y rock and roll. Sí,
1: el cantante de Pierre se llamaba Pierre.
0: Ah, se llamaba Pierre.
1: Claro, la banda era Pierre y él creo que se llamaba Pierre. Mira,
0: poquito.
1: Corríjame si
0: egocéntrico el señor.
1: Corríjame, pero creo que sí, Chequealo, mi voz que sabes de todo. Ah, no te acuerdas. Bueno. No,
3: ¿Qué le dices a una banda de rock? Nah, Agustín y Ramiro Cerezo. Ramiro es el cantante.
2: Y Agustín, no, Pierre, y el Pierre. ¿Y el Pierre?
0: ¿Dónde está Pierre?
2: ¿Pierre? ¿Dónde está Pierre?
0: Era la banda, Pierre. Era la banda, Pierre.
1: Era Cerezo.
0: Pero no me acordaba o no había tomado conciencia en su momento, en mi adolescencia, del significado
3: hermanos,
0: de esa letra.
3: Son hermanos, pero no
1: y
3: se llama.
1: Este Cerezo salía con la periodista que fue candidata,
0: ¿quién?
1: La diputada.
0: ¿Con quién?
1: La que estaba en el medio ahí. Yo laburé con ella, me tendría que acordar.
0: Cantante Pierre.
1: Bueno, mientras tanto, contanos qué vamos a estar.
3: Por favor, ordenémonos. Ahí estamos. 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O si no, nos podés contar qué te piden tus hijos constantemente para poder llevarte este regalazo, este pijama de Anoush Kids, 11-3500-1079. Nos contás la anécdota, nombre, apellido, los últimos tres numeritos del DNI.
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0: 6 de la mañana. Suena Ciro y los persas. Este se llama Ciro de verdad, ¿eh?
1: Este sí, ¿eh? Este sí estaba bien la banda. Bien. No era como el señor Pierre, Juan Pierre.
0: El que canta es Juan Persa, ¿no? Bueno, el que vamos a... En nuestro entrevistado no es Juan Persa, es Juan Mayol, analista político, director de Opinaya. ¿Por qué lo convocamos a Juan Mayol? Porque ayer hubo, entre ayer y anteayer, dos reuniones muy importantes. Una en el ámbito peronista, kirchnerista, y otra en La Libertad Avanza con el PRO. Juan Mayol, ¿qué tal? Buen día. Luis Gasulla, Agustina Girón, todo el equipo te saluda.
2: Hola Luis, Agustina, ¿cómo están?
0: Muy bien. Bueno, a ver, ¿qué conclusiones ves de estas reuniones políticas? ¿Se están acelerando los tiempos, los plazos para la próxima elección presidencial? ¿Se están ordenando los candidatos?
2: Y yo te diría que, y ahí agrego una percepción personal, lamentablemente ya estamos hablando de las elecciones cuando falta todavía un año y dos meses o un año para las PASO. Sí, se está empezando a ordenar y me parece que se están ordenando en virtud de... Creo yo que no va a haber espacio para terceras ofertas.
0: No.
2: Y los dos bloques que plantean dos miradas de poder distintas, cada una con sus matices, me parece que se están empezando... Y los dos polos se están empezando a ordenar y a juntar. Desde los dos lados están viendo que no les sobra nada como para ir divididos. Para el gobierno sería un riesgo absolutamente innecesario. Y puede llegar a poner en tela de juicio la reelección si no acuerdan con el PRO y con otros sectores, que ahí podríamos enumerar gobernadores... con cierto nivel de afinidad para las elecciones, porque un peronismo unificado, por más que tenga mala imagen en gran parte de la sociedad, todavía a partir de un piso muy estable puede construir una otra fuerza que polarice y en un potencial balotaje poner en riesgo la reelección. Siempre va a depender la fortaleza, la debilidad del gobierno, cómo está la economía, y hoy la economía, la foto actual, no de la macro, sino de la percepción de la micro, de las pymes, de los comercios, de lo que se dice...

0: de la conversación de la sociedad no es positiva, no favorece al gobierno el hoy. Entonces, bueno, si esto cambia un poquito, el gobierno va a tener una luz de ventaja, pero hoy en día, si no va unido si no convoca nuevamente a fuerzas afines, está en una situación compleja.
1: Juan, pareciera más rápido que el PRO sacrificara una figura presidencial, tal vez por un candidato provincial, como puede llegar a ser Santilli. Ahora, en la interna peronista, ¿quién puede sacrificar o ceder primero, ¿no? Dentro de esta gran interna que están teniendo.
0: Y yo creo que cada uno, que está clara la ruptura y la tensión que hay entre el ala que responde a Cristina, representada por su hijo y por la Cámpora, con el gobernador de la provincia de Buenos Aires, está clara esa tensión, esa ruptura. Me parece que ahí también aparece, vuelve a ocupar o aparecer en escena Sergio Massa, más asociado a la figura de Cristina, o más cerca a la figura de Máximo Kirchner, aunque claramente, viendo el historial político de Massa y la forma que tiene para moverse en política, siempre él juega para sí mismo y utiliza estas alianzas tácticas y circunstanciales, porque claramente no tiene la misma orientación ideológica, si querés, que Cristina o que Máximo, me da la sensación, la historia lo dice, para, bueno, tratar de volver a posicionarse y ser, yo creo que está jugando para él lograr ser ser ungido candidato por sobre Kicillof. Ahora, bueno, no creo, no los veo tampoco matándose en un PASO de por medio. Yo creo que van a llegar a cierto nivel de acuerdo y creo que y la historia lo dice, aprendieron que ir separados también es el camino a la derrota.
1: Claro.
0: Entonces van a encontrar algún mecanismo para ir juntos. Algunos hablan en el terreno de las hipótesis de una candidatura de Massa en la provincia de Buenos Aires en un escenario de desdoble electoral, pero me parece que eso ya sería condenar a Kicillof a una situación incómoda en la nacional. Además, también hay que tener en cuenta que ni Massa ni Kicillof, por más que estén juntos tácticamente, tienen la misma idea sobre lo que hay que hacer con la economía y el
1: No,
0: país.
1: para
0: Entonces,
1: nada.
0: bueno,
1: Para nada.
0: es bastante heterogéneo. Me parece que lo que hay del otro lado, salvo las diferencias, quizás las diferencias en lo institucional, en los modos y en la velocidad de las medidas o del cambio, me parece que hay un eje entre el PRO y la Libertad Avanza que tiene muchas más similitudes que diferencias, ¿no? En relación a lo que pasa en el interior del peronismo.
1: Es interesante esto que mencionás, ¿no? De un Massa jugando para sí mismo y que al mismo tiempo quiere reaparecer, que tal vez su reaparición pública, si se quiere, es su participación en esta reunión. Pero es verdad que la semana pasada, cuando se da la votación en el Senado, por lo menos en las sombras, muchos o algunos en el peronismo se encargaron de intentar demostrar que Massa supuestamente había sido o fue quien estuvo detrás del teléfono, ¿no? O el encargado de levantar el teléfono para convencer a varios de dar vuelta a su voto, ¿no? Intentando mostrarlo otra vez detrás de las bambalinas del poder.
0: Claro, se instala como un hombre poderoso, con resortes en la política, con resortes en sectores económicos, a diferencia de lo que se percibe de Kicillof, que por más que sea esté en su segundo mandato como gobernador de la provincia de Buenos Aires, se lo percibe como carente de esos resortes políticos, carente de ese uso y manejo del poder. Entonces, y bueno, me parece que la figura de Massa también es mejor vista por ciertos sectores empresarios de la industria, del Círculo Rojo, que en definitiva la percepción, por lo que yo estuve sondeando, y también es algo, un análisis personal, es que estuve pensando en escenarios. Supongamos que no gana Milei, gana Kicillof, hace todo al revés lo que hace Milei, no todo al revés, pero va a deshacer mucho de lo que hizo. Massa gana, ¿va a deshacer todo lo que hizo Milei? La sensación es que tendré una idea más parecida a lo que expresó hace unos meses Aníbal Fernández, ¿no? Primero no toco nada, aprovecho que Milei hizo el sacrificio, que se inmoló por los cambios que eran necesarios hacer en el país en muchos de los planos, no en algunos, pero muchos, sobre todo lo económico y demás, y a partir de ahí empezar a construir otra cosa.

0: me bueno. da esa sensación que son dos candidatos que irían en direcciones absolutamente contrarias.
1: Claro. Gracias, Juan Mayol, muchas gracias por estos minutos.
0: No, gracias.
1: Buen fin de... Ahí estaba el analista político. Gran polémica, gran debate, hasta qué edad una mujer puede dar a la luz por el embarazo de récord, ¿no?
2: Ah,
1: de
2: sí,
1: una
2: sí.
1: mujer argentina de 62 años.
2: 62 años, que fue madre por primera vez.
1: Increíble, sí. Qué historia. Después lo desarrollamos, porque si no... Es un lindo mensaje para las mujeres que no pierdan las esperanzas. La mujer que quiere ser mamá nos apunta con mucho sentido común nuestro querido operador y el productor también, que le hacía señas al oído y le daba la letra a Emi. Alfonso. Alfonso está en la producción. Ale Cazar aquí adentro. Ale, querido.
3: Dos noticias relacionadas con jugadores argentinos de la selección. La primera, Julián Álvarez, así se dice, inmerso en su tira y afloje con el Atlético de Madrid. No va al partido amistoso, el último antes del comienzo de la Liga de España frente al Olympique de Marsella. Lo dejó afuera Diego el Cholo Simeone. Recordemos que Julián Álvarez se quiere ir al Barcelona.
1: Se quiere ir a Julián Álvarez.
3: Exacto, sí, se quiere ir al Barcelona. No se ponen de acuerdo en la cantidad de millones de euros por su traspaso. El club rojiblanco remite a la cláusula de 500 millones de euros. Barcelona no va a pagar de ninguna manera esa cifra. Y ahí están, en ese deshojar la margarita, viendo si se queda o se va el número 9 de la selección argentina. Y otro que puede cambiar de aire es Enzo Fernández, por quien Manchester City hizo una oferta que se acerca a los 120 millones de euros que pide el Chelsea.
1: ¿Cuánto?
3: Para dejarlo ir. 120 millones de euros, repito, 120 millones de euros, que es lo que gastó en otro mediocampista el equipo de Manchester, que es Elliot Anderson, el mediocampista central de la selección inglesa, que dejó Nottingham Forest y se fue justamente al Manchester City. Se supone que en las próximas horas debería definirse el pase del exfutbolista de River, de Enzo Fernández, desde River al Manchester City. Así que otros dos jugadores de la selección argentina que están muy cerca de cambiar de camiseta, ya lo hicieron 6 en este mercado de pases.
1: Bueno, es sensacional, ¿eh? Arranca también la quinta fecha, como lo estabas anticipando.
3: Exacto.
1: Como lo contabas, fútbol
3: Exacto.
1: local.
3: Con el partido de Racing, que deja, por ejemplo, a Nazareno Colombo y a Santiago Solari fuera de la lista de convocados, el técnico Juan Pablo Voivoda, de cara a este partido.
1: Qué papelón el de el equipo brasileño que se comió 6 goles, ¿no?
3: Hablas de Botafogo, que perdió 6-1 contra Cienciano, de las peores derrotas de equipos brasileños en competencia internacional sudamericana. ¿Sí?
1: 6-1.
3: El Botafogo Cienciano. Que tiene Cienciano, sí, contra Cienciano de Perú.
1: Hace una década aproximadamente salió
3: con
1: campeón.
3: River.
1: No,
3: claro.
1: Más de una década.
3: Exactamente,
1: dos décadas
3: con River, exacto, tal cual.
2: Pero
1: en
2: digamos,
1: 2004,
2: para Botafogo,
1: 2005,
2: que es un equipo.
1: Sido.
3: Sí, 2005 por ahí.
2: Botafogo
3: sí.
2: Es un equipo muy importante en relación a Cienciano, a eso voy. O sea,
3: por
2: perder
3: supuesto.
2: Un 6-1
3: por
2: frente
3: supuesto.
2: A Cienciano es como.
3: Por supuesto. Copa Sudamericana 2003. De eso estás hablando.
1: Sí, exactamente, sí. En ese momento también fue un papelón para River.
3: Cienciano jugaba en la segunda categoría del el fútbol peruano.
1: La final con Cienciano.
3: Tal cual. Igual el fútbol brasileño pasa por todo esto. Jugadores de renombre que llegan y deudas por todos lados. El gobierno que se mete para tratar de solucionarlas. Clubes que no pagan. Le pasó a Racing con el pase de Juan Ignacio Nardoni, por ejemplo. Por eso se demoró la transferencia de Santiago Sosa al Vasco da Gama. Un partido que va a quedar en la historia, este 6-1 de Cienciano contra Racing.
1: Bueno, ¿qué más te quedó?
3: Me quedó eso, falta ver qué pasa ahora con la actualidad de Lionel Messi en el Inter Miami, si vuelve a ser titular en el equipo de la Florida. Me quedó contarte qué va a pasar con el pase de Ezequiel Ceballos, que probablemente siga su carrera en el Celta de Vigo por cerca de 8 millones de dólares. Recordemos, se había negado a la renovación de su contrato, que termina en diciembre de este año. Hubo una chance de que fuera al Napoli, pero el Napoli tenía que vender y sacarse de encima varios jugadores. Se metió el Celta en la conversación y es el club que está más cerca de llevarse al extremo de Boca.
1: Agus, actualizamos la información de Colombia. Hoy Colombia está ya entrando en su cuarto día después cuarto o quinto día.
2: Fue el lunes.
1: El lunes, cuarto día. O sea, son horas críticas en estos momentos, ¿no? Para rescatar a los desaparecidos, sobre todo. A los que quedaron debajo de los escombros. ¿Cuántas son las víctimas fatales? ¿Qué números se manejan en Colombia?
2: Mira, el último

0: corte se hizo el jueves a la noche, ayer por la noche, y hablaron de 281 muertes. Seguramente hoy por la mañana se haga un nuevo balance, pero el último habla de 281 muertes, es muchísimo. Siguen obviamente 379 desaparecidos, y eso por supuesto es lo que hace creer que pueda llegar a crecer este número de fallecidos. Hay más de 3.900 heridos. Hubo graves daños en ciudades como Cali, Pereira y Manizales, que les venimos contando desde el inicio, fueron obviamente las zonas más afectadas. De Las Priolas está convocando al sector privado para que se sume a este plan de reconstrucción después del terremoto. Dijeron, necesitamos que las empresas privadas se sumen porque solos no vamos a poder. Para que te des una idea, hubo en total 127 edificios que colapsaron por completo. Esto sin contar las viviendas. Casas en total son más de 65.000 que están afectadas y 10.000 que se destruyeron por completo. Reitero, 127 edificios que colapsaron en total, con lo cual dice el gobierno, solos no vamos a poder, vamos a necesitar la ayuda privada. Hubo una donación también por parte del Papa, una donación muy muy importante que está siendo canalizada a través de la Iglesia Católica. Los forenses ya lograron identificar 228 cuerpos, 13 son menores de edad, Luis.
1: Noticias, ya venimos.
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4: 9 de la mañana en todo el país, la temperatura en la ciudad 10 grados 9 décimos, 92 el porcentaje de la humedad. Declara un testigo clave en el juicio a Pity Álvarez, Carlos Ulises Stiempig, amigo de Cristian Díaz, que intentó separarlos durante la discusión previa al crimen ocurrido en 2018, declarará este viernes ante el tribunal luego de ser pospuesto por un problema de salud. Allanaron dos domicilios por la estafa al ex gran hermano Brian Lancelota. Uno de los ocupantes de uno de los inmuebles fue detenido y el operativo culminó con la incautación de revólveres y los paquetes de papel higiénico que el influencer había enviado a Mendoza. Estados Unidos aumenta la presión contra Irán. El secretario del Tesoro, Scott Bessent, advirtió sobre un aislamiento económico como el mundo nunca ha visto, mientras las negociaciones entre ambos países permanecen estancadas. 9 en punto en esta mañana. ¿Qué tenés que saber a esta hora en cuanto al tránsito y los servicios? Avenida Emilio Castro y Basualdo, reducción de ambas arterias por un siniestro vial. Lo mismo en la 25 de mayo. Esto es en la autopista, un motociclista fallecido. Hay un corte parcial, lamentablemente, en ese lugar. Esto es la 25 de mayo, altura Medalla Milagrosa, mano a Liniers. Así chocó un camión y un motociclista y el motociclista, lamentablemente, falleció. 9 de la mañana, un minuto, 10 grados 9. La temperatura actual en la ciudad, 92. El porcentaje de la humedad, cielo cubierto con llovizna, máxima prevista 13 grados.
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2: Hola Luis, hola equipo, buen día, mi nombre es Janina de Ramos Mejía, los escucho todas las mañanas. ¿Qué me regalaron en la infancia que siempre quise? Pedía y pedía y pedía, era una Barbie. Me acuerdo ese día que entré a la juguetería y me dijeron, bueno, elegite lo que quieras. Y me fui a elegir, era una muñeca, como a mí me gusta mucho el sol y la playa, que venía bronceada, a diferencia de todas las demás que eran de tez blanca. Esta era como morenita, con el pelo largo y tenía una malla entera de un solo hombro y se llamaba la Barbie Tropical. Fui la niña más feliz del mundo cuando tuve esa muñeca.
3: Hola. El regalo que siempre quise de chica y nunca me compraron fue un Rusty como para construir. Mi nombre es Alba y que tengan una buena mañana.
4: Bueno, que tenés que saber, en este viernes, último día de la semana, pasa por la economía. Ya sabés que ayer a las 4 de la tarde se conoció la inflación de julio. Fue del 2,1, la núcleo fue del 1,8, que pronostican que en los próximos 2-3 meses la inflación va a seguir más o menos en los 2 puntos, que el gobierno ve que la macro está bien, más allá de la suba del riesgo país por motivos internacionales y por alguna discrepancia política en el sentido de incertidumbre, de saber qué es lo que va a pasar, que el saldo de la reunión política o de la mesa política que se conformó entre La Libertad Avanza y el PRO fue positivo, que ayer declaró Ricardo Cirielli, histórico sindicalista aeroportuario, que dijo que vio cómo se llevaba bolsos el secretario de Transporte, Ricardo Jaime, a las oficinas de Néstor Kirchner y Kirchner lo llevaba al sur. Él lo vio, es un testigo ocular. Que hay una gran polémica por los bautismos comunitarios organizados en la casa de Cristina Fernández de Kirchner en San José 1111. O sea, Cristina es San Cristina y te bautiza a los nenes. Hay una tal Gladys que la estamos llamando. A ver si me contestó a esta hora. Bueno, Gladys. A ver si tenemos suerte. Buenos días, Gladys. Quería hacerte una consulta. Bueno, mientras que la llamamos a Gladys, te cuento que la iglesia dijo que no se puede bautizar en un lugar que no sea un templo, ¿eh? Que no sea una iglesia. Y por otra parte, que no se puede utilizar el bautismo con fines políticos. Hay otro escándalo que tiene que ver. No, Gladys no atiende. Debe estar durmiendo, debe estar bautizando con Cristina. El laboratorio HBL Pharma se confirmó que vendió Propofol de manera irregular y las autoridades no hacían nada al respecto. Y ayer sobreseyeron a Sofía Clerici. Es un escándalo. Fue la última decisión que tomó Luis Armela antes de dejar la causa. No existen pruebas que conecten sus ingresos, los de Clerici, los 600 mil dólares, con el patrimonio de Insaurralde, es lo que dijo Armela. Esto va a ser apelado por el fiscal Sergio Mola. También, por otra parte, es un escándalo lo que revelamos ayer en este programa y que dimos toda la información a la noche en La Nación Más, y que pasa por el festejo del cumpleaños de Fabiola Yáñez en el 2020, cuando vos estabas encerrado en la pandemia, arriba del Tango 01. En el aeropuerto del Palomar lo organizaron todo. Se llevaron hasta la escalera del avión. Obviamente para que pudiesen subir los que iban a homenajear a Fabiola. Alberto era el organizador, pero no estuvo presente. Se cuidó, no va a estar en las fotos. De esta foto no aparece Alberto. Uno de cada cuatro militares tiene deudas. Atención, porque hay muchas quejas de los uniformados, sobre todo de la Fuerza Aérea, la Fuerza Civil y demás, de los gendarmes, por lo mal que la están pasando. Y por otra parte, bueno, ya son 273 las víctimas fatales en Colombia, ¿no? Es el último dato, Agus.
5: Sí, 281, un poquito más. 281. Sí, 281 es el último reporte que se dio anoche, más de 3.900 heridos y 379 desaparecidos. Seguramente en un ratito, conforme pase la mañana, haya un nuevo reporte.
4: Ah, ¿me están dando el dato de que el padre que va a bautizar en lo de Cristina es el padre Paco? ¿El padre Paco? No, es joda, ¿eh? Esto, nos tenemos que fumar esta noticia. ¿Podemos llamarlo al padre Paco? 11-3500-1079, gracias Romy, gracias por todo. ¿Cómo va a seguir el tiempo, Romy?
6: Mirá, Luis, sigue, está lloviznando justamente en esta mañana, viste que decíamos, va a ser un día súper gris, lo mismo va a pasar mañana viernes, 10 grados 9 tenemos ahora, casi 11 grados de temperatura. La humedad casi toda junta, de 92%.
5: Mañana
6: cielo
5: sábado.
6: Cubierto. Claro, mañana sábado todavía, ahora ya te digo lo del sábado, pero ahora tenemos viento del noreste a 10 kilómetros, la visibilidad reducida a 6 kilómetros por esta llovenita, la máxima de 13 para hoy. Y mañana, sábado, mínima de 13, máxima de 16, con lluvias aisladas, pero por la tarde-noche del sábado recién.
5: O sea, todo gris.
6: Todo gris va a seguir hasta el jueves que viene, inclusive hasta el próximo fin de semana.
4: Pero yo el recién, domingo a la mañana puedo ir a jugar al fútbol.
6: Sí, sí, vas a poder ir porque por ahí algún que otro rayito de sol vas a tener. Sí, porque no va a llover aparte del domingo.
4: Gracias.
6: Único
5: pero
6: día.
5: Va a estar húmedo. Yo soy tan ilusa que recién entró Agustina Gasparini y dijo, está re lindo fuera. Y yo... ¿En serio?
6: ¿Lo creíste?
4: O sea que Agustina Gasparini no para de vendernos buzones.
6: Y me dice, no, está renublado y lloviznando.
5: Yo me la creí,
4: Agustina
5: ¿podés
4: Gasparini
5: creer?
4: Es nuestra productora ejecutiva, ¿eh? Así que...
5: Nuestra coordinadora general de toda la radio. Exacto. Más arriba todavía.
6: Maneja todos los hilos.
5: Es la que corta el bacalao.

0: agua acá.
1: Mamita. Sí.
2: Así estamos.
1: ¿No? Menos mal que no está escuchando.
0: Porque no sé si
2: no, porque el lunes nos mudamos. Entonces, todo este estudio le decimos chau. Luis, tenemos que hacer un videito. Ya lo dije hoy a Gus.
0: Nosotros hicimos un videito en el arranque.
2: ¿Nos vamos de acá?
1: ¿Qué tipo de videito? ¿Como el de Jessica Sirio?
0: No, bueno, no tenemos.
2: Primero, no tenemos dólares, no tenemos plata, no tenemos nada. Que tenemos sillas. Llevamos la silla para el otro estudio.
1: ¿Qué tipo de videito? ¿Como el de Alberto y Fabiola arriba del avión?
0: No, tampoco.
2: No, porque no tenemos la suficiente
0: cantidad
2: de gente.
0: Susa, ¿qué pretendés?
1: ¿Qué tipo de videito? ¿Como los que decía Alberto cuando lo veía, el de Garganta Poderosa?
0: No, ahí.
2: No.
0: No sé qué te estás imaginando, pero guárdate la fantasía suya.
1: Igual te digo algo, ese video ya no se puede hacer porque no lo tenemos ni a Martín ni a Ale.
2: Por eso. Necesitamos gente, chicos. Bueno, sé la producción también puede colaborar.
0: Romy parece que está borracha, pero no tomó nada.
2: No, es el
0: se
2: sueño.
0: Se ríe sola, la amo.
2: Es el sueño que manejo.
1: Como diría Majul, ordenémonos.
2: Sí, ordenémonos.
1: Porque en un está ratito vamos a hablar justo. Todo tiene que ver con todo, ¿eh? Con la legisladora chaqueña. La del proyecto orgánico.
0: ¿Te va a atender?
2: ¿Te dijo que sí?
1: Sí, que estaba ocupada. No, pero va a atender, en serio. Si está escuchando el programa, se nos va a caer la nota. No hago más chistes.
0: No hagas más chistes.
1: 11-3500-1079, el teléfono para comunicarnos. Sí, porque lo veo que Alfonso se está quedando más pelado de lo que estaba al arrancar de este programa.
0: No sé si será por escucharnos o por las notas que está tratando de cerrar.
1: Entró y tenía pelo, ahora ya está pelado.
0: ¿Vos decís que es por nosotros?
1: Hagamos un brevísimo corte. ¿No? ¿Ya la vamos a tener? ¿Ya está? Me pongo nervioso.
2: No te pongas nervioso.
0: Dice que esperes,
2: Bueno, mientras tanto, yo tengo un regalazo, pero regalazo para ustedes.
0: Dale.
2: El domingo, ustedes saben que es el Día del Niño. 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Y bueno, lamentablemente tus papás nunca te lo pudieron dar. O bueno, y si no, contanos qué te piden tus hijos constantemente. Por allí
0: ¿vos hacías regalo, Onza?
2: Sí, creo que hasta el último año ya, 13 años, también, ya como no. Hasta. Grandecito.
1: Bueno, vamos a ver qué otros regalos se pueden realizar, qué regalos se pueden hacer. Y nos va a dar una mano seguro Camila Españolo. Cami, ¿cómo estás? Buenos días.
3: Buenos días, Luis, para vos y para todo el equipo. Una de las notas más lindas, y todos estamos de acuerdo, es en Navidad con las jugueterías, en el Día del Niño con las jugueterías, y acá estamos, en la juguetería Yamanca de Silvia, que siempre le venimos a hacer nota porque Silvia es lo más del mundo, es muy macanuda, y nos va a cantar la posta de cómo viene este Día del Niño, cómo están comprando los papás, los tíos, los abuelos, se está moviendo mucho o no el mercado, y además cómo están los precios y algunas opciones también para combatir un poquito con la tecnología en esta época tan difícil. Silvia, ¿cómo estás? Gracias por recibirnos. Bueno, ¿cómo vienen las ventas hasta ahora?
4: ¿Qué tal? Buen día a vos y buen día a todos. ¿Cómo están? Gracias, bien. Viene difícil. Está más complicado que otros años. El poder adquisitivo de la gente no es el mejor. Y por otro lado, toda la venta ilegal, que si bien yo llamo ilegal no solo a los manteros, que prácticamente no hay, sino todos estos espacios grandes que se han abierto con mercadería importada, que ni siquiera está controlada y que nos perjudica a todas las pymes. Las jugueterías instaladas vendemos con todos los protocolos que tenemos que tener. La industria del juguete, la Cámara de la Industria del Juguete, tiene un laboratorio por el cual pasa la mercadería para saber que está en condiciones de que un niño la pueda tener. Todo lo nuevo tiene un código QR. Lo que tenemos de antes tiene una S. Pero ¿qué pasa? Hay un montón de venta de puerta a puerta o estos negocios que venden por internet que sí, claro, ni siquiera sabemos quiénes son y que realmente afecta la venta. Pero bueno, nos queda hoy, nos queda mañana, nos queda pasado y las expectativas mías al menos son siempre positivas porque para los chicos siempre hay un espacio de juego.
1: Silvia, Cami, si nos está escuchando Silvia, le hago la pregunta directo, pero si no, transmitísela. ¿Qué es lo que más está saliendo? ¿Cuál es el juguete de moda o el juego?

0: de mesa que está de moda. Hay uno que se promocionó mucho en redes sociales que tiene que ver con cuánto sabés de música. No sé si ese lo tenés, se está vendiendo. Yo lo vi 200 veces la publicidad.
1: Sí, lo tenemos, se vende, es hermoso. Todos los juegos esos que son cortitos, digamos, no solo sirve para los chicos, sino para la familia completa. Hoy en día los jóvenes, por ejemplo, antes de ir a bailar, se juntan en una previa. Antes iban a tomar algo. Ahora lo que hacen es juntarse para poder jugar con juegos de mesa y luego salir al baile o a las actividades que tienen. Y de hecho también hay bares que incorporan juegos de mesa para que los jóvenes puedan jugar.
0: Sí.
1: Los juegos que salen en realidad son parejos porque depende mucho del poder adquisitivo de la
0: gente. ¿Cuánto sale un juego de mesa de esas características? ¿Arriba de 30.000, 40.000?
1: Vamos por allá porque son muchos los juegos que hay y no recuerdo todos los valores.
2: Ahí está, mira, ahí vamos a ir hacia el final de la juguetería y ustedes me van a decir por la señal cómo se escucha, pero acá hay todo un pasillo lleno de juegos de mesa, algunos nuevos, otros que ya se convirtieron en clásicos.
0: Ahí está el que te decía.
1: Este sale 65, no es de los más baratos.
0: Me encanta,
1: ¿sí? Pero tiene juegos de 12.000 pesos, de 22.000 pesos.
0: ¿Cuál es? Ese es el de, pará, Silvia, ¿cómo se llama ese?
1: Este no lo testeamos ni un poco. ¿Sí?
0: No,
1: o sea, son juegos de mesa que son entretenidos, que son lindos, que no demoran mucho tiempo y que puede jugar toda la familia. El triplet, el unánimo. Y después están los tradicionales, el buraco, el tec, ajedrez, damas, ludos, que son juegos que se utilizan más que nada para poder pasar un momento grato en familia.
0: Sí. Easter, ese me gusta, ¿eh? Me lo voy a terminar.
1: Está bueno.
3: ¿Ese cuál es?
0: Ese es el de ¿cuánto sabes de música?
3: Ah, no lo conozco.
0: Discos,
3: no,
0: canciones.
3: Qué lindo.
0: Está muy bueno.
3: Está muy piola.
0: Lo están promocionando.
3: Tipo, preguntas y respuestas.
0: Sí.
3: Ese también.
0: Ese lo tengo. HDP, lo tengo. De a dos no se puede jugar.
3: No, tenés que jugar de más para hacer.
1: Eso, por eso hay juegos que sirven para dos personas y hay juegos que sirven para grupos, porque se pueden separar. No solo que sean cuatro personas, sino de repente hacer cuatro grupos de gente para poder divertirse todos juntos.
0: Y
1: este es re divertido para gente
0: es
1: grande.
0: Epa,
1: ¿qué sabes de sexo?
0: Sexo,
1: ¿sí?
0: Y. Sexo y.
1: Sexo y otras chanchadas.
0: Ah, ese me lo pidió Alberto. Sí, el expresidente. Sí. Seguro que ya va a pasar por la,
3: ¿es muy
0: por
3: caro?
0: La juguetería. No, pero creo que va a otra juguetería.
1: No, este sale 20.
3: Ah, barato.
0: Un vuelto.
1: No, los Alberto. Juegos de mesa en general oscilan entre los 7, 8 mil pesos hasta 60, 70 mil pesos, va a depender del juego de mesa. ¿Sí? Siempre hay alternativas dentro de una misma temática incluso de juego. Los muñecos se siguen vendiendo, las muñecas también. No sé si me...
3: ¿Cuánto sale hoy la popular y famosísima muñeca que todas queríamos de chica, pero que nos decían es muy cara, sigue siendo muy cara?
1: No, está alrededor, la más barata creo que está alrededor de 20 mil pesos, y después tenés alternativas de marca, digamos, que ingresa al país con todos los medios de certificación, que salen 10 mil pesos, 12 mil pesos, 15 mil, 20 mil, 30 mil, si vienen con varios accesorios.
0: Silvia.
1: La realidad, sí.
0: No, perdón, y los autitos, pues a mí me pasa, esto no quiero parecer Enrique Antiguo, pero me pasa que con los últimos autos que compré a mi hijo, se le salen las rueditas, son medio de plástico, se caen a pedazos, una porquería. ¿Cuáles
1: pero
0: son
1: va
0: los
1: a depender, va a depender de lo que compres. Hay coches plásticos con no sé cuántos años tiene tu nene.
3: Me está diciendo que le compraste
0: ahora
3: una pedora.
0: Tiene 14, claro, ahora me está pidiendo el de verdad, me parece.
1: Me parece que sí, pero todavía no puede sacar registro. Va a tener que esperar creo que 2 años.
0: Sí.
1: Tenés, por ejemplo, este vuela. Si ustedes ven, están los mismos precios del año pasado.
0: A ver,
1: 25 mil pesos. Sí, es un helicóptero que vuela. Cuando vos pones la mano, subís y bajás y le das la dirección.
3: Está
1: ¿sí?
3: Buenísimo.
1: Tenés drones. Tenés autos a radiocontrol desde 27 mil pesos en adelante y siempre hay calidades distintas y el precio está dado también en base a la calidad. Los autos chiquititos de marca que no la quiero mencionar, realmente las ruedas no se salen. Bien. ¿Me explico? Bien. O sea, y si llevas un auto de industria nacional,

0: De todos los superhéroes, de las princesas, de animalitos, porque hay nenes que
1: Ah,
0: les
1: de
0: encanta
1: animalitos.
0: disfrazarse
1: Bien.
0: de animalitos, de osito, de perro, de gato. Tenés
2: Bueno, se
0: la
2: puso de
0: línea
2: moda lo
0: es.
2: que se sienten perros, ¿no? Pero no debe ser.
3: Claro,
1: No, ya
3: sí.
1: pasaron
3: Los
1: los Therian, ¿no? Me
2: Los
1: parece
2: Therian,
1: Therian, pero ya
2: sí.
1: pasó.
2: Ah, este es el
0: Tenés
2: de
0: toda la
2: Blancanieves.
0: línea,
2: Blancanieves.
0: toda la línea de
2: Nunca
0: princesas.
2: hay uno que se quiere disfrazar del enanito de Blancanieves, ¿no? No.
0: Pero sí, ¿sabes cuándo? Y los tengo, no están, no lo tengo en este momento en el perchero. Para fin de año se usa esto.
2: Ah, mira.
0: Porque primero que los colegios a veces hacen actividades y piden esos disfraces, y aparte los ayudantes de Papá
2: Bien.
0: Noel, medio como que se visten de esa manera y también los tenemos. Esta
2: Silvia.
0: es una. Ju sí,
2: Sí,
0: decime.
2: no, tenés de todo, nos podríamos quedar hablando hasta las 10 de la mañana. Te tenemos que despedir. Gracias, Silvia, ¿eh? Muchas gracias y
0: Gracias a
2: ojalá que les vaya bien
0: ustedes.
2: con las ventas este fin de semana.
0: Gracias. Lo único que les pido es que recuerden, compren en jugueterías que tienen la mercadería con todas las normas de seguridad. Eso es sumamente importante, ¿sí? Nada más que eso. Y jueguen
2: Gracias.
0: ustedes con los chicos.
2: Muchas
0: Gracias.
2: gracias, Silvia. Gracias, Cami, ¿eh?
3: Gracias a ustedes, chicos. Bueno, acuérdense, Juguetería Yamanca en Villa del Parque, ¿o no? Jugueterías Yamanca, para que tengan en cuenta acá de Silvia.
2: Está sobre la calle Cuenca.
3: Sí, sobre la calle Cuenca.
2: Gracias, Cami. Muchas gracias.
3: Gracias a
2: Ya
3: ustedes.
2: venimos, dale.
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0: 25. Está del otro lado la diputada provincial de Chaco, de cercana, tengo entendido, al espacio de Jorge Capitanich, Tere Kurbels, diputada provincial por el Frente Grande. Es la diputada que propuso adherir al Día del Orgasmo Femenino. Teresa Kurbels, ¿qué tal? Buen día. Luis Gasulla, Agustina Girón, todo el equipo y Romina Sosnávar, la saludamos.
1: Hola, ¿qué tal? Un gusto saludarles a todos. ¿Cómo les va? Sí, yo soy Tere Kurbels, sí, Kurbels se pronuncia.
0: Tere Kurbels.
1: Tere.
0: ¿En qué estaba pensando o cómo se le ocurrió la idea o cómo trabajó el proyecto de adherir al Día del Orgasmo Femenino y qué incluye el orgasmo femenino?
1: Mira, yo soy una antigua, y tiene que ver con mi edad, militante feminista de las causas nobles del feminismo. Soy parte de la campaña nacional por el aborto legal, seguro y gratuito, también aquí en el Chaco. Así que todos estos temas yo los trabajo desde siempre, no es que se me ocurrió así de repente.
0: ¿Y qué incluye? ¿Pero qué incluye el proyecto? O sea,
1: bueno, sí, ya te lo voy a decir. Y bueno, existe este día, el Día del Orgasmo Femenino, y lo que quise fue adherir a la conmemoración. Quiero aclarar que este es un proyecto de resolución, no es un proyecto de ley. ¿Y en qué consiste? Primero, en poder hablar de los temas, que bueno, por suerte se dio, no se dio por el lado que uno podría pensar que sería el mejor, ¿no? Que sería hablar de los derechos de las mujeres, de la soberanía del cuerpo de las mujeres y de las disidencias y de los cuerpos gestantes y de las feminidades. Pero de cualquier manera se dio por el lado de las broncas, de los odios, del machismo, de cómo vamos a hablar. Es una barbaridad hablar del deseo, del orgasmo femenino.
0: ¿Pero le parece que se habló en los medios nacionales desde el machismo y desde la bronca? ¿O hubiese pasado lo mismo si un legislador varón proponía el día del orgasmo masculino? ¿Qué sé yo? No sé, también lo hubiesen tomado para la joda.
1: Pero lo toman para... No, la verdad que me parece una barbaridad que lo tomen para la joda. Es una cosa, realmente muestra la bronca, el odio. Bueno, muestran los momentos que estamos viviendo, ¿no? Los momentos sociopolíticos que estamos viviendo nacionalmente y, bueno, provincialmente.
0: O sea, ¿usted cree que la respuesta que tuvo su resolución o su adhesión es producto de que gobierna Milei?
1: Y tiene mucho que ver, no tiene mucho que ver, no dije producto de, o sea, una cosa es consecuencia de la otra, pero tiene mucho que ver. Milei allá y Esdero acá, también quiero aclarar, y Esdero. Porque cuando las políticas públicas, que tanto las denotan estos gobiernos, dejan de lado los presupuestos, dejan de lado las políticas que tienen que ver con la atención en general de la salud sexual reproductiva y no reproductiva de las mujeres, de las diversidades, de las disidencias, de los cuerpos feminizados, tiene mucho que ver. Por eso, diputada, lo digo así.
0: Con el mayor de los respetos, cuando gobernaba su signo político, descuartizaban a una joven y la tiraban a los chanchos, que era Cecilia Strzoski. ¿De qué política de género me está hablando? O, por ejemplo, le pedían favores sexuales a las militantes de Merenciano Sena para darles una casa. ¿De qué política de género me está hablando?
1: El discurso es exactamente el mismo, ¿eh? Acá, allá, entonces, o sea, el único caso que fue tremendo y que es absolutamente repudiable, porque la muerte de una mujer es absolutamente

0: Absolutamente tremendo, y por supuesto que el de Cecilia también, del cual que ocurrió en el momento en que gobernaba era gobierno de Jorge Milton Capitanich. Ese gobierno le dio absolutamente todas las herramientas, le facilitó todas las herramientas posibles, porque es la justicia la que tiene que actuar y terminó actuando, pero el gobierno desde un principio a través de su gobernador, de su vicegobernador, Analía Ratz
1: Pero
0: Quiroga y
1: herramientas
0: todo el
1: posibles se
0: equipo
1: las
0: de
1: dio
0: la...
1: Emerenciano Sena, que tuvo los recursos económicos que quiso.
0: No, no, no, no, esa es su mirada y su análisis. No, no, no.
1: No,
0: Sí,
1: no es solo mi
0: claro, es
1: mirada,
0: una.
1: son datos históricos. Lo llevaron de
0: Sí,
1: candidato
0: también son
1: a
0: datos
1: Sena y a la
0: históricos
1: mujer.
0: todo. Sí, y también son datos históricos todo lo que se hizo con respecto a el avance de los derechos de las mujeres y de las diversidades bajo esos gobiernos, no solamente provincial en esa época, sino nacional, a través del Ministerio de las
1: ¿Me
0: Mujeres,
1: puede dar
0: que
1: un
0: tanto los
1: avance
0: denotan.
1: concreto?
0: Por supuesto, todas las políticas públicas que se han llevado adelante, como
1: Uno, no un título. Perdón, Tere.
0: pero los presupuestos que se han puesto,
1: Guita, ok.
0: y no solamente guita, además hablar de estos temas, llevarlos a todos los ámbitos, las leyes que han salido. A través de toda la producción que se hizo con el apoyo de todo el arco feminista de la República Argentina, se ha avanzado
1: Bien,
0: muchísimo, mal
1: bien.
0: que les pese, mal
1: Tere,
0: que les pese. Bueno, lo que pretendemos con esto,
1: sí,
0: justamente, con
1: a ver,
0: lo que
1: decime.
0: pretendí, es esto, justamente, se logró, porque lo estamos hablando,
1: Sí,
0: estamos
1: claro, sí,
0: visibilizando,
1: hablar
0: estamos
1: estamos hablando.
0: promoviendo. Sí, estamos promoviendo, vamos a fomentar, eso es lo que pedí, lo que pretendemos, poder hablar de la salud sexual reproductiva y no reproductiva, poder volver a hablar y no solamente hablar, sino poner en práctica la educación sexual integral, que también fue uno de los grandes logros del gobierno, de los
1: ¿Y
0: gobiernos
1: y
0: anteriores,
1: qué le
0: que
1: dijeron? Le
0: tanto ha...
1: hago la última. ¿Qué le
0: Sí, sí, sí,
1: dijeron
0: sí, sí.
1: sus colegas, tanto mujeres como varones? Si sintió en el seno de la legislatura local machismo.
0: Y justamente cuando yo hablaba, sobre todo, yo escuché por parte del oficialismo libertario, porque radicales ya no quedan, que por supuesto se reían y hacían comentarios, pero no le puedo decir
1: Pero,
0: qué es lo que decían.
1: con una
0: Acabo
1: mano en el corazón,
0: de leer.
1: ¿usted cree que solo los machistas están en La Libertad Avanza?
0: No solo, debe ser, no, no, no, no creo, no, no, no.
1: ¿No hay machistas en
0: Pero
1: el peronismo
0: eso es
1: tampoco,
0: un rasgo
1: también?
0: fundamental,
1: Ah, es un
0: parecería que
1: rasgo.
0: es, pero eso es un rasgo fundamental para poder estar, bueno, es lo que percibo, es lo que vivo, es lo que veo. Esa es la lectura que hago, además de mi realidad diaria en esta provincia, ¿eh? Y también,
1: Tere
0: pero,
1: Cubels, gracias
0: bueno, no.
1: por estos minutos. Muchas gracias.
0: Bueno, no, de cualquier manera no hemos podido hablar del proyecto en general, pero está bueno de cualquier manera que se haya comunicado conmigo y le agradezco.
1: No,
0: Saludo para todos.
1: agradecido.
0: Hasta luego.
1: Muchas gracias, ¿eh? Ahí estaba la diputada provincial de Chaco, protagonista de, digamos, uno de los momentos legislativos de la semana, ¿eh? Con la propuesta de adhesión al Día del Orgasmo Femenino en Chaco, ¿eh? 45% de pobres en Chaco. Dale.
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4: La temperatura en Buenos Aires, 10 grados 9 décimos, 93 el porcentaje de la humedad. Avanza la investigación por el crimen de Matías Julián Álvarez en Chaco. Un testigo aseguró ante la fiscalía que intentaron pagarle para que declarara en contra de la víctima y la justicia solicitó informes de empresas telefónicas para corroborar la comunicación. Diego Santilli y Luis Caputo viajan a Catamarca para presentar una inversión millonaria. La obra demandará una inversión cercana a los 100 mil millones de dólares, beneficiará a más de 35.000 habitantes y además los funcionarios mantendrán un encuentro con el gobernador de esa provincia, Raúl Jalil. Advierten por una nueva ola de calor en Europa. Se espera una máxima de 43 grados en España y temperaturas similares en Alemania, mientras que el

0: El gobierno del Reino Unido convocó a una reunión de ministerial especial para abordar el tema. 9 de la mañana, 33 minutos, ¿qué tenés que saber a esta hora? En cuanto al tránsito y los servicios, acceso norte, kilómetro 25 y medio, sentido a capital. Allí chocaron dos camiones sin heridos, hay un carril obstruido, hay mucha congestión allí. Tengan en cuenta también que siguen las complicaciones en Caballito, una calle se inundó en Pedro Goyen y José María Moreno. El agua que salía es por el drenaje de un sumidero. AISA ya está realizando tareas de justamente reparación. 10 grados 9, la temperatura actual en la ciudad. El cielo está cubierto con llovizna débil, visibilidad reducida a 6 kilómetros, 93 el porcentaje de la humedad, máxima 13 grados.
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0: ¿Cómo están? Buen día, soy Lucía. Bueno, yo siempre, siempre quise de chica que me regalen un pony. Nunca lo recibí, es hasta el día de hoy que lo sigo esperando. Todavía tengo fe de que en algún momento va a llegar. Así que, bueno, un saludo para todos.
1: Hola, la suya. Excelente tu radio, tu programa, tu todo. Te conocí cuando fui a la fiesta de la radio, tipo bárbaro. No pude jugar con vos al ping-pong. Yo lo que quise siempre fue un segelín, ese aparato que cortaba tergopor y hacía muñecos. De chiquitito lo quise. Y un día lo encontré, ya de grande pavote, y me lo compré. Pero siempre lo quise. Espero que te acuerdes. Quiero participar en el sorteo.
2: Gracias, querido amigo. Sí, claro que nos acordamos. Gracias por tus comentarios, gracias por los mensajes. Martín Fernández Cruz, tu última aparición en el día de hoy. Y después pasas a la clandestinidad, dale.
3: Ah, muchas gracias. Bueno, muy bien. Por un lado, una muy buena noticia. Yo sé que esto va a tocar tu corazón, Luis Gazulla.
2: No tengo corazón a esta altura ya.
3: Bueno, ¿dónde estaba ese hueco gris y húmedo? Bueno, qué raro que sonó eso. Bueno, escúchame, hubo una serie que parecía que se escapaba de todos los streaming, que iba a entrar en un limbo en el que no iba a estar disponible en ningún lado. Parecía que Netflix iba a dar de baja a Seinfeld, pero confirmaron que Seinfeld va a seguir en el catálogo de Netflix durante 5 años más. La mejor comedia de la televisión de todos los tiempos sigue en el catálogo de Netflix. Eso
2: mirá,
3: por un lado.
2: ¿Sabes qué? Es una gran noticia porque yo te digo algo. Como tenemos que educar nuestro oído, hay que educar también nuestra mente y decirle, si una vez por semana convences a alguien de que vea Seinfeld, le cambias la vida, ¿eh? No, es sí. Un viaje de ida. Para mí es un viaje de ida. Yo cada vez que a alguien le dije, salvo tengo a mi amigo Fabián que a veces me pelea, este bodrio, no sé qué. No, no, pero vos le sentás, le decís, prestá la atención, 25 minutos.

0: minutos un capítulo de Seinfeld, te cambia la vida. Porque está todo, es la vida misma.
1: Sí. Recomendamos para quienes nunca lo vieron y todavía tienen como ese prejuicio, que arranquen por la cuarta temporada, que para mí es la gran temporada introductoria. ¿No? Si, ¿no viste?
2: Vas a arrancar por la cuarta, no vas a entender nada.
0: La primera es muy lenta.
2: Pero no vas a entender nada.
0: La primera es lenta, no, porque es como que están aprendiendo a actuar en
2: y pero
0: en
2: no entendés los personajes, no, la historia, no, la vida.
1: Son cuatro
0: capítulo,
1: amigos.
0: No hay hilo conductor. No, cada no. Capítulo es
1: ¿ves
0: una
1: la
0: historia.
1: Cuarta? Especialmente un capítulo que se llama The Contest, que fue el capítulo que catapultó a la serie su popularidad.
0: El de la apuesta sexual.
1: Exactamente. Exactamente. ¿Cuánto tiempo puede aguantar un hombre o una mujer sin brindarse placer a sí mismo?
0: Bueno, justo. Capitulazo. Hoy llamamos a la diputada chaqueña, pero dale.
2: Esa
0: bueno,
2: había que votar el día.
1: Sí. Para maratonear, sí, con el día. Y por último, quiero que escuchen un audio para entender un poco cómo funciona a veces el mundo de los influencers que se dedican a la cultura. Vamos a escuchar este audio de una influencer literaria que tiene cerca de 500.000 seguidores en España, se llama Hermos Books, es alguien muy importante en España, una joven influencer abocada a la literatura, recibe un libro de regalo y esta es su reacción.
3: ¡Unboxing de los libros! Este de aquí lleva sin abrirse 2 semanas. Me llegó y obviamente pues no estaba como que venía a casa, luego me iba no, y que no lo había abierto, tía. Así que he estado esperando para abrirlo con vosotros. ¡Qué bonito, ¿no?
4: ¿Qué?
3: La Odisea. ¿Pero esta no es la película que ha salido? Nueva en cines. Mirad qué bonito es. Me encanta. Con los cantos así. Y esto es una carta. Hay historias que son inmortales. Hay viajes que cambian el curso de la historia. Habla musa de aquel hombre astuto que erró largo tiempo. Qué complicado esto de leer, ¿no? No, muy chulo. Muchas gracias.
2: Ay, bien. Dios. La película que ha salido. Bueno, qué complicado claro, esto de leer. Me quiero morir.
1: Lo que sucedió fue esto, recibe por parte de una editorial española una edición de lujo de La Odisea y lo que ella concluye es que es una adaptación de la película. Estamos hablando de alguien que recomienda libros, de nuevo, que tiene cerca de 500.000 seguidores y en redes la discusión se dividió. Por un lado, quienes decían, no podés, realmente vos, o sea, te dedicas a hablar y hacer crítica literaria. No podés. Y otros que decían, bien, qué malos que son en un momento donde se le puede enseñar algo a alguien, ustedes lo aprovechan para pegarle.
0: Bueno,
1: en casa
0: Martín,
1: cada
0: querido,
1: uno sacará su conclusión.
0: Sacará su conclusión. Te espero sí, el lunes en la inauguración del nuevo estudio. Te mando un abrazo.
1: Ahí
0: disfruta
1: estaremos
0: del fin de semana. Dale que nos
1: buen
0: vamos
1: fin de semana.
0: Dale que nos vamos con la nota al piloto que más sabe, o uno de los pilotos que sabe, de estos festejos en el 2020 en medio de la pandemia de la primera dama en aquel momento, Fabiola Yáñez, arriba de un avión presidencial. Agus, dame info mientras que esperamos por el piloto.
2: Bueno, te cuento que ayer hubo una nueva tensión diplomática que atravesó a la Argentina, aunque en este caso la inició el embajador de los Estados Unidos con China, pero tiene que ver con nuestro país porque atraviesa a Vaca Muerta. Habló en el summit de AmCham Peter Lamelas, el embajador de los Estados Unidos, y se refirió a los emprendimientos que hay en este momento en Vaca Muerta y dijo que China le exige a las empresas que le den al Estado chino acceso a cualquier dato que pasa por su tecnología y que es el Partido Comunista Chino quien está controlando todo esto. ¿Por qué habló específicamente sobre esto y por qué dijo que esto va a hacer que no se puedan atraer inversores extranjeros a Vaca Muerta? Atención con esta acusación. Bueno, porque esto tiene que ver con la Cooperativa de Servicios Públicos de Neuquén, la CALF, que viene desarrollando un proceso de modernización tecnológica, tiene allí relación con una de las empresas chinas más importantes que está trabajando en la Argentina en proyectos, de conectividad, de fibra óptica, redes, etcétera. Lo que dice Lamelas es que China le está exigiendo a sus empresas que le permitan al Estado chino acceder a los datos que circulan por esa tecnología y que por lo tanto las está utilizando para espiar. Una acusación gravísima que la verdad es que no se circunscribe solamente a la Argentina. Esto viene ya desde los Estados Unidos. Donald Trump viene haciendo estas acusaciones en varios países del mundo desde los Estados Unidos. Dijo que es muy peligrosa. Obviamente respondió a la empresa, dijo que es de capitales privados. Y hubo una respuesta en las últimas horas por parte del gobierno chino a partir de lo que se dijo acá en la Argentina. Muy, muy enojados. Dijeron que no pueden excluir la inversión china aquí en la Argentina. Vamos a ver qué es lo que ocurre en los próximos días a nivel cancillería, ¿no? Si la Argentina hace alguna respuesta, sobre todo respondiendo no tanto a la empresa, sino sobre todo al Estado chino, que en las últimas horas salió a responder.
0: Gracias, Agus, sensacional. Bueno, vamos a escuchar a Jorge Polanco, piloto, comandante, consultor aéreo. Jorge, ¿qué tal? Buen día. Luis Gasulla, Agustina Girón, todo el equipo te saluda.
4: Hola Luis y Agustina, un gusto escucharlos.
0: Igualmente. Jorge, ¿conocías con toda la información que manejás de este festejo arriba del Tango 01 de parte de la ex primera dama, en aquel momento la primera dama Fabiola Yáñez, en el 2020 en medio de la pandemia?
4: Lamentablemente sí, conozco muchas cosas indebidas que se cometieron durante ese periodo y con la gente de presidencia. El responsable, ya sabemos quién es, el señor Barone, quien cumplía las apetencias de la señora, que era la mujer del hombre que nos gobernaba en ese momento, que además, en un momento muy particular, hicieron todo este evento, porque realmente es como un evento, poniendo también y comprometiendo a personajes de la Fuerza Aérea, a gente de la base del Palomar, al jefe de la base de Palomar, utilizando los medios presidenciales para el traslado de los familiares. Realmente algo increíble porque a nosotros, a los comunes de la tierra, nos tenían encerrado en casa.
0: Ahora, Jorge, dos preguntas que te quiero hacer al respecto. Son varias, son un montón en realidad. ¿Cómo puede ser que esta historia tardó 6 años en llegar a los medios nacionales? ¿Y cómo puede ser que hubo tanto silencio, que había miedo, complicidad, no había pruebas para contarlo?
4: Luis, vos al igual que yo vivís en la Argentina, sabés que la impunidad se obtiene a través del miedo, del poder y del hecho de que una vez que lo manifestás, también tenés que no solo comprobarlo, sino que estás expuesto a que de la otra parte te generen un perjuicio, en fin, y que nunca ha pasado nada porque la justicia es muy lenta, casi te diría que no existe, porque de estos eventos hay muchísimos y van a ir apareciendo, ahora se están animando a contar. Yo te podría también contar un montón de cosas con respecto al Tango 01, que yo las denuncié en su momento, y ningún fiscal las tomó. Es gravísimo, no grave, gravísimo, porque además nos han estafado, nos vendieron un avión que valía 9, 10 millones de dólares, nos lo vendieron en 30 millones de dólares. ¿Y qué fiscal se preguntó qué hicieron, de dónde sacaron y cómo hicieron una compra, cómo la licitaron? Y además, algo muy grave también, uno de los pilotos presidenciales tiene adulterada absolutamente toda la documentación para acceder al comando de una cabina de ese avión.
0: O sea, ¿cómo es esa historia? ¿Cómo que tiene adulterada para acceder? O sea, porque nosotros habíamos contado en la cornisa en su momento, vos fuiste testigo de eso, que Leonardo Barone había adulterado sus horas de vuelo. ¿Esto es otra cosa? ¿Es otra adulteración más?
4: No, a ver, nadie investigó desde la primera denuncia. Por eso te digo que la justicia no funciona, no funcionó. Tuvo todo tapado, con el agravante de que el presidente se desplazaba con una persona que no estaba calificada. Había uno solo que estaba calificado y altamente para volar el avión. Y recuerden ese pasaje espectacular que hicieron, donde pusieron en riesgo la vida de muchas personas en el aeroparque, que que realmente no volaba a Barone. Al que lo hacían volar era el otro piloto, porque el otro era el que volaba. Barone se ponía las jinetas y hacía de capitán, pero no lo era, no lo fue nunca. Alguien que no estaba preparado técnicamente y adulteró un documento público para poder recibir el curso de un avión de ese porte.
0: Bueno, eso, o sea, por eso tuvo condena.
4: No, la condena

0: la tiene, la
1: Por la
0: condena la
1: ANAC.
0: tuvo por la estafa, por no haber por
1: Claro.
0: haber presentado material adulterado, o sea, garantías adulteradas.
1: Ahora, ¿Alberto Fernández sabía lo que pasaba arriba del Tango 01 cuando le festejaban el cumpleaños a Fabiola Yáñez?
0: Seguramente, ¿cómo no lo vas a ver? Si
1: ¿Y qué otro? ¿Y hay
0: él
1: fotos y videos?
0: y alguien las debe tener, sé que alguien había sacado algo, pero bueno, yo no, esto pasó hace 4 años, yo ya después ni me preocupé más, porque indudablemente vuelvo a repetirte, la justicia no existía en ese momento para hacerle un reclamo. No te olvides que él era el presidente y debajo de él se alineaba todo un partido político que accedía a todos los caprichos de su señora y de él.
1: ¿Ese cumpleaños fue el mismo día de la fiesta de Olivos?
0: Entiendo que sí, entiendo que sí, entiendo que sí.
1: Qué historia.
0: Y
1: ¿Usaron
0: no es no es
1: helicópteros? ¿Usaron helicópteros para llevar a alguno de los ocupantes de la fiestita?
0: Hubo traslados, correcto, con el helicóptero, hubo traslado con el Lear, con el avión,
1: Increíble.
0: con el Tango 11, sería un Lear Jet, con el que iban a visitar a la familia de esta mujer también, habitualmente, ¿eh?
1: Hasta
0: O sea,
1: ahora ya
0: tiene
1: van
0: que
1: 24 horas, Alberto Fernández ni Fabiola Yáñez dijeron nada al respecto, por lo que tengo entendido.
0: Pero es que si alguien lo quiere investigar, y bueno, pueden investigar tranquilamente, tienen que estar los registros en la séptima, ahí en la base de Palomar, tienen que estar los registros si movieron helicópteros, presidencia, los historiales tienen que estar con la fecha.
1: ¿Le
0: Así que
1: festejaron también una fiesta? ¿Le festejaron o lo despidieron también en un avión presidencial a Evo Morales?
0: eso no te lo puedo confirmar yo personalmente porque no accedía bien a esa información, pero el comentario está. Sí. No te olvides que yo tenía mucha afinidad con el gobierno de Evo Morales también, o sea que no me extrañaría, obviamente.
1: ¿Se hicieron negocios con la flota presidencial? ¿Recordás lo que fue la compra de un avión? Casi que era un capricho de Alberto Fernández en ese momento, creo que eran 20 millones de dólares.
0: Correcto, sí, fue un negociado gravísimo, porque además compraron un avión con mucha corrosión, con muchos problemas, que estaba tirado en un aeropuerto de la Florida. Había sido de un millonario judío que su viuda lo vendió porque no sabía qué hacer con el avión, estaba con muchos problemas, es más. Recordarán que ni bien lo compraron, lo tuvieron que mandar a colocarle internet, porque no tenía internet. No, o sea, no era un avión presidencial, era un avión transformado en ejecutivo. Había sido avión de Iberia, estuvo volando mucho tiempo en España, y nosotros entregamos un avión como el Tango 01 en su momento, que había nacido para eso, que lo compró
1: Increíble,
0: en la Mene.
1: increíble.
0: Y que además todavía no se sabe, presten atención, no se
1: Sí.
0: sabe, el avión presidencial tenía un motor de repuesto.
1: Sí. Sí.
0: Ese motor,
1: Sí.
0: Rolls-Royce, los motores Rolls-Royce son carísimos,
1: Sí.
0: carísimos.
1: Sí.
0: Bueno, uno de esos motores, ese motor o un motor, desapareció en Palomar, aparentemente, y no se supo nunca más nada de ese avión,
1: Bien.
0: de ese
1: Bueno,
0: motor.
1: no, increíble, Jorge, increíble. Jorge, la semana que viene la seguimos porque es apasionante, ¿eh?
0: Y
1: Te
0: bueno,
1: te mando un abrazo, que me quedé sin tiempo, ya llega Luis Majul y arrancamos el pase y su programa. Te mando un abrazo, Jorge.
0: gracias,
1: Gracias,
0: que
1: ¿eh?
0: tengan buen día, muy amable, gracias.
1: Jorge Polanco, ¿eh? Piloto, ¿eh? Confirmando los festejos de Fabiola arriba del Tango 01. Dale.
2: Bueno, Luis, ya tenemos el ganador en este caso de este gran regalo que estábamos desde bien tempranito diciéndolos a ustedes, que tiene que ver con un pijama, Anoush Kid. ¿Sabés quién es la ganadora?
1: ¿Quién? ¿Quién? ¿Quién?
2: Alejandra, el teléfono termina en 465. Ale, la producción te llama en breve, así ya tenés tu regalo para el Día del Niño.
1: Dale, gracias, y gracias a todos. Quédense, ya me voy al pase con Luis Majul, acá, ya, dale.

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0: termina la semana, viernes 14, muy melancólica con esta música. Luis,
1: sí,
0: ¿qué haces?
1: Muy buenos días para todos. Paren la música. ¿Quién puso esto? ¿Hay alguien que está sufriendo? Es importante. Nuestro musicalizador, Kiru Quiroga, ¿está sufriendo? Pará. Lu Belén Gutiérrez está sufriendo. Muy buenos días, Lu.
2: Bien. Buen día.
1: Subime, ¿qué te pasa?
2: Estoy sufriendo.
1: Ah, bueno.
2: Hace como 15 días que no veo el sol. Estoy mal.
1: Bueno, pero siempre bueno, que llovió, paró. Arriba este pase con el señor Luis Carlos Gasulla, Lu Belén Gutiérrez. ¿Y quién les habla? ¿Quién les habla? ¿Qué sé yo? Ni
3: Luis,
1: ¿quién les habla? ¿Sabe quién les habla? Hoy, en Majul 107.9, viernes 14 de agosto, dentro de un ratito, te vamos a decir qué tenemos para regalarte. Pero prepárate, que está recontra bueno. Imagínate una noche para dos, con desayuno incluido. En un hotel espectacular de campana. Imagínatelo. Bueno, querido Luis Gasulla, no está Le Casar porque los viernes se rasca. Labura en la redacción de La Nación, ¿no?
3: Sí, se va a la redacción volando. Tiene que llegar urgente.
1: ¿Tiene avión?
3: Bueno, depende qué avión, pero él se va seguramente en su rodado. 4x4, recién incorporada.
1: Mentira, no mientas. Escúchame, hablando de riquezas y de bienes, vamos a hablar de los videos, de los nuevos videos de Jessica Sirio, Martín Insaurralde y compañía. Vamos a seguir hablando de Olivos y la fiesta de cumpleaños 2 de Fabiola. Ayer le prestamos mucha atención a eso y agradecemos a otras señales de noticias, incluso a programas que están al mismo horario que nosotros, que no levanten la información del Observador y la desarrollen como corresponde a un abonado en servicio. Si citan la fuente, todo bien, ¿me entendés? Actualizamos la información que tenés que tener a esta hora y luego la desarrollamos. La inflación de julio fue del 2,1% y cortó la racha de 3 meses en baja. Horacio Marín ayer aseguró que no especularán con el precio de la nafta. Lo hizo en una entrevista que le realizamos en Majul a las 20. Presentaron nuevos modelos de la mansión, nuevos videos de la mansión de Jessica Sirio y Martín Insaurralde, y comienza la quinta fecha del torneo Clausura. Pero si ya sabes más o menos cómo va a estar el tiempo en las próximas horas, o si no lo sabes, igualmente tenés que seguir escuchándonos y viendo. Y Lu Gutiérrez te lo va a contar ahora. ¡Ahora, por favor!
2: 19 el actual en Buenos Aires, está cubierto con llovizna, humedad del 93% y la máxima pronosticada para hoy es de 13 grados. La llovizna se van a extender durante la mañana y según el Servicio Meteorológico Nacional, a la tarde va a estar nublado, pero sin lluvia, lo mismo a la noche con 13 grados de temperatura. Para mañana sábado, mínima de 13, máxima de 16, pero adivinen qué, llegan las lluvias aisladas otra vez a la tarde.
1: Otra vez, y un poquito estaba lloviendo, sí. Estaba como chispeando. Sí. ¿Qué se chispea? Llueve, sí, chispea, sí, sí. Llueve. Parece que va a estar una semana así, que toda esta semana va a ser gris, gris, gris, gris, y después viene el sol, la esperanza, la expectativa, ¿no?
2: Prepárate porque la semana que viene va a llover todo el día, todos
1: Prepárate, los días. Santi Palazzo, porque la vas a pasar mal.
4: Mal. Prepárate porque la vas a pasar mal.
1: Efectivamente, el presidente a veces en el medio del programa se mete y conversa con nosotros.
5: ¡Hola a todos!
1: Hola, ¿cómo le va? ¿Cómo está, señor presidente? Ya se está preparando para el 2027. Supongo que con todo. No sé si se habrá enterado, señor presidente, de la cumbre del PJ. Parece que se juntaron todos, ¿eh? Ah, y además de la reunión que tuvieron Karina, Diego Santilli y Macri, porque estaba Santilli en la reunión también, no se había comentado, pero ayer te lo revelamos nosotros. ¿Usted está interesado también en un acuerdo con el PRO y con los demás partidos políticos o fuerzas afines? No me conteste ahora, en cualquier momento, si usted quiere y puede, lo voy a entrevistar y efectivamente me va a responder. Escúchame, Luisita Gasulla. Hoy tenemos para regalar una noche para dos personas con desayuno incluido en el hotel Wyndham Garden Campana, ¿me entendés? Qué lindo es ese hotel. Yo cada tanto paso por ahí, ¿no?
3: Acá cerquita, estás en 45 minutos.

0: ¿Cuántos días?
1: Te diría, depende de dónde vayas, pero 50 minutos, ponele.
0: Sí, Panamericana derecho.
1: Sí. Qué lindo, qué bueno está. Para regalar una noche, entonces, para dos personas, tenemos y conversamos sobre dos temas. Uno, que tiene que ver con lo que ahora va a desarrollar el señor Luis Gasulla, que son los nuevos videos de la Casa Insaurralde, que los complican todavía más. Y a partir de esto te estamos preguntando, ¿qué te pasa cuando ves esto? ¿Sentís que la impunidad política está garantizada? ¿El caso Insaurralde termina en condena o queda en la nada? ¿Qué decís vos? Mirá que está en plena investigación, por ahí tardará, pero yo no te aseguraría que termine con impunidad. Y el otro tema tiene que ver con el Día del Niño. Si seguís a esta radio, habrás escuchado a Camila Españolo hablando con la dueña de una juguetería, hablando de diferentes juguetes. Yo estaba pensando, mientras tanto, que hace unos días, la gente de la Cámara Argentina del Juguete, perdón que no recuerdo el nombre de su presidente, pero le agradezco mucho el juguete que me envió. Más que nada el juguete, el juego de mesa que me envió. Me envió un... Dígalo con mímica.
2: ¡Ay, qué lindo!
1: Que está recontra... Bueno, ¿eh?
2: Espectacular.
1: Un juguete eventualmente barato. Fíjate cuánto está el Dígalo con mímica. Y que es para toda la familia. Este domingo es el Día del Niño. Y en una sociedad donde los chicos se crían con una pantalla en la mano, te queremos preguntar, ¿qué juguete clásico de tu infancia? Y guarda que están actualizados, ¿sentís que le haría falta a los niños de hoy? Yo te propongo algo. No lo mires solamente desde la melancolía que te generaba vos, o también, pero fíjate si ese juguete es extrapolable a este presente. Porque por ahí lo podemos modernizar, ¿me entendés? Igual el juego es el juego. Lo lúdico está presente desde que el ser humano es el ser humano. No me quiero poner muy filosófico. 11-3500-1079. ¿Por dónde empezamos, Luis? Por los videos de...
0: Insaurralde, me parece, ¿no?
1: Contame.
0: Primero porque ayer, como contábamos en Majula a las 20, Sofía Clerici recibió una gran noticia al ser sobreseída de la causa judicial que estaba implicada junto con Jessica Sirio Insaurralde. Se la va a investigar, pero aparte, no hay vinculación, según el juez Luis Armela, entre la plata, el patrimonio de Clerici, con la fortuna de Insaurralde. Eso va a ser seguramente apelado por el fiscal Sergio Mola. Fue la última decisión que tomó Armela antes de dejar la causa. Llamativo, sugestivo. Y después, bueno, los videos que, si se confirman que tienen lo que serían los datos incorporados y que se puede saber la trazabilidad del video, confirma dónde salió la plata o dónde se filmó la plata, y que era la propiedad de Insaurralde y de Jessica Sirio, y que la que lo filmaba era Sirio. Porque se decía que Sirio no sabía dónde estaba la plata, pero filmó dos videos al mismo tiempo.
1: A ver, espera, si nos ordenamos, que es mucha información. Yo me ordeno la cabeza, que es mucha información. Primero, che, lo que corresponde. Buenos días para todos. Perdón que no saludo uno por uno. Buenos días para los que nos están escuchando desde los autos, desde tu casa, desde aparatos de radio clásicos, desde sus televisores o pantallas en cafés por los que yo he pasado y he visto la transmisión en vivo del Observador 107.9. Saludos para todos. Y si de vez en cuando nos dicen desde dónde nos escuchan y a partir de qué dispositivo electrónico, lo vamos a agradecer. Muy buenos días para todos. 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
1: Un saludito de relámpago para Mariana La Plata, que dice: hola, normalmente desde la radio del auto, pero en este momento está en el canal de YouTube. Supongo que sentada o desde su celular. Marcelo Vigueret, desde Curitiba, una portaña que no los abandona. Marcela, buen día, ¿cómo va usted? Qué bien manejo el portugués, ¿eh? Sofía Brites, los escucho desde el celular mientras viajo al trabajo. José Luis, los banqueros y los empresarios están marcando al gobierno, como se lo hicieron a Macri, maximizando su renta. Bueno, José Luis, gracias por el mensaje. Estamos hablando de otra cosa, pero igual te bancamos, ¿eh? Gracias a todos los que saludan. Ahora sí, Luisito, estábamos hablando de los videos.
2: Viste que los videos que publicó Diego Cabot muestran presuntamente a Jessica Sirio. En un momento aparece la imagen en el vestidor y hay un ángulo determinado de la plata.
1: ¿Cómo? ¿Un ángulo determinado de cuando vos ves las Ziploc, ¿no? ¿Cómo se llama?
2: Claro, es como que está con el celular en la mano derecha y está enfocando ubicada desde el lado derecho a la plata. O sea, enfocando hacia la izquierda, podríamos decir, ¿no? Esa misma imagen ayer se conoció, lo publicó Santoro.
1: Daniel Santoro.
2: Daniel Santoro. La misma mano, el mismo collar, las mismas características, el mismo color de uñas, pero desde otro ángulo. O sea que evidentemente Sirio, o la persona que sería Sirio, filmó la plata en dos ocasiones. O sea, una copia y una copia de resguardo, o quizá, che, a ver si se ve bien, pará, que lo tomo desde el otro lado, a ver si se ve bien el lujo, la plata, la bolsa de dinero.
1: Ah, lo que vos querés decir es que...
2: Que no fue que se encontró con la plata.
1: Que supondría una especie de resguardo para Jessica Sirio por si, ponele, Martín Insaurralde la quisiera bolsiquear.
2: Sí, bueno, como era para negociar el acuerdo... del divorcio, ¿no? Sí, exactamente, lo que vos decís.
1: Probablemente entonces. Bueno, la sospecha de primigenia. O sea, Jessica Sirio firmó eso porque se iba a divorciar y necesitaba... y un abogado, aparentemente, le hizo el consejo de Vox, ¿te querés divorciar? Graba todo. Exacto. Todo lo viene compartido, grabalo, chequealo, pero la plata en Grone también, la plata en Grone también. El Grone también, sí, el Grone también. El problema es que el Grone eran 10 palos.
2: Impresionante. Impresionante.
1: Ahora, si vos tenés en Grone guardado en tu casa 10 palos, ¿cuánto te afanaste? Granate, haz el cálculo. ¿Cuánto te afanaste? Tenés en tu casa 10 palitos. Guarda el vuelto, ¿no? De ¿cuánto te afanaste si en tu casa tenés guardado 10 palitos? No, dice que no llega a hacer la cuenta. Se pierde. ¿Vos, Joshua? Nadie sabe. Y mete el doble. El blanco, ¿qué decís? Hagamos cuenta. Tres veces más, dice Ulises. Y Ulises...
2: Tiene experiencia, sí.
1: Ulises tiene. Ulises tiene negro, verde, gris. Un millonario acá con nosotros. En los 107.9. Un multimillonario con muchos recursos.
2: Bueno, y estos videos además lo que aportan es que se ve el contenido del interior de la casona... que sería la de San Vicente.
1: Ajá.
2: Que supuestamente se modificó previamente a los allanamientos.
1: Okay.
2: Por lo tanto, no estaba el vestidor en cuestión. Es impresionante el vestidor, la verdad que es una cosa.
1: Está bien arregladito. Impactante. Mucha gorra tiene, ¿no? Yo también tengo bastante gorrita, pero.
2: Como Martín Fernández Cruz también.
1: Sí. Pero las voy acumulando. Lo que pasa. Martín Fernández Cruz, ¿qué le pasó hoy? ¿Está bien? ¿No tiene ningún problema?
2: Tengo entendido que tenía un evento.
1: ¿Un evento?
2: Estaba para cubrirlo para el diario, algo así.
1: Ah.
2: Sí, un laburo del diario. Ah. Importante.
1: Se Ale Casar está en el diario. Esto está en el diario. ¿Qué es este segundo laburo de todos? La Cenicienta.
2: No, pero salió en tres ocasiones, hizo tres grandes columnas y participaciones.
1: Ah, salió. No, nos hizo el favor de...
2: Sí, muy interesante.
1: Espera que ahora Luti va a decir, ay, es un buen compañero, es tan bueno, Martín Fernández
0: Cruz,
1: porque
0: yo, es mi amigo.
1: Es mi amigo.
0: Me encanta cuando lo veo en la tele.
1: Es el mejor amigo de todas. Sí. Vos te clava el puñal, ¿no? Lu Belén Gutiérrez.
0: Mentira, mentira. Me encanta Martín cuando sale en la tele porque es un

0: indiferente. Yo acá lo veo con gorra, con capucha. Sí. Y en la tele es como que hace...
1: Pelado,
0: ¿sí?
1: Igual.
0: Sí, no, no, sí. Pero tiene otro look, tiene, tiene otra cosa. Me encanta. Martín, sí. Love you.
1: Una persona ella normal. Tiene un look, tiene un look.
0: Ella dibuja mi vestido con rouge.
1: ¡Y canten!
0: Ella tiene...

0: Está saliendo el sol
1: la letra.
0: Para vos. Y está bailando.
1: Bueno, listo,
0: mi
1: listo. No pudimos seguir la letra, carajo, que este fracasó. A ver, ¿cuánto? 15 minutos de programa. Primer fracaso.
2: No,
1: este,
2: yo no fracasé.
1: Yo okay. Fracasé que no le.
2: Claro.
1: Yo estoy para cantar. Dice como Sarita, dice, yo estoy, mi público me espera.
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1: En mi público, mi. ¿Eh?
0: Ay, Dios mío.
1: Bueno, vestidor de Jessica Sirio, listo, pasemos a otro tema. Mejor no hablar de eso, pasemos otro tema. Más paréntesis. Ayer empezó a contarlo Luis Gasulla a la mañana. Creo que fue el primero, no sé, por ahí había otro por ahí me lo pierdo. El tema de varones y la segunda fiesta de Olivos, esta vez en el Tango 01. O sea,
4: sí, fuimos acá.
1: Bueno, ok.
4: Y en la tele. En la tele estuvo toda la información.
1: Sí. Lo que sucede es que, a ver, no se termina de meter entre los casos supuestamente populares porque todavía no apareció ni las fotos ni el video. Todavía. Pero hay fotos y hay videos, ¿no? Si no lo borraron.
4: Es el testimonio de lo que contamos nosotros, nada más. Es creer o reventar. Hoy entrevistamos un piloto que confirmó todo.
1: ¿Cómo se llama el señor?
4: Polanco.
1: Ah, este señor que está hablando.
4: No es mi fuente.
1: Sí, no es tu fuente.
4: Yo no había hablado con Polanco antes. Yo anoche le dije, ¿viste lo que contamos en tele?
1: Sí, y ya sabía. En el mundo aeronáutico todo el mundo lo sabe.
4: Claro, le dije, bueno. A ver, agregame alguna información si querés salir al aire.
1: Sí. A Polanco igual yo lo voy a llamar entre un ratito, no tengo el teléfono, ¿no? Y le voy a decir, porque entre las cosas que contaba dice, no, hubo, quisieron o compró el gobierno de Alberto Fernández el avión, un avión destartalado, derruido, que lo vendió la viuda de un millonario, de un empresario millonario judío. Y yo decía, ¿y qué importancia tiene que sea judío o que no o sea judío, ¿no? Lo voy a llamar a Polanco, ¿no? Estas cosas de ponerle judío o no judío. Por supuesto, con todo respeto, no quiero educarlo, pero habría que decirle a Polanco, che, evita esas cosas porque si no parece que estuvieses hablando de alguien como distinto a vos, ofensivo. Bueno, cierro paréntesis, pero lo escuchaste, ¿no?
4: Sí. ¿Qué pasó? El día de la fiesta de Olivos, previamente hubo otro festejo que fue arriba del Tango 01 en el aeropuerto del Palomar.
1: El mismo día.
4: Estábamos en pandemia, se utilizaban los barbijos, no podías despedir a un ser querido, no podías festejar un cumpleaños, no se podían juntar, creo que no se podían juntar más de 10 personas en un lugar cerrado, ¿no?
1: Uh-huh.
4: Me parece que eran 10, 15, no recuerdo el número, pero esta gente violó todos los protocolos. Y esto se organizó durante 3 días previo al festejo, que era casi como un capricho de la primera dama que quería festejar su cumpleaños arriba de un avión. ¿El avión estaba en movimiento? No, el avión estaba estacionado. Pero se trasladó a todos los invitados a la fiesta, que gran parte después terminaron en la Quinta de Olivos. Estuvo Estefanía Domínguez, estuvo Sofía Pachi, estuvo el famoso peluquero, estaba la vestuarista.
1: O sea, la pregunta es, ¿era una continuidad del día de cumpleaños de Fabiola Yáñez? En un momento estaban en el Tango 01, ¿no? En el Tango 01 y en otro momento estaban en la Quinta de Olivos. ¿Antes o después?
4: Esto, primero fueron al avión. Y después se fueron todos a la Quinta de Olivos.
1: Bueno.
4: De hecho, fíjate en los registros que llegan a las 9 de la noche aproximadamente. Bueno, por eso Alberto Fernández se suma para la foto. ¿Esto le da verosimilitud a la defensa de Alberto Fernández? En parte sí. Lo que pasa es que no lo exculpa de nada. Porque Alberto Fernández sabía todo.
1: Verosimilitud cuando dice mi querida Fabiola. ¿No?
4: Claro. Y además cuando dice no hubo cena, fue un brindis nada más. Bueno, brindaron acá.

0: Quiero ir a festejarlo al Tango 01. Bueno, andá. ¿Y qué más querés? Quiero ir a festejar la Quinta de Olivo. Bueno, andá. Alguien le tendría que haber dicho, pero el ASPO, si los demás no podemos, vos tampoco podés, presidente, Fabiola, etcétera, etcétera. Y menos usar los bienes públicos para seguir festejando, ¿no?
1: Sí, exactamente.
0: Y acá para mí, esto, lo que mostraste, lo que venís mostrando vos, el domingo hay que seguirlo, ¿eh? Es tanto más escándalo que la foto en la Quinta de Olivos. Es tan o más escandaloso que la foto en la Quinta de Olivos. Hay que conseguir la foto y el video que puede tener Sofía Pache. A ver, ¿quiénes estaban ahí?
1: Estefanía Domínguez.
0: En el Tango 1.
1: Sofía Pache.
0: Yo no las conozco, esa chica. A ver, me pasan, producción, empiecen a pasarme, por favor, a mí, los contactos de Sofía Pache, si es que son los actuales. Sofía Domínguez es.
1: Estefanía Domínguez.
0: Estefanía Domínguez. ¿Y quién más?
1: El famoso peluquero.
0: No, pero
1: ya te voy a dar el nombre.
0: No, si pongo en el contacto el famoso peluquero, no
1: el
0: voy a...
1: El peluquero de Fabiola. Para, ¿cómo se llamaba este hombre?
0: Sí, no es el...
1: No.
0: Che, Luisito, vamos a profundizar esto, ¿no? Porque si no... ¿Viste cómo es? Nosotros tiramos la información. Es una bomba. Y después vienen los caranchos que se montan de ella.
1: Federico Abraham.
0: Federico Abraham, el peluquero. Bueno, hablemos.
1: Carolina Marafiotti.
0: Carolina, alguien habrá tomado una foto, ¿no? El cumpleaños.
1: El encargado de la Quinta de Olivos, el Gordo Rodríguez, estaba presente en el Tango 01.
0: ¿También?
1: Leonardo Barone.
0: Sí. ¿Y cómo sabes vos todo eso? Está en la...
1: Porque dos fuentes estuvieron allí.
0: ¿Y te lo...?
1: Uno me mandó una foto en bombita. O sea, las fotos están.
0: ¿Y qué significa bombita? ¿No la puedes recuperar?
1: No,
0: ¿y no podés capturarla?
1: No.
0: Ah, están jugueteando con el tema. Decir al señor que te mandó la foto en bombita que yo quiero hablar con él. No, pero no me puede revelar quién es su fuente, Luis Gasulla, si tiene códigos. Es que y no me lo va a revelar.
1: Hay mucha bronca. Primero porque los integrantes de la Fuerza Aérea ganan 2 pesos con 50.
0: Sí, pero eso no tiene nada que ver.
1: No, pero viste que la gente termina hablando primero...
0: Por despecho.
1: Una cuestión económica o por despecho. Y después porque algunos se olvidan de lo que vivieron después de 6 años. Es como, bueno, ya pasó tiempo, es momento de contarlo. También me dijeron, esto Polanco no lo confirmó, que cuando se fue del país Evo Morales también le hicieron un festejo arriba del avión.
0: Sí, vos le preguntaste y te dijo que no. ¿Quién te dijo? ¿El señor Bombita?
1: El señor Bombita.
0: Bueno, me dice. El señor Foto Bombita, vamos a tu fuente, vamos a decirle señor Foto Bombita. Señor Fotobombita, que se comunique con nosotros para profundizar la investigación. Porque esto es igual o peor que la foto en la Quinta de Olivos. Y como vos fuiste el primero que lo diste, Luis, y hay que reivindicarte, y formás parte de este equipo de La Cornisa y El Observador 107.9, vamos a seguir profundizándolo.
1: La madre de Fabiola estuvo...
0: ¿Estuvo la madre Fabiola? Hablemos con la madre Fabiola.
1: Es un señor llamado Trippi de apellido... Era...
0: Perdón, ¿todos en el Tango 01?
1: Estuvo...
0: Pero que llamaron a... O sea, para festejar el cumpleaños de Fabiola lo fueron a buscar a todos. ¿Por qué estaban en el Tango 01?
1: Porque Fabiola quería festejar.
0: Pero pará, ¿los trajeron acá?
1: Los trajeron. Hubo traslado del otro avión presidencial con la familia de Fabiola. Hubo un helicóptero que llevó a alguno de los pasajeros.
0: Pero entonces podían hacerlo, porque ¿cómo se van a mover así?
1: Porque estaba la complicidad de la Fuerza Aérea en aquel momento, o de algún directivo de la Fuerza Aérea que participó.
0: A ver, espera,
1: esto.
0: Pregunta, ¿vos te podías mover durante la pandemia? ¿Te pudiste mover?
1: No, en ese momento no, era mediados del 2020.
0: ¿Cómo no? Si vos eras periodista, meses. ¿Cómo no te vas a poder mover?
1: Claro, pero en ese momento yo estaba
0: no te podías
1: en una
0: juntar.
1: Radio chiquita, no estaba en un medio nacional importante.
0: O sea, todavía no te habíamos dado la oportunidad a nosotros.
1: No tenía el permiso. No. ¿Qué? No tenía permiso, no.
0: Bueno, no, porque todavía no le habíamos dado la oportunidad a Lu a Gasulla.
2: ¿Por eso?
0: No, pues.
1: No, acordate que en su momento se investigó que habían adulterado los certificados correspondientes varios de los invitados de la Fiesta de Olivos.
0: Pero a ver, en ese momento, ¿qué regía? Chicos, le pueden preguntar a la IAC, ¿qué regía? ¿El ASPO, el ISPO, qué regía?
1: Julio 2020.
0: El día del cumpleaños de Fabiola, ¿qué día?
1: Julio del 2020.
0: No, pero ¿qué día de julio? Fíjense, día del cumpleaños de Fabiola... ¿Qué regía? ¿El ASPO, el
1: 16 de julio.
0: Del 2020. Nosotros, yo me movía, por ejemplo, en bicicleta, ¿no? Me movía, iba y volvía.

0: Pero los periodistas podíamos movernos, teníamos un permiso especial para movernos. Lo que no podíamos hacer era cumpleaños, juntada, etcétera, etcétera.
1: La madre de Fabiola no podía moverse.
0: ¿Fabiola sí?
1: Fabiola como primera dama. Lo que, no, pará. No podías estar en un lugar cerrado sin más de no sé cuánta gente. No podías estar sin barbijo. No se podía hacer un cumpleaños. No podías sacar a tu mascota. No podías despedir a un familiar.
0: Bueno, aunque es engorroso y a mucha gente le hace acordar a cosas que no se quiere acordar. Porque uno lo deja atrás eso, ¿no? Yo cada tanto ni me acuerdo que existió la pandemia. Porque trata de borrarlos, porque son momentos tan angustiosos que lo borra de la mente y del alma uno, naturalmente. Pero vamos a poner en contexto qué era lo que pasaba, ¿no? Porque después nos ponemos todos muy, muy exigentes y estrechos y no lo voy a defender a Adorni, ¿no? Y a Adorni casi lo pusieron al nivel de Jack el Destripador. Debe estar en su casa, no sé qué. Y entonces, ¿qué hay que hacer con esta gente? ¿Le damos cadena perpetua a todos?
1: Y además la utilización de recursos públicos. Trasladaron hasta la escalera del avión presidencial. La trasladaron de Aeroparque al Palomar.
0: ¿Y por qué?
1: Porque Aeroparque en ese momento habría que ir al archivo, estaban realizando algún tipo de modificación y estaba clausurado. No se estaba utilizando.
0: Sí.
1: Julio del 2020.
0: Sí.
1: La plata salió, según las fuentes, de una caja chica, bastante chica no era, dependiente de la Secretaría General de la Presidencia.
0: Sí.
1: Y Alberto Fernández no quiso estar en ese avión, pero sí los esperaba a todos en la Quinta de Olivos.
0: Bueno, hay que contar la historia del principio, Luis, ¿eh? Porque si no parecen pinceladas de pequeños escándalos. Y este es un gran escándalo al que hay que darle contexto. ¿Podés hablar esta tarde con Matías Sáenz y le damos la envergadura que tiene que tener a esto? Porque si no pasa desapercibido con tanta información, ¿no? Sí, a muchísimas personas se les murió parientes o amigos durante el COVID. Mi madre murió durante la pandemia también, yo lo he contado. Lo que pasa es que nunca quise exponerlo demasiado en época de pandemia porque sentía y sigo sintiendo que soy una persona más, que no soy especial. Entonces, por supuesto que he sufrido y la he despedido yo solo cuando la tendría que haber despedido toda la familia como corresponde y los amigos, pero no me hace eso más o menos especial a mí. Sí, hay que decir que hubo gente que creía efectivamente que era especial, desde Alberto Fernández, Fabiola y sus amigos hasta Horacio Verbisky, ¿no? De quien Zanini dijo, yo no me hubiera... No hubiera abierto el paraguas en el caso de Horacio Verbisky. Es más, hubiera reivindicado que me vacunaron a mí antes que a otros, porque Horacio Verbisky es alguien a la que Argentina tiene que considerar especial. ¡Ja! O distinto, ¿no? ¿Te acordás?
1: Totalmente, totalmente. Ahí Ulises estaba chequeando el dato. En julio del 2020 la TAM protestaba y por eso Aeroparque no podía operar.
0: Pero está bien.
1: Por eso tuvieron que trasladar varias de las piezas en la escalera del Tango 01 y se hizo en el Palomar y no en Aeroparque. Y además, por una cuestión, además, me parece a mí lógica, se lo preguntaba la fuente, en Aeroparque sí se hubiese filtrado más rápidamente la información. En el Palomar, en julio del 2020 no había nadie, no existía. De hecho, ¿te acordás que con el gobierno de Alberto Fernández, la sede del aeropuerto del Palomar, como era sinónimo de Macri, no lo utilizaron? La verdad es que fue una bandera del macrismo el aeropuerto del Palomar.
0: Ah, pero para la festichola, sí. Para la, bueno, el festejo en el medio del COVID.
1: Sí, che, hubo música, hubo un...
0: ¿Un DJ? No.
1: Hubo un...
0: ¿Con DJ
1: grupo electrógeno?
0: No, pero un grupo electrógeno es otra cosa, no es un grupo de música.
1: No, un grupo electrógeno para que pueda funcionar eléctricamente un avión que está parado.
0: ¿Pero cómo funciona? ¿Se movió el avión o no?
1: Le tuvieron que conectar como 5 heladeras porque llevaron champán.
0: Ah, lo usaron de disco.
1: Exactamente.
0: ¿De salón?
1: Un salón. Claro. El avión era un salón. Ahí está una síntesis, exacto. Ah,
0: era un salón de... Tiene sentido. No en pandemia, pero para divertirse tiene sentido, ¿no? ¿Qué sé yo?
1: Igual hicieron un escándalo. Y está bien que así fuese, ¿no? Con la foto de la mujer de Adorni subiéndose al avión presidencial. Y esto subieron a más de una persona.
0: Sí, sí. Che, profundicemos en eso, ¿eh? No dejemos eso. Y también sigamos investigando a Facundo Moyano, a la AFA... el tema de la CIRA. ¿Por qué ahora se juntaron todos? ¿Viste? Máximo, Massa, bueno, Cristina está en San José 11-11. El juez de ejecución dice que no se pueden hacer grandes, grandes reuniones ahí. Y ahora se amigaron todos, ¿no? Yo olvidaba. Claro, se deben mirar, los muchachos dicen, che, no seamos boludos, ya se olvidó la gente todo esto, volvamos.
1: No, y de Facundo ya no. Sí. Fuimos a buscar para la cornisa y vas a ver las imágenes sin adelantar mucho. ¿Sabés que tiene una consultora? La flota de autos.
0: ¿Cómo una consultora? ¿Es el titular de una consultora, Facundo Moyano?
1: Es titular de una consultora.
0: Yo escucho consultora, perdón a los consultores, escucho consultora y ya empiezo a dudar.
1: Y su socio en la consultora es un directivo de Obasa, donde él trabaja.
0: ¿Un directivo de qué?
1: De OASA, la
0: obra social.
1: No, la concesionaria de Autopista Buenos Aires-La Plata.
0: Ah.
1: Y además es dirigente gremial dentro del sindicato de peajes, de empleados del peaje y afines.
0: Espera, no te vayas todavía. Por favor, poneme en silencio un segundito. Chicos, ¿armamos una consultora? ¿Sí? Dale. Decimos consultora. ¿Y qué es? Nacho Más, la vez esa, ¿no? ¿Y qué hacemos? Está, Nacho Más está. Bien. ¿Qué hacemos, Nacho, en la consultora? Papa. Vendemos humo. Por ejemplo, en sello de goma. Pero, por ejemplo, hacemos una encuesta, ¿no? Tenemos una encuesta online. ¿Quién, Milei, gana en segunda vuelta o en primera vuelta?
2: Entonces
0: empezamos a dibujar números, porque viste los dibujos que hay, ¿no? ¿Vos te prendés con la consultora, Lu?
3: Vamos y hacemos un equipo, sí. Y lo armamos bien.
0: Sí, ¿cómo hacemos un equipo? No, a ver, ¿quién dirige la consultora?
3: Supongo que vos y Nacho.
0: No, Nacho. Nacho
3: ya no la está produciendo, sí. Hay que ver qué tarea me toca a mí.
0: Sí. No, ahí me... Vos ponés la cara, yo estoy atrás y decimos consultora. Pa. ¿Quién está atrás? Y no.
4: Estrategias.
0: Claro. Yo por la duda no me pongo a mí porque vamos a perder guita si me pones. ¿Vos estás, Luis?
1: Y yo estaría en un lugar más abajo, como hace Facundo Moyano.
0: Sí.
1: Primero no se pone, está abajo.
0: Bien, ¿no? Está.
1: Y arriba lo pone este señor,
0: sí.
1: La sala.
0: Ah, pone un consejo asesor. Y puso adelante la sala.
1: Señor,
0: el señor
1: la
0: que
1: sala.
0: Lo fue a buscar, a ver si había merca o no había merca, el señor la sala.
1: El señor la sala, sí, es clave.
5: Hola.
0: Sí.
5: Hola. ¿Qué? ¿Con quién quiere hablar?
0: Sí, con el señor la sala. ¿Está el señor la sala?
5: Espera un momento.
0: Sí, lo estamos llamando acá de la fiscalía de... Mamita. Y quieren volver estos tipos, ¿eh? Bueno, nos vemos
1: el domingo,
0: ¿eh? Pero hablemos antes porque vamos a tener muchas cosas para desarrollar, ¿sí?
1: Dale, Luis.
0: Gracias. Y abrígate, nene, que estás un poquitito desabrigado.
3: Sí,
0: diría.
3: Va a tener mucho frío,
0: sí, diría, sí, ¿no? Dale, Lu Gutiérrez.
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0: Mamita, ¿no? ¿Cómo todo tiene que ver con todo? Como diría Cristina Fernández de Kirchner. Y el gran Pancho Ibáñez. Para no volver al infierno, es el título del comentario de hoy. Para no volver a la inflación de tres dígitos, para no volver al cepo, para no volver a los 20 tipos de cambio, para no volver a la fiesta de Olivos y a la fiesta del tango 01 de mi querida Fabiola durante la pandemia, para no volver al perverso sistema de importaciones, IRA, para no volver a los sobornos y las cometas, para no volver al manejo discrecional de los gerentes de la pobreza como Juan Grabois, Beliboni, Del Pérsico y otros para no volver al protagonismo.

0: la patota sindical en las calles, básicamente para que el país no vuelva al infierno, como dijo el ministro de Economía, Luis Caputo, hace un tiempo, el gobierno aparentemente acusó recibo de la derrota del jueves pasado en el Senado y en las últimas horas se empezó a mover los primeros hilos de la campaña y dar inicio a una necesaria negociación electoral para 2027. Y esto se debe a que cambió el aire que se respiraba en Casa Rosada. Todos ahora, menos mal, ¿no?, sienten que la oposición se empezó a despertar y está envalentonada. El gobierno entiende entonces que los de enfrente, que los que participaron de la cumbre del PJ el martes por la noche en un hotel porteño, son efectivamente el tren fantasma y que son el pasado. Pero reconoce que no puede subestimarlo, porque sabe bien el poder de daño que tienen.
1: La alternativa a Milei es un frente de los que amamos la República Argentina, que tenemos una visión absolutamente distinta de las políticas públicas que está llevando adelante el gobierno.
2: Cuando dijiste vamos a expropiar todo lo que haya que expropiar, ¿te entusiasmaste de más?
3: No.
2: ¿Lo sostenés?
3: No, yo lo sostengo en el sentido de que yo no soy, te digo, un zurdo, por decirlo de una manera, y lo tomo, digamos, de una posición de la izquierda, tomo una posición realista.
1: Sergio tuvo un acompañamiento de casi el 45% y estuvo a 3 puntos de ser presidente. Bueno, es una persona que tiene también, no te olvides, fue presidente de la Cámara de Diputados, fue ministro de Economía, una persona de experiencia que aporta también. Tiene un equipo que sigue trabajando, obviamente. Puede disputar la presidencia, puede disputar la gobernación a presión González tranquilamente.
0: Los escuchaste, ¿no? Ahí los escuchaste. Te suenan, ¿no? Uno es José Mayans, jefe del bloque justicialista en el Senado. El otro es Ricardo Quintela, gobernador de La Rioja. Los dos asistentes a la cumbre del PJ. Primero Mayans dijo, por si se te pasó rápidamente, la alternativa a Milei es un frente de los que amamos a la Argentina. ¡Uah! Mayans, a la miércoles, vaya amor por el país. Los que chocaron la calecita y dejaron al país dado vuelta, hecho pelota. Mamita, después escuchaste al expropiador Quintela, que no solamente no dio marcha atrás. Ayer le preguntaron si no se había entusiasmado un poquito más con las declaraciones de la semana pasada y dijo que no, que él no es un zurdo, y agregó que su polémica frase «vamos a expropiar lo que haya que expropiar» es realista. ¡Wow! De nuevo, otro hermoso mensaje para los mercados y para todos los que quieran invertir en el país. Y por último, el remate. Mayans dijo que ve a Sergio Massa con ganas de participar y que puede disputar la gobernación o la presidencia tranquilamente. Ahora sí, señoras y señores, ¿estamos más tranquilos? Volvió ventajita Massa al ruedo. Ahora entiendo bien. No por nada en las últimas horas salieron los periodistas afines, por decirlo de alguna manera, a instalarlo.
4: ¿Y por qué digo que ya sangra este gobierno? Porque hay otro que cuando parezca hablar, ahí nos vamos a dar cuenta que definitivamente mordió el anzuelo este gobierno y está liquidado. Porque ya salió el círculo rojo.
5: Sí.
4: Pero hay un nombre que cuando salga a hablar, que no sé dónde, hablar de verdad, que se siente acá, ponele.
5: Sí, ahí.
4: Ahí. No, no lo va a hacer acá. Pero ponele que,
5: sí,
4: que se sienta acá y hable y salga y yo ya digo, partido terminado. Que es Sergio Tomás Massa. Que ya está laburando y vos lo sabés. Tuvo mucho que ver con lo que pasó el jueves. Está guardado hace 3 años. Si sale a hablar, es porque la sangre ya nos manchó todo. Ya está.
5: Ya te, sí, ya.
4: No hay manera. Ya te rociaron de sangre, te mostraron el pecado muerto y dijeron, dale, boludo, andá y salí.
0: Perdón, la sangre no, debería hablar por él, ¿no? La sangre nos manchó todo a mucha gente en la Argentina. A nosotros no nos manchó ninguna sangre. Tipo, está tan sucio que quiere meter a todo el mundo. Bueno, ahí escuchaste. Si sale a hablar Massa, el gobierno está liquidado. ¿Qué sé yo? ¿Qué tendrá de bueno para decir Massa? ¿Dará explicaciones de por qué entregó al país con una inflación anual del 211%? ¿Nos dirá, como si fuera una revelación, que se gastó 3 PBI en la campaña electoral más cara de la historia argentina? ¿Nos explicará por qué dejó a la Argentina con un dólar blue de 1.000 pesos, el equivalente a 4.000 pesos de hoy, según los cálculos más conservadores? ¿O nos hablará del escándalo millonario de la CIRA, del que dice no tengo nada que ver? Por lo pronto, en su última aparición pública, Sergio Massa se transformó en una especie de pastor y dijo que es tiempo de abrazar a todo el mundo.
6: Lo que tenemos que ser es parte de la construcción de un proyecto colectivo que le dé a nuestra sociedad un gobierno que supere este gobierno y que devuelva muchos de los derechos.

0: Que se han ido perdiendo a lo largo de este tiempo. No hay lugar para rencor, no hay lugar para revancha, no hay lugar para bronca, porque es tiempo de abrazar a todo el mundo.
1: Yo me abrazo con quien quiero y no me dejo abrazar por cualquiera. Por eso, para no volver al pasado, para que no vuelva esta gente al poder, el gobierno debería tener la respuesta rápida a algunas preguntas que a esta altura son inevitables. ¿Cuándo se va a llegar a la inflación cero que en algún momento se prometió? ¿Cuándo sentirá la mayoría de la gente que la plata le rinde y la alcanza? ¿Cuánto influirá el hecho de que la mayoría de la gente está cada vez más endeudada con los bancos y las billeteras electrónicas? Porque la realidad es esta, más allá de los importantes anuncios económicos de hoy, de los créditos en dólares para empresas y el pedido de adhesión al RIGI para desarrollar la mayor inversión privada de la historia argentina por 51 mil millones de dólares, como ayer adelantó el presidente de YPF, Horacio Marín. A la gente le importa su bolsillo, quiere llegar cómodo a fin de mes. Y es cierto que no hay recetas mágicas y que el plan Platita se terminó.
2: No voy a hacer lo mismo. Es decir, yo voy a morir con las botas puestas, voy a morir haciendo lo que corresponde, haciendo lo que está bien. Si quiere populismo, tiene otras alternativas. Es decir, yo no me voy a mover de hacer las cosas bien. Usted lo que no puede pretender es revertir 100 años de decadencia en 3 años.
1: Entiendo.
2: Entonces, si que, a ver, si usted quiere tomar un atajo, ¿sabe qué? Termina mal. Si usted quiere cambiar algo que no le gusta por la vía del Estado, está eligiendo un ganador y está eligiendo un perdedor.
1: Ya le están pidiendo un plan Platita para 2027. ¿Eh?
2: Olvídese, conmigo no.
1: Ok.
2: Eso es pan para hoy, hambre para mañana.
1: Entiendo. Eso es pan para hoy, hambre para mañana, dice el presidente. Y habla de no tomar atajos. Yo comparto su idea. Pero ¿hay manera de estar más cerca de lo que la están pasando mal? ¿Explicando a dónde se quiere llegar en la República Argentina? Es algo que el gobierno debería empezar a analizar. 10 de la mañana, 42 minutos.
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0: Buenos días, gente del observador. Buenos días, Luisito, querido. ¿Cómo estás? Que Dios bendiga a vos, a tu querido programa y todos tus oyentes. Mirá, Luis, yo pienso que el caso Izarralde, primero, que ya está todo arreglado con todos los jueces. Y vos sabés muy bien cómo son los jueces de acá. De cada 1000 jueces, hay uno que debe ser honesto. Y así no se puede. No, olvídate. ¿Sabés qué va a terminar esto? Que le des más guita, se compre un departamento en Miami, se vaya a vivir a Miami con toda la plata que robó al pueblo. Besos, abrazos, que Dios los bendiga a todos, Luisito.
1: Buenos días, muchachos. Majul, Mesa. Yo los escucho desde el auto. Cuando bajo pongo YouTube en el celu. Mi juguete favorito era el bombero loco. Cuando era chiquito, tengo 50. Le ponía el chorro bien finito y me iba a bajar hormigas de la barra tipo guerrillero.
2: Hola, Majul. El juguete que siento que les haría falta a los niños de hoy en día es el Ludomatic. Yo me divertía un montón con ese juego. O cualquier juego de cartas, por ejemplo, el Chinchón. Me costó mucho aprender a jugarlo y cuando lo aprendí no podía parar de jugarlo. Sería muy lindo que los niños de hoy lo puedan jugar para evitar el uso excesivo de pantalla. Saludos, aguante el observador.
3: Chinchón para evitar el uso obsesivo. Yo juego en chinchón. Truco divertido, más así, juguetón, mentiroso. ¡Mentiroso! Pero el póker nunca supe jugar, che. Nunca supe jugar al póker. Vamos a hablar. No, truco sí, sí. Truco ya. Yo me sentaba atrás de mi tío, de mi papá, de quien sea, y empezaba a hacer la seña. Cuando era chiquitito te enseñaban a jugar al truco, ¿eh? Ya llegaron nuestro gran elenco espectacular, incomparable.

0: Parable, ya llegó Sarita Huerten, ya llegó Fede Flower, ya llegó Juliana Maglietti. Nosotros acá resistiendo, como siempre, con Lu Gutiérrez, ¿no? Muchísimo antes, tempranito, ¿no? Otra cosa, qué sé yo. Pero ahora vamos a los títulos y enseguida la serie. La inflación de julio fue el 2,1% y cortó una racha de 3 meses en baja.
1: El INDEC informó que el índice de precios registró una leve aceleración de 2 décimas respecto a junio, con un acumulado de 19,3 puntos porcentuales en lo que va del año.
0: El presidente de YPF, Horacio Marín, aseguró que no se especulará con el precio de la nafta.
1: En una entrevista en Majul a las 20 por La Nación Más, el presidente de YPF sostuvo que en la Argentina esquivamos una crisis internacional extraordinaria y que le sacaron la incertidumbre a la gente.
0: Presentaron nuevos videos de la mansión de Jessica Sirio y Martín Insaurralde.
1: Los denunciantes advierten que la casa donde vivían fue modificada y los cajones con fajos de dólares fueron vaciados, mientras que el material tendría información que permitiría saber cuándo fueron grabados.
0: Empieza la quinta fecha del torneo Clausura, papá.
1: Racing recibirá esta noche a Banfield en el Cilindro de Avellaneda desde las 20:30, mientras que mañana, sábado, Boca visitará a las 21:15 a Platense con la presencia de público visitante.
0: Y no me digas que River juega el domingo.
1: A ver, lo vamos
0: River
1: a chequear.
0: ¿River juega el domingo? ¿Y a qué hora el domingo juega? A las 6 de la tarde, bueno, termina a las 8.
1: River Argentino.
0: Bien, vamos a la cornisa, domingo 20:30 por La Nación Más. Y el día va a estar, o los días van a estar como el...
1: Sí, así tal cual.
0: Las próximas
1: así como...
0: horas.
1: Sí, 11.4 la actual. Sí. La máxima para hoy va a ser de 13 grados. Lloviznas durante el resto de la mañana, nublado durante toda la tarde y a la noche también. Para mañana sábado mínima de 13, máxima de 16. Va a estar nublado durante todo el día y a la tarde van a llegar las lluvias aisladas, que van a estar a la noche también.
0: Muy bien, acá en nuestro chat, a quien volvemos a saludar a esta hora, Cristina Villanueva nos dice: buen día, chicos, los quiero mucho, estoy enamorada de la suya. Anda a buscarlo porque el pelado...
2: erótico.
0: Es fácil el
1: va, que es platónico.
0: Sí. ¿Qué haces con la manita vos, Ulises? ¿Vos seguís teniendo novia, Ulises? Porque te noto un poco. No sé. Estás muy juguetón, como tirando tiros para todos lados. No, con respeto lo digo, ¿no? Tu novia bien, que no hable más, no hablo más, está bien. Pero aclaralo, ¿no? Porque tenés una.
2: No sé,
0: una actitud corporal medio de.
1: ¿De qué?
0: No, de. Vamos, vamos. ¿De qué? ¿De qué? ¿Cómo de...? No, de gato. ¿Qué significa de gato? No, de langa. De tirar tiro... De predador. Pero para, es una impresión. No te pongas mal. Sí, nos está escuchando tu novia. Yo le explico. Decirle que fui yo que le inventé todo.
1: Le echaba la culpa.
0: ¿Qué haces, Sarita? No se puede hablar en esta radio, ¿no?
3: Hola, muy buen día. Yo estaba desesperada por opinar, pero como no me había saludado, me estaba cosiendo la boca, sí, pero yo quería decir varias
1: dile
3: cosas.
1: Hola. Sí. Dile hola.
0: No, varias cosas.
3: No, varias cosas. Sí. Ulises, sí, un picarón absoluto. Sí.
0: Ah, digámoslo.
3: Pero es como medio la esencia de nuestro horario, ¿no? Porque ahora tenemos a la reina de...
0: ¿De qué?
3: De la infidelidad, a la tierra.
0: ¿De la infidelidad contra ella?
3: No. De ella, Matías Waldo. Me parece que se están camando con Ulises.
0: ¿Qué pasó? ¿Desapareció? Hay que llamarlo.
3: Me parece que se están camando con Ulises ahora.
0: ¿Quién, Matías Waldo?
3: No, Lu con Ulises.
0: No, para, no digas barbaridades. No, que tienen novia. No, después.
3: Bueno,
0: no hagamos quilombo. Ok.
3: Hoy voy a hablar de esto.
0: ¿De qué?
4: ¿De quién? ¿De ellos dos?
3: De un trastorno obsesivo compulsivo que tiene que ver con la infidelidad.
0: Ah. Bueno. Perfectamente. Dentro de un ratito.
3: Sí.
0: Juliana Maglietti, buen día, ¿cómo va?
5: Hola, Luis, ¿cómo estás?
0: ¿Qué te pasó? ¿Que estás enojada con alguien?
5: No, estoy cansada.
0: No, bueno.
4: Llegó el viernes.
5: Con la vida. Con la vida estoy enojada.
0: Acá el único que tiene cara de culo, que por los años y con razón, y porque ya vine de chiquito con cara de culo, soy yo. Todos los demás.
5: No me di cuenta que tenía cara de culo, perdón.
0: ¿Quién? No, no tenés cara de culo, pero dijiste, bueno, que todo.
5: Hola, buen día.
0: Bueno. ¿Todo bien?
5: Todo bien.
0: ¿De qué vamos a hablar, Juliana Maglietti?
5: Bueno, ¿querés que hablemos de una máxima tensión que hay en Europa? Bueno, mejor dicho, en África. ¿Te acordás de Ceuta?
0: Ahora mismo, dale.
5: Ah, ok,
0: no,
5: vamos
0: no me
5: con
0: acuerdo
5: eso.
0: De Ceuta.
5: ¿Te acordás de Ceuta? Bueno, esa es...
0: Ah, de la invasión de, a Ceuta por mar, digamos.
5: Exactamente, es un enclave español en África. Bueno, vuelve la tensión a Ceuta, ¿por qué? Porque en redes sociales hay una iniciativa de que se inicie un cruce masivo de nuevo mañana 15 de agosto, así que Marruecos está blindando la frontera ante este temor a otro ingreso masivo.

0: Y España también ya reforzó con cerca de 1.600 policías y 2.000 militares, porque el temor es que se repita lo que ocurrió entre el 30 y el 31 de julio con decenas de miles de migrantes ingresando a territorio español en África. Lo cierto es que todavía quedan de ese ingreso masivo 5.000 migrantes en territorio español.
1: Muy bien, estemos atentos a eso entonces, que puede ser inminente, y después la seguimos. Fede Flower, muy buenos días, ¿cómo va?
2: Buen día, Luis, ¿cómo va?
1: Volvió el amarillo.
2: Volvió el amarillo. Me di cuenta hoy cuando me cambié, me miré al espejo antes de salir y dije, para, tengo todo amarillo, listo, igual, ya está. No me voy a cambiar, descambiar ni a probar otra cosa.
1: No, todo, pero no te lo critico.
2: No, pero mira, encima, vos sos el hombre, la campera, la mochila.
3: El sol que no salió. Ya naranja también.
2: Es verdad.
3: Estamos como medio eclipse nosotros.
1: ¿De qué color? ¿De qué color dijiste? ¿Dijiste un color?
3: Naranja.
1: ¿Color? Naranja. ¿Dijiste? Bueno.
3: Naranja. Te lo digo por parlante. Ahí está. Hipnotiza tu mirada.
1: Ahí lo tenés a el señor Octavio Majul con su banda, con Fonso y Las Paritarias, una de sus bandas, haciendo este hit, por lo menos para el Observador 107.9. Muchísimas gracias, ¿eh? Entonces, vos con la campera naranja. Sí, vos de amarillo.
2: Amarillo.
1: Ah, no le vi el lila, porque no la tengo tan
2: claro,
1: al alcance.
4: Él sabe que yo estoy.
1: Ahora, en el estudio nuevo, vamos a tener, vamos a poder vernos mejor. Yo incluso.
2: Estoy pisteando, qué gran estudio.
1: Pará. Se hace la despedida. A ver, que venga Agu Vergara, por favor, dale. Agu Vergara, vamos.
3: Yo voy avisando con tiempo que el lunes voy a traer algo para el estudio nuevo. No vamos a ensuciar nada.
1: Estudio viejo que fundamos y le pusimos de nombre Jorge Ernesto Lanata. Va a seguir llevando el nombre del nuevo estudio cuando lo cambiemos allá. ¿Qué? ¿Lo vamos a dejar así?
3: No.
1: Son medio melancólicos.
2: Sí, esta es como la cuna, Luis. Y acá nació el Observador propiamente dicho, me parece.
3: Nació en otro.
2: ¿Era otro?
3: ¿Ah, sí? Y si era otro, vos no te acordás.
2: Pero era el mismo lugar físico.
1: Ya cambiamos tres veces estudio.
3: Nosotros. Esta va a ser la tercera vez que cambiamos de estudio.
1: Está mal esto, está mal. Demasiadas inversiones.
3: El primero estábamos todos juntos, ¿no te acordás? Que estaba el operador también adentro. Estábamos todos.
4: El operador acá.
1: Ah, en este mismo lugar, pero distinta a la distribución.
3: Claro.
1: Ahora me acuerdo. Pero
3: estábamos como más vertical y ahora estamos como más ampliados, más a lo ancho.
2: De hecho, me tocó vivir creo que 2 o 3 días cuando era el Observador con la mesa todavía rectangular.
1: ¿Te tocó vivir que viniste a vivir acá?
2: Unos días nada más, después hizo el cambio, ¿no? Después hizo el cambio, es esto, y ahora vamos al otro cambio que es espectacular.
3: Igual vamos a decir dos cosas.
2: Sí.
3: Siempre es para mejor, ¿viste?
2: Sí,
3: siempre
2: es
3: para creciendo.
1: Sí. Que venga nuestro community manager. ¿Cuál es el plan? ¿Qué hacemos? ¿Que sea todo real, genuino, espontáneo? Sorpresa.
3: Despedida sorpresa.
1: Pero acá no hacemos despedida, nada. Nadie trajo un sanguchito, champán.
3: Ahora voy a pedir por la aplicación, porque yo siempre soy la que pide, ¿viste? Que soy como que yo me encargo de la comida. Porque me da fobia
4: que llegue acá la comida.
3: Sí, van a llegar acá. Esperá, y una cosa más quiero decir. El lunes, cuando vayamos al nuevo estudio, yo, cuando me mudo de casas o cuando alguien se muda de casas, yo le hago algo para que esa casa sea espectacular.
2: Como un ritual.
3: Claro, pero un ritual sin ensuciar, porque no te voy a traer canela, no te voy a traer. Voy a traer una bolsa de caramelos. Y lo que nosotros tenemos que hacer antes de entrar es tirar caramelos.
4: Ok, tipo piñata.
3: No, pero de la mano, no tipo que explote la piñata.
4: Okay.
3: Tirás para arriba, ¿sabes por qué?
1: ¿Por qué?
3: Porque así quiere decir que vamos a empezar en ese estudio de una manera muy dulce.
1: Bueno, primero, no me dirijas el entretenimiento, porque esto no es un
3: ¿cómo entretenimiento?
1: No es un pelotero. Que sea genuino, real. Y segundo, sacame el termo ese para hablar, que me pones en la cara. Yo sé que es lindísimo. Es un termo.
2: Te pone nervioso el termo.
1: El otro día lo vi en un free shop.
2: Es un matafuego.
1: Claro, es un matafuego de un metro.
3: Es como
1: y medio.
3: Mi aspiradora del auto.
1: Sí, pero no.
3: Buenísimo. Acá, tremendo. Que después mandé. Bueno, ya
1: algo
3: está.
1: Tenemos que hacer,
2: sí.
1: Pero que sea espontáneo, real y genuino.
3: Confía
1: en mí. Dale, Fede Flower.
2: Bueno, vamos a hablar hablando de espontánea, de real y de genuina. Mori Casán habló con Marina Calabro, después vamos a repasar lo que dijo acá en El Observador, porque habló de Lali, porque hay unos rumores fuertes respecto a esta a esta serie que
1: después
2: que
1: le voy lanzó. A dejar un mensajito a Moria, dale, de, amoroso.
2: Dale, porque además
1: le voy a
2: está... dejar,
1: porque le tengo muy lindo recuerdo de ella y nunca nos encontramos, pero es una persona que me genera mucho cariño, ¿sabes? Es que me da ganas de...
2: Y te puedo asegurar...
1: ¿Te acuerdas que nos inventaron una pelea hace un tiempo?
2: ¿Te acordás que yo dije? Sí, me acuerdo, de hecho.
1: No

0: para pelear. Yo cuando me peleo, me peleo. Pero no me da para pelearme.
1: Que yo tuve que ir a buscarle, preguntarle, y me dijo, bueno, este, Luis es un cholulo, qué sé yo. Que,
0: sí, claro. Yo la quiero
1: este,
0: ella.
1: Sí, bueno, sí, te decía esto, después que va en la serie, de verdad, y no es porque es muy buena y te atrapa capítulo a capítulo.
0: La
1: te
0: lo recomiendo. La última vez que la vi en la, digamos, fuera de fuera del de que la veo siempre en los medios, estamos yendo a Mendoza a la vendimia, yo trabajaba, los dos trabajamos en América, y me agarró en el ómnibus que íbamos de un lado para el otro y me dice, ¡ah! Pero vos sos un divino. Hijo, claro, no tiene nada que ver lo que mostrás en cámara con lo que. Pero vos tenés que. Me quería cambiar la vida. O sea, en dos minutos más me dejaba y me convertía, me subía a las tablas, ¿eh? Divina ella, por supuesto, divina siempre. ¿Eh? Dale.
1: Hipnótica, ¿no? Sí, Moria Casán. Vamos a hablar de Moria Casán. Te decía, acá estuvo charlando ayer en el Observador 107.9 con Marina Calabró sobre Lali. Luego vamos a hablar también sobre algunas acusaciones cruzadas. ¿Se acuerdan el escándalo que tuvo que ver, que envolvió a Romina Gaetani y a Luis Cabana, su ex, sí, por violencia de género? Oh. Habló él ayer por primera vez, rompió el silencio. Y después voy a explayarme por qué hablo de acusaciones cruzadas. Y después hablamos del cierre de varios locales de famosas, que en las últimas horas dijeron vamos a cerrar por varias cuestiones.
0: ¿Pero que cerraron todas juntas? ¿Famosas son?
1: ¿Viste que?
0: ¿Cuántos locales son?
1: Tres.
0: Bueno. ¿Y locales de qué?
1: Uno de indumentaria, otro es de velas y otro es también de indumentaria.
0: Bueno, nosotros también vamos a cerrar por las dudas.
1: Vamos a cerrar.
0: ¿Y si es la tendencia, cerramos?
1: Sí, es verdad.
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29: 11 de la mañana en punto en todo el país. La temperatura en Buenos Aires, 11 grados, 4 décimas. Javier Milei encabezará un acto junto a todo su gabinete. La actividad se realizará el lunes en el barrio porteño de Retiro, en el marco de un nuevo aniversario del paso a la inmortalidad del general José de San Martín. Y del evento también participará personal de las Fuerzas Armadas. Continúa el cierre del paso Cristo Redentor y hay más de 3.000 camiones varados. Debido a las intensas nevadas en la provincia de Mendoza y sin una mejora sostenida en las condiciones meteorológicas, las autoridades descartaron una fecha para la reapertura. Las autoridades colombianas confirmaron 281 muertos por el terremoto. Además, se redujeron las tareas de búsquedas de sobrevivientes debido a que los rescatistas descartan la posibilidad de hallar personas con vida luego de las primeras 72 horas posteriores al sismo. 11 de la mañana, un minuto en todo el país. La temperatura en Buenos Aires, 11 grados, 4 décimas.
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0: Bueno, la verdad que lo de Insaurralde, yo creo que tiene todo atadito, el monito, habrá recaudado tanta plata que, bueno, compra lo que sea. Y bueno, como dicen, la justicia cuando llega tarde no es justicia. En este caso creo que la van a demorar hasta que, bueno, ya prácticamente no sea justicia. Con respecto a los juguetes, creo que el estanciero les vendría muy bien para comenzar a aprender todo lo que es ahorro, inversión, etcétera, etcétera.
1: Bueno, se viene el Día del Niño. En cuanto

0: tu propuesta, pensando en los juegos que a mí siempre más me gustaron y que podrían volver, me encantó lo que dijiste del dígalo con mímica. Me gustaría saber cuál es el que tenés, que está buenísimo, pero ese tipo de juegos donde requiere la creatividad de cada uno, la teatralización, por ejemplo, me encantan. Esos juegos son los que más me gustan, por eso por ahí no tantos juegos de mesa, pero sí lo que yo me... mis recuerdos de los recreos de la primaria eran Poliladron, bueno, muy chica el Martín Pescador, después más grande el Rango.
1: Buen día, chicos. Bueno, escuchando los dos tópicos que trajeron hace un ratito, no puedo evitar relacionarlos, porque por un lado pienso en mis viejos y digo, fueron los dos muy laburadores, sacrificados, y aún así no pudieron llegar a cumplir con a veces los deseos que uno tenía de niño. En mi caso yo quería tener el juego de Barbies y bueno, no pudieron brindármelo. Paralelamente pienso en estos delincuentes, que encima que se dicen ser populares y amar al pueblo y defender los intereses del pueblo, se robaron todo y viven asquerosamente como millonarios, rozando lo vulgar.
2: Bueno, comparto muchas de las cosas que decís. Cuando pasaron 6 minutos de las 11 de la mañana, segunda hora de Majul 107.9, en un ratito más hacemos un rondón de información, empezando por Mariana Yalo, que habla de economía. Por si vos recién prendiste la radio, recién nos estás escuchando, recién nos estás viendo, gracias por decirnos desde dónde y cómo. Te lo agradecemos doblemente, para vos que te tomás el trabajo de hacerlo. Hoy te vamos a regalar una noche para dos personas con desayuno incluido en el Hotel Wyndham Garden en Campanas, ¿así?
3: Claro que sí, una noche para dos personas con desayuno incluido en el Hotel Wyndham Garden Campana, una propuesta ideal para disfrutar las vacaciones de invierno a solo una hora de la ciudad.
2: Por favor, cuando yo vaya, todavía nunca fui, en algún momento de mi vida iré, me preparan el desayuno huevos, pero recién hechos los huevos, ¿eh? Porque si ya me ponen el huevo frito y ya está... No. Tiene que ser recién. Y el omelette recién hecho.
3: Perfecto.
2: O sea, ¿vieron cómo me lo... ¿Vieron cómo me preparo el omelette yo?
4: Sí.
2: Bueno, así no.
3: No, la verdad que no.
2: Tiene que ser...
4: La no receta.
2: Tiene que ser todo lo contrario, ¿ok? Bueno. Estamos conversando sobre dos cuestiones. Una tiene que ver con los nuevos videos de la Casa Insaurralde, que lo complican aún más, y mientras tanto la justicia acaba de sobreseer a Sofía Clerici. ¿De qué estamos hablando? Entonces, adivina, de una palabrita, impunidad. Frente a estas imágenes y los fallos judiciales, ¿sentís que la impunidad política está garantizada o crees que el caso Insaurralde va a terminar en una condena o va a quedar en la nada? Eso por un lado. Y por el otro lado, ya oíste a muchos de nuestros oyentes y oyentas y oyentus. Este domingo es el Día del Niño. Y en una sociedad donde los chicos se crían con una pantalla en la mano, te queremos preguntar, ¿qué juguete clásico de tu infancia sentís que te hace falta? O le hacen falta a los niños de hoy. A ver, sin repetir y sin soplar, ¿qué juegos le harían falta? Los juegos que jugaste vos de niño.
3: Rompecabezas.
2: Ah, qué lindo.
3: Me parece un gran entretenimiento.
2: Qué laburo.
3: Me parece
2: eso.
3: Un gran entretenimiento.
2: ¿Cómo me enojaba que busquen, cuando no podía armar los rompecabezas?
5: Yo nunca pude con los rompecabezas porque tengo ansiedad.
2: Sí.
5: Entonces, al primero que no me engancha, lo esfuerzo. O sea, entonces como que no puedo, nunca pude.
2: Claro, pero, haces una transformás una figura diferente a la que...
5: Lo hago a mi manera.
3: Baila, claro,
5: me cuesta mucho los rompecabezas.
3: Entrar ahí.
5: Pero para mí algo que se perdió es... Yo me acuerdo, yo jugaba a las canicas, a los tinentis. Los tinentis, los tinentis eran las bolsitas que tenían arroz, que eran 5. Las payas. Las payanas, ¿no?
2: Payana, no, no.
5: ¿Tinentes
2: sí,
5: o payanas?
2: Sí,
3: no tengo ni idea.
5: Las almohaditas de arroz.
2: Sí, sí, no, sí.
5: Que hacías una, no, después juntaba a payana.
4: La piedrita. Nunca en mi vida jugué. Mira vos.
5: No, no, no. Ah, no, yo, eso, por ejemplo, era mi vida entera, los tinentis. Era como, wow, como no tenés tinentis. Pará, sí. Y la onda era hacértelos vos. Tener un pedazo como de sábana, claro. Los cocías con el arroz.
4: En mi caso me pasa con el Tetris. O sea, creo que hay muchas versiones mejoradas, pero ese Tetris clásico de la pantalla gris, que veías de todo con negro, me encantaba. Y el Tamagotchi también, que es estar pendiente, ¿no? Que era un chaverito y estabas pendiente de alimentar o criar a un animalito, un dinosaurio virtual. Me gustaba mucho eso.
3: No, se me ocurre el yo-yo.
2: Sí,
3: yo-yo.
2: Yo-yo.
3: Sí, ese se me ocurre. Pasa que
2: qué
3: si no...
2: malo que era para el yo-yo. Y había, en algún momento había programas enteros con jugadores de yo-yo que la rompían y hacían, ¿viste que hacían? Figuras, Portal hacía eso, ¿no?
4: O Carlitos Balán.
2: Hacían, ¿verdad? Figuras.
4: Sí, hay competencias.
2: No, sí, tremendo. ¿Cómo envidiaba a los que sabían manejar expertos. El yo-yo? ¿Eh? Bueno, mirá todos los juegos que aparecieron. Lindos, ¿eh? A ver, a mí me dieron el juego de polémica.

0: De polémica de Dígalo con Mímica, me lo mandó el señor, el presidente de la Cámara Argentina del Juguete, que se llama Matías Furio. No lo tengo acá, si no te diría, pero a ver, no, todavía no lo abrí, pero debe, como cualquier Dígalo con Mímica, debe tener las, los nombres de las películas. Sí. De...
1: Es entretenido el juego, sí, sí. Para cualquier momento está bueno.
0: Sí, sí. A mí me gusta. Tampoco soy un capo para eso. No soy. Debo confesar que no soy muy amante de los juegos de mesa. A mí me gustaba jugar solo.
2: Claro.
0: O con competencia uno a uno. El ajedrez, por ejemplo. Hace mucho que no juego
1: ajedrez.
0: No
1: entendí el ajedrez. El Jenga. Nunca lo entendí.
2: Es muy lindo. Yo me olvidé de jugar.
3: El ajedrez. ¿Cómo jugabas solo el ajedrez?
0: No, con competencia. Ah. Pero es más bien. Pero los juegos de mesa son juegos en familia en general.
2: Claro.
0: Sí. En cambio, hay otros juegos que son competitivos.
3: Bueno, pero tipo, dominó, ajedrez, son juegos muy pensantes. Sí, o sea, sí. Son que necesitan mucha concentración.
2: Sí, ajedrez es estrategia.
0: Yo era chiquito y soñaba con las jugadas de ajedrez. Cuando jugaba a los 8 o 9 años, pero le debe pasar a mucha gente que juega al ajedrez. Se empieza a obsesionar.
4: Claro. Sí, es juego de estrategia, ¿viste?
3: Mi hijo que tiene 5 que juega muy bien al ajedrez.
1: Qué bien.
0: Muy importante.
3: Pero le pone un nivel de atención a lo que está haciendo y es un controlador de lo que hace el otro. No, ese movimiento no lo podías hacer.
0: Ah, pero controlador, claro. Ya sabemos por qué es controlador.
3: Claro, no, bueno, sí, pero.
1: ¿Por qué será?
0: Bueno, hablamos con Mariana Yalo. Mariana, buen día, ¿cómo va?
5: Muy bien, ¿cómo andan por ahí?
0: Bien, quiero compartir con vos parte de la entrevista que le hice al presidente de YPF, Horacio Marín, porque tiene mucho que ver con la economía. A ver, los cortes que tengo son los siguientes. Horacio Marín aseguró que el proyecto Argentina LNG generará en total 20.000 puestos de trabajo.
6: 51.000 millones de dólares en el periodo de RIGI que hay que presentar, que son 15 años. De acá al año 31, cuando se empiece a exportar, son 29.000 millones de dólares. Y eso lo que va a generar son unos 20.000 puestos de trabajo. Hay que hacer el gasoducto más grande que nunca se hizo en Argentina, que tiene un diámetro de 1,20 m. No, nos llegó 3 años encontrar los socios, analizarlo técnicamente, trabajar juntos, armar el proyecto, armar la ingeniería, armar las obras, ver el costo, calcular la rentabilidad. Nos llevó 3 años. Ahora estamos en el proceso de financiamiento y creemos que para fin de año vamos a juntarnos las tres compañías acá y vamos a firmar el compromiso final de inversión. Ese es nuestro objetivo y empezar las obras en el 2027, que son plantas, oleoductos.
0: Después Marín dijo que esquivamos una crisis internacional extraordinaria. Habló de YPF y del precio del petróleo en la República Argentina, ¿no?
6: Durante toda la guerra, todo el conflicto, la nafta tenía estado muchísimo más arriba. A YPF, ¿qué decidió? Pagarle a los proveedores exactamente por el internacional y nosotros decíamos periodo, YPF te ayuda. Ahora estamos en el periodo, vos ayudas a YPF. En Argentina esquivamos una crisis internacional extraordinaria. La gente, la verdad que no podía seguir, la demanda iba cayéndose. Nosotros no rompimos la demanda, no generamos, no importamos precios exorbitantes que después hay que bajar. A la gente no lo hicimos poner, le sacamos la incertidumbre. Y bueno, y ahora ellos nos están ayudando. ¿Para qué? Porque no regulamos. Es la primera vez que no se regula. YPF antes importaba, hoy no importa, exporta. Tenemos más de 12.000 millones de dólares por año en combustibles. ¿Por qué vamos a especular? YPF es la Argentina al palo. YPF es la compañía. Es la compañía de mayor imagen.
0: Bueno, estamos hablando del precio de la nafta. Que, a ver, el precio de la nafta va a estar de acuerdo a un cálculo que está online, creo que en la web de YPF, ¿no, Mariana?
7: Sí, así es. Y es clave lo que marca, porque a veces se deja de lado y no se entiende bien lo que sucedió a nivel internacional para saber de la situación que, de alguna manera, pudo o no enfrentarse a la Argentina. En algunos países del mundo, esta situación de los precios de combustible, que subieron mucho de precio, que tuvieron un incremento en muchos casos superior al 50%, 60%, impactó de lleno en la vida cotidiana de las personas. Acá, lo que hizo YPF, que fue novedoso, fue que no puso un precio máximo. El gobierno no se metió a poner un precio máximo en el combustible, no lo subsidió, sino que llegaron a este buffer de precios que lo que permitió fue más allá de que hubo una suba inicial, sobre todo

0: Del precio. Después se hizo este buffer de precios que lo que permitió es que se mantenga el precio constante y no haya incertidumbre, porque como bien dijo, esto si no hubiera hecho que el precio suba mucho, muchísimo, que caiga mucho la demanda de los combustibles y luego con la caída del petróleo esto iba a bajar. Bueno,
1: Muy bien.
0: finalmente esto se evitó y también fue una señal a los inversores.
1: Y Horacio Marín también dijo que está seguro que este gobierno, el gobierno de Javier Milei, va a ser reelecto, va a continuar.
2: 20 mil millones de dólares de LNG. Y ese es mi trabajo. Mi trabajo es generar valor, como me dijo Milei. Y yo estoy convencido que esto va a continuar.
1: ¿Qué?
2: Y va a continuar el cambio en la Argentina.
1: ¿O el gobierno va a continuar?
2: El cambio y el gobierno.
1: Ah, ¿Milei también?
2: Y parece que sí, debería hacerlo.
1: ¿Cómo ve al gobierno del presidente?
2: Lo que yo veo y digo siempre, esto que estamos haciendo nosotros es posible por el gobierno. Te voy a decir cómo es. Yo vengo del... estoy en el sector privado, pero siempre trabajé. Los gobiernos dan condiciones de contorno. Si los incentivos de los gobiernos no son los correctos, nadie invierte. Cuando los incentivos son los correctos, ocurre esto. Este cambio es un cambio de matriz y un cambio total. Es una ayuda para la Argentina, los que estamos haciendo en YPF y toda la industria, que va a ayudar a cambiar a la Argentina.
1: Bueno, ahí está entonces Horacio Marín, hablando de... dio un apoyo. Es la primera vez que lo oigo a Marín dándole un apoyo tan fuerte, a pesar de que YPF es una empresa que no es del Estado, dando un apoyo tan fuerte al gobierno. Pero hablemos de la inflación de julio. ¿Era la esperada? ¿Estuvo alrededor de lo que se preveía?
0: Exactamente, estuvo alrededor de lo que se preveía. El mismo ministro de Economía había dicho que iba a estar entre 1,9% y 2,3%. Las consultoras también lo habían puesto en ese rango. Así que fue una buena noticia, sobre todo teniendo en cuenta de lo que había sido la inflación de la Ciudad de Buenos Aires, que había de algún punto hecho sonar las alarmas porque dio 2,9%. Habíamos anticipado que esto podía probablemente no repetirse tal como sucedió, porque es otra canasta de consumo la que mide la Ciudad de Buenos Aires, muchísimo más apalancada en lo que son los servicios, tiene mucho mayor peso que esta del INDEC. Bueno, entonces se vio que fue una alza de 2,1% en julio, superior al 1,9% de junio, una alza en los primeros 7 meses del año de 19,3%, y hay un dato alentador que tiene que ver con los rubros que más subieron. Los rubros que más subieron son sobre todo estacionales, estamos hablando de restaurantes, estamos hablando de también el área de lo que son los hoteles, y eso probablemente lo que se espera es que ya el próximo mes veamos que esos rubros no van a traccionar tanto y probablemente veamos una inflación más baja. Así que esto es una buena noticia, y lo que te decía es esto, que alimentos, por ejemplo, que es algo que pesa 30, casi 30% en la canasta del INDEC, tuvo una suba por debajo que fue del 2%.
1: Muy bien, ¿qué te queda? ¿Los anuncios del ministro Caputo?
0: Así es, anunció dos cuestiones. En primer lugar, el anuncio principal fueron los créditos para empresas en dólares. Hasta ahora, nosotros ya habíamos adelantado y habíamos comentado que hasta ahora solo las exportadoras y aquellas que estaban en la cadena de las exportadoras podían tomar créditos en dólares, lo que el gobierno va a hacer a través del decreto de necesidad y urgencia, y un poco ya explicó el Banco Central cómo va a hacer, es que todas las empresas puedan tomar créditos en dólares, obviamente en el marco de una prudencia, ¿no? O sea, cada banco tiene que evaluar a la empresa que viene a solicitarle el crédito en dólares. A partir de eso, obviamente, se verá si se le otorga o no. Pero lo que quiere el gobierno es que esta capacidad prestable que hay en los créditos en dólares, vos sabés que los depósitos en dólares están en niveles récord históricos, o sea que la gente y las empresas dejan sus dólares en los bancos, pero con esta limitación solo había préstamos por, según ha dicho el ministro ayer, 25 mil millones de dólares, y estima que hay una capacidad prestable de 5.800 millones de dólares. Bueno, esto lo que quiere el gobierno es que empiece a dinamizar la actividad productiva y la actividad comercial, y dijo que hay dos sectores puntualmente que habían pedido esto. Uno es la industria automotriz y la construcción.
1: Muy bien. ¿Qué te queda, Mariana Yaló?
0: Bueno, otro tema que se refirió y que también generó un poco de polémica porque salieron varios a contestar tiene que ver con las tasas. Hubo alguna pregunta respecto a si el gobierno, otra vez le han consultado si va a intervenir con el nivel de tasas que hoy están ofreciendo, sobre todo la fintech, porque vos sabés que las billeteras en algunos casos tienen en promedio, según el Banco Central, tienen tasas nominales anuales de 149%. A esto hay que agregarle impuestos, hay que agregarle la comisión, y obviamente en muchos casos se acerca al 300, 400%.

0: Ana, te escuchamos como todos los sábados a partir de las 8 de la mañana
1: Ocho.
0: en Café y Negocios, ¿no?
1: Así es, mañana vamos a estar en Café y Negocios hablando de todos estos temas. También vamos a tener el dato económico de la semana y educación financiera.
0: Qué bueno, educación financiera, la deberían incorporar a la educación financiera en todas las escuelas primarias. Va, más que eso, yo creo que hay que plantearle, que hay que empezar a plantear en las escuelas primarias. Voy a ponerlo así, para no expoliarlo. Un programa reset, que incluya todo: educación financiera, cuidado de la salud mental, física, vínculos, para alejarse, entre otras cosas, de las pantallas, las apuestas ilegales. Pero bueno, de a poquito. Vamos a ver si podemos concretar todo lo que soñamos. Gracias, Mariana Yalo.
1: Un beso grande para vos y todos ahí.
0: Hasta luego.
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0: Ahora está conectado Eduardo Leo Yayati. Bueno, enseguida lo saludamos, ¿sí? Actualizame los datos del tiempo, por favor.
2: Frío y feo en la ciudad de Buenos Aires. La temperatura que se mantiene en 11 grados 4 décimas, humedad del 88%. La máxima para hoy es de 13 grados. Hacia la tarde ya no va a llover, así lo dice el Servicio Meteorológico Nacional, pero sí va a seguir nublado. Lo mismo a la noche. Y mañana sábado, mínima de 13, máxima de 16. Nublado durante toda la mañana y a la tarde nuevamente llegan las lluvias aisladas.
0: Me quedé colgado de la entrevista que le hice ayer a Horacio Marín. ¿Por qué? Porque entre otras cosas, Horacio Marín, había un mito que yo pensé que era un mito, pero no era un mito. Parece que les da unas directivas a los empleados de YPF, según la cual los baños de todas las estaciones YPF tienen que estar pulcros, tienen que ser absolutamente funcionales, porque el baño público es lo que de alguna manera muestra la cara de lo que es una organización. Por eso yo estoy tan obsesionado con... nosotros tenemos baños, como tenemos un café también en esta organización, en este lugar físico que se llama Margen del Mundo, tenemos un baño público utilizamos nosotros mismos mientras estamos laburando y a veces gente que viene de afuera. Así que ese baño tiene que ser no solamente pulcro, sino que también tiene que contener. Esto es lo que yo lo desafié al arquitecto y creo que me lo va a cumplir. La luz exacta para que las chicas y chicos que tienen que ir de acá al laburo, como Janine La Torre, Marina, vos, qué sé yo, se puedan maquillar correctamente y además esté suficientemente limpio como para que puedan decir, che, esto expresa lo que somos nosotros. Así que lo primero que vamos a hacer ahora que estamos haciendo los cambios es sacarle la oscuridad que tienen porque están un poco oscuros, producto del cemento y otra cosa. Y estoy mirando algunos. El que tira el mate, la yerba, en la bacha, en la pileta, me encargo yo de... directamente lo mando a la policía. Me encargo yo, lo agarro de la bacha.
3: Buena técnica.
4: Porque uno puede poner mucho de uno para que el lugar esté pulcro, lindo, limpio. Pero también el resto que va y que lo utiliza, lo tiene que cubrir como si fuese el baño de su casa.
0: Sí. Perdón, ¿le pueden preguntar a Eduardo Levy Yayati si lo puedo llamar Imedia? Así tengo más tiempo de hablar con él para que no se pegue al noticiero de Imedia. Por ahí está escuchando, porque quiero hablar con del libro con tiempo, ¿sí? Dijo que sí, ¿ok? Bueno, para darle el tiempo porque es un libro bien interesante, ¿sí? Bueno, entonces, Sarita...
4: Lo que te decía... Está perfecto que hagamos el baño impresionante, impecable y todo lo que quieras, pero también debería ser una obligación de todos los que utilizamos los baños o las instalaciones de acá, de Margen del Mundo, que las cuidemos como cuidamos el baño de casa. Yo, si se cae el papel al piso en mi casa, lo levanto y lo pongo en el mismo lugar donde él estaba.
0: Veo uno tirando entonces la yerba o en el inodoro o en la pileta, foto, documento, y yo mismo le digo... Me voy a la casa con él y le voy a tirar 3 kilos de yerba en la pileta de su casa.
4: Pero
0: ¿está bien?
4: ¿En tu casa?
0: ¿Está bien, Santi?
4: ¿Vos lavás el mate así en el baño y lo demás?
0: No.

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3: 11 de la mañana, 30 minutos en todo el país. La temperatura en Buenos Aires, 11 grados, 6 décimas. Declara un testigo clave en el juicio contra Pity Álvarez. El cantante ya está presente en los tribunales y se espera que preste testimonio Carlos Ulises Stiancic, quien intentó frenar la pelea que derivó en el asesinato de Cristian Díaz. Avanza la investigación por el femicidio de Villa Devoto. En ese marco se secuestró un escrito vinculado con una vivienda de La Tablada, que aparece mencionada en la nota que dejó el principal sospechoso, además de una serie de elementos que ahora forman parte de la causa. El arquero del Corinthians denunció insultos racistas durante el partido contra Rosario Central. Luego del reclamo del brasileño Hugo Sousa durante un encuentro por la Copa Libertadores, el club exigió una investigación para identificar a los responsables. 11 de la mañana, 31 minutos en todo el país, la temperatura en Buenos Aires, 11 grados, 6 décimas.
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0: En cuanto al regalo del día al niño, bueno, yo regalaría cualquier cosa que los abstraiga de las pantallas. Los chicos ya no escuchan, no ven, no piensan. Pelotas, paletas, bicicletas, que salgan un poco más al aire libre, que disfruten de la naturaleza, como lo hacíamos nosotros hace algunos años. Cariños para todos, soy Gisela de Balvanera.
1: Buen día, gente del Observador, acá Daniel de Almagro. Juegos preferidos, Escoba 15 y rompecabezas varios. Por ahí venía el tema. Insaurralde, ¿qué vamos a decir? Alberto, nos sorprende. Bueno, nada, que salga el sol, por favor. Abrazo.
2: Metió tres temas en un solo llamado. Bien los metió, ¿eh? Sí, 14 segundos. Escoba 15, sí, parecía medio infantil con la Escoba 15, pero está bien. Yo también jugaba. Bueno, lo prometido es deuda. Eduardo Levi Yeyati es economista y escritor y acaba de publicar una novela titulada Subsuelo. Les digo rápidamente el argumento y después profundizamos más con él, que está en línea. El argumento: una mujer recorre Buenos Aires como un ángel de Wenders, imperceptible, de Wim Wenders, imperceptible y levitante. Es diciembre de 2001, nada más y nada menos, y mientras el país cruje al borde de la hecatombe social, a Rusita, una docente, crítica de cine y expatriada, esta Rusita, persigue un documentalista portugués que tal vez nunca existió. Mamita. Lo que comienza como una pesquisa se transforma en un descenso al infierno. Eduardo, muy buenos días. Todo el equipo del Observador 107.9 saluda.
3: Buenos días. ¿Cómo están?
2: Muy bien. Encima, muy bien. Por Zoom. Mejor todavía.
3: Aquí está.
2: Hay que tener ganas de escribir una novela tan interesante como lo muestra la sinopsis y supongo que compleja en estos tiempos donde todo es inmediato, todo es un clic, un like, un me gusta o no me gusta, ¿no?
3: Es una apuesta, sí, una apuesta a una lectura más larga. Siempre cuando escribís ficción y sobre todo ficción larga estás como pidiéndole a la gente más atención de la que la gente hoy generalmente tiene, incluyéndonos a nosotros o a mí. Uh-huh. Pero sí, si se quiere, es un poco también apelar a que la gente salga de la vorágine de lo instantáneo, de la falta de atención, del scrolling, y se siente a leer, que es algo que nosotros hacíamos cuando éramos jóvenes, naturalmente, pero que lo hemos ido perdiendo, y de vuelta hablo en primera persona, pero a mí también me pasa. Así que sí, es una apuesta para llamar la atención. La idea es que la novela sea atrapante, porque si no es aún mucho más difícil, pero es una apuesta a la literatura, algo que de alguna u otra forma parecería que estamos perdiendo, pero aún así resiste.
2: ¿Y por qué elegiste esos ejes? 2001, bueno, y algunas otras cosas que uno ya le empiezan a sonar como familiares, ¿no? Y que atravesaron nuestras vidas.

0: Sí, bueno, porque la novela es en algún sentido una novela, un thriller gótico, una novela de terror que fantasea en el subsuelo, con si quiere, un reverso de la ciudad. Yo siempre pienso en la ciudad, yo soy muy, muy urbano, ¿no? Siempre viví en Buenos Aires, pienso en la ciudad como un animal vivo, como un animal que guarda sus recuerdos y sus muertos enterrados, pero que vuelven a aparecer de alguna forma. Obviamente la ficción permite manejar esto de manera metafórica, pero hay un trasfondo de todo ese año 2001 que está como en un segundo plano y convergen sobre el final, en una especie de clímax, que muestra, si se quiere, el contraste entre algo que se está cocinando en el segundo plano, con esta idea de que la ciudad de alguna forma guarda una historia o está construida sobre los huesos de sus muertos, de alguna forma. Entonces hay como un link entre aquella realidad y esta fantasía de la ciudad que guarda sus secretos.
1: ¿Y por qué pusiste, entre otros, es que, bueno, hay mucha gente que vos le mencionás a Wim Wenders y no le significa nada? A nosotros sí, ¿no? Bueno, o por lo menos a mí sí. Pero contale a la audiencia por qué lo incluiste.
0: Porque el personaje, que es una persona que vivió afuera, vuelve a la ciudad, una persona exiliada que vuelve a la ciudad más tarde y no se termina de encontrar, es un personaje que vive en el continuo extrañamiento. Todo le parece, no pertenece al lugar donde está, no se termina, está siempre en fuga. De hecho, la novela es una fuga frustrada de este personaje. Está por ir de Buenos Aires y se ve atrapado por la trama y no puede soltar. Y el ángel, el ángel de las alas del deseo, la película de Wenders, el libro de Peter Handke, también es un personaje, es un ángel que quiere dejar de ser ángel y volver y mirar la tierra, lo humano, pero lo mira desde una distancia, un extrañamiento. Entonces, de alguna forma, es un observador permanente y no un partícipe. Y el personaje tiene algo de eso, en parte porque es extranjera y en parte por una enfermedad que hace que esté siempre al borde de la muerte. Entonces, cada momento es un momento prestado.
1: Qué lindo, qué vívido. Che, y después una curiosidad personal. ¿Se puede ser economista y novelista a la vez?
0: Sí, se puede ser novelista y muchas otras cosas, y hay casos. En mi caso personal, yo siempre han coexistido las dos, y uno es como el cable a tierra del otro. El economista, el escritor de ensayos, está siempre aferrado a la realidad, atenazado, y la realidad en Argentina es una realidad muy inmediata, porque cambia mucho en el corto plazo, más allá de que en el largo plazo haya patrones. Estamos todo el tiempo en una vorágine de noticias. Y eso, como mencionábamos antes, no te deja tiempo para pensar, no te deja tiempo para escaparle. Y yo en la ficción me escapo. Me permito crear otra realidad, me permito imaginar futuros o ucronías como esto, otro pasado distinto. Me da como te decía, un cable a tierra, un espacio mental que la economía, el comentario de la realidad generalmente no te da. Así que yo diría que en mi caso al menos son complementarios y sí conozco. No tantos economistas, pero sí gente que se dedica a otra profesión y que son grandes escritores de ficción.
1: Y una pregunta que yo vengo de la industria editorial, que parece una pregunta banal, pero no es banal. ¿Dónde se consigue subsuelo? ¿Se consigue solamente en librerías o tiene una versión online? Y luego, las librerías son otra gran entrevista para hablar de la ciudad, ¿no? ¿Cuántas quedan? ¿Cuántas existen? Si uno tiene que ir a pasarse el día al Ateneo, que es lindísima, sobre la Avenida Santa Fe, o debe pasar por lugares donde hay pequeñas e interesantísimas librerías, o lugares, qué sé yo, como Naesqui, ¿no? De Nacho Iraola y otra gente amiga, que está en Urquiza, pero no se llama Urquiza el barrio exactamente, ya me voy a acordar, y es un lugar.
0: Ortúzar, creo que se llama,
1: Sí,
0: ¿no?
1: exactamente, Villa Ortúzar, y es un lugar maravilloso. ¿Dónde se lo puede encontrar?
0: Mira, el libro salió por el sello Planeta, está muy bien distribuido en todas las librerías, pero también tiene su versión online, está en Amazon, está en la página de Planeta Libros, tiene versión de Kindle. Y lo que vos comentabas de las librerías, la verdad yo me quedé pensando porque uno tiende a pensar que el amor a los libros y a las librerías es una cuestión generacional y que las nuevas generaciones se vuelcan hacia otros formatos, pero el otro día, pasando...

0: Por la feria de editores que estuvo hasta el último domingo, veías las colas, sobre todo de chicos, de jóvenes, que entraban a la feria, ahí van y compran y leen, aunque sean formatos más cortos, porque las novelas son más cortas. Y entonces empiezo a pensar que por ahí esto del rescate del libro de librerías y el valor simbólico del libro no es tanto generacional, que los jóvenes de vuelta vuelven o se aferran al formato libro. Y fíjate la reacción que tuvo, sobre todo en la juventud, la mague del gobierno con la ley del libro, del
1: Sí,
0: precio,
1: sí, sí.
0: único del libro, hubo mucha resistencia, pero de vuelta, no estoy, digámoslo así, nosotros los mayores no estamos solos, me parece que hay una generación que está recuperando eso y me animaría a anticipar que con el advenimiento y la penetración de la inteligencia artificial y de lo artificial, esta artesanía del libro, del autor, del editor, va a resistir y va a volver, va a haber como una especie de vuelta, de venganza de la novela, de la literatura, de lo que es más hecho por humanos. Así que diría lo de las librerías, estoy totalmente de acuerdo con vos, creo que era un amor personal o generacional, pero ahora estoy más optimista, sobre todo después de ver las masas que se acercaban a la feria de editores, que es esencialmente una feria, diría casi artesanal, de editoriales independientes.
1: Bueno, bienvenida sea, La venganza del libro en forma de novela, de ficción, no ficción, ensayos, crónicas, poesía. Bienvenida sea. Eduardo Levi Yayati, gracias por compartir con nosotros, ¿eh?
0: No, muchas gracias a vos, Luis.
1: Ahí está. Y ahí
0: Saludos.
1: se ve en el fondo de su biblioteca el libro que se llama Subsuelo, ¿eh? Una novela que acaba de presentar. Interesante, para meterse. Yo me voy a meter, claro que sí. Porque además. Leer páginas escritas en libros de papel, calma, calma. No es que tenés que tomarte para calmar un inductor del sueño o un ansiolítico. También este tipo de actividades calma. Dale, vamos.
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1: Vamos y volvemos.
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2: Enseguida hablamos, está ya en nuestros estudios, vino en presencia, está en Manhattan laburando el tipo, ¿eh? No estaba de joda. El señor, en Manhattan, no, en las afueras de Manhattan, ahora nos va a contar. El señor Conrado Stoll. Exactamente, así lo saludamos. Actualizamos el dato del tiempo, dale.
3: 11.6, cubierto con llovizna, humedad del 91% y la máxima para hoy es de 13 grados. Si no saliste de tu casa, acordate piloto y paraguas porque las lluvias van a seguir durante el resto del día.
2: Lo extrañábamos a Conrado.
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2: Ya el chat está como loco. Dice The Rolling Stoll, Conrado Stoll. Están jugueteando con tu nombre y tu apellido, Conrado. Buen día, ¿cómo va?
5: ¿Cómo te va? ¿Cómo estás?
2: ¿De dónde venís?
5: No, dijiste bien, Manhattan. Manhattan, pero.
2: ¿Estás afuera de Manhattan o era?
5: No, en plena ciudad. En plena ciudad, pero te doy el contexto.
2: Sí.
5: Este es un programa periodístico.
2: Sí,
5: pues,
2: ponele.
5: Pero no, absolutamente sí.
2: Sí, sí.
5: Y hagamos una crónica periodística. Déjame.
2: Sí,
5: mi abuelo Horacio Stoll era periodista. Déjame sentirme periodista.
2: Dale.
5: Haciendo la crónica de Nueva York. ¿Sabes por qué? Porque fui para poder escribir el libro de longevidad.
2: ¿Lo terminaste?
5: No, pero pasé más de la mitad. Todo terminado, drafteado, borrador. Y la primera mitad muy, muy ya avanzada. Versión final, te diría. Pero el punto es este. Interesante, en Buenos Aires, entre el trabajo con la unidad ACV, viendo los pacientes, en la semana es imposible. En la semana es imposible. Y vos lo debes saber, vos has escrito muchos libros. Imposible. Y el fin de semana, te digo la verdad, el sábado también, arranco con la intención y me quedaron mails de la semana. Me quedaron detalles de la semana, son las 8 de la noche del sábado y ya se acabó el sábado y no pude sentarme a escribir el libro. Y el domingo arranco a las 7, que estoy con un colega tuyo, En otra radio hermana, en la calle Mancilla.
2: Con Alfredo Leuco. Con mi amigo querido Alfredo Leuco.
5: Con Alfredo Leuco, que lo disfruto mucho. Eso sí. Es domingo y la gente dirá, qué insólito. Te levantás a las 7 de la mañana, sí. Me levantas a las 7 de la mañana, vuelvo a las 2 de la tarde a mi casa. Pero lo disfruto, como disfruto esto. Entonces voy a.
2: Esto lo tenés que disfrutar más, porque es mi amigo y todo.
5: Pero, voy a decirlo, no están escuchando. Así que voy a decir, sí, disfruto más con vos.
2: Sí, sí, sí.
5: Que no escuche la productora, por favor, sí. Que me va a retar muchísimo.
2: Sí.
5: Pero quiero contar esto. Yo no voy a hablar de lujo. Voy a contar de lo que hablamos acá con Luis, del bienestar. Y en el edificio que yo estaba en Nueva York, no era ningún gran edificio, ni una cosa tan especial. Recuerden, yo tengo 3 hijos viviendo ahí, que trabajan en Manhattan, en departamentos muy chiquitos. Son jóvenes, tienen muy buenos trabajos, pero estamos hablando de una ciudad compleja. Entonces viven en lo que llaman estudios o con un cuarto y muy chicos. Yo estaba en un departamento de un cuarto, pero están construidos ahora con lo que se llama la arquitectura de la decisión. El negocio inmobiliario tiene que ver con el bienestar, Luis. Todas las construcciones ahora, el Zoom era una cosa como original, divertida, que lleva unos 20 años en la Argentina, 30, algunos edificios muy modernos, quizás más caros, con el Zoom para reunirse. Esto no. Esto es tener el ejercicio en el edificio. El mío tenía una pileta de 25 metros. Es un tamaño de pileta serio, con 4 andariveles. Podría haber sido 25 metros finita. No, 4 andariveles.
2: Para que todo el mundo, por lo menos los propietarios y los inquilinos, tengan tiempo de nadar.
5: Y nunca tuve que esperar ni nada. A la salida hay pegado a la pileta un sauna. Data de Finlandia.

0: sauna definitivamente, 30 minutos, 3 veces por semana a 80 grados Celsius, el sauna.
1: ¿Va?
0: Tu piel sube a 40 grados. Va, sí, va como medicamento. O sea, disminuye mortalidad cardiovascular.
1: Yo hace mil años que no uso un sauna. Me da lujo al cohete.
0: Qué interesante, Luis. Porque empecé diciendo eso. Cuidado. Porque no quiero que la gente después diga, vos tenías... Estaba en Nueva York, es una ciudad muy especial en el planeta. Obvio que tienen recursos que no tiene cualquiera. Y obvio que uno... que acá uno le da lo mismo que vos te da, también a mí me da. Pero esperemos unos años y veamos si esto es salud y quizás empezamos a ver que haya saunas porque implica salud. Entonces, la data está de Finlandia, es contundente. Lo del frío no tanto, dudoso. Ahora, salía del sauna, yo ahí al lado de la pileta, tenía una pequeña pileta a 2 grados. Yo hacía la pileta, el sauna... Y me metía...
1: Así es como...
0: Me acordaba de vos, de todos acá, porque para poder estar en la pileta de 2 grados cruzaba los brazos, bajaba, no sé, lo que hacía, 40 segundos. Sí. 40 segundos aguantaba.
1: Yo lo experimenté hace muchos años en un hotel en Japón, en Tokio. El Hotel Okura. Tenía una pileta de agua bien caliente, digamos.
0: ¿Helada o muy caliente?
1: No, muy caliente como...
0: Ah, caliente.
1: Sí, bastante más caliente que una normal y otra más fría, pero al lado,
0: ¿eh? Ah, bueno.
1: Yo veía que la gente saltaba de un lado al otro y digo, son todos locos.
0: La idea es combinar. La idea es combinar y, de nuevo, hay datos que eso produce lo que se llama hormesis. Estresa tus células. Y estresar las células en el buen sentido... No en el sentido del estrés con cortisol que nos mata o nos puede enfermar. El estrés en el buen sentido es como despertarla.
1: ¿Y qué hace? ¿Hace circular la sangre, como diría mi nona?
0: Mucho más que eso. Sí, definitivamente 100% sí. Yo salía distinto. Te aseguro que terminaba con eso y me sentía distinto porque salía esa agua helada después de haber hecho el ejercicio y el sauna.
1: ¿Y en dónde terminas? ¿En el agua helada o en el agua tibia?
0: Literalmente... Hacía media hora en la sala de pesas, había un gimnasio, y eso es lo que quería decir, y estos edificios están pesados. ¿Por qué dije yo arquitectura de decisión? Porque no tenés que tomarte el colectivo 10 minutos para llegar al gimnasio o caminar varias cuadras.
1: Lo que se está
0: buscando es que a 30 segundos de tu cama, yo bajaba con el traje de baño, unos pantalones cortos encima, porque empezaba con pesas, hacía 20 minutos de pesas, después la pileta, después el sauna, después el agua, y vos decís, ¿y cuándo trabajás? Bueno, me tenía que levantar muy temprano... Para 8:30, 9, cuidado, estaba en Estados Unidos. Si estuviera en Argentina, sería más temprano todavía. Mis hijos allá, 5:30 arriba, para el trabajo que tienen. 5:30, se termina más temprano. Se duerme más temprano, no se termina más temprano.
1: Comen como los pollos, diría.
0: Comen. Bueno, la mayoría comen en el trabajo, porque comen alrededor de las 7, ninguno estaba en su casa para esa hora. Claro. Pero de todas maneras, te quiero decir, fíjate vos qué fácil te la hacen. Esa es la idea, porque los hábitos no se hacen cuando te es complicado. La primera regla es hacértelo fácil. Entonces yo bajaba, tenía el gimnasio, tenía la pileta, tenía el sauna, tenía la abuelada. Entonces quería decir eso. Y después el transporte, Luis. El subte es como estar en las arterias, meterte en el cuerpo humano. El subte en Nueva York es famoso, ¿no? Tiene los años que tiene y se ve viejo, pero funciona impecable.
1: A mí me asusta mucho el subte porque en las películas, últimamente en todas las películas se cagan a tiro en los vagones del subte y se... ¿viste? Muere mucha gente, qué sé yo. Pero debe ser en la película solamente, no sé.
0: Luis, prudencia no es cobardía.
1: Okay.
0: Estoy de acuerdo. Y a mi hija especialmente, a los varones también, pero a mi hija especialmente le tengo prohibido entrar al subte después de las 8 de la noche. Guarda que ahora era de día hasta las 8:30 más o menos.
1: Okay.
0: Pero le tengo prohibido entrar. No, está mucho más segura la ciudad. Pero es un lugar, digamos, y tiene muchos pasillos muy solitarios. Es muy especial el subte en Nueva York, pero conecta todo a una velocidad con el tráfico que hay arriba. Y cuidado, arriba, ¿qué redescubrí? Esto lo conozco, vivía allá, pero ahora explotaron las bicicletas. Explotaron. Y lo que me daba miedo antes a mí es que no había carril especial. Ya empezaron a haber bicicletas hace años, 10 años.
1: ¿En Manhattan decís?
0: En Manhattan.
1: ¿Y ahora hay carril especial?
0: Todas las calles tienen pintado verde un lado
1: quilombo,
0: y
1: ¿no?
0: dibujada la bicicleta.
1: ¿Qué quilombo para manejar?
0: Exactamente, porque allá sí existe el respeto este, el siguiente. Les va a parecer ridículo, pero esto es así la ley. Es, el peatón tiene derecho. Entonces vos, que tenés derecho a tener la luz verde, podés doblar, pero está cruzando la gente, allá se quedan dos luces hasta que toda la gente termina de cruzar. Nadie empuja con el auto y el peatón tiene que frenar. El peatón cruza y hay semáforo para bicicleta. Y han puesto bicicletas con motor. Cuidado, no es una moto en que entonces yo no hacía ningún esfuerzo.
1: Yo tengo una de esas.
0: La que pedaleando le da energía.

0: Sí.
1: Por eso es buenísima. Yo sacaba eso todo el tiempo porque al final haces distancias más largas y haces esfuerzo. No es que no estás haciendo ejercicio. Y yo sentía que vivía la ciudad mucho más.
0: A ver,
1: yendo...
0: yo tengo un... los que me cargan la bici acá me van a decir mejor. Fabián, ¿qué es con... tiene un pequeño motorcito, ¿no? La mía. Es una híbrida eléctrica. Pero yo pedaleo con esa. Claro, yo pedaleo. Obviamente vos pedaleas más rápido a medida que vas más veloz. Y la velocidad a la que podés llegar es a 30 kilómetros por hora.
1: Cuidado, va muy rápido. Y además arranca rápido. Vos le das el primer pedaleo y como que salta. Es buenísima.
0: Sí.
1: Es espectacular. Vos ponías, yo tenía la aplicación, la ponía, sacaba la bicicleta, siempre había, está llena la ciudad de lugares para sacar y dejar. Entonces no es que no sabes dónde dejarla, después no tenés dónde dejarla o dónde sacar. En todos lados, en todas las cuadras, no todas, pero casi todas, el precio es muy lógico y viví distinto la ciudad.
0: Sí.
1: Y estás pedaleando, como decís vos. Y aparte te dice, le quedan 10 kilómetros, está en millas. Le quedan 10 kilómetros, le quedan 3 kilómetros, le quedan 20 kilómetros de energía, para que vos sepas. Y además, cuando vos estás pedaleando,
0: porque
1: le estás cargando
0: gasta,
1: energía.
0: Claro, se gasta igual, espectacular. Se gasta rápido.
1: Pero lo que estaba contando es que tiene que ver con el bienestar, el haber estado ahí. Dije lo del edificio, cuento ahora lo de la bicicleta y después ir al mercado. Yo mismo me compraba la comida, iba con mi mujer y saqué fotos. Porque la variedad de vegetales, estoy hablando de los vegetales, los sanos, sí, por supuesto. Después tienen tres pasillos los norteamericanos llenos de ultraprocesados. Obvio que lo tienen, por eso tienen 50% de obesidad. Un desastre. Pero la parte de verdura, la parte sana y de semillas, también la tienen. Llegué a contar, termino, 15 sí. tipos de hongos. 15 tipos de hongos.
0: ¿Hongos? Ok, espera. Vamos, ¿te puedo pedir que te quedes 5 minutos más?
1: Yo, por supuesto.
0: Ok, entonces vamos a la pausa comercial, vamos al noti rápido y seguimos unos minutitos, poquitos. ¿A qué hora te venía a buscar Clarisa?
1: No, lo que 12, vos digas.
0: 12,
1: arreglo
0: 10,
1: todo.
0: Decirle 12 todo y 10. Digamos. 12 y 10, todo. Porque le cuidamos el tiempo a la gente. ¿Qué, hincha pelota, no? Lu, Tierra, no está
2: no,
0: mal.
2: No, para nada.
0: ¿Y
2: no,
0: por
2: no,
0: qué
2: no.
0: hiciste así con la...
2: No, no, me estaba comunicando telepáticamente con Ulises.
0: Ah, bueno. Vamos y volvemos.
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2: 12 del mediodía en todo el país, la temperatura en Buenos Aires 11 grados 6 décimas. En la previa del fin de semana largo, una protesta genera demoras en Aeroparque. La medida es en reclamo por el despido de una trabajadora y desde el gremio planificaron nuevas acciones que se desarrollarán la semana que viene. Un adolescente recibió 5 puñaladas y permanece en estado crítico. El hecho ocurrió en la provincia de San Luis en medio de una pelea callejera y y una de las heridas le alcanzó un pulmón.

0: Japón, mientras que también resultaron lesionados un nene de 10 años y una mujer de 51. Vladimir Putin visitó una isla reclamada por Japón y provocó una crisis diplomática. El gobierno japonés calificó de inaceptable el viaje del mandatario ruso, mientras que la ONU pidió moderación y evitar acciones que puedan agravar las tensiones. 12 del mediodía, un minuto en todo el país, la temperatura en Buenos Aires, 11 grados, 6 décimas.
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0: Bueno, Luisito, como siempre te escucho todos los días, gracias por la compañía, desde las 6 con las chicas con el arranque. Y bueno, Massa, ¿qué quiere Massa? Quiere abrazar a todo el mundo. Eso te quiere abrazar para meterte la mano en el bolsillo. Por favor, dejémonos de pavada, gente. La gente ya se dio cuenta, no es más tonta, se está avivando ya. Así que bueno, Luisito, te mando un saludo grande, buen fin de semana y vamos al Observador, che. Excelente el lunes con esa inauguración del estudio nuevo de Jorgito Lanata.
1: Hola, buen día. Juegos que se extrañan es el Yo-Yo Russell, el Tiki-Taka, las muñecas Rayitos de Sol y los jueguitos de cocina o de té en porcelana o en chapa.
2: Claro, pasan muy rápido las cosas. Che, por favor, invítenlo oficialmente a la inauguración del estudio del doctor Conrado Stoll si tiene tiempo y puede, por favor. Agus, Gasparini. Por favor.
3: Me voy a ofender.
2: Y además, otra cosa. Para la vida misma, ¿está bien hacerle una despedida a este estudio? ¿Uno tiene que hacer todos esos ritos de despedir las cosas que amó y donde pasó parte de su vida? ¿O hay que hacerle chau y listo? No me gustan mucho las despedidas a mí.
3: Te puedo decir algo, hagamos algo un poco profundo y 10 segundos estábamos en los bienestar, ¿no? Sí. Pero cuando nosotros vemos pacientes, tenemos una unidad ACV y mueren los pacientes, hay muchos pacientes que mueren, la ACV es una enfermedad grave, y cuando el que está de nuestros médicos, del equipo, cuando muere un paciente, hacemos un simbolismo de un minuto, la enfermera, el médico joven, el médico más grande, y estamos con ese señor que por ahí no lo conocemos. Lo conocemos de haberlo tenido ahí como paciente, pero sentimos como que se fue. Tiene toda una vida que ha tenido, familia, amigos. Nosotros no lo conocemos prácticamente, pero nos paramos adentro de ese cuarto unos segundos en un simbolismo de despedida. Esto es otra cosa, esto ha dado alegría, esto ha sido fantástico, yo mismo he estado acá en bienestar. Pero una despedida puede ser algo simbólicamente positivo.
2: El lugar donde está vos, el espacio físico donde está vos, va a ser un estudio grande de televisión streaming y ahí empieza el proyecto.
3: No puede contenerse, la cara se le transforma.
2: El proyecto tiene cinco palabras, estamos ahí.
3: Qué grande, qué
2: bien. A mí me sirve repetirme que suceda, ¿no? Porque eso cada uno vive, uno empuja como puede.
3: Porque es neurociencia. Sí. Mientras mejor, más te agradeces, más te felicitas, más positivo pensás, ocurre.
2: Hay gente que no nombra las cosas nuevas que va a hacer porque tiene miedo que le quiten las ideas a los otros. Yo no, digo, bueno, sí es mejor que la mía y está es pariente de mi idea, no hay problema. Che, te recomiendo una cosa si tenés tiempo. Mirate la serie de José Mourinho, el técnico que ahora va a volver al Real Madrid. Otro.
3: He visto cantidad. Sí.
2: Le dicen arrogante, egocéntrico, el especial, le decían en Inglaterra. Y él dice, sí, en efecto. Bueno, pero estamos en...
3: Cierro. ¿Con qué? Yo estaba diciendo que la visita, más allá del objetivo que tenía, y mantuve el trabajo de acá, obviamente, y salidas en los medios... Pero dije, ¿cómo una visita se transforma en bienestar con el edificio, con las compras, con la bicicleta en la que andaba? Y después tenía tres hijos.

0: Vos, trabajando, pero siempre algún mediodía, alguna noche, alguno podía comer con nosotros. Y el libro no toca el tema de los vínculos. El libro de longevidad que estoy haciendo es vínculos. Hemos dicho acá la importancia que tienen. Entonces yo además tenía eso ahí. Y quería, y viví el Mundial. Estuve en el Mundial con tres hijos varones. Que, por supuesto, más allá del resultado, pero fue una ocasión muy, muy especial, anímica, emocionalmente.
1: Sobre todo cuando te confundieron con tres actores internacionales eso, y cuatro...
0: Eso fue gracioso, extraño, era raro. Pero, vivirlo con mis hijos y con miles de argentinos el día antes del partido final, en un lugar muy icónico de Nueva York, en Times Square, había... Bueno, se calculó unos 10.000 argentinos, todos abrazados, todos hinchando, cantando, Gilda. Fue espectacular. Escúchame, fue inolvidable.
1: ¿Se puede adelantar algo del libro primero? ¿Ya tiene fecha de publicación?
0: Iba a ser a fin de año.
1: Fin de año.
0: O a principio de año.
1: A ver,
0: tengo que definirlo.
1: Digamos, yo trabajo en la industria editorial desde hace años. Tengo mi sello editorial. ¿Recomendación? ¿Un libro como el tuyo? O antes de las fiestas, que se va a regalar es el momento, sí. O principio del otro año.
0: Sí.
1: No te quiero apurar ni presionar. Es más lindo, en fiestas se suelen vender más los libros. ¿Eh?
0: Ya hay una inercia fuerte. Vos sabés que sentarse, la parálisis del escritor, y por ahí la tuve un poco, pero ahí arranqué con todo, así que puedo llegar. Te cierro
1: Es sobre nueva longevidad el libro.
0: Es todo el mundo, yo mismo me influyo. Cuando escucho los Instagrams, con los medios, se escucha tanto ambiguo, equívoco, confuso o directamente falso. Me hice una lista. Literalmente todos los temas que hemos tocado, todos absolutamente los quiero definir y que la gente sepa realmente, desde la cosa que parezca más trivial hasta las más importantes, ¿cuál es la verdad de este concepto de expectativa de vida y expectativa de salud?
1: Escúchame, ¿cómo lograrlo? ¿Y por qué me hablaste tu viejo con el tema de...?
0: Porque el primer capítulo es los super cumplidores de años. El término en inglés es super ager, que son personas de más de 80 años que cuando les haces un test cognitivo les da la edad de 50 años. Y vos decís, a ver, ¿por qué? ¿Porque son muy inteligentes? No. Yo diagnostiqué un premio Nobel con Alzheimer en Estados Unidos. O sea que por más inteligente que seas, si envejeces... y pasa lo que sucede generalmente con el envejecimiento, vas perdiendo capacidad cognitiva. Pero hay un grupo de personas muy chiquitos que se llaman super cumplidores de años, super agers, que tienen 85, 90 años y rinden en un test cognitivo como alguien de 50. Pero lo interesante es que se buscó. ¿Por qué? ¿Qué pasa? Y tienen un cerebro distinto. Tienen mayor volumen cerebral, mayor espesor de la corteza cerebral y tienen unas neuronas especiales que son especiales para la atención, la concentración. Y es increíble ver estas personas de 90, 95, 80 por ahí, pero que rinden como uno de 50, muy lúcido. ¿Puedo cerrar con el presidente?
1: Rápidamente.
0: Donald Trump. Me llamaron cosas, la atención mucho. Me impresionó mucho. El 24 de julio se hizo la famosa comida de los corresponsales periodistas en la Casa Blanca. Y Trump habló una hora, supuestamente en esa comida, el presidente habla y hace chistes. Y los periodistas se ríen, se matan de risa. Es como una burla mutua.
1: Es tradicional.
0: Fue tremendo ver a Trump hablando una hora, haciendo chistes una hora, diciendo que mal escritos estaban los chistes, que no eran buenos. Y los periodistas serios una hora. Toda la hora que habló y más. Nunca ninguno se sonrió. Realmente le hicieron, y con toda razón, todos hemos escuchado cómo insulta en la cara, diciendo barbaridades que no quiero ni repetir acá, a periodistas que lo entrevistan. Una. El 8 de julio, que fue el día que salí para allá, lo que hizo Trump cuando estaba en Ankara, en una reunión de la OTAN, se sube al avión presidencial, Air Force One se llama, el presidencial, y lo que hace es lo sacan por una puerta colateral, él se despide de la puerta principal del 747.
1: Lo meten en un contenedor.
0: Lo metieron en el de la comida, el del catering, y se lo llevaron a otro avión militar porque había una amenaza de Irán que iban a tirar un misil al avión. Pero lo que me parece increíble es que dejó a todos los periodistas, al secretario de Estado y al secretario de Tesoro, de señuelo en el Air Force One, en el avión presidencial que salieron en el avión, que tenía la amenaza de misil. Y él se fue en otro metido entre las bandejas de comida. Y por último... Acaba de hablar un tal Reiner, que fue el médico de Dick Cheney. durante muchos años. Dick Cheney, acuérdense, sí, tuvo

0: Stein, reemplante de corazón.
1: Sí.
0: Y cuestionando la salud de Trump, diciendo, si Trump termina este término, es el presidente con más edad que ha tenido jamás Estados Unidos. Y es muy sospechoso. Las lesiones en las manos, la hinchazón de los pies, que dijeron que era por insuficiencia venosa. Si fuera por insuficiencia venosa, la tendría que tener siempre. Y han habido fotos en que no la tiene. Y por último, lo más preocupante, que se quede dormido. Entonces, este médico deja preguntas en el New York Times que el presidente debería responder. Porque no es que la salud sea un tema público, la salud del presidente. Es el presidente toma decisiones de un impacto mundial en ese caso. Entonces, es lógico tener que saber de la salud de ese presidente.
1: Gracias, querido Conrado. Probablemente sea tu última columna en este estudio, así que si querés llorar, llora. Gracias, ¿eh?
0: Gracias a ustedes.
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1: 12 del mediodía, 11 minutos, vamos.
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1: Algunos títulos para no quedar fuera de nada. Sube de precios. Las cuatro claves que explican por qué a la inflación le cuesta consolidar la tendencia a la baja. Es una nota que firma Anabela Quiroga en el Diario Clarín. Otro. Los nuevos videos de Jessica Sirio que comprometen a Insaurralde con los millones de dólares filmados en la mansión. Es una nota que firma en Clarín nuestro colega Daniel Santoro. Uno más. Junto a dos socios extranjeros, YPF presentó el mayor proyecto RIGI para exportar gas de vaca muerta. Propone una inversión de 51.000 millones de dólares. Una más. Para esconder pruebas, operación limpieza, fuego, chats borrados y robos simulados en el escándalo del fentanilo contaminado. Dale, Fede Flavo, rápidamente.
6: Bueno, hablemos de Moria Kazán, porque ayer estuvo charlando con Marina Calabrón, Calabrón 107.9, y habló básicamente de este... Vieron que ayer les comenté que, al parecer, hubo varias ausencias en la band premier, entre ellas, bueno, Mirtha Legrand, Suar, que no estuvieron y que también estaba esperando por lo menos un saludo vía WhatsApp, la UAN.
1: Y nunca llegó.
6: Y nunca llegó, por lo menos hasta ahora que no lo sabemos. La serie acaba de debutar, está muy bien, hay que decirlo. Pero le preguntaron por Lali, porque al parecer Lali tiene su participación en la serie y no estuvo presente en la alfombra roja. Y ahí obviamente se empezó a especular con la relación o el distanciamiento entre Moria Kazán y Lali. Y esto respondía ayer en Calabro 107.9, la UAM.
7: Sí, no, ningún distanciamiento. No somos amigas. Cuando ella me propuso hacer eso, antes estuve haciendo, colaboró en mi podcast.
6: Sí.
7: Vino a mi casa un día, me llamó si quería grabar, vino a mi casa, estuvimos una tarde charlando, brindando con su grupo, ensayé un día y se me tengo la mejor, con ningún distanciamiento de nada. Simplemente que ella también anda por el mundo ocupada, que en el mundial me llamó por Instagram, nos hablamos y dijimos que había usado una frase mía, entonces me llamaba con no sé si era quienes son o algo más y estuvimos hablando un ratito. Tengo la mejor. A mí no me gusta invitar a nadie en el sentido cuando hay una presentación mía, ni yo no haría debuts en los teatros, incluso cuando vienen amigos míos, salvo que sepan, no quiero que me digan quiénes están.
8: Pero me parece que la especulación vino, bueno, porque no pudo ir a la van premier, bueno, pero es múltiples compromisos, pero me parece que vino cuando ellos anuncian el casamiento y vos desde lo genuino, desde total, las tripas decís algo como, no me gusta que se case, pero lo decís en el sentido
7: no
8: de...
7: No se case, no para... Claro, lo dije como una cosa que me resultaba extraña.
8: Exacto.
7: Que anunciaba una institución tan perimida.
6: Si te invita, ¿vas, Moria, al casamiento?
7: Obvio.
6: Bueno, quedó claro, está todo bien entre ellas. No es un tema de distanciamiento, sino evidentemente de compromisos laborales que hicieron que no pudieran juntarse en la alfombra de la band premier de Moria, pero al parecer está todo más que bien entre... Moria Kazán y Lali Espósito.
1: Gracias, Fede Flower.
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1: Vivir con menos estrés, pero

0: ¿Cómo hace para vivir con menos de tres? Uno dice, sí, voy a vivir con menos de tres, voy a vivir con menos de tres, y al segundo se mete en la enorme máquina de estrés puro. Dale, Juliana Maglietti.
1: Bueno, polémica en Brasil a dos días del cierre de las candidaturas presidenciales. ¿Quién cambió de partido a Flavio Bolsonaro? ¿Qué pasó en Brasil? Flavio Bolsonaro intentó registrar su candidatura a presidente en el Partido Liberal, pero el sistema de la justicia electoral brasileña mostraba que había sido afiliado a otro partido político y eso impedía que se pudiera inscribir como candidato a presidente por el Partido Liberal, y Bolsonaro denunció una maniobra para perjudicar su candidatura. La justicia ya corrigió la afiliación para que pueda finalmente presentar su candidatura, pero abrió una investigación para determinar quién modificó su afiliación y por qué. El domingo va a ser el lanzamiento de la campaña de Lula por un lado y de Flavio Bolsonaro por el otro, así que arranca la campaña presidencial en Brasil, elecciones el 4 de octubre.
0: Enseguida vamos a estar hablando con Claudia Jansón, directora y propietaria del bus Vitivinícola, así se dice, desde la provincia de San Juan. Se viene una temporada de sunset, le dicen, ¿eh? O atardecer en Bodega. Mamita.
2: Vamos.
3: Yo vine de sunset hoy, sí, así que estoy invitada.
0: Bueno, adelante, Sarita, por favor.
3: Bueno, no podía salir de casa, me preocupaba ser infiel.
0: ¿Quién dijo eso?
3: Esto lo dijo Sofía, que es una joven británica de 24 años, sí, que padece...
0: Bastante infiel.
3: TOC relacionado con las relaciones. Profundo. Se llama TOC-R. Para decirte así. Esto llegó a afectar...
0: O deseo insaciable, inalcanzable.
3: Bueno, se lo conoce como TOC-R, sí, y los especialistas dicen que este tipo de trastorno obsesivo compulsivo puede generar pensamientos intrusivos persistentes sobre la relación o sobre la propia pareja para intentar encontrar tranquilidad. Y que dice que algunas personas pueden estar como revisando constantemente sus sentimientos, pueden hacerse preguntas una y otra vez y buscar señales que confirmen que realmente está todo bien. Ahora... Con este lema cagamos todos a todos.
0: Y claro.
3: Pues yo también puedo decir, uy, no puedo salir de mi casa porque tengo miedo de cagarlo con otro.
0: Claro. Te enganchan con uno, con una, y decís, tengo un TOC.
3: Mirá, sí,
0: claro.
3: La mujer tengo TOC de R. Un familiar mío.
0: Sí, déjame terminar con esto que tengo TOC R, después lo hablamos.
3: La mujer de un familiar mío, no vamos a decir nombre, nada, sí, padecía adicción a el sexo.
0: Mirá,
3: entonces.
0: Bueno, pero eso es... Esto,
3: no, pero padecía adicción al sexo... Lo blanqueó, porque ya era una cosa de que iba
0: lo
3: a la verdulería.
0: Lo blanqueó en una orgía donde había mucha gente.
3: No, pará. Y yo me acuerdo que una vez estábamos en una fiesta y yo decía, vos, pero no me quería sentar con mi novio tan cerca de ella, porque decía, a ver si se lo coma, porque esta no dejaba títeres sin cabeza.
0: No es así, eso no es.
3: Ella no dejó títeres sin cabeza, te lo digo así, y
0: no
3: la justificación
0: así
3: era...
0: Es más, ahora está casada esa mujer con tu exnovio ya. O
3: no,
0: sea,
3: no, sigue casada con el familiar. Ah. Él le perdonó infidelidades. Sí. Ella dice que se trató, que entonces más o menos que ahora ya no tiene este deseo compulsivo por tener relaciones con cualquiera.
0: Sí.
3: Pero bueno, ahora estamos hablando del TOC R, que es el miedo a ser infiel y el trastorno obsesivo compulsivo de esta joven mujer que padece.
4: Me
3: mucho
4: encanta. Mal.
0: Muchísimas gracias, ¿eh?
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0: Bueno, ya conocen a Claudia Jansón, directora y propietaria de Bus Vitivinícola en la provincia de Mendoza. Claudia, ¿cómo va? Buen día.
6: ¿Cómo están, chicos? Muy buenos días.
0: Vendenos.
6: Acá con un día muy lindo.
0: ¿Lindo? Está... Ah, opa, topa. Oh, sí, acá llueve como la...
6: Despejado.
0: Oh,
6: sí, sol, llueve. Nieve.
0: Sí.
6: Aire fresco.
2: Lindo.
6: Muy lindo.
2: Uy, chicos, yendo la voz, acá y vamos para allá, claro.
0: Ya empezó con la invitación, bueno. Y nosotros que no, bueno.
6: No, sí. Pero vos me decís vendemos, bueno.
0: Y acá también estamos... Buenos Aires también es linda y acá y me encanta la lluvia, y me encanta el cine, bueno, y me encantan los libros.
2: Y el frío.
3: A mí me gustaría estar allá.
0: Pero vamos todos para allá.
2: Y
0: sí,
2: bueno, el cemento.
0: Bueno,
2: el
0: sol. Claudia, háblanos de la temporada sunset y los atardeceres en Mendoza.
6: Bueno, mira, esta es una experiencia que se viene dando desde hace muchos años acá en Mendoza. Quiero mencionar que desde el año 2009 la Bodega Séptima fue quien empezó a organizar los famosos atardeceres en su terraza, que que mira hacia el oeste, ahí estamos viendo las imágenes con un mobiliario

0: libre, disfrutar de buena gastronomía y vino y una música ambiental. Tenemos los atardeceres en lo del Álex y Vigil, tenemos también las tardecitas en Bodega Andeluna en el Valle de
1: Ahí
0: Uco,
1: yo estuve
0: en
1: en
0: Jiménez
1: Andeluna.
0: Vigil.
1: Ahí estuvimos, ¿no,
0: Claro,
1: Claudia? Qué
0: sí,
1: lindo está.
0: estuvimos en Andeluna,
1: Qué lindo.
0: sí,
1: Se come,
0: fantástico, y tiene una gastronomía
1: se
0: excepcional.
1: morfa muy bien, con todo respeto por la palabra morfi, se morfa muy bien. Y además, además del restaurante, que es muy lindo, tenés más allá del restaurante un lugarcito para tirarte, ¿no? En el pasto.
0: Sí, tiene unas terracitas de pasto que los chicos han colocado unas mantitas, unos almohadones y también ahora, que por eso tenés que venir, Luis, tienen unos lodges fantásticos entre medio de los viñedos. Entonces, te levantás entre medio de los viñedos mirando la cordillera, mirando el Cordón del Plata. Así que también es muy lindo la experiencia en Andeluna. Y,
1: Y perdón, ¿y si
0: sí.
1: la quiero con DJ, dónde voy?
0: Y si la querés con DJ, a Las Palapas, a Viamonte, Las Palapas, bueno, tenemos ya el 5 y el 6 de diciembre que viene Hernán Cataleo, que es
2: El DJ.
0: evento que va a haber de
1: Sí.
0: música exactamente electrónica. Y si no, tenés todos los viernes en la bodega Viamonte, también acá en Chacras de Coria, también rodeado de viñedos, con un paisaje, con unos vinos fantásticos y DJ en vivo. Y ahí tenés música cachengue para bailar, música que los argentinos nos identificamos y tienen toda una programación con temas que son muy, muy populares y muy divertidos para bailar.
1: Y a ver, porque los atardeceres, yo pienso en un atardecer.
0: Sí.
1: A ver, yo pienso por mí, no sé, los demás, qué sé yo, les gustará disfrutar de otra manera, pero yo pienso, me voy a almorzar, almuerzo más o menos
0: Sí,
1: tarde, hago la
0: sí,
1: digestión, me tiro ahí, no me vas a poner una
0: sí.
1: cumbia, música canchenga o cosas, porque me pones una cumbia y me voy para mi casa, ¿eh?
0: No, pero tenés otras opciones, por
1: ¿A
0: eso te
1: qué
0: digo,
1: hora?
0: te
1: ¿A qué
0: podés
1: hora?
0: quedar
1: Por eso, ¿a qué
0: a que
1: hora?
0: empiezan a las 19 horas,
1: Sí.
0: cuando tenés en cuenta
1: ¿Todas
0: que a partir
1: empiezan
0: de
1: a las
0: ese.
1: 19 horas? ¿Las Sunset o no?
0: Sí,
1: ¿No? Ah,
0: porque
1: no, entonces
0: la
1: no, está
0: idea
1: bien,
0: es
1: está bien, está bien.
0: contemplar la puesta del sol tomando una copita de vino. Y si no querés música, hay bodegas, por ejemplo, en Jiménez Reilly tenés un paisaje en el Valle de Uco
1: También
0: fantástico
1: estuve ahí.
0: y
1: Me parece que estuve ahí,
0: también estuviste
1: sí.
0: ahí,
1: Me le
0: sí.
1: manda
0: Bueno, y
1: saludos a la familia,
0: séptima,
1: sí.
0: sí, al Fede Jiménez Reilly que tiene también alojamiento, tiene la bodega, la parte gastronómica, así que, y los jardines rodeados de viñedos. Totalmente parquizado para que uno pueda tener unos sillones y realmente desparramarte, como decimos nosotros acá, te desparramás y contemplás el paisaje y te quedás mirando la nada misma.
1: Escúchame, Claudia, vos me nombrás por un lado, yo me estoy haciendo mentalmente los recorridos en Mendoza. Me nombrás
0: Sí.
1: Chacra de Coria por un lado y Valles de Uco por el
0: Sí.
1: otro. Y eso hay una
0: Sí.
1: diferencia, ¿cuánto distancia hay? Ciento y pico de kilómetros.
0: Claro, ir al Valle de Uco tenés entre 100, 130 kilómetros, entonces bueno, esa es la clave nuestra, que desde Bus Vitivinícola, si venís con un grupo de amigos, podemos trasladarte en auto, en las van, o subirte al bus directamente que vas con un grupo más grande. Y esa es la clave, poder trasladarte a disfrutar esta experiencia que puedas tomar y como venimos mencionando en las otras entrevistas, el tema del control de la alcoholemia
1: Claro.
0: está vigente, las rutas nacionales alcohol cero y en los caminos rurales acá es 0,5. Entonces, el conductor designado queda sacrificado en el hecho de no poder
1: Sí.
0: consumir si va a venir. Por eso es que nosotros ofrecemos, la esencia nuestra es hacerte la conectividad, llevarte a vivir una experiencia que ahí vamos eligiendo diferentes tipos de atardeceres, tardecitas o sunset y llevarte a vos con tu pareja, con tus amigos. Se están dando muchas reservas de chicas que están viniendo y de varones también por el tema de las despedidas de solteros, muy, muy divertidos y con ganas de ese contacto con la naturaleza, disfrutar de la ruralidad, Luis. Respetando también la ruralidad,
1: Claro que sí.
0: respetando el paisaje.
1: Y yo recomiendo, excepto a los que les guste mucho manejar y querer recomendar la ruta, yo les recomiendo que no vayan en auto, no alquilen auto, perdón, no sé qué, perdón a las compañías que rentan auto, ¿no? Porque cada tanto te paran, no solamente por el control de alcoholemia, sino porque son muy estrictos a la hora del equipamiento que

0: tenés que tener en el auto. Yo, por ejemplo, me habían prestado un auto, no tenía, creo que, no sé qué era lo que tenía en el
1: Las
0: baúl.
1: cadenas.
0: Las cadenas,
1: Las
0: ahí
1: cadenas.
0: está.
1: Las
0: No tenía
1: cadenas
0: las
1: porque te
0: cadenas.
1: fuiste arriba al Valle de Uco a la carrera y había posibilidades de nieve. Sí,
0: Sí.
1: sí, sí,
0: Y
1: sí.
0: me pararon, estaban las cadenas, pero no estaban puestas donde tenían que estar, y me pararon y me dijeron, mire, usted se tiene que cuidar, etcétera, etcétera. Hay un mucho cuidado en Mendoza por la persona que usa sus rutas y maneja. Bueno, Claudia, nos reencontramos en cualquier momento y no te prometo nada, estamos evaluando la invitación. Ya va si se puede, sucede, y si se puede, conviene. Gracias, igual. Ella,
1: Bien,
0: igual Claudia es insistente, ¿eh? Sí.
1: ahí los chicos, yo insisto, pero ahí Agustina le hice llegar unos vouchers para los
0: Sí.
1: cuatro chicos,
2: Sí.
1: invitándolos a bodeguear. Ahí están,
3: Sí,
1: los
3: nos
1: tiene
3: llegó Claudia.
1: Agus,
3: Gracias,
1: para que vengan
3: Claudia.
1: a bodeguear.
2: Ya lo tengo, acá lo
0: Sí,
2: tengo,
0: claro.
2: mirá.
0: Sí.
1: ¿Lo tenés
0: Bueno,
1: ahí?
2: Ya me
1: Bueno,
2: miré
1: ahí lo
0: y después
1: tenés.
0: labura, y después
1: Sí, sí, sí.
0: después venís a
1: Vamos
0: laburar
1: todos
0: vos cuando no
1: juntos,
0: tienen que
1: ¿no?
0: poner. Sí,
1: Bueno, pero los
0: ella
1: chicos
0: decide
1: pueden
0: desde
1: ir
0: ahí,
3: Claudia.
0: Mendoza. Escúchame, yo
4: El
0: acabo
4: que
0: de
4: trajo el
0: decidir que
4: borracho que se
0: el
4: lo lleve.
0: bus
1: Vitivinícola.
0: Todos los buses que tenés acá vienen para Buenos Aires y organizamos acá en Buenos Aires, están todos invitados, ¿eh? Listo. Y después
1: Para cuando quieran
0: anda a
1: venir.
0: venderle el bus vitivinícola no sé a quién, ¿eh? Bueno, lindo, dale, nos estamos hablando dentro de unos días. Te mando un beso, Claudia,
1: Bueno,
0: gracias.
1: buen fin de semana,
0: Igual,
1: chicos. Chao,
0: igual.
1: chao,
2: Gracias,
1: hasta
2: hasta
1: luego.
2: luego.
0: Chao,
1: Chao, chao.
0: la cantidad de
3: Vamos
0: cosas que
3: todos
0: tengo que
3: juntos.
0: armar
3: La
0: y
3: amamos a
0: desarmar.
3: Claudia.
0: Bueno,
1: Yo creo que
0: ustedes lo
1: sí.
0: arreglan y
1: Ah, pero vos
0: me
1: no venís.
0: incluyo ahí. Y
1: Todos
2: no, juntos es todos juntos.
1: Pongamos una fecha.
0: No, todos
1: No,
0: juntos.
1: pero que
0: O
1: no vamos a ir todos por
0: voy
1: separado.
0: solo también. Y pero vas a ver que llega la fecha y vas a decir, no, yo no puedo porque tengo
3: Claro,
0: este. No,
3: no, hay que
0: no.
3: poner
1: Pero si
3: una
1: vos
3: fecha
1: decís
3: puntual.
0: Fede Flowers ya no puede.
3: No, yo sí. Me
0: Luya,
3: encantó.
0: No,
2: Yo no
3: estoy,
2: dije
3: ¿eh?
2: nada, por mí no.
1: No,
0: Vos
1: pero no.
0: que querés dormir en una habitación de.
1: Eso es un problema
0: Sí,
1: aparte.
0: sí.
1: Cuando
0: Y,
1: lleguemos allá.
0: y vos también, otra.
1: No, pero
0: vos, vos, vos y vos.
1: No, pero pará.
0: Y después me echan la
5: culpa. 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
11: 12 del mediodía, 30 minutos en todo el país. La temperatura en Buenos Aires, 12 grados, 3 décimas. Una pericia oficial confirmó que el vestidor donde Sirio se filmó con dólares pertenece a la casa de Insaurralde en San Vicente. También determinó que las imágenes no coincidían con los vestidores del departamento de Las Canitas, propiedad de la conductora. Declara un testigo clave en el juicio contra Piti Álvarez. El cantante ya está presente en los tribunales y se espera que preste testimonio Carlos Ulises Stiemsich, quien intentó frenar la pelea que derivó en el asesinato de Cristian Díaz. Estados Unidos endurece la presión contra Irán y amenaza con un aislamiento económico como el mundo nunca ha visto. Washington cambió el tono después de asegurar que un acuerdo estaba cerca. El estrecho de Hormuz sigue cerrado y el petróleo volvió al centro de la disputa.
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11: 12 del mediodía, 32 minutos en todo el país. La temperatura en Buenos Aires es de 12 grados 3 décimas. Humedad del 90%. El cielo está cubierto con llovizna y la máxima pronosticada para hoy es de 13 grados.
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1: Bueno, con respecto a la consigna, no, yo creo que no va a pasar nada con ese sujeto. Es todo una trama, hasta me parece graciosa, que muestre las cosas, que el juez no haga nada. Ya me hice mucha mala sangre con toda esta rufla de los K y no lo pienso hacer. Lo tomo todo como gracioso ya, pero no va a pasar nada con esa Borralde, por favor.
2: Luis, equipo, buen día. Bueno, ¿dónde tiene votos Massa? ¿Quiénes lo pueden votar? Sierra Chica, Mercedes, Azul, Batán, Ezeiza, Devoto. En todos los penales tiene votos él. La gente de trabajo, la gente honesta, no lo va a votar. No queremos delincuentes en la política. Basta de esos chorros corruptos. No queremos más eso. Soy Carlos de Villa Madero. Muy bueno programa. Los quiero mucho.
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4: Enseguida estamos hablando con Ale Casar González para que nos dé información sobre fútbol, el empate central por los Libertadores, pero no en la fecha quinta del clausura, el futuro del Changuito Ceballos, Quinteros o de Independiente y alguna cosita más que te... ¡Ah, pará! Se lo anticipo ahora. Imperdible la biopic de José Mourinho Mou en Netflix. ¿Me entendés? Imperdible. 3 capítulos, yo me los vi todos ayer. Va, uno me quedé medio dormido, pero yo veo así la serie, ¿viste? Como lo, me quedo dormido un poquito, después lo retomo que yo. Pero espectacular. Dale, Lu Gutiérrez.
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4: Ale Casar González, muy buenos días.
5: ¿Cómo te va, Luis? El gusto de saludarte, ¿cómo estás?
4: Sí, el gusto de saludarte es que, viste, te saluda
6: por más
5: costumbre. Es viernes. Te quiero contar algo. Te quiero contar algo acerca de la serie de Mourinho, ya que la mencionaste.
4: Negrito, no, yo estaba hablando del saludo, porque fue un saludo así, viste, me saco encima a este tipo.
6: Qué raro.
5: Para nada. Hola, Luis, ¿cómo te va? ¿Cómo estás?
4: Tampoco seas tan meloso, porque no, la cosa no. No, sí, efectivamente. Contame algo de Mourinho, ¿la viste, la serie?
5: Vi solamente el primer capítulo, pero se armó una gran polémica en redes sociales.
4: ¿Por qué?
5: Porque hay un pasaje en el que habla John Terry, que era el capitán del Chelsea de Mourinho,
4: sí.
5: Y cuenta cuestiones que tenían que ver con el trabajo de los médicos.
4: Sí.
5: Y en ese momento, en la época José Mourinho en el Chelsea...
4: Mandó la miércoles a una médica al equipo médico, ¿no?
5: Eva Carneiro, sí, que fue noticia en su momento por ser una médica que trataba a futbolistas hombres en la élite del mundo, que es la Premier League.
4: Sí.
5: Y muestran a Mourinho sacado, porque en un partido de la Premier se queda con 9 jugadores por una lesión de Eden Hazard, al que atienden los médicos, pero tardan un montón en entrar a la cancha.
4: Sí.
5: Entonces, Terry mata al cuerpo médico, lo destruye por su...
4: No, perdón, no tardaron. Trabajo. Se metieron inmediatamente pensando que estaba verdaderamente lesionado. No estaba muy lesionado y dejó a su equipo con 9.
5: Exactamente. Y Mourinho dice, bueno, cuando yo me caliento yo soy así. La cuestión es que se metió la propia Eva Carneiro y dijo, bueno, hay cosas que no van a cambiar nunca más allá de que nosotros hayamos hecho nuestro trabajo. Evidentemente, esta polémica también ayudó a que se difundiera aún más esta serie que, como bien mencionaste, tiene 3 capítulos y se acaba de estrenar en la plataforma Netflix.
4: A mí el tipo me parece, la personalidad de Mourinho me parece súper interesante, súper interesante. Sí. Pero
5: por algo le dicen The Special One, ¿no? El hombre especial.
4: Y hay una explicación de por qué le dicen el hombre especial. Porque dice, yo no me definí como el hombre especial, el especial. Dice, yo me definí como especial por de dónde había venido para llegar al Chelsea. Y tiene... A mí me parece un tipo muy interesante. Por supuesto, es antipático,

0: La palabra arrogante le va también, le va.
1: Obvio. Debe tener un gran psicólogo también, ¿eh?
0: Sí, ¿no?
1: Ahora, porque problemas de autoestima no tiene.
0: No.
1: Ninguno.
0: ¿Cuánto hacía que no dirigía?
1: Venía a dirigir al Benfica y había dirigido antes en Turquía. Estaba activo Mourinho. Lo que pasa es que nadie se esperaba que volviera al Real Madrid.
0: ¿Y por qué lo llama Real Madrid a los 63 pirulos?
1: Porque el Real Madrid se cansó de fracasar, básicamente. Y porque todo lo que intentó en estos últimos años le salió mal. Se trajo a Xavi Alonso, que era el técnico sensación de la Bundesliga. Había sacado campeón al Bayer Leverkusen. Fracasó. Después optó por alguien que venía dirigiendo la cantera, las divisiones inferiores, al Real Madrid Castilla, como Álvaro Arbeloa. También fracasó. Entonces dijo, bueno, después de tantos fracasos, llamemos a alguien que conozca del vestuario, que haya venido al Bernabéu. Que sea una figura conocida y con mano dura, porque entendían que tanto a Xavi Alonso como a Arbeloa el vestuario se le había ido de las manos. Un vestuario súper potente, ¿no? Tiene a Kylian Mbappé, tiene a Federico Valverde, tiene a Aurelien Tchouaméni. Digo, hay que saber administrar todos esos egos, ¿no? Nada mejor entonces que un tipo con un ego gigante como Mourinho.
0: No, sí, con un ego gigante, pero además lo que le transmitía a los jugadores, mamita, ¿no? Los jugadores... Sí. Uno llegó a decir en la serie, dice, a mí me pedía que yo diera la vida y yo daba la vida. Si me sacaban en un cajón, no había problema con eso. ¡Wow!
1: El poder de persuasión de Mourinho, lo dicen muchos de sus exjugadores, es sensacional. Y es buena parte de la explicación de su éxito, del secreto de su éxito.
0: Muy bien. ¿A vos no te gustan esas personalidades, no? Como la de Mourinho.
1: Me parece demasiado avasallante, pero sí entiendo que evidentemente talento tiene de sobra, ¿no? Por algo le fue como le fue.
0: Y ahora es capaz de volver. Llega a salir... el Real lo contrata para salir campeón de qué ahora, en lo inmediato.
1: De absolutamente todo. De la Liga y sobre todo de la Champions. La obsesión del Real Madrid es volver a ganar la Champions.
0: O sea que lo contrata por un par de años, por lo menos.
1: Sí, fue una decisión última de Florentino Pérez, ¿no? En la Secretaría Técnica estaban de acuerdo, pero el que terminó bajando el martillo y diciendo sí fue Florentino.
0: Bueno, quiero volver a ver al Real Madrid ahora.
1: Bárbaro.
0: Quiero volver a mí me despierta
1: en el Bernabéu.
0: Eso. A ver qué se le ocurre a este, ¿no? Porque
1: por lo pronto lo que se le ocurrió fue dar a préstamo a nuestro Franco Mastantuono. Bueno. Y decirle que no lo iba a tener en cuenta y que se buscara minutos en otro club. Por eso se fue a la Fiorentina.
0: Bueno, una de las características que tiene es ser sincero. Le dice a cada jugador, che, vos estás grande, así que para querer lograr lo que necesitas acá, tenés que hacer esto, esto y esto. ¿No lo podés hacer? Mejor buscate otro club, bien, con onda, ¿no? Pero se lo dice.
1: Sí, claro. Y preferible que te lo digan de entrada y no que después te cuelguen durante la temporada.
0: Por eso me gusta, eso me gusta. Eso me gusta, un tipo que va de frente, sincero y que no miente. Pero bueno, hablemos de lo que nos interesa, de lo que está en carpeta, en agenda, en línea, ahora.
1: Bueno, hoy empieza la fecha 5 de este torneo clausura con un partido entre Racing y Banfield en Avellaneda. Va a ser a las 20:30, ¿sí? Este Racing que viene de un par de tropiezos, que trajo varios jugadores en los últimos días y que recibe al taladro ante su gente. Partidos del sábado, lo más importante, a las 14:30, San Lorenzo, también con problemas a cuestas y último en su zona, reciben el nuevo gasómetro a Unión de Santa Fe. Eso va a ser 14:30. 16:45, el Clásico de La Plata. En 1, Estudiantes recibe a Gimnasia. Y después, a las 21:15, con 5.000 hinchas visitantes, Platense recibe en su estadio a Boca, ¿sí? Repito, 21:15 de mañana sábado. Y el domingo tenemos el partido morbo, el partido de River, a las 18 en el Estadio Monumental. Recibe al único equipo con puntaje perfecto, que es Argentino Juniors. Si algo le faltaba a este River, que viene a los tumbos sin hacer goles y habiendo perdido todo lo que jugó, es recibir a un equipo que está súper en forma y muy bien desde lo futbolístico como Argentinos. Promesa de partidazo a las 6 de la tarde en el Estadio Monumental, esto en el domingo.
0: O sea, de 6, arranca a las 6 de la tarde, termina a las 8.
1: Exacto.
0: Eso.
1: Exacto.
0: Me lo haces terminar justito a las 8, porque yo antes de las 8:30 arranco con todo, ¿ok?
1: Te lo prometo.
0: Me lo prometes, pero después ya hay algún quilombo y se demora. Y no puedes cumplir con tu promesa, Le Cazar.
1: Pero Dante Panzeri decía que el fútbol es dinámica de lo impensado.
0: Pero vos no sos Chiqui Cazar, dicen en el programa de...
1: Y, metele,

0: ¿Qué querés que haga? Bueno, está bien.
1: Pará, a ver, voy a hacer lo mío. Santi Palazzo, no es Chiqui, poneme a Chiqui Casar, por favor. Dicen que Chiqui Casar, que maneja
2: Cazar,
1: todo.
2: Chiqui Casar, Chiqui Casar.
0: Voy a hacer lo que pueda. Ahí Chiqui está, Cazar, ahí está.
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1: el... Quiero que venga Guido Dirisio, que es el autor. Guido Dirisio y Nacho Paladino, que son los autores de las canciones ya de los programas de la tarde. Dionisio, y no nos hace canciones a nosotros. Que venga Dionisio, por favor. Dionisio.
0: Son cómplices.
1: ¿Podés
0: son
1: venir?
0: Cómplices ambos. ¿Podés?
1: Dale, Dionisio, ¿está con la computadora ahí?
4: Bueno, está,
1: dale. Ay, mis compañeros, de mis mejores amigos.
4: Llámalo.
1: Guido. Guido, dale. Si te gusta más la cámara y el micrófono, te dale, Guido. Te llama Majula, ahí viene corriendo. Vine, esperen. No, Arturo dice, no. Dale, Guido, vení rápido.
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1: Sí, está Chiqui Casar en el aire. ¿Qué haces, Guido? Sí. Ah, ¿qué saludas así? Tipo, ay, soy Guido. ¿Quién sos, Mourinho? Vení, acércate, por favor. Acércate un micrófono, vení conmigo. ¿Qué haces, ojito?
5: Un asadito mixto.
1: Ah, te interrumpí. Sí, sí, hay un poquitito, pero te queremos. Escúchame, Guido, ¿por qué el programa que nos sucede tiene tantas canciones por ya?
5: Nacho Paladino.
1: Sí. ¿Y dónde está Nacho Paladino?
5: Está llegando, ya debe.
1: Hablale al micrófono, que vos...
5: Ya debe haber llegado Nacho Paladino.
1: Qué camperita tenemos, ¿no? Esa no habla inglés, ¿no?
5: Me compré otra.
1: Ah, no, sí.
5: Por la tienda...
1: ¿Pero qué, coleccionás camperas? ¿Son todos millonarios los que laburan acá en esta radio?
5: No, por las cuotas.
1: Ah, vos sos uno de los endeudados.
5: 9 cuotas.
0: Horacio. No.
1: ¿Qué deuda tenés?
4: Las 9 cuotas.
5: No,
1: háblale al micrófono.
4: Pero préstaselo al micrófono.
5: Las cuotas. Pero deudas... no tengo, por suerte.
1: Ah, ¿y? ¿Y de qué vamos a hablar?
5: De la música de Casar, pero eso no lo hago yo, la hace Nacho, que las hace muy bien. Hay mucha variedad de canciones, tanto para Casar como para...
1: ¿Y por qué no las hace para este programa?
5: Porque arranca a trabajar ahora, en pase libre. Sí,
1: perdón, estaba hablando con... Gracias, Santi Paso. Guido...
5: No, igual Luis, están a disposición, las podemos hacer contigo.
1: Pero no las del otro programa, sino la nuestra.
5: Sí, son los mismos columnistas, así sí, que se podrían usar.
1: Ah. Rico el asadito que estás comiendo. Chau. Bueno, Ale Casar González. Acá. 4 canciones tiene Ale Casar González y nosotros ninguna. ¿Por qué? No lo sabemos. ¿Algo más, querido Ale Casar?
0: Sí, déjame decirte que Julián Álvarez no viajó a Marsella con el resto de la delegación del Atlético de Madrid.
1: Está todo mal,
0: quedó,
1: ¿no?
0: Está todo mal, sí, sobre todo con los dirigentes del equipo. Julián se quiere ir a Barcelona a como dé lugar. No hay acuerdo económico, obviamente, entre el club catalán y el madrileño, así que va a ser la novela del verano sin ningún tipo de dudas.
1: Che, te mando un abrazo grande, Ale. Nos reencontramos el lunes, si no te parece mal, ¿sí?
0: Abrazo enorme.
1: Saludos a tu niño, ¿eh?
0: Abrazo.
1: ¿Ya decidiste que le vas a regalar para el Día del Niño?
0: No, me tomo la mañana del sábado para ir a comprárselo. Él no sabe nada todavía.
1: Silencio. ¿Y qué? ¿Por dónde va la cosa?
0: Algo de fútbol, sin ninguna duda.
1: ¿Por qué? ¿Está enloquecido con qué?
0: Ahora con el fútbol.
1: Sí, pero ¿con algún jugador en particular o con algún...?
0: Con la selección, con el club por el que simpatiza. Con claro, todo lo que tenga que ver con el fútbol, sí, le encanta. Sí. Okay. No sé a quién salió, ¿eh?
1: ¿Con Boca simpatizaba?
0: Sí.
1: Ah. Ay, no le compre nada porque lo vas a amargar los próximos años y va a estar re amargado el pibe, qué sé yo.
0: Y bueno, pero es lo que le gusta a él. Si bueno, él es feliz.
1: Sí, quedamos así. Pero comprarle algo de Ferro, que es nuestro equipo del corazón.
0: Ya tiene, pero bueno, nada, sí. Vamos a ver. Si ascendemos, falta un poco todavía.
1: Falta un poco, sí, sí. Es un campeonato complicado. Abrazo grande.
0: Abrazo.
1: Bueno, ahí está Ale Casar González, con 5 canciones, 5 aperturas. ¿Vos cuántas tenés, Adita?
4: No, ninguna. Una y la musiquita.
1: Y no la ponemos nunca. ¿Y vos?
4: 0.
1: ¿Vos?
4: Yo creo que tengo una, pero sí, la escuchamos una vez sola.
1: Vos ya no te la vamos a sacar si tenés.
4: ¿Por qué? No.
1: Porque haces de falsa recontra buena amiga de todos.
4: No, soy buena compañera de todos.
1: No, los que son buenos compañeros no dicen soy buenos compañeros. Son
4: bueno,
1: no
4: que
1: son.
4: Lo digan mis compañeros.
1: Ok. No, tampoco lo quieren decir tus compañeros. ¿Vos tenés canción?
2: Una segura tengo.
1: A vos te vamos a dar una canción.
2: Ay, me encanta, sí.
1: Igual yo no consigo una para mí, así que todavía. Bueno, es verdad. Por favor, dale.
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1: Buen fin de semana, chicos, para
4: buen
1: todos.
4: Buen fin de semana.
1: Feliz día. Pase libre. Feliz día.

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3: Buenas, buenas.
4: ¿Cómo va, Luis? Buen viernes.
5: Muy bien, che, muy bien. Bueno, ¿cómo va todo? Arrancamos el viernes.
3: Sí. ¿Le convencerá a la justicia ahora los videos nuevos que son los mismos, pero con el detalle, ¿no?, del metadato de la prueba, del horario en el que se filmaron, del teléfono que salieron? Porque parece que a la justicia no le convence que es el vestidor de Insaurralde. Bueno, no se convence, ¿no?
5: A ver, cambió el juez ya.
3: Sí, se fue.
5: Lo último Armela que hizo el juez Luis Armela fue sobreseer a Sofía Clerici.
3: Claro. Y se fue. Y le dio la causa al que era el secretario del hijo.
5: Rodríguez,
3: ¿no?,
5: Ponte.
3: Rodríguez, sí. Ponte.
5: Yo no lo conozco.

0: Viviana Rodríguez Ponte. Habré hablado. No, si mal no recuerdo, me estoy confundiendo con otro programa, lo conozco poco. Pero bueno, se supone que si está ahí y fue. Aprobaron el pliego, es porque.
1: Sí. Es que si aparecen pruebas, y la justicia no quiere, es muy difícil, ¿no? Vos fijate que el capítulo de los dólares y de la investigación de Elisa Urralde cumple en octubre 3 años. 3 años. Y es mucha plata, ¿no? La que estamos hablando.
0: Sí, sí, sí.
1: Y es un hombre importante de la política.
0: Sí. Ahora, sea mucho o poco. Sí, es mucha plata. Porque estamos hablando. ¿Quién tiene 10 palos guardados?
1: Cajón.
0: En Grone. O sea, si vos tenés 10 palos en Grone, ¿cuánto tenés de verdad, no? A menos que tengas toda tu vida en Grone. ¿Qué sé yo?
1: Si solo Sofía Clerici, la acompañante de viajes de los políticos, tiene $600,000 en la casa, efectivo, ¿cuánto tienen los políticos? Si ella en realidad nunca tuvo una función pública, no tiene un cargo, sí, Sofía Clerici. Sí. Siempre fue acompañante de viajes. Acordate que hubo. El otro día veía un video viejo de Sofía Clerici hablando de Scioli. No, nosotros hablamos por WhatsApp con Daniel.
0: Ah, con Daniel.
1: Sí, viste, cuando decís una chica de ese mundo, ¿no? O una Julieta, como dicen algunos, ¿no? Que se las ponen para hacerle cama a los políticos.
0: De nuevo, recordemos
1: a los políticos calentones.
0: Querida audiencia, que es una Julieta. Es una Mata Hari.
1: Sí.
0: Una espía que
1: hace el trabajo para alguien, el trabajo sucio para alguien, ¿no? Mm. De prostituirse o de hacerle alguna cama a un político, ¿no? Y los políticos manejan mucha plata en negro, ¿no? Quiero generalizar a todos, pero. Mira, el otro día contó acá Tomás Díaz Cueto que el subsecretario de Seguridad de Quilmes, que lo corrieron, ya lo sacaron, le mandaba mensajes por privado en Instagram a chicas para ofrecer plata por sexo y les decía cosas como no importa cuánto me pidas, si es 800, si es más, o sea.
0: El que puede, le decían.
1: Y lo que pasa es que si no es de ellos, si es, ¿no?
0: Sí, claro.
1: Es fácil, ¿no? Gastarla
0: así. Te queman el bolsillo.
1: Te queman el bolsillo, tal cual, uh-huh. Exactamente. Uh-huh. Pero bueno, el capítulo de los videos y de Jessica Sirio, espero que avance, porque la verdad que hay un nuevo juez que por ahí da cierta expectativa.
0: Luis Gasulla, ayer acá en el Observador 107.9 a la mañana, empezó a tirar de un hilo que yo creo que se va a convertir en una enorme historia. No sé si la está siguiendo, pero yo estoy tratando de ponerle contexto porque es, a ver, el cumpleaños, el cumpleañitos en Olivos, la foto en Olivos, capítulo 2. Parece que antes de la fiestita de Fabiola y sus amiguitos en Olivos, uh-huh, hubo una fiesta diferente. Una fiesta que tuvo lugar en la.
1: ¿La quinta?
0: No, en un avión, dentro de un avión.
1: ¿En un avión?
0: Y creo que. Entiendo que es del Tango 01. Che, perdón.
1: No lo había escuchado, ¿eh?
0: Porque Luis nos dio el dato y necesito chequear. En el Tango 01, que fue en Palomar, y estaban todos los mismos amigos y amigas de Fabiola. Que en la Quinta de Olivos.
1: ¿En el avión presidencial?
0: En el avión presidencial.
1: ¿A dónde iban?
0: No. El avión presidencial estaba no en Aeroparque, sino en el Palomar, y utilizaron el avión presidencial como salón.
1: No.
0: De.
1: No había escuchado esto. Es una bomba.
0: Es una bomba.
1: ¿Alberto, Fabiola?
0: Alberto.
1: Los que estaban
0: en el. No, Alberto no estaba.
1: Alberto no. Fabiola y sus amigos.
0: Mi querida Fabiola y. El peluquero de Fabiola, Sofía. No, yo no me acuerdo de los nombres
1: los
0: de las
1: nombres,
0: chicas.
1: Sí, las amigas de ella.
0: Pache,
1: claro.
0: Otra chica más, había, no sé, menos de 6 o 7 personas.
1: Los que estuvieron en Olivos antes, digamos, gente del grupo de Fabiola.
0: La mamá de Fabiola. Entonces yo empecé a preguntar, ¿pero qué día fue?
1: Claro.
0: Dale, me miraba Luis Gasulla. No sea. El día del cumpleaños de Fabiola. ¿Y cuál es el día del cumpleaños de Fabiola? El tanto de julio, no sé si es el 20 o el otro de julio, del año 2020. ¿Qué pasaba en 2020? Había ASPO, ISPO, sí, USPA.
1: No se podía salir. Sí, pandemia. Y

0: 14 de julio, perdón. 14 de julio de 2020.
1: ¿Y por qué en un avión?
0: Yo no lo sé, pero evidentemente suponía que... me dice, ¿no mirás Majul a las 20? Sí, sí, veo Majul a las 20. Lo que pasa es que... y lo conduzco. Pero hay mucha información, hay que ponerle contexto.
1: Ayer fuiste con eso, no te vi. Ayer fuiste con sí, el sí, tema sí,
0: claro,
1: Fabiola.
0: Claro, claro.
1: No lo había visto.
0: Y porque hay que tirar hay que tirar del hilo. Claro, hay que volver a la foto de Olivo.
1: Claro, claro.
0: Hay que volver a Alberto Fernández, mi querida Fabiola.
1: Sí, sí.
0: Hay que volver a la manera que ejercían el poder Alberto Fernández, Cristina Kirchner, Sergio Massa, que eran el trípode de poder del gobierno anterior. Porque viste que ahora se desprenden o se prenden de acuerdo a cómo le caiga uno o el otro. Viste que ahora se juntaron en la cumbre.
1: Claro,
0: ahora
1: sí,
0: son todos...
1: Me hizo gracia Mayans diciendo, hasta se dieron un abrazo, sí, hasta se dieron una palmadita en la espalda, ¿no?
0: Yo digo,
1: Máximo y Kicillof.
0: Cuando Mayans dice algo, dice que de día... Sí,
1: desconfiar, claro.
0: Ese noche, como diría mi hijo cuando era chiquitito, ese día o ese noche.
1: Pero bueno, me parece que muestra que el peronismo tiene la vocación de ir unido para el 2027. Después veremos si en las PASO se pelean o no, pero está claro que quieren presentar una propuesta de un peronismo unido, ¿no? Lo cual tiene que hacer reaccionar también al gobierno, ¿no? Y a Libertad Avanza decir, bueno, ojo, ¿no?
0: Si el peronismo va unido, es muy competitivo. No es que ya perdió las elecciones. Puede volver a ganar.
1: Es cierto que Milei le ganó al peronismo unido, ¿no? Cuando Massa pierde la elección en el balotaje, es el peronismo unido.
0: Sí.
1: Habían pasado las PASO, Grabois había perdido con Massa.
0: Le ganó en segunda vuelta.
1: Le ganó en segunda, sí.
0: Sí, con el 56% de los votos, porque inmediatamente Macri y Patricia Bullrich le dieron el apoyo a Milei.
1: Exacto.
0: Y, perdón. Y los votos que sacaron después del desastre que se mandaron, que estaba fresco
1: está
0: el
1: bien,
0: desastre.
1: Está bien lo que decís. Teníamos muy fresquito todos en la cabeza la inflación, ¿no? De los últimos meses de Massa.
0: 211 inflación. No,
1: no. Y este es otro contexto.
0: Y ahora aparece Massa diciendo, che, hay que buscar... faltaba que le pusieran la canción de Charly García, estoy buscando un símbolo de paz.
1: Sí.
0: ¿Estás buscando un símbolo de paz?
1: Agustín Rossi dijo que era compañero de fútbol, dijo que no tenía nada que criticarle al Massa, ministro de Economía, porque agarró la papa caliente, la bomba, no me acuerdo cómo dijo. No hay autocrítica. No hay autocrítica.
0: Lavandina, o sea, deben estar vendiendo mucha lavandina en el PJ, ¿no? Lavandina para Facundo Moyano.
1: ¿Y cómo cuesta encontrar también, Luis, propuestas nuevas, caras nuevas, de referentes, dirigentes, ¿no? Que salgan un poco del agotamiento que tiene la Argentina de discutir siempre sobre lo mismo, ¿no? Parecemos una calecita discutiendo siempre lo mismo. Cerramos.
0: Por eso, en la conversación de Macri con... Bueno, ayer nosotros revelamos... Hasta ayer nosotros creíamos que era una conversación directa entre Karina Milei y Mauricio Macri. No estaban solamente ellos. Estaban de un lado del teléfono Karina Milei y Diego Santilli y del otro lado Macri.
1: Mirá, claro.
0: Entonces...
1: Es el mediador Santilli, ¿no? Entre los dos mundos.
0: Más que mediador, conoce bastante los dos mundos. Conoce más el mundo pro. Y Macri, entre las cosas que dijo Macri es... Che, que esto no sea un más de lo mismo, porque ya me fumé la milanesa, las cosas, y terminaron nombrando a Dorni, y yo lo sentí que me lo tiraban en la cara eso, porque yo fui con Guillermo Franco y pensé que...
1: Claro.
0: Y, sino que sea un nuevo comienzo, un nuevo empezar. ¿Qué hace eso, Horacio?
2: ¿Cómo andan, chicos? Perdón la demora. ¿Cómo andan?
0: Por favor, un nuevo comienzo, un nuevo empezar. No es que lo puso como condición Macri, porque él... La verdad es que los dos, esta vez, los dos se necesitan.
2: ¿Y sí?
1: Sí.
0: No es como la vez pasada. Es cierto que el que venía desde hace mucho tiempo proponiendo un acuerdo amplio de la Libertad Avanza con las demás fuerzas políticas fue siempre Santiago Caputo. Esa era su estrategia. Y que Karina Milei, Lule Menem y Martín Menem siguieron otra estrategia el año pasado, que fue seamos más violeta que nunca. El que quiere estar con nosotros está. Y eso salió bien en la provincia de Buenos Aires, en las elecciones provinciales no sirvió para ganar. Ganó Kicillof y los demás. Pero en las elecciones nacionales legislativas,

0: de octubre, uh-huh, le sirvió para ganar. Ahora, yo entiendo que Karina Milei, a quienes yo creo, no debe, ya a esta altura no, ya no lo deben subestimar más, me parece, a Karina Milei.
1: No, imagino que no.
2: No, no, claro, claro.
0: Karina Milei dice, Karina Milei, y yo supongo que también lo ven, dicen, che, ahora sí que vale, ahora estamos de acuerdo en que necesitamos un acuerdo amplio porque
1: dice,
0: si nos generamos dudas, ¿no?
1: ¿Qué es lo importante, no? ¿Qué es lo importante? ¿Pelearnos entre nosotros, ver quién tiene una intendencia más o menos? ¿O lo importante es impedir que el kirchnerismo vuelva al poder?
0: Y en la Argentina siempre lo importante es saber quién tiene una intendencia más o no.
1: Claro, pero tanto el gobierno como el PRO deben priorizar el país de una buena vez. Muchas veces los partidos políticos se priorizan a sí mismos. Es más, a los partidos políticos de la oposición lo que mejor les puede pasar es que al país le vaya mal, para tener ellos la posibilidad de volver. Entonces yo creo que está bien que finalmente hagan lo que tiene cierta lógica, que muchachos, vamos para adelante, ahora me toca a mí. Ahora me toca a mí. Las chances tuyas de ser presidente son mínimas. Vos tuviste la chance de reelegir y no pudiste. ¿Y sabés lo que pasó?
0: No, pero eso no, pero espera.
1: ¿Vos decís que no?
0: No, sí, está bien. A ver, en las negociaciones uno pone todo sobre la mesa.
1: Sí.
0: Pero para mí de lo que tiene que partir es qué tenemos y qué somos cada uno. Entonces, La Libertad Avanza sería el socio mayoritario de esta alianza, ¿no?
1: Sí.
0: Por los votos que tiene. Y el PRO, el socio minoritario, ¿no?
1: En algún momento fue el PRO y la Unión Cívica Radical. Mandaba el PRO, la Unión Cívica Radical acompañaba.
0: Yo no tengo una experiencia mínima en sociedades, pero suficiente, digamos.
1: Ok, está bien. Siempre conviene ser el socio mayoritario, ¿no?
0: No.
1: Para tener poder de decisión.
0: Pero los socios minoritarios, sí, tienen voz, tienen voto.
1: Claro.
0: ¿Y qué? Eso hay que acordarlo,
1: claro, desde, no, el minuto, por supuesto,
0: uno. A la lista.
1: Obvio.
0: Yo pongo la cabeza de lista y me dejas la... Pero,
1: claro, ¿hacia dónde vamos? Sí. Debe quedar claro hacia dónde vamos.
0: Claro.
1: Después vamos haciendo.
2: No hay dos caciques tampoco, ¿no?, en la política. Entonces, no, eso también juega, hace difícil la negociación. No hay dos que mandan, no, hay uno que manda.
1: El tema es cuando fuiste cacique, tenés que sacarte la pluma y tenés que volver al llano, digamos. Hay otro, sí, cacique. ¿Cómo te comportás vos, sí, con otro cacique?
2: Acordate, yo lo entrevisté a Macri cuando perdió la ciudad de Buenos Aires, la elección de la ciudad donde Adorni gana.
1: Sí.
0: ¿A qué Macri? ¿A Mauricio?
2: A Mauricio Macri.
0: ¿Y?
2: Es que estaba en un momento que parece, la verdad que la lectura era desaparece el PRO. Y de hecho, riesgo, claro, los meses siguientes parecía que el PRO iba realmente a desaparecer.
1: Y sí, porque era el
2: una derrota en el bastión de la ciudad.
1: Imagínate que en 4 años, sí, pasaron, sí, de gobernar, no en 4, estoy pensando en...
2: Sí, sí, de gobernar provincia, ciudad y nación, a estar que no nación, se les vaya a la ciudad, que era su lugar.
1: Ciudad nada mundo más.
2: Ahora se recompuso el PRO.
1: No, obvio.
2: Tampoco para, como dice Luis, para sentarse de igual,
1: sí,
2: ¿no? Hay un socio mayoritario, sin duda, que es La Libertad Avanza, pero el tema es que un poco se desconfían, ¿no?
0: Sí.
1: Sí, yo creo, digamos, que La Libertad Avanza sabe que la prioridad es nación. La segunda prioridad es provincia. La tercera es ciudad. Y si tengo nación y tengo provincia, que tenga ciudad el PRO, la verdad...
2: Como decía Borges, no nos une el amor sino el espanto, sí, sí, supuesto, ¿no?
1: Pero la prioridad es...
0: No, peor es el espanto del PJ.
2: Por eso, no nos une el amor sino el espanto. Que el espanto es el que vuelva...
1: Yo imagino, después de discutir, se junta y dice, pero muchacho, está todo bien, yo sí, no te banco, que la milanesa, pero escuchame una cosa, si no somos nosotros, son ellos. Y ustedes saben lo que pasó cuando volvieron ellos.
0: Mira, por encima de sus egos, Milei y Macri se reconocen mutuamente que... Macri le reconoce a Milei este tipo... Fue con las mismas ideas nuestras,
1: sí,
0: y en 5 minutos...
1: Lo pudo hacer.
0: Pudo hacer, no todo, ¿eh?
1: No, pero muchas cosas que parecían imposibles las pudo hacer.
0: Nosotros no llegamos ni a
2: plantear públicamente.
0: Ni a instalar públicamente. Se lo recontra reconoce.
1: Por supuesto.
0: Y Milei le reconoce a Macri que fue generoso más de una vez y que al mismo tiempo comparte el rumbo... a donde él quiere llevar la Argentina.
1: Claro.
0: Quizá... A ver, ¿en dónde tienen diferencias? En la formación de equipos.
1: Uh-huh.
0: Pero lo que pasa es que cuando uno tiene ganas de andar un camino juntos y sabe el lugar que tiene cada uno, yo creo que lo pueden hacer.
1: Sí,
0: Yo creo. ¿Y por qué? Porque, por ejemplo, el gobierno de Macri tuvo buena experiencia en la formación de equipos en algunas áreas, en otras no. Y este gobierno tiene problemas en algunas áreas, uh-huh, de gestión. Y en otras no.
1: Claro.
0: En otras no. Ahora, si viene Macri y dice, yo acá hice esto, y vos ahora, a partir de ahora, tenés que hacer esto,

0: Claro.
1: A nadie le gusta.
2: O dame esto, sí, esto y esto, ¿no?
1: Bueno, de hecho, yo creo que en el gobierno en este momento está habiendo una discusión bien interesante, que es, yo creo que el ministro Luis Caputo está viendo la manera en utilizar alguna herramienta para reactivar la economía sin que la utilización de esa herramienta implique resignar el superávit fiscal o empezar a darle a la maquinita.
0: Sí,
1: claro. Que eso no es ni hacer populismo, ni... Y Milei dice, no, seguimos por acá. Esas son diferencias de matices. Se van a tener que poner de acuerdo, ¿no?
0: Claro.
2: Y viste que apareció Daniel Haddad, que yo te venía preguntando si iba a ser candidato o no. Él te dijo que no.
1: A mí no me dijo, pero yo no hablé con él. Sí. Yo estoy seguro que no va a ser.
2: Que no.
1: Que no.
2: ¿Y vos por qué? ¿Y qué está amagando?
1: No. A ver,
2: algo está buscando cuando lo propone a Jorge Brito, no, cuando hace críticas de Milei, ¿no? Diciendo que le falta empatía, no, le falta escuchar lo que está pasando.
1: Yo creo que lo que está haciendo es bien inteligente. Primero, se para en un lugar que, por un lado, fortalece a sus activos, que son los medios que maneja.
0: Uh-huh.
1: Porque la línea de sus medios es como es él. Los medios son como es él. Pero también pueden entrar y conversar con otras personas, o con parte del peronismo, qué sé yo. O sea que no, de este coqueteo con la política no va a salir lastimado, va a salir
0: fortalecido. Algo positivo va a sacar.
1: A la marca de los medios, a su marca personal.
2: Pero no una candidatura.
1: Yo creo que no. Una candidatura en Argentina ayer te rompe todo.
2: Dijo...
1: Vos tenés que estar dispuesto a perder muchas de las cosas que conseguiste en tu vida.
0: Sí.
1: Si te metes.
0: Y la política daña, la política daña.
1: Puede ganar otra.
0: Pero claro, la política muchas veces daña.
1: Pero esto es lo que yo intuyo y opino. A Haddad no le gusta que lo critiquen ni estar en el medio de una campaña. Decir,
2: claro, que bancarse la campaña. La política no es lo mismo que
1: una campaña.
2: Que hacer periodismo.
0: Pero te entran a carpetear y te buscan un video acá y te sacan de contexto otro video y en 15 minutos te hacen una operación en contra. Tiene el cuero muy curtido para entrar en la,
1: a menos
0: en la
1: que,
0: política.
1: A menos que haya sentado a su familia y le haya dicho, yo quiero quiero y me acompañan usted, y se la bancan.
0: Y bueno, eso fue lo que hizo la familia de Caputo, la familia de Quirno, antes de asumir. Dije, bueno, pará, vamos, estamos dispuestos a bancarnos esto.
2: ¿Habrá un pedido del Círculo Rojo?
0: ¿De
2: que
0: el
2: venga
0: Círculo Rojo?
2: Un outsider y que vaya a discutir o a disputar.
1: ¿No viste? Que te diga la verdad, el Círculo Rojo. No gana la selección el Círculo Rojo.
2: Es verdad. Se adapta al gobierno que viene, al gobierno que gana. No, te iba a decir, yo no lo vi completo, pero Haddad ayer presentó como un cortometraje, un documental.
1: De Sarmiento y de
2: Mitre. Entonces dijo, dos buenos presidentes fueron periodistas, ¿no? Claro, uno hace la lectura que quiere, uno dice, lo está diciendo por él, que
1: para
2: es periodista.
1: Eso, capo, para eso es capo. Para
2: claro,
1: eso es.
2: Claro, claro, claro. Parece que hay un juego.
1: Sabe, es un gran estratega.
2: Claro.
1: El otro día leí ayer una columna de Longobardi que para mí está bastante bueno. Yo no quiero hablar de él porque está como extemporáneo, digamos.
0: Está muy enojado, Marcelo. Hace
1: sí,
0: mucho
1: está
0: tiempo.
1: Está enojado.
0: Está muy enojado.
1: Pero algún día se le pasará y nos encontraremos, ¿viste? Esto en la vida se pasa. Pero dijo algo muy interesante. Lo conoce mejor que muchos de todos nosotros. Dijo... Daniel es un gran estratega, nunca. Él parece que va para allá y vos mira para dónde va y
2: está yendo para otro
1: está
2: lado.
1: Yendo para otro lado. Y eso es probable, porque su manera de construir lo que tiene y construir poder es así.
2: Te lo tomo porque pareciera ir muy de frente con lo que vi esta semana de tantas entrevistas, de tanto buscar, no subrayar puntos y aspectos que un sector de la sociedad siente de lo que está mal, ¿no? Un sector de la sociedad que dice, no vuelvo al kirchnerismo, pero veo que esto está mal, que esto está mal.
1: ¿Quiénes van? ¿Quiénes van hoy para las elecciones del año que viene? ¿Quiénes van? ¿Va Milei? Va.
0: Sí. ¿Axel?
2: Sí. Axel va.
1: No lo dijo, pero va.
2: Va.
1: Es otra cosa. Si vos a esta altura del partido no decís, yo voy a hacer y voy a ir, te empieza a desconfiar la gente, ¿viste? Bueno,
2: uno que llega a último momento, decís.
1: No. Bueno, o por ahí en el caso de Kicillof, ¿no? Porque va a decir, bueno, lo dije cuando se arregló la interna con el PJ.
2: Cuando Patricia fue candidata en el 2023, hacía 2 años que estaba recorriendo.

0: país. Sí. Entonces, no es tan sencillo esto de que dicen, no, bueno, mejor a último momento que aparezca un candidato.
1: Pero en el caso de Patricia, que ahora no termina de decir dónde va, es aceptable, porque dice...
2: Y yo voy a ir a donde me diga el director técnico, digamos.
1: No, o donde esté mejor... voy a esperar a ver cómo... mi imagen no se deteriora, si ahí...
2: Claro, pero la candidatura de Patricia a esta altura del partido no la decide Patricia, la decide Milei.
1: En este momento sí.
2: En este momento sí. Cuando
1: pero si a Milei le llega a ir mal o si empieza a caer fuertemente su imagen.
2: Por supuesto, claro.
1: Patricia dice: acá estoy. Acá estoy.
2: Claro. Pero en este momento es esta cuestión de a ver qué le conviene, qué le conviene al país. Claro. Entonces yo voy a ver. A mí me gustaría ser presidenta, pero si Milei piensa que yo tengo que ir por otro lado y llegamos a la conclusión de que eso, yo voy a jugar en el lugar que mejor le venga igual, a todo el proyecto.
1: Igual nosotros vamos a adelantar acá desde Pase Libre algo muy importante. Los tres estamos pensando qué hacer.
0: ¿Pensando qué hacer?
1: Sí, sí, ahora vamos a desarrollar nuestras ideas. ¿Vos?
0: ¿Una plataforma?
1: No, no. Franco Mercuriales, por su lado. El señor Horacio Cabo, por su lado, y yo por mi lado, estamos analizando.
2: Sí.
1: Está entrando un llamado, tranquilo, Horacio. Bueno.
2: Calma.
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1: Espera. Vamos a armar enseguidita. Vamos a llamar a un encuestador amigo.
0: Sí.
2: Dale.
1: Es un encuestador amigo. Lo más serio posible.
2: Que nos empiecen a meter en...
1: Serio.
2: Imagen, encuesta de imagen. ¿Viste? Decir Bregman, Ichilo, Majul. Y vos decís, pasa Majul acá.
1: Bueno,
2: y te
1: empiezan a
2: instalar como candidato.
1: Para, entrevistame.
2: Dale. Hola Luis, ¿cómo estás?
1: Bien, acá trabajando como siempre. Mucho trabajo siempre con la gente, con codo a codo con cada uno de
2: ¿cómo ves la política, Luis? ¿Cómo ves el escenario? ¿Cómo ves el escenario de la política año que viene?
1: Bueno, yo veo el rumbo del presidente es interesante. Uh-huh. Me gustaría cambiar algunas cosas, pero obviamente tampoco soy quien para darle consejos a nadie.
2: Consejos no, pero a esta altura del partido ya me imagino, digamos, por ahí.
1: Bueno, gracias.
2: ¿Estás dispuesto a dar otro salto?
1: Gracias.
2: ¿Estás dispuesto a colaborar desde otro lado, digamos, más allá de tu faceta periodística?
1: No,
2: empresarial.
1: A ver, primero tendría que hablarlo con mi familia, ¿no?
0: Estás muy Dante Gebel.
1: ¿Qué?
0: Estás muy Dante Gebel. Así no vas. Así no llegas. Y porque estás dudando.
1: No.
0: Que sí, que no, que sí.
1: No, pará.
0: ¡Pum!
1: No, no.
0: ¿Querés ir?
1: No, yo lo que ya sé, ya te detecté, vos no me vas a votar, pero yo no necesito tu voto.
2: Estamos coacheando a Luis candidato.
1: No necesito el voto de los grises, de lo que dicen así como te digo una cosa. Yo sé lo que quiero y dónde lo quiero hacer, pero habría que ver si la gente que quiero está dispuesta a soportarlo y
2: está, es interesante.
1: Qué distinto que no saber que...
2: Esta es la pregunta
1: no
2: de
1: quiero,
2: rigor, ¿eh?
1: No quiero a los que dudan, a los que no están dispuestos a sacrificarse. No quiero a los Franco Mercuriales de la vida, que se acaba de presentar como candidato.
2: Escucha, esta es una pregunta compleja. De la clase política, ¿encontrás así gente rescatable, destacable? Digamos,
1: cada vez menos.
2: Pero si tuvieras que elegirme tres, cuatro nombres en los que vos decís, la verdad, que esta gente es confiable, no.
1: No quiero hablar de mí, pero me gusta el nombre Luis.
2: Luis. Muy bien.
1: No quiero hablar tanto de mí, pero es hora de que el apellido Majul, porque tiene que
3: ser. ¡Majul!
2: ¿Tenés un candidato, digamos, en el caso de para que te acompañe en la fórmula, perfil?
1: Lo tendría que. Tampoco sé si yo merezco tener el primer lugar en la fórmula, pero puesto a ir hacia un lugar, hacia un objetivo y un rumbo, yo lo que empiezo lo termino, es lo único que puedo decir.
2: Está muy bien.
1: Estuvo bien, ¿no?
2: Bien, muy bien.
1: Ya empecé y terminé varias cosas. Algunas se rompieron en el camino, pero bueno.
2: Está bien. Vamos coacheando.
1: Ahí tengo la encuesta online. A ver qué dice la gente. Majul, volvete a tu casa. No,
2: él se vuelve a su casa. Mejor, todos los días.
1: No te presenté ni...
2: No, ¿cómo van a decir eso?
1: No te presenté ni para vigilante de la esquina. Señor, más respeto, por favor.
2: Por favor.
1: Sí. Bueno, ahora vamos con Cava.
2: Ah, ¿yo, candidato?
1: Entrevístalo.
2: A ver, entrevísteme, por favor.
0: ¿Tenés vocación

0: Entrevista y Insaurralde dice, no, yo puedo seguir siendo... cuando ustedes yo vean que yo no pueda volver a mi barrio, no puedo ir avísenme, al club que voy, avísenme.
1: No,
0: que
1: pero yo al plantear esto, estoy hablando de a mí no me interesa, yo me interesa el futuro, hablar de mis hijos es hablar de las nuevas generaciones, entonces yo no estoy trabajando para mí, estoy trabajando para el futuro, ese es el compromiso que yo tengo con el país, el futuro. Yo estoy tranquilo, en este momento tengo trabajo, estoy bien. A eso iba mi claim de campaña.
2: ¿Tú qué?
1: Mi claim.
2: Mi
1: claim, ya estoy coacheado.
2: Ya tiene con consultora.
1: Ya estoy coacheado, por favor. Sí.
2: Y después es que me decían que no sé si tiene tanto conocimiento, Daniela. Bueno, después en una campaña te... Pero no sé si tiene tanto... Esta movida que hizo es muy positiva para él.
1: Sí, claro.
2: Y para su...
1: Y aparte, una cosa es conocimiento y otra cosa es intención de voto, ¿eh? Sí, yo creo que Haddad es una persona súper conocida.
2: Desconocida para nosotros.
0: Claro, y no es.
2: ¿Sí? Yo te aseguro que la gente joven no lo vio. Lo que estamos en medios de comunicación somos más conocidos.
1: Claro, porque hace mucho que salió de estar en cámara.
2: Claro.
0: ¿Vos pensás que hoy tenés un votante de 25 años que no vio ni la grieta? No vio ni no saben qué pasó con el conflicto del campo a ese nivel. O sea, no sufrió ni vio el piquete y el contrapiquete de la 9 de julio en el Obelisco. Ahí tenés un...
2: Tenemos que subir estos cortitos de pregunta-respuesta a TikTok, ¿eh? Porque ahí ganamos.
0: Yo ni siquiera tengo TikTok.
1: Ahí ganamos views.
2: ¿Y vos cómo te ves como candidato? A ver, entrevistalo a Marcos.
1: Franco, ¿cómo te va? Bienvenido. Sí. Muchas gracias por estar acá. No. Estás con muchas. Estás con mucho trabajo. ¿Estás dispuesto a dar el salto, digamos, salir de tu zona de confort como periodista, como comunicador y volcarte a la
0: política? Sé cuál es el camino. Sé que muy pronto Argentina, en muy poco tiempo, Argentina va a ser una potencia y sé cómo hacerlo y tengo además el equipo que me acompaña para hacerlo.
2: Guarda que este boludo que te hace, con esa cara de coso y lo ve yo vamos.
1: Me dio muy melconian lo
2: pero vos te das cuenta que somos periodistas nosotros, ¿no? Pensamos como periodistas. Imagínate si a los dos minutos cualquiera de nosotros van a decir. Vos sabés que en un momento a Jorge Lanata le ofrecieron ser jefe de gobierno de la ciudad.
1: ¿En serio?
2: Se le ofreció Lilita Carrió.
0: Carrió.
2: Yo lo cuento en la bio porque me contaron los detalles. Y en ese momento le empezó a preguntar a todos sus amigos, ¿no? Entonces estaba, entre otros, estaba Martín Caparrós. Mucha gente en la que Jorge Lanata confió y creía, qué sé yo. Y en un momento empezaron, vos podés laburar de esto, ¿no? Entonces, alguien se le ocurrió preguntar, che, ¿cuánto gana un ministro de la Ciudad de Buenos Aires?
1: Claro.
2: Tanta guita.
1: No, ni un pedo.
2: ¿Cuánto gana un secretario de Estado? Tanta guita.
1: No.
2: Entonces dice...
1: Mucho esfuerzo para poco.
2: El gordo dice, che, nosotros si vamos, no estamos dispuestos a chorear. No estamos dispuestos a chorar. Ni en pedo,
0: Claro.
1: Salvo que sea para la intendencia de Avellaneda. Y ahí pagan bien.
2: Claro. Pero ¿entendés? Yo no voy a decir que todos los dirigentes de fútbol están dispuestos a hacer un negocio ilícito. Pero si no está dispuesto a hacer un negocio ilícito, tenés que tener mucho tiempo para dedicarle a tu club y hacerlo gratis, ¿no?
1: Sí.
0: O sea, un presidente.
2: Algunos
1: hasta supuestamente ponen plata en su bolsillo.
0: Está el que tiene la historia, la familia, el amor por el club y demás, ¿no? Pero coincido que también hay un tema de negocios que se hacen, tanto en la política como en el fútbol.
2: Claro,
1: por supuesto.
2: Che, hablando de eso, ¿dónde tengo café, Martínez? Hablando de eso, estuve viendo ayer la miniserie, la biopic de Mourinho.
1: Ah, pensé que era de Moria. No. Me sorprendía, Ceci, veía la de Mourinho. La de Mourinho.
2: Yo curioseo todo, seguramente que curioseo.
1: Me parece muy bien. ¿Qué te pareció?
2: Primero, yo no lo conocía tanto, al tipo tan profundo.
1: Es un personaje maravilloso.
0: Acaba de ganar todo con el PSG, ¿no?
2: Mourinho, José Mourinho.
1: Mourinho ganó
0: José
1: todo.
0: Mourinho es el que se peleaba con...
1: Con Pep Guardiola.
0: Con Pep, claro.
1: Técnico del Real Madrid, técnico del Chelsea, técnico
2: del Inter.
1: Del Inter, de Milán.
2: Del Benfica, del Porto.
1: Ah, un animal. Un loco.
2: Al que Pep Guardiola le dijo, eres el puto amo. ¿Te acordás cuando se peleó con...
1: Yo no quiero entrar en ese terreno porque él es el puto amo. Él va a ganar siempre esa discusión, así que no tiene sentido que yo entre en esa discusión del puterío, de la provocación. Él dijo, en ese arte, él es el puto amo.
2: El que dominaba.
0: ¿Y la serie?
2: buenísima.
0: ¿Habla de la vida o de ya técnico?
2: Está el

0: hablando todo el tiempo el mismo. Y le van preguntando, pero al mismo tiempo el que le va preguntando, te da la sensación de que hubo ningún arreglo previo, ¿viste?
1: Ah, picante, no es una, no, no, no es condescendiente.
0: Bueno, picante, en un momento le empieza a hablar del padre, tu padre que murió, no me hagas hacer eso, no me vas a hacer llorar, no quiero llorar. Ta. Pasa otra cosa, dale. Se le cae a alguno lagrimones, es que, pero claro. Sí. No, yo ya la conozco, pa. Cuando llega al Chelsea, la primera conferencia de prensa, dicen, bueno, yo soy especial, porque... Y en Inglaterra, que alguien mismo hable de, claro, especial,
1: special one,
0: de sí mismo. ¿Cómo le dicen? Sí, soy especial porque acabo de, con un equipo, pa, acabo de ganar la Champions, no sé qué.
1: Ganó todo.
0: Y en ese momento lo apodaron en Inglaterra el especial.
1: Claro, the special one.
0: Yo nunca dije que soy el especial. Yo dije que soy especial, no el especial.
2: Claro.
0: Pero si vos querés ponerme que yo soy el especial, seré el especial para vos. Y seré muy especial. Nah,
1: pero se posicionó a nivel de Pep Guardiola. Pep Guardiola ganó muchas cosas más, pero en el momento era Pep Guardiola.
2: Era como el duelo.
1: Era el duelo, era el clásico de metida de dedo en los ojos, el partido de fútbol, una locura.
0: Y hablando de dueño, empieza, en un momento le va bien, bueno, no la quiero espoliar todo, le va bien con el Chelsea, y empieza a competir con el dueño del Chelsea.
1: Román Abramovich, el ruso.
0: Abramovich.
1: Sí.
0: Así se pronuncia, ¿no?
1: Abramovich, sí.
0: Abramovich, el ruso. Y el tipo en un momento casi era el dueño del club. Y el ruso...
1: Yo soy mega millonario, maestro. Yo tengo
2: el dueño, soy yo.
1: El dueño soy yo.
0: Sí. Pero igual Mourinho hacía lo que quería. Hasta que un día, en su barco, estando en Cerdeña, Abramovich, un barco, creo que se veía hasta. Creo que se.
2: Esos yates.
0: Se ven de lejos el de DiCaprio, el de Abramovich y dos o tres más. Lo manda a llamar porque dice: che, estoy jugando en el barco entre amigos y mi equipo está perdiendo. Así que me venís a dirigir un ratito para que... Y Mourinho, lo mandaron a llamar, ni siquiera habló Abraham. Y Mourinho dijo, no, tengo un entrenamiento, dijo. No, estoy practicando. Tengo un entrenamiento con el equipo. Mirá, y a partir de ahí le hizo la cruz.
2: Le hicieron la cruz.
0: Sí. Pero después la vida.
2: Lo necesitan igual.
0: No.
1: ¿Y dónde estaba Abramovich en este momento? Tuvo que reventar el club, se tuvo que rajar.
0: ¿Ah, sí?
1: Sí, claro, tuvo que sacarse. Se tuvo que desprender del Chelsea por todas las sanciones que hubo para los rusos. Nunca podía explicar bien de dónde había venido su dinero. Digamos, el Chelsea ya hace mucho tiempo que dejó de ser del. No sé si el Chelsea no es de alguna corporación norteamericana en este momento.
0: Bueno. Y ahora Mourinho lo llamaron para dirigir el Real Madrid.
2: ¿Otra vez?
1: De nuevo.
0: Después de ver esa serie, quiero ver
2: cómo sigue
0: a Mourinho
2: en el Real.
0: ¿Sabés lo que va a hacer eso?
2: Con Mbappé, pero que tuvieron un mal año, ¿no?
0: No, es que parece que ahí Ale Casar dice que la...
2: Con Vinicius.
1: Era un quilombo marca cañón adentro del vestuario.
0: El ego. La mezcla de vanidades y ego.
2: Claro. Vos fijate, el PSG sale campeón cuando se van...
1: Cuando se va Mbappé.
2: Mbappé. Lo tuvo a Messi, a Neymar, a Mbappé y no pudo.
1: Se comieron técnicos el plantel del Real Madrid. A Xavi Alonso, un tipo de la historia del Real Madrid, se lo comieron en 15 minutos. Sí, no pudieron hacer nada.
2: Y es que ahí estás obligado a ganar, ¿no?
1: Uf.
0: Y parece que Mourinho es un gran domador de egos.
1: Ah, sí.
0: ¿Qué implica domar egos para Mourinho? Bien, el tipo, vos te relajás, te recostás y vos sentís que el tipo va a hacer por vos lo que no hizo ni tu padre, ni tu madre, ni tu familia, ni tus hijos, ni tus amigos.
2: Te entregas a él porque te va a mejorar, porque mejora.
0: Se le entrega. Bueno, hay un testimonio de Abramovich, de Zlatan.
1: De Zlatan.
0: No,
1: Ibrahimovic.
0: Ibrahimovic. Ese sí que se pone. Exacto. De Zlatan,
2: Ibrahimovic.
1: Sí.
0: Me cuesta.
2: El alto, el
1: gigante, el sueño.
2: El gigante, sí.
0: Que dice, ya era bueno. Pero me convirtió en un asesino el tipo. Pelota que tocaba, pum, tan, gol.
1: Sí, sí, sí.
0: Y son esos años que hay una seguidilla de goles del tipo. ¿Qué hace goles? De taquito, de chilena.
1: Y cuando tiene
0: desde
1: que entrar,
0: el corner,
1: entra,
0: de...
1: Claro, sí.
2: Qué bien.
1: Hay testimonios de Di María que habla de lo que era Mourinho como técnico, un loco que entraba,
0: ¿sí?
1: Que puteaba, que los cagaba a pedo, que no le importaba nada, que le revoleaba un zapato a uno, digamos, que no se come ni media, ¿no? Es esos técnicos de... A ver, bueno, vamos a conversar, el grupo. Ah, ¿vos quién carajo te pensás? No, calla, estoy hablando. ¡Sra! Botín. Volando adentro del vestuario. A ese nivel de
2: locura.
1: Y después, bueno, listo. Claro. Pasó la calentura, listo. Volvemos a ser amigos.
2: Pero pensando así, tipo... en me acuerdo

0: De Bielsa diciendo que los jugadores no lo escuchaban, que él hablaba claro, largo, que lo hablaba largo 2 horas y que los jugadores
1: tiene que
0: no
1: entendían. Claro, tiene que hacer clips de TikTok porque los pibes son jóvenes, entonces están acostumbrados
0: no lo escuchaban.
1: A 30 segundos de atención.
0: 30 segundos de atención y chau.
1: Sí, este los cagaba, Pedro. No, se
0: caga botinazo de risa, a la cabeza.
1: Di María, cuando describe esa situación, se cagaba de risa, que de lo loco que estaba Mourinho, lo tuvo como técnico en el Real Madrid.
2: Chicos, nos vamos volviendo el lunes, si me parece más buen fin de semana, ¿no? 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
2: ¿Sabés qué, Franco? Me olvidé decirte. Ayer me gusta cómo empiezan el programa. No sé si siempre lo empiezan así, porque a veces lo puedo ver y lo puedo escuchar inmediatamente.
0: Si te gustó, siempre empezamos así.
1: No. Sí, claro.
2: No, me gustó porque empiezan conversando aleatoriamente, cualquier cosa.
1: La charla aleatoria,
2: me gusta. Y se entiende, cada uno le va poniendo sus cosas. Y son todos muy, muy, muy inteligentes.
0: Muy, muy intenso, sí. Equipo.
1: Que una charla aleatoria no es una charla de boludeces. Hay que tener arte para lograr una charla aleatoria. Claro, porque cuando hablar de boludeces habla cualquiera. Acá. Una charla aleatoria de temas es un
2: nosotros logro. Somos los únicos que podemos empezar hablando de
0: Insaurralde
2: y terminar hablando de física geoespacial. Porque nosotros sabemos absolutamente todo, especialmente Horacio Cava.
1: Obviamente.
2: Y después viene Franco Mercurio.
1: Por supuesto.
2: Cava, que sabe cómo se saca y se pone un torneo. Tornillo,
0: sí.
2: Va a un supermercado y compra, y es el mejor compra.
1: Yo te digo, ¿en qué supermercado tenés que comprar cada cosa?
2: ¿Sabes qué? Hay que hacer un reality show con eso, ¿eh?
1: A Horacio se llama.
2: Los mejores compradores. Claro. Los mejores compradores. El que compra mejor y con mejor calidad.
1: Exactamente. Quiere hacer rendir más la plata, las promos, sin bajar la calidad. Pero no es cuestión de comprar barato. No, hay que comprar bien. Yo soy un especialista en comprar bien.
2: Sí, yo también
0: pago caro y mal.
2: Sí, sí.
1: ¿En serio? Ayer me puse feliz. Ayer fue el cumpleaños de mis mellizos. Fui a comer a un sushi, porque a mis mellizos les encanta el sushi. Y cuando pido la cuenta, me dicen, ¿tenés la tarjeta de la Nación? Sí, ¿por? Me dice, porque es 2x1. Digamos, 50% de descuento en sushi. ¿Y? Lágrimas. Lágrimas.
0: ¿Pero no te dijeron ahora que estás en América no va?
1: Mis hijos preguntándome, entonces no, podríamos haber comido
2: nunca te
1: más.
2: No,
1: nunca te
2: no abandono. Es como la 365
1: gracias,
2: de Clarín.
1: Gracias, Dolores Mitre, muchísimas gracias.
2: No es como la 365 de Clarín, que un día está, otro día no está.
1: Porque
2: no sé,
1: uno puede cambiar de canal, pero no de suscripción.
2: Exactamente.
0: ¿Y la tenías la tarjeta?
1: La tenía, por supuesto.
0: ¿Tenés la física?
1: Ya no.
2: Yo tengo toda la física.
1: ¿En serio?
2: Tengo Clarín, la Nación.
1: Yo hace mucho no sé dónde está mi billetera.
2: Sí.
1: No sé dónde está, porque todo lo tengo en el teléfono.
2: No, para. Cuando vos viajás, el DNI o el pasaporte.
1: Bueno, sí, para viajar, sí. Pero en la vida cotidiana, digamos, yo hace mucho tiempo que no necesito agarrar la billetera.
2: No la usas nunca.
1: La tarjeta, ya ni siquiera la tarjeta. Hago así, clink, ping, acerco el teléfono o escaneo un coso o ya no, digamos, no hace falta la... La billetera. Algo de efectivo sí para las propinas, sí. Por supuesto.
2: Qué lástima que no tuve tiempo. Mi amigo Sergio, que vive en España, Sergio Frenkel, me mandó las fotos elegidas por la NASA como las mejores fotos del eclipse.
0: La del eclipse.
2: En España.
1: Uy, alucinante.
2: Las tengo por ahí. Lo que pasa es que hay que escribirlas y hay una en Galicia, otra en Asturias, otra en Cantabria, otra en Zaragoza. Yo las tengo todas por ahí. Después te las mando. Lo que pasa es que estamos haciendo radio acá, hay que contarla bien y te tiene que pegar en el pecho, si no la vamos a contar mal.
1: ¿Viste Muki Tenenbaum, el analista internacional? Bueno, sí. Muki está viviendo en Europa en este momento.
2: ¿Ah, sí?
1: Se fue de Francia a España para ver el eclipse y hoy me contaba que lo más maravilloso del eclipse no fue solo el eclipse en sí, sino que en el momento que estaba atardeciendo y el sol se estaba ocultando, se iba ocultando el eclipse.
0: Claro, y fue atardecer con luna y sol.
1: Atardecer con eclipse, digamos. Claro. Eso fue lo más llamativo. No fue que el sol estaba arriba y entró la luna y tapó. No. El atardecer era el sol tapado por la luna.
0: Porque depende del lugar. ¿No?
1: En España, sí. Claro.
2: Lindo, con un facito, ¿no?
1: Fue a una fiesta electrónica, Muki. Así como lo ves, es fanático de las fiestas electrónicas.
2: ¿Y por qué no? Claro.
1: Sí.
2: Debe ser, como diría Eduardo Feynman,
1: un charutero.
2: Churrero.
1: Un churrero.
2: Marihuanero.
1: Marihuanero.
2: Charutero.
1: Peposo.
2: Pepús.

0: Y los que toman pepa, los peposos.
1: Bueno. Chicos, buen programa.
0: Buen programa.
2: Se quedan, ¿eh? Ya venimos.
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0: Desde una parte de la oreja hasta la otra parte de la oreja. Espectacular, sí, así. ¡Ay, qué lindo! Bueno, que tengan un hermoso fin de largo. ¿Cómo andas, Vani?
1: Bien, muy bien. Bien. Ah, es verdad, fin de largo.
0: Sí, fin de largo.
1: Claro, uno no se da ni cuenta.
2: ¿Para quién?
0: No empiecen a llorar. Pero no empiecen a llorar, Maru.
3: Fin de largo.
1: Es la verdad. Claro, el 17 es el lunes es feriado. Pero nosotros no, nosotros tenemos estudio el lunes.
0: El lunes estamos acá estrenando
1: no
0: estudio.
1: No saben lo que es.
0: Está
1: no
0: divino.
1: Saben lo que es el estudio, las luces.
0: Divino.
1: Hermoso. Vamos a estar bien iluminados. La trompa. Me voy a maquillar mucho, mucho el lunes.
2: La iluminación
0: ¿ah, sí?
2: es todo.
1: Y para que claro, para
0: sí,
1: aprovechar
0: muy
1: las cámaras, las luces, todo, muy maquillado.
0: Pero es radio esto.
1: No importa, pero tenemos cámaras.
3: Radio que streamea.
2: Tenemos a nuestra gente que nos mira por streaming. Bien,
0: bueno, una maravilla el estudio nuevo, sí, una locura. Bueno, ¿cómo andan para el fin de semana? ¿Bien?
1: Bien,
0: ¿están,
1: muy bien.
0: ¿Están enfocados?
1: Bien, bien, muy bien.
2: ¿En qué?
0: En
2: no,
0: hacer...
2: pará, yo miré acá, a lo que yo vine es a picantearte. Porque vos acá me picanteaste diciéndome que no, que vamos a ver quién, vamos a competir para ver quién entrena más. Yo todavía no recibí tu foto por WhatsApp.
0: Yo hoy fui a jugar al padre, el Maru.
2: ¿Y la foto?
0: No la mandé,
2: era,
0: pero...
2: Pero el padre era que iba a
1: techado,
2: ser
1: techado, ¿no?
0: Sí, tuvimos que cambiar, conseguimos cancha techada.
2: Iba a ser al
0: gimnasio. A la mañana. No, los viernes a la mañana es pádel. Todos los viernes.
2: Pero antes del pádel.
0: Todos los
2: una caminata, sí, media hora era.
0: Una hora y media, padre, ya estamos. Tampoco tanto. Escúchame, ¿vos a un gimnasio o es un cabarulo eso?
2: No, viste, está bueno.
0: Mandó una foto, Maru, haciendo spinning en el gimnasio, que de verdad parece un cabaret de gimnasio, ¿no? ¿Vos haces el gimnasio también?
1: Yo fui al gimnasio, sí.
0: ¿Pero vas a un gimnasio así?
1: No.
0: Toda luz apagada, rojas.
1: No, el mío es el gimnasio, ya lo vieron, porque ayer publicó la historia dentro del gimnasio, ¿no? Muy prolijito, gimnasio muy iluminado.
0: Un gimnasio familiar.
1: Muy aireado.
0: Como el que voy yo, un gimnasio donde va la familia, Tommy. Sí. Gimnasio familiar, donde
3: vas a la cinta de gimnasio, no vas al gimnasio. Cosa distinta.
2: Claro. Para ahí, no, el propiedad. ¿El video lo viste? ¿El video?
0: Sí, lo vi.
2: ¿Viste ¿qué? El ritmo?
0: Sí,
2: vos
0: muy
2: me
0: bien.
2: Ninguneás, pero.
0: Sí, no, muy bien.
3: Ah, había video, no lo vi.
2: Había video, claro. Sí.
0: Y Tommy también mandó video.
3: Nada, pero con
0: bueno, claro. Publíquenlo.
1: Yo mandé el video, pero de entrando,
2: ahí está,
1: no
2: mira,
1: en el lugar.
2: ¿El
1: gimnasio de Maru?
0: ¿Es un boliche o no? ¿Esa sos vos, Maru?
3: Pará, la música es tremenda.
0: ¿O es la que está delante tuyo?
2: Estoy grabando.
1: Claro, la que está delante.
2: Se mueve porque yo estoy pedaleando.
0: ¿Pero vos estás parada filmando o estás
2: haciendo...? Pedaleando, estoy pedaleando. No es que se mueve para todos lados eso.
3: Che, es muy divertido. Si le ponen esa música, me copo, ¿eh?
1: Está bueno. Es que el spinning es así. Vos nunca hiciste spinning, pero ella te dice que es así.
0: Con luz apagada.
1: Y porque te lo hacen tipo como para motivarte.
3: Es psicodélico directamente eso. Te prende y te apagan la luz.
2: Y después te ponen roja, azul, verde. Está buena.
3: Che,
2: es
3: divertido,
2: manija.
1: ¿Viste?
2: Para mí van a buscar chongo.
3: Igual te digo que si ella estuviera pedaleando como debería pedalear, el celular debería estar haciendo así.
2: Pero ¿no ves que le estoy cortando la cabeza? De ahí la raíz vuelve.
3: Está como que Maru lo está haciendo en slow-mo, ¿no?
0: Claro, tranqui. Pasito, va tranqui.
2: Dura 5 segundos este video. Yo tenía que testificar que estaba ahí.
0: ¿Podemos mostrar el de Tommy haciendo fierro?
3: No.
0: Ah, no, bueno.
1: Sí, mostremos el de Tommy, mostremos el de Tommy. Ah, yo tengo que traer uno mañana.
0: Yo el lunes traigo.
2: Haciendo sentadillas, Vani. Ahí.
1: No, sentadillas no.
3: ¿Cómo te quedan las musculosas a vos,
1: ¿Usás musculosas?
0: A mí ya pensé que decías a Vani.
3: No,
0: yo no busco el músculo. No,
3: yo no.
0: Tengo
3: uso.
0: Dignidad.
3: No.
0: Y no.
3: No da.
0: No me queda bien, no. No,
1: tengo un video mío en el gimnasio.
0: Y bueno, mándalo. Verano te puede ser que si esté muy acalorado para ir a jugar.
1: Lo manda el grupo, Guido.
0: Un pádel puede ser.
2: No, pero
0: tengo
2: no.
0: Alguna que la uso más de pijama que de...
3: Pero cerradita hasta acá, ¿no? Como las muscu cerraditas y solamente el hombrito afuera.
0: Claro, exacto.
1: Es viejo el mío igual. El mío es de 2 semanas, de un mes el video. Ahora ya tengo otros pesos, ya estoy mejor. La tipa se cubría, ¿viste?
3: Se pone competitiva con ella misma, ¿viste?
1: La tipa se cubría.
0: Hay competencia acá. Le cuento a los oyentes en el grupo sobre qué cantidad de veces, cuánto tiempo... Sí. Se hace deporte.
1: Hoy ya me anoté
0: gimnasia.
1: Los pesos, me anoté todo porque se puso estricto mi entrenador.
0: Muy bien.
1: Sí, y ahí tengo la listita, mira, todo lo que hice hoy con los pesos y todo.
0: Sí, la gente no te cree, ¿eh? Dice, sí. Maru subió fotos donde no se ve a ella. Pudo ser otra persona.
1: Mira, ahí estoy yo en el gimnasio.
0: Está choreando Maru.
3: Mira, Tommy.
0: Esa es la espalda,
1: Esa es la espalda. Haciendo espalda.
0: Musculosita metió,
1: Siempre con musculosa.
2: ¿Es real espaldita? Ese video?
3: Atención.
1: Obvio, soy yo. Hace un mes igual ahora estoy mucho mejor.
3: Buenos homóplatos.
1: ¿Viste? Eso, ¿sabes qué es? La natación. Nadé mucho tiempo.
3: Buenos homóplatos.
1: ¿Viste? Mira.
0: Muy bien.
3: Ponete un poquito más derechita igual.
0: Nada de pecho y nada de espalda.
1: Me estaba costando. Sí, nada de ningún lado. Me estaba costando un poco.
3: Sí, encima capaz que terminás y viene entrenando y te dice, a ver, pará, sé, pará, pero

0: acabo de hacer.
1: No, basta.
2: Sí.
3: Dios
2: mío. No estoy a full. Estoy a full. Hoy hice otra vez 12 minutos de abdominales.
4: Bien.
3: Muy bien.
2: Estoy a pleno.
3: Muy bien.
2: Igual me duele todo, ¿eh?
3: Poneme a Tommy, sí. Poneme a Tommy. Poner a Tommy,
4: claro, así escúchame, nos humilla todo.
2: Poner a Tommy el humillador.
4: Quiero decir que en mi defensa, ayer fui toda rota, porque me caí por las escaleras.
3: No, pobre. ¿Estás bien?
4: Pero me caí.
3: ¿En qué escalera? Es de vieja. ¿La de gimnasio?
4: Perdón. No, yo soy re torpe.
2: Es de vieja caerse
4: por
2: escalera.
4: Yo soy torpe. Una vez por año tengo una caída segura.
3: Y esta ya está.
4: Generalmente son en la calle, cruzando avenidas. Por suerte esta pasó adentro del edificio.
3: Qué locura.
4: Y estaba subiendo a lavarropa, bueno, a Landry, y la quedé. Se me desconfiguró el software.
2: ¿Sí? No hay imágenes. No. No hay cámara. Qué pena.
0: Por suerte la caída es corta.
3: Pero ¿no? Si después fuiste de gimnasio, estás bien.
4: Sí, me duele mucho la rodilla. Caí de rodillas.
2: Claro. ¿Te hiciste una frutillita?
4: Ah,
2: ¿te hiciste una frutillita?
0: Justo le di la rodilla porque se cayó.
4: Unos moretones. Me duele.
2: No, te lo pido por favor.
3: Bueno, mostrá a nuestro fisicoculturista.
2: Claro, ahora queremos ver al humillador serial.
0: Dale, papá.
3: Es Hulk.
0: Dale, papá.
3: Es el increíble Hulk.
2: Tommy está muy inflado.
0: Sí, pero ahí acabo también de entrenar, chicos.
2: Es un montón eso.
3: Estás hinchadito, ¿estás bien?
0: Está muy bien eso.
2: Es un montón.
0: Maru mira para el costado porque dice, no lo veo, loco.
2: Viste que cuando lo ves así todo chiquitito, ahí te parece chiquitito cuando lo tenés al lado, no parece.
0: O sea, me tengo que trabar y poner así.
2: Tiene que trabar.
3: Muy bien, Tommy, muy bien. Muy bien.
2: Tremendo lo de Tomás.
3: Yo quiero decirle que gané 6-1-6-0. Nada más.
2: Muy bien, jugaste.
3: Contra dos amigos.
2: Son malos.
3: Les mando un cariño.
0: No, era frontón.
2: Son muy chotos los amigos, ¿no?
3: Les mando un abrazo. Los desafiaron y sí, se comieron un lindo pesto.
2: Pero muy, muy.
3: Les mando un abrazo.
2: Muy desparejo.
3: A Fausti y a Diego.
2: Segundo, sí. ¿No se cruzaron? Porque era muy, muy, muy desparejo.
3: Después nos cruzamos. Que esa era la apuesta.
2: A ver, tenemos foto de Franco entrenando para la gente que está en nuestro.
3: En
2: YouTube.
0: No, ahí está.
3: Escúchame, Guido, no sé si te voy a perdonar esto. Posta te digo. De verdad. ¿A Nacho fue?
2: Para la gente.
3: ¿Sabes que te creo que fue Nacho? ¿Sabes que te recontra creo que fue Nacho que con
4: te
3: esa cara de bueno?
4: La pelota.
2: Para los de YouTube que no nos ven, en un señor de unos 70 y pico de años, un poquito más. Entrado en años haciendo prensa, creo. No sé cuál.
4: ¿Qué es eso,
2: que
4: Tommy? Sea. Lo que está haciendo.
0: Está haciendo cuádriceps, debe ser, sí.
2: Está en una bicicleta, está dando lástima, va.
0: Sí, sí, está haciendo Franco en la caminadora.
2: Bueno, se hace lo que se puede.
3: Nacho, no te lo voy a perdonar. Sabelo. Bueno, este domingo es el Día del Niño en el Observador 107.9. Vamos a estar haciendo regalitos para ustedes, si tienen ganas de participar y contarnos algo de la infancia que recuerden. No sé, un juguete, algún momento, algún viaje, ¿no? Que también pudo haber pasado y que queda, viste, en la memoria.
2: Que le desperta.
3: No siempre, cuando sos chiquito, te quedan los viajes en la memoria, ¿viste?
2: No, hay épocas que no te acordás de nada. ¿Hasta cuándo se regala para el Día del Niño? Yo, por
3: domingo,
2: ejemplo, el mío tiene 15 y todavía le regalo.
3: Y obvio.
2: Por eso, ¿hasta qué edad se regala Día del Niño a los hijos?
4: Yo soy vía madre, a mí hasta el año pasado me regalaron.
2: Me traen el pico Día del Niño, dejate de joder, Maru.
4: Me invita a dormir y me llevan en el desayuno.
2: 40 años tiene la piba Día del Niño.
0: La Malcri.
3: Escúchame, para mí si viven con vos...
2: Claro, tienen que tener regalo.
3: Tienen que tener regalo. Podemos poner esa vara.
0: 15 años, ya está robando tu hijo.
4: No, ¿por qué?
0: 15 años ya no es un niño, ya a los 15 años ya está trabajando.
3: A los míos les regalamos.
4: Fran es siempre un niño para su mamá.
3: 17 y 21. Y son niños. Día del Niño.
4: Betty considera que Fran es un niño.
3: Obvio, por supuesto.
0: Dios mío. Bueno, ojalá, ¿no? A mí creo que ya desde que supe que no existía Papá Noel, ya no me regalaron
4: nada. No.
0: Ya y dejé de ser un niño.
4: No existe.
2: Sí existe Papá Noel.
3: Existen nuestros corazones.
0: Siempre. Sí, aclaro.
2: Existe Papá Noel. ¿Cómo no? Y los Reyes Magos también y todo. Sí. ¿Qué les pasa?
4: Cagando el Día de la Niña.
2: Sí, ¿qué les pasa? A mí, aparte, una vez me peleé con alguien que me dijo, no existe Papá Noel. Y yo le dije, ¿vos crees en Dios? Sí. Me dijo, ¿y lo viste alguna vez? No. En tu Papá Noel pasa lo mismo.
3: Exacto.
2: ¿Por qué lo vas
3: a
2: creer?
3: Muy bien, muy bien. 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
2: 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Lo digo así para que lo busquen bien. ¿Cómo tienen que hacer para participar? Fácil. 11 3500 1079. Sí, sí. ¿Nos cuentan alguna de estas
3: algo
2: cositas?
3: Algo de la infancia, sí, un juguete favorito.

0: algún viaje, algún momento, ¿no? Puede ser algún momento también de tu niñez, uh-huh, que queda
1: grabada, sí, en la memoria.
0: Sí. 11-3500-1079. Tenemos regalitos para hoy por el Día del Niño, fin de largo. No sé si habrá mucho movimiento, ¿no? Este fin de largo, ¿qué vieron?
1: Estuve intentando.
0: ¿Con qué?
1: Los hermanos Macano están haciendo cagada.
0: ¿Qué están, ¿no?, haciendo?
1: Y me dirá la foto que te hizo Tommy. Ahí Nacho capaz la puede tirar para...
0: Perdón,
1: para...
0: Hoy,
1: están
0: hoy,
1: haciendo bullying.
0: Hoy es día de bullying. Avísame, hoy es día de bullying.
1: No, pará, pero te está bien, te tiró un llueve. Buen centro.
2: No, soy bueno.
0: ¿En el grupo?
2: Bueno.
1: Es muy buena la foto.
2: Soy un tipazo.
3: Dios mío, les pido por favor que sí, compórtense.
2: Sí. Yo soy bueno. Que la gente, tengo que defender, no, el cupo masculino, ¿viste?
0: Te digo que está bien, ¿eh? Sí. Compro la foto de Tommy.
2: Igual ahora mando la que es real. Ahí la anabolizamos un poco, pero.
0: Claro, claro, claro.
1: Está en la caminadora, sí, con lentes de sol.
3: Dios. Muy bien.
1: Con TN de fondo en el gimnasio. Ahí.
3: Pará, pero le pusiste unas mancuernitas de 1.5 kilos.
2: Por eso, si van a poner una foto, pongan la que mandé, la última. Que ahí está un poquito más.
0: Pueden dejar de gastar.
2: Venido
0: por
2: acá. Ahí está, mira.
3: ¿Hay otros programas de radio y televisión donde se le haga bullying al conductor de esta manera?
0: Muy impresionante.
3: Creo que no.
2: Igual está impresionante.
0: Muy impresionante. Sí, estoy mirando TN, todo, pero me estoy viendo a mí mismo, ¿no?
2: Y en la caminadora y con 2 kilitos.
0: Bueno. Ojo, que hoy camino sin pesa.
2: Bueno.
0: ¿Viste?
2: El próximo paso es...
0: ¿Me sumaste o no?
2: Claro.
3: Claro.
2: Para los gemelos.
3: Claro.
0: Bueno, ¿vamos a laburar hoy o no? De ninguna manera,
3: sí,
0: ¿no? Siendo
3: sí,
0: día.
3: Por favor.
0: Sí, qué feo día, ¿no? Nosotros tuvimos que jugar techado, estaba lloviendo de la mañana.
3: Sí, hoy estaba lloviendo.
0: ¿Y va a seguir así?
3: Va a seguir así. Ahora, en teoría, ya no llueve más por el día de hoy. Va a estar solo nublado. Mañana sábado sí pueden haber otra vez lluvias aisladas a la tarde y a la noche. Mínima 13, máxima 16. El domingo no llovería. Mínima 13, máxima 18. Mucha humedad. Y el lunes tampoco. Pero... el martes de vuelta a la lluvia. Va a ser una semana complicada. Pero bueno, nada, paciencia.
0: Escúchame, feliz día del niño para Cami Españolo. ¿O no?
3: Sí, es chiquita, Cami.
1: Ahí está. ¿Querés ahí dispersar un poco el bullying? Hoy a mí no me toca.
0: Hoy me tocó a mí. Bueno,
1: hoy te
0: toca a vos. ¿Cómo andás? ¿Vale, qué bien?
1: Buenas tardes, chicos. Para vos, Franco, y para todo
0: campera.
1: El equipo. Sí, muy abrigada. Hoy sí. Mucho frío y además está lloviznando en la ciudad de Buenos Aires. Un día espantoso y qué feo terminar la semana así. Pero bueno, vamos a ponerle igualmente mucha onda. Llovizna finita, de la que molesta en este momento.
3: La garúa.
1: En este punto de la ciudad de Buenos Aires, exactamente, en Avenida Corrientes y Avenida Ángel Gallardo, a muy poquitos metros de la línea B. El subte, claro, mucho movimiento por las calles. La gente mala onda, ¿eh? Voy a hacer un pequeño descargo.
3: ¿En serio? ¿Qué pasó?
1: Mucha cara de lluvia, cara de wow. Que hace mucho tiempo que no sale el sol.
3: ¿Viste?
1: Hoy no me quisieron hablar, wow. No me hablaron bien.
0: O sea, hoy detectaste una calle de mal humor siendo viernes,
1: sí.
0: Mirá.
1: Siendo viernes, no hay clima de viernes. Muy mala onda, muy mal humor. Por eso vengo a hacer un pedido. Si ustedes ven a un otero por la calle, a un cronista, como corresponde decir, a un cronista de exteriores, respóndanle, trátenlo bien.
0: Claro, trátenlo bien. ¿No tiene ganas de contestarte? ¿No?
3: Trátame bien.
0: Pará, no, escúchame, pará. Vamos a probarlo ahora en la calle en vivo. A ver si está pasando eso.
3: Y si es, y se la tratan mal, los retamos nosotros.
0: Sí, sí, nos pasás con ellos.
3: Yo los puteadas.
0: Sí. Sí, porque no son oyentes.
3: No son oyentes. Si no nos van a tratar mal, los retamos.
0: Dale, Cami, vamos a caminar con la calle.
1: Una señora con un gorro muy lindo.
0: A ver. Sí, ahí está.
1: Señora, ¿qué tal? Buen día, ¿cómo le va? Estamos en vivo para el Observador 107.9. ¿Cómo está?
4: ¿Cómo está? Muy bien.
1: Yo también, muy bien. ¿Su nombre?
4: Andrea.
1: Andrea, qué lindo nombre, qué lindo gorro que tenés, Andrea. ¿Compraste regalo para el Día del Niño, Andrea?
4: No.
1: Todavía no compraste.
4: Mi niño va ahí adelante.
3: Ah, tiene un niño grande.
4: Tiene como 29, pero
1: bueno. ¿Le compras regalo igual?
4: Compro regalo igual, aunque
1: está
4: sea.
1: Está muy bien, ojalá que te estén escuchando mis papás para que también me compren a mí.
4: Mira, mi mamá hasta hace poco me compraba.
1: No.
4: Y como verás, no soy una niña, pero bueno, dice que no he crecido mucho. Así que así estamos.
1: ¿Algún regalo que te acuerdes que te hayan regalado de tu infancia? ¿Algo que te traiga recuerdos del Día del Niño o algún cumpleaños incluso?
4: ¿Algún regalo? Te digo que desde mucho, hace mucho, muchos años me habían regalado un tocadisco.
0: Mirá qué
2: buen regalo.
4: Los guantes todavía están ahí de recuerdo, así que hermoso.
1: Muy lindo regalo.
0: Una genia,
1: bueno,
0: muy simpática.
1: Gracias por parar. Muchas gracias. Ahí está.
0: ¿Viste, Cami?
1: ¿Viste?
2: Son vos, Cami.
0: Sí.
2: Estás cruzada vos,
0: sí.
2: Cami. Sos vos la que está cruzada.
0: La gente está re buena onda de viernes.
2: No. Divina la señora.
3: Aparte con esa carita hermosa, ojalá diciendo hola, ¿qué tal? ¿Cómo estás? Claro. Una sonrisa. ¿Quién le puede tratar mal a Cami?
0: No te pueden tratar.

0: tratar mal, Cami, no lo vamos a permitir. Ven, la gente está buena onda, Cami.
1: No, pará, me voy a comprar los lentes que graban para
2: Sí.
1: hacer encuestas la próxima y van a ver, este no es el parámetro general.
3: Te
1: Me
3: van a
1: salió
3: decir que
1: muy
3: sos de la
1: bien.
3: CIDE, ojo, ¿eh?
0: Te
1: Es
0: trajimos
1: verdad,
0: suerte, no sé,
1: no
0: estaba
1: lo voy a hacer una
0: la señora muy
1: explanada.
0: simpática, muy simpática, agarraste una señora buenaza, aparte, viste, le compra regalo al hijo de 29
1: Adivina.
0: años.
3: Pero además, uno de uno.
0: Sí,
2: Sí, uno de
3: sí.
2: uno.
3: Uno de uno, o sea, 100% buena onda la
2: Es
3: gente de uno,
2: buena
3: sí.
2: igual la técnica de él tirarle un piropo cuando viene. Lindo gorro, linda campera, no sé, qué buenas canas,
1: Linda
2: linda pelada.
1: sonrisa. Esa es clave.
0: Claro.
1: Esa es clave.
2: Esa es
0: Para,
2: clave.
0: hacemos la última, una más. Si sale bien, si tiene buena onda la entrevistada, quiere decir que la que está cruzada es
3: Es
0: Camila.
3: Camila.
0: ¿Eh?
2: Buscá bien la
3: 100%.
2: cara,
0: Vamos, vamos,
2: buscá
0: Juan, con
2: bien
0: la
2: la
0: misma.
2: cara.
0: Vamos, uno.
1: Y sí, es que ahora no me conviene.
4: No
1: Y
4: vale
1: bueno.
4: elegir a uno con cara de traste.
0: Vamos,
3: No,
0: con
3: claro.
0: honestidad.
3: No agarres
0: Seguimos,
3: a quien está
0: ¿eh?
3: tirado abajo del auto
0: Sí,
3: arreglando el
0: sí,
3: aceite, ¿eh?
0: sí, sí, sí. Yo
1: Pará,
0: creo que
1: hay una
0: viernes la
1: señora
0: gente
1: que es una
0: está.
1: divina.
3: Para Jackie
2: Mira, mira, la fue a
3: Bobo,
2: correr, la fue a correr a la señora,
0: Escúchame, fin de largo, nadie puede estar mala onda, fin de largo.
3: No.
2: Trabajan por ahí.
1: Señora, ¿cómo le va? Estamos en vivo para El Observador 107.9. La molesto con una pregunta.
5: ¿Puedo?
1: Si puede contestarme. ¿Su nombre?
5: Beatriz.
1: Beatriz.
2: Betty.
3: Arrancó
1: Mucho gusto,
3: Betty.
1: Beatriz. ¿Ya compró los regalos para el Día del Niño?
5: No, todavía no.
1: Todavía no. Porque ¿sabe qué comprar?
5: Sí,
1: ¿O no tiene mucha idea?
5: Tengo unos cuantos, así que tengo que ver cómo distribuyo el dinero que tengo.
1: ¿Tiene muchos nietos?
5: Tengo 9 nietos y 3 bisnietos.
0: Ah, qué lindo.
2: Claro.
1: Muy
2: claro,
1: bien, bueno, tiene que hacer muchos regalos.
5: Por eso, demasiado vinino. Con la plata.
1: ¿Se complica regalarlo a los
0: Se
1: chicos
0: está
1: con la
0: riendo la
1: tecnología o sabe qué regalar?
5: No, no, no. Para mí es muy difícil. Todo lo que sea moderno es difícil. Así que
1: qué
5: no tengo que
1: reina.
5: pensar mucho.
1: Bueno, que le vaya muy bien, Beatriz. Gracias.
0: Bien.
2: Divina, Betty.
0: Divina, Betty.
3: A los 20 se fue, Beatriz.
0: Estás cruzada, Cami.
4: Ya te
3: dijo
4: que
0: sí.
4: la
3: ¿Qué
4: del problema
3: pasó?
4: Sos vos, Cami.
3: ¿Qué anda pasando, Cami? ¿Qué pasó a la mañana hoy? Contanos.
1: No, yo estoy muy bien. Hoy recorrí juguetería.
2: Pregunta.
1: Feliz comprando regalos.
2: ¿Los mala onda eran hombres, hombres mayores, hombres grandes?
1: En la mayoría yo suelo entrevistar mucho a mujeres.
2: Sí. Y estaban mal.
1: Como que me tratan mejor. Tenían un mal día. De hecho,
2: Mira.
1: La señora me dio un beso en la 100 y me dijo, no, querida, gracias.
3: No.
0: Besito, besito. No, querida, gracias.
2: Estaba harta la señora de vivir directamente.
0: Claro, claro. Pero está bien, te dijo,
1: sí,
0: no es personal con vos. No es con vos.
1: Sí.
0: Claro.
1: Como
0: claro.
1: que me dijo, prefiero seguir caminando. Otros,
0: claro.
1: ya te pone la carita así. No,
2: no,
1: no,
2: no, no, no, no, no.
1: Y bueno.
0: Claro, claro.
2: Bien.
0: Bueno, Cami.
1: Una puteadita por lo bajo.
3: Sí, o te sacan el celu, ¿viste? Te sacan el celu,
2: no,
3: justo se dan vuelta.
0: Antes de cerrar, ¿qué datitos tenés de lo que hablaste con la gente de regalos y demás?
1: Bueno, estuvimos más temprano en una juguetería. Lo que me comentaron es que la actividad viene un poquito baja. Hasta hoy viernes. Tienen mucha expectativa los del sector de que tanto sábado como domingo explote de alguna manera las ventas como lo estuvieron durante la Navidad. Lo cierto es que los precios no han aumentado mucho respecto del último Día del Niño, el Día del Niño de 2025. Así que están con mucha expectativa de poder vender. Por ahora, por lo que me estuvieron comentando, viene muy tranquilo las ventas.
0: Muy bien, Cami Españolo, que tengas un hermosísimo fin de semana.
3: Que mejore tu día.
0: Sí, que mejore mucho.
3: Que mejore tu día, Cami.
1: Suerte, que hoy tengo mi primer examen de portugués.
2: ¡Ay,
0: no,
2: pena! ¿Cómo se dice buena suerte en portugués?
0: Boa sorte.
3: Boa sorte. Boa sorte. ¿Alguna? Tirate algo, a ver, ¿tenés que presentar alguna línea, algo de corrido, oral?
1: No, en realidad es una consigna abierta, hay que ver qué me preguntan.
3: Sí.
1: Así que, bueno, voy a sorprenderme.
0: Bueno, todo joya, todo legal, todo azul, ¿eh?
3: La gente divina.
1: Esperemos que sí, esperemos que sí. Tomar aquí sí, diría un brasilero.
0: ¿Cómo diría?
1: Tomar aquí sí, ojalá que sí.
0: Tomar aquí sí. Bueno, besito grande, buen fin de semana. Cami Españolo, 2 de la tarde, vamos a las noticias.
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2: Una pericia oficial confirmó que el vestidor donde Sirio se filmó con dólares pertenece a la casa de Insaurralde en San Vicente. También determinó que las imágenes no coincidían con los vestidores del departamento de Las Cañitas, propiedad de la conductora. Declaró un testigo clave en el juicio contra Piti Álvarez. El cantante ya está presente en los tribunales y prestó testimonio Carlos Ulises Stiemsich, quien intentó frenar la pelea que derivó en el asesinato de Cristian Díaz. Estados Unidos endurece la presión contra Irán y amenaza con un aislamiento económico como el mundo nunca ha visto. Washington cambió el tono después de asegurar que un acuerdo estaba cerca. La temperatura actual en la ciudad de Buenos Aires con cielo cubierto 12 grados, 7 décimas.
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1: Hola, buen día. Qué hermoso tema. Bueno, les cuento. Allá lejos y hace tiempo me llevaban a ver a Papá Noel, a Jaros o a los Reyes, a Gatti Chávez, dos tiendas que no existen más, desgraciadamente, pero que quedarán por siempre en mi corazón. Hasta me ponía guantes para que Papá Noel no descubriera que me comía las uñas y le entregaba la cartita. Así que Papá Noel siempre presente en mi corazón. Chau, gracias, soy Emma.
2: Hola, querido amigo, te conocí el día de la fiesta de la radio, del aniversario de la radio. Yo siempre quise un sejelín y vos me regalaban ojotas, me regalaban chinela o calzoncillo. Y cuando fui grande me lo compré. Así que bueno, excelente programa, lo escucho siempre. Y bueno, quiero participar por el pijama para mi nieto. Un abrazo.
3: Claro, buenísimo para los nietos el pijama. Gracias por los mensajes. 11-3500-1079. ¿Qué recuerdo tenés ahí de tu infancia? ¿Algún regalo? ¿Algún momento? Recién estaba describiendo el momento de Papá Noel, que es espectacular. Todos tenemos ahí un recuerdo de una... Yo me acuerdo, sonaba la campanita, me agarraba un julepe. Nos escuchaba la campanita.
4: Solo el sonido de la campanita. Te daba miedo.
3: Bueno, 11-3500-1079. Tenemos regalitos, ¿no?
4: Sí, tenemos un pijama para regalar, talle del 2 al 14. Así que si tienen nietos, hijos chiquititos, es un excelente regalo para el Día del Niño de Anush Kids.
3: Bueno,
5: qué linda la foto que mandó el oyente, ¿viste? Con vos.
3: Sí, divina. Hermosa. Estuvo acá la fiesta de la radio, que era...
5: divina.
3: Bueno, ¿qué títulos tenemos en la tarde de hoy para compartir con todos ustedes? Después nos metemos con la política, hay cuestiones económicas para compartir.
6: Todo pelota igual, ¿o no?
3: A ver, ¿qué es todo pelota? No, digo, hay un programa de la tele, ayer vi, que se llama Todo pelota.
6: Me estás cargando.
3: En Fox.
4: Y bueno, es una frase muy usada igual.
6: Me chorearon el Dixit.
4: Y es muy usada igual.
6: Sí. ¿Todo pelota?
3: Todo pelota.
4: No fue tan malo el número.
6: No fue tan malo. Estuvo mal, pero no tan malo.
3: No fue tan malo. No.
4: Pensábamos que iba a ser mucho peor.
6: Inflación de alimentos 2%. ¿Sabes cuánto era la inflación de alimentos en julio, en el último mes de julio de los Cucas?
3: ¿Cuánto era?
6: La inflación en alimentos.
3: Sí, 2023.
6: 6,9%.
3: Julio 2023.
6: Julio 2023.
3: Invivible, sí.
6: Solo en alimentos.
3: Sí, sí, sí.
6: No, bueno, tremendo. Entonces digo, después también salió una nota, ¿no? Que dice que si hubiera cambiado la estimación de la medición del índice de precios, habría dado un 2,5 aproximadamente.
3: Claro.
6: La canasta, ¿no? De servicios. Pero bueno, después tenerse la provincia de Buenos Aires, Nación de Dios 1, provincia de Buenos Aires, casi 2,9. Y tenés distintas inflaciones, ¿viste?
3: Sí. 1,5 millones para no ser pobre, una familia tipo, ¿no? De 4 personas, el ingreso tiene que ser 1,5 millones de pesos.
6: Creo
3: 1,560,000.
6: Que yo leí era 3 personas.
3: No, 4 personas, sí.
6: ¿4
3: sí,
6: es?
3: Sí, siempre se mide.
6: Se equivocó la nota, entonces.
3: Siempre, sí, siempre se mide así.
5: Por la familia.
3: El index,
6: sin
3: la familia
6: el alquiler.
3: Tipo.
6: Madre, si no estamos hablando, mínimo 3 palos.
3: Claro, sí, con vivienda propia.
5: Ay,
3: con vivienda propia, exactamente. 1,560,000 pesos necesita una persona para no ser pobre. Bueno, además del tema económico, Maru, ¿qué tenemos de títulos?
5: Bueno, ¿sabes qué? Un legislador kirchnerista propuso declarar personalidad destacada de la cultura a Martín Cirio.
3: Ah, oh, sí, lo vi ayer.
5: ¿Lo vieron? Tengo el proyecto para que lo veamos. ¿Hay tiempo ahora o tenemos ya...?
3: Dale. Sí.
5: Bueno, te cuento que pide declarar personalidad destacada, artista, escritor y creador de contenido por su aporte a las industrias culturales. Esto lo pueden ver en la página de la legislatura. Eso hice yo y bajé todo el contenido. En total, presentó 33 proyectos hasta ahora. Este es uno de esos. Dice que lo destaca por sus personajes humorísticos a partir del año 2016, un estilo propio. Dice que además incursionó en la literatura, abordó temáticas LGTBIQ más y a la cultura urbana porteña. Dice que destaca por su generación de productores culturales que modificó los hábitos de consumo cultural en la ciudad. Martín Cirio es la faraona, antes lo conocían como la faraona.
3: Yo lo único que conozco a Martín Cirio es que había estado en el ojo de la tormenta porque había escrito en redes sociales barbaridades sobre menores de edad, sexo con menores de edad.
5: Exactamente, terminó sobreseído en esa causa.
3: Sí, pero lo escribieron, lo escribió. Sí, terminó sobreseído, pero... Sí.
6: Algunos no, Algunos no eran de su autoría, ¿eh?
3: Pero, no sé, una cosa horrible, ¿no? Una cosa horrible.
6: Hoy puedes hacer los chats.
3: Que después él explicó o justificó diciendo que era parte de la actuación de la faraona, como que decir barbaridades.
5: Hacía otras cosas también.
3: Era parte del personaje, ¿no?
5: Tiene un fandom que es muy intenso y que lo sigue mucho y a veces mandaba también a sus seguidores a que le escribieran la página bardeando a otro famoso y le ponían unas cosas tremendas. Bueno, se armó bastante polémica en torno a esta presentación porque esto mismo que vos decís, es un personaje que si bien tiene muchos seguidores, también es muy controvertido. Me estuve fijando otras cosas que presentó. En su momento había pedido
6: Federico
5: también...
6: Federico Mochi,
5: Sí, Federico Mochi, exactamente.
6: Cuca él.
5: Sí. No dice que repudiaba el operativo policial. ¿Cómo?
6: Perdón,
3: no sé quién es.
6: Franco, ¿quién es? Es un nuevo legislador y que es muy amigo de la banda de Rebord y compañía y de la juventud peronista.
3: Bueno.
5: Repudio al operativo policial realizado en agosto en el barrio La Carbonilla, beneplácito cumplirse 20 años de la reapertura de los juicios de lesa humanidad en la Argentina. Bueno, esos son los proyectos y en medio de todos esos que presentó este sobre Martín.
3: Bueno, muy bien.
6: Ojalá que no lo acepte Martín, te digo, porque se están queriendo hacer una apropiación cultural de Martín Sirio, valga la redundancia, después de que se pronunció por la ley de tierras cuando nunca había hablado políticamente, si se quiere.
3: No sé, son personajes que no consumo, perdón, No los conozco, no sé qué opinan, qué dicen, no los conozco. Sí, por eso, no sé quién, viste, solo me acuerdo con la polémica esta de ese chico.
5: Claro, es que es eso en realidad.
3: Sí, sé que tiene muchos seguidores, que llenó un Movistar Arena.
5: Sí, lo que se critica es justamente eso, que es un personaje muy polémico.
3: Sí.
5: ¿Entendés? Entonces.
3: Es que lo siguen chicos de 18 años, ¿no?
5: De ahí para arriba. 15
3: años.
6: Llenó un par de Movistar Arena.
3: Lo siguen chicos chiquitos.
5: No, gente grande.
3: También.
5: Gente grande también.
6: Sí, la gente de Luzu y ese.
3: Y bueno, por eso, se pudo.
6: No, pero Luzu lo ve. Hay gente de 40 años que ve Luzu y se lo juro por Dios.
3: ¿En serio?
5: Sí.
6: Es preocupante. Hay gente de 40 a 45 años que pone Luzu.
3: Claro. Bueno, muy bien, está bien, cada uno. Ahí está el dato de Maru. Sí, vamos a hablar con Matías Furió, que queremos conocer un poco cómo está el sector. Es presidente de la Cámara Argentina de la Industria del Juguete. ¿Cómo está la situación? Gracias, Matías, por atendernos. Franco, te saluda. ¿Cómo andás?
7: ¿Cómo estás, Franco? Muy buenos días, muy bien.
3: Gracias por estos minutos. Bueno, ¿cómo fue ya el domingo, el Día del Niño? ¿Cómo, hasta hoy, por lo menos, cómo viene?
7: A ver, no se escapa de cómo viene el consumo en los otros sectores, ¿no? Viene golpeado, pero bueno, hay que tener fe a ver si se revierte un poco en esos últimos dos días, que viernes y sábado es muy fuerte, sobre todo para las jugueterías de barrio y las jugueterías donde la gente va a comprar las compras espontáneas, digamos.
3: Para la Cámara Argentina, para la industria, digamos, del juguete, ¿le complica un poco el tema de apertura de importaciones y la compra online o no? Para esta fecha.
7: No, acá... Yo cuando hablo de toda la cadena de la industria es juguetería, distribuidor, importador y fabricante. Acá el que peor le está pasando es el juguetero de barrio, que tiene que pagar alquiler, impuestos, los sueldos y obviamente los servicios que han aumentado. Y encima el tema de la competencia de lo que son las tiendas virtuales de Temu y Amazon. Que eso es el principal. ¿Por qué? Porque el que va a comprar una juguetería, que era la abuela o el papá de clase media, que tiene poder de consumo,

0: ¿no? Cambió su compra y obviamente, ¿cómo compite una juguetería de barrio si vos por Temu de Amazon no pagás aranceles?
1: Claro.
0: O sea, es una
1: No.
0: competencia desleal que te genera eso, sumado a la problemática que muchas madres ahora recién lo están comprendiendo, que pasó con el juguete, no sé si oíste de lo que pasó con el Squishy Dumpling, de que venía con el producto contenía
2: Tóxicos.
0: benceno, todos productos tóxicos, benceno, tolueno, todos productos prohibidos que generan cáncer. Y bueno, esas compras directas generan todo ese tipo, ¿no? Tenemos que encontrar ahí esta regulación que se hizo, genera una complejidad en el tema de la salud de los chicos, que hay que reverlo.
1: A ese nivel lo ves complicado, Matías, porque decís que no hay controles
0: No,
1: suficientes.
0: claro. No, sí, eso es complejo. Es muy complejo porque se desreguló todo lo que es la seguridad en los juguetes. O sea, vamos, ¿verdad? Es un caso bien claro que siempre digo. Vos decís, en Estados Unidos, ¿cómo es? Sí, es con una declaración jurada, pero ¿qué pasa? Si vos aplicás medidas de primer mundo en un país que no es de primer mundo, y te lo comparo, si vos truchás una declaración jurada en Estados Unidos, ¿qué pasa? Vas preso.
1: Sí.
0: Si vos truchás una declaración jurada en Argentina, ¿qué pasa?
1: No pasa nada.
0: Entonces, eso es lo que pasa. No puedes, porque ¿qué pasa? Estamos hablando de la seguridad de los chicos. Vos incumplir una medida de seguridad implica a que el chico puede estar en perjuicio y hasta la salud de él. Ahora, si esto conlleva a que la desregulamos para agilizar el comercio, que en muchos casos está bueno, no en el tema de la seguridad, y eso sí lo estamos viendo, y bueno, hemos hecho la denuncia, y la verdad que Secretaría de Comercio con el secretario de Comercio, Pablo Lavigne, han hecho un buen trabajo, pero el ex post, controlar la seguridad es como un medicamento. El ex post, controlar un medicamento es peligroso. Y el juguete es parecido porque van para niños chicos, ¿no?
1: Matías, ¿y qué se está vendiendo hoy en este 2026? ¿Qué eligen los padres para regalar para el Día del Niño? Que hay, digo, el tema de tecnología y demás. ¿Ropa? No. ¿Qué es lo que pica en punta?
0: A ver, hoy si vamos a empezar de lo mejor por ejemplo, a las películas. Todo lo que tiene que ver con Toy Story, lo que es
1: Claro.
0: película,
2: Claro.
0: es lo de la moda, y obviamente a lo que está implicando, bueno, lo de Toy Story, que es, no sé si la pudieron ver alguno en la radio, la película,
1: Sí, la
0: que
1: vi,
0: es,
1: sí.
0: la viste, bueno, viste qué importante que es, hicimos una gran campaña con eso, que es jugar de la tablet con el tema de los juguetes,
1: Claro, sí,
2: ¿no? Volver a jugar
1: villana.
2: con juguetes.
1: La villana, una parte
2: Claro.
1: de la película es la tablet,
2: La tablet.
1: claro,
2: Claro.
1: sí.
0: Exacto. ¿Y qué pasa? Ahí hicimos un trabajo con las mamás, sobre todo. Cuando el chico está con los juegos electrónicos, las tablets y demás, se hipnotizan y se aíslan del
1: Sí,
0: resto. En cambio, vos
1: totalmente.
0: con los juguetes estás generando que los chicos jueguen entre sí, con la familia, generan un vínculo, generan aprendizaje. Uno le genera, estimula el conocimiento, el aprendizaje, genera un montón de cosas el jugar. No importa que sea con un juguete, pero el jugar, los juegos esos, lo
1: Sí.
0: único que le generan es aislarse del resto. Y
1: Y por
0: bueno,
1: eso, pero
0: eso es lo importante.
1: digamos, te están escuchando un
0: Bueno.
1: montón de oyentes que por ahí no compraron el regalo. Digo, ¿qué juguete es el que le gusta hoy a los
2: Bueno, el
1: chicos?
2: precio
1: Está bien,
2: promedio
1: dijiste
0: después.
1: de Toy
0: Bueno,
1: Story,
2: juegos
1: pero
2: de mesa
0: bueno,
1: sí, a ver.
0: ahí, vámonos, ese juguete que les conté antes, que tuvo un gran problema, que se sacó del mercado, que Secretaría de Comercio dio a sacar circulaciones, el dumpling, el squishy dumpling, fue lo más vendido. Así como eso
2: No.
0: llegó a una problemática, fue lo más buscado y lo más vendido en
2: ¿Era
0: los últimos dos
2: económico?
0: meses. Era económico, sí, era económico. Era muy buscado.
3: Matías, te quería preguntar, porque hace poco estuve buscando juguetes para una familiar, para una sobrinita, y noté que por ejemplo, las camionetitas, ¿viste? Esas que son para los niños a batería, que tienen luz, está el típico
0: Sí.
3: Mercedes, etcétera, habían bajado sustancialmente de precio. Te hablo de que estaban 500, 600 lucas y al ir a verlos estaban 200, 300 mil pesos. ¿Esta baja también se dio por la apertura de las importaciones o estas compras internacionales que vos
0: A ver,
3: mencionabas?
0: esos productos es muy grande, tiene mucho volumen y es pesado. Es raro que entre una compra internacional, pero te
3: No, no,
0: cuento
3: no,
0: qué es
3: digo
0: lo
3: que
0: que
3: la
0: está sucediendo.
3: competencia internacional haya hecho que, bueno,
0: Claro,
3: quizás unos márgenes que
0: no,
3: estaban
0: no, no.
3: exacerbados se bajen.
0: En ese tipo de producto pasa lo siguiente. El mercado del juguete siempre fue más o menos 60% importado, 40% nacional, y depende cómo esté en ese momento, puede ser 70 o 30, va cambiando. Ahora, en este último tiempo, ¿qué fue lo que pasó? Entraron 500 jugadores nuevos al circuito del juguete. ¿Qué quiere decir? Hay 500 nuevos importadores. ¿Qué te genera eso? Una mayor oferta. Que gente que conocía del mercado y gente que no conocía del mercado. Esos 500, la mayoría, no conocían del mercado. Se pusieron a importar juguetes, como por ejemplo estos coches a batería. Y bueno, se juntan dos o tres amigos y dicen, ¿nos traemos un contenedor? Bueno, Obviamente el juguete es muy complicado, y sobre todo también con el tema de Mercado Libre, que el que tiene mejor ranking vende más. Bueno, la cuestión, para resumirte, muchos les fue mal y están rematando. Hay más stock de mercadería de lo que uno puede vender, que no viene de ahora, porque no es que vamos a echar la culpa a este gobierno, claro, sino ya en el gobierno anterior utilizaban ese famoso cambio dólar por juguete. ¿Se entiende lo que digo, no?
3: Sí, sí, sí.
0: Cambiaban las importaciones. Entonces, hay un stock que veníamos acumulado desde el 2020 que hay para los próximos 5 años. Mucha gente con la apertura dijo, bueno, me pongo a importar juguetes, pero ya venía con mucho stock. Y en esos coches de batería pasó eso. Mirá. Pero tiraron muchos nuevos al mercado y están liquidando y están saliendo, y es lo que está sucediendo, ¿no? Hay mucha liquidación de producto que no le fue bien y liquidan para digamos, terminar de importar y no traer más juguetes.
2: ¿Matías?
0: Notamos muy fuerte eso en los juguetes, sí.
2: Y respecto a cómo consume, las familias quizás que tienen más de un hijo, ¿suelen comprar un juguete para la casa? Digo, ¿cómo es el consumo hoy para también amortizar gastos? Digo, capaz compran un juego de mesa, algo que puedan para los dos chicos. Y preguntarte los precios respecto al año pasado, ¿cuánto aumentaron o si se sostuvieron?
0: La primera parte de la pregunta no te la escuché, porque se cortó justo.
2: Si la gente ahora consume, que quizás tiene más de un hijo, y compra un juguete para compartir, ¿cómo es el consumo hoy? Si pagan con tarjeta de crédito.
0: Esa pregunta es muy buena. Sucede lo siguiente. Siempre nosotros vemos cuando, a la medida que han pasado los años, que el consumo por ahí se resiente, siempre por ahí el papá y la mamá no se compran productos para ellos. Pero los hijos siempre a cada uno le da un juguete. De mayor medida, menor medida, de mayor precio, de menor precio. Pero siempre, hasta los peores momentos, se han vendido juguetes y siempre se ahorran en ellos, pero nunca en los chicos. Eso es, digamos, el aliciente que le da el juguetero de seguir adelante, que siempre el juguetito va a estar. Ahora, sí, van cambiando. Los juguetes, creo que la primera parte de la nota no lo llega a contestar, los juguetes didácticos, hasta los 3 años, es lo que más se vende. Porque ahí no te compite la electrónica. Bueno,
3: claro,
0: hasta los 2 años...
2: Claro.
0: Claro, después ya te viene el papá o la mamá, o nos pasa a nosotros, que te ven con el celu y te lo quieren sacar. Y claro, ya cuando entraste en eso, entraste luego. Pero bueno, hoy vuelvo a decir, las madres están tomando conciencia, los papás, de lo importante que los chicos jueguen. Y los juegos, como contaron ustedes, sí, también, los juegos de mesa. El juego de mesa, ha crecido muchísimo.
4: Sí, un montón.
0: La venta.
4: Incluso hay como juegos nuevos. Antes siempre estaban tipo los clásicos, pero ahora cada vez hay más juegos de mesa distintos.
0: Y te cuento porque esto mucha gente no lo sabe. Es también muy buena la pregunta. En la UBA hay una cátedra que es de diseño de juguetes.
2: Mira,
0: entonces,
2: interesante.
0: ¿Qué pasa? Todos esos, claro, hay una cátedra específica y todas esas generaciones que fueron saliendo de la facultad fueron haciendo sus propios emprendimientos.
4: Claro.
0: Y son de juego, y son juegos que decís, la verdad, claro, los que vienen tienen una visión distinta y han generado todos estos productos nuevos que vos decís, que son muy buenos y que los vamos a encontrar y que los hace distintos. En ningún país en el mundo hay tanta cantidad de juegos de mesa como Argentina. Y
4: mira,
0: esa diversidad de productos. Y es más, también, somos tan buenos en juego de mesa que las empresas internacionales como Hasbro y Mattel producen los juegos de mesa en Argentina. O sea, el uno, juegan con el uno, que es el más conocido.
2: Sí, obvio.
1: Claro, las cartas del uno, sí.
0: Bueno, el uno es de Mattel,
4: claro,
0: que lo produce en Argentina.
1: Mirá
0: a
1: vos,
0: través de Ruibal.
1: Sí, o sea, se juega mucho.
0: Se produce acá.
4: Sí,
0: sí. Y muchos de los productos de Hasbro y Mattel se hacen en Argentina porque tenemos una fábrica que tiene más de 50 años y somos competitivos. En el juguete argentino, lo que se produce a nivel industrial hablando, lo que producimos la industria hoy, es lo que somos competitivos. En lo que no somos competitivos, ya del 2001 que dejaron de existir esas fábricas. Entonces, hoy el juguete que hacemos hoy, vas a comprar unas masas para moldear, un juego de mesa y demás, en Argentina es más económico que en el exterior.
2: Claro.
1: Matías, sacate un segundo el presidente de la Cámara Argentina de la Industria del Juguete y decime 5 juguetes, 5 que, digo, sugerencia para el oyente que está ahí y que no sabe qué comprar. 5.
4: Y depende de las edades.
1: 5.
0: Claro. 5. Para mí, lo más importante es el juego de mesa.
4: Claro.
0: Y los juguetes didácticos en el cual los chicos pueden estimular el conocimiento. Si yo le tengo que comprar a mis hijos, voy por ahí. Ahora, si me tocase el corazoncito de qué me gustaba a mí y los autos, somos muy
2: claro,
0: fuertes.
2: Claro.
3: O sea, a veces los juegos de mesa son más caros que
1: autos,
3: que los muñequitos.
4: Lo que tiene el juego de mesa que te dura un montón y hay para todas las edades y juega toda la familia y de última después se lo regalas a un primo o a alguien. Matías, igual, ¿pueden eliminar todo lo que sea un juguete que tenga pila y musiquita?
0: Bueno,
4: te lo pide una madre.
0: Tocaste un tema re importante ahí. Mucha gente no lo sabe, es buena la pregunta. Uno es, el chico compra en un, no sé, o por ahí en la calle, la vía pública, ese juguetito que tiene ruido y luces y se le da a un nene de 12 meses, 8 meses de edad. Porque tiene ruido. ¿Qué pasa? Los niños, en la etapa de crecimiento, de desarrollo, tienen una determinada densidad.

0: y no cumple norma.
1: Claro.
0: Emma, y te voy a decir algo para que esto es muy bueno, que podamos solucionar un montón el tema del consumo. En la época de Macri, cuando estaba Gómez Centurión, que no entraba nada de contrabando, vos no sabés cómo creció el consumo y la venta.
1: Mira qué bueno lo que
0: de juguetes. Sí. Eso, hoy por el gran flagelo que tenemos hoy, y le pega el consumo directo al que hace las cosas bien, es el tema del contrabando que tenemos en Argentina.
1: No, sí, me acuerdo. Gómez Centurión era un duro, era uno de los funcionarios duros de Macri, sí. Muy rígido.
0: Me parece que por ahí podemos ayudar al que hace las cosas bien, premiarlo y combatir eso bien para que va a volver el consumo, porque es mucho. ¿Sabes cuánto es el contrabando de juguete en Argentina?
1: ¿Cuánto?
0: ¿De cuánto hablamos? Del 35% del mercado.
1: Claro, es una barbaridad. Es una barbaridad. Matías, gracias. Así te mando un abrazo grande y que mejore ahora este fin de semana. Todavía hay tiempo.
0: Así es. Muchas gracias por la nota.
1: Gracias. Chicos. Es Matías Furio, es presidente de la Cámara Argentina de la Industria del Juguete. Ama a su sector, ¿no? Lo defiende.
2: Obvio.
1: A capa y espada. Sí.
3: Tengo dos comentarios para hacer.
1: ¿Mala onda?
3: Con muchísimo respeto.
1: ¿Muy mala onda?
3: No. Más o menos. Vos ya me conocemos.
1: Dale.
3: No. También podemos volver a la edad de piedra. Podemos volver a la edad de piedra también. Sí. ¿No? Seguir haciendo que él. Digamos, los cambios de consumo cambiaron. Y me quiero quedar con el comentario de Diego Peláez, un 877 en YouTube, que es muy acertado. Dice: buena, muchachos, soy taxista. Me vengo fumando la competencia de Leal desde hace 10 años. ¿Vieron cómo nos llega todo?
1: Claro, porque recién Matías dijo, pero es un montón, ¿no? 35% del contrabando,
3: Sí.
1: 35%.
3: Pero también es falso que no pagás nada, ningún impuesto cuando te traes cosas de afuera. Vos tenés una franquicia de hasta $400, pero pagás el IVA, y si superás los $400 también pagás aranceles.
1: ¿El IVA de qué? ¿Cuando traes algo de afuera?
3: Sí, tenés que pagar IVA. A partir de los $400 pagás IVA.
1: Si lo traes legal.
2: Claro, él está hablando de contrabando.
3: Pero, ¿tenés algún amigo que te cruza cosas
1: pero
3: millones?
1: Pero igual en aduana te da luz verde.
3: ¿De qué luz verde?
1: No te controla nada lo que traes.
3: ¿Vos te querés traer un producto del exterior que supere los $400? Por ejemplo, una PlayStation.
1: Sí.
3: Tenés que pagar el 21%.
1: Vos estás loco. Pero vos estás loco.
3: Si pasame tu proveedor, entonces, porque si
1: lo
3: estás
1: haciendo
3: de otra manera.
1: Hace dos años que no, que te sale la luz verde. No, toda la gente que entra por Ezeiza no pagan.
3: Estoy hablando de cuando traes tipo courier, puerta a puerta. No,
1: si yo no compro puerta a puerta. Yo cuando he viajado no me...
3: Que lo que él decía, jamás nadie va a China a comprar y vuelve.
1: Claro.
3: Bueno, sí, los importadores, ¿no? Pero digo, usuario.
1: No, el usuario no.
3: Usuario.
1: Claro.
3: Por eso él dijo, cuando vos te traes cosas de afuera no pagás... Sí, no es tan así.
1: Para mí no pagás.
3: Si vos te vas a Miami...
1: Mica volvió ayer. Mica.
2: No, bueno, si vos venís en el avión trayendo cosas, si no te agarra la valija, por ahí no.
1: No pagó nada.
2: Claro, no pagó nada. Pero.
1: Si
2: vos lo compras en Amazon y tenés que pagarlo con tarjeta y todo y te lo hacen traer, sí, tenés que pagar impuestos.
3: Sí, bueno, es que él hizo el ejemplo de te traes cosas de Temu, de Shein, qué sé yo. No, es falso que no pagás ningún impuesto. Todo depende del costo que vos comprás, ¿no? El valor.
1: Al final fue un comentario mala onda. Escúchame.
3: Sí, obvio. Hay que ayornarse, muchachos. Hoy la gente quiere tecnología, ¿no? El muñequito de acción. ¿Qué va a hacer? Vamos a sacarle la tecnología a los pibes y vamos, toma, jugar con juguetes porque así vende el
2: juguetero. Igual hay que jugar con juguetes.
3: Así vende el juguetero.
2: Se nota que no sos padre. ¿Sabes qué? Menos mal que no vayas a tener pibes, porque vas a tener un pibe, lo vas a enchufar adelante del televisor y lo va a criar Mercurial y desde TN. Lo va a poner frente de la tele.
4: En una juguetería, esto que vos preguntaste, precio el más bajo, ponele para cosas, juegos de mesa, rompecabezas, juegos. Hay uno que es muy bueno, se llama Listo, yo lo tengo, ese que hace ruido, pones tiempo y tenés que adivinar, o sea, apretás y la letra
2: que
4: te toca,
2: está bueno ese, sí, tenés que decir algo, yo lo juego también.
4: Sobrinito. Ese, por ejemplo, está $12,000.
2: Sí, son baratos los juegos.
4: Digo, de 9,000 para arriba.
2: ¿Entendés cómo es?
1: A mí me gusta el Tec.
2: Es
1: muy largo, nos terminamos peleando siempre, muy divertido.
3: Eso es lo más divertido.
1: Nos terminamos peleando mal.
2: Yo también tengo el Monopoly. Cada vez que mi hijo me dice, juega el Monopoly, digo, ni en pedo, estamos hasta las 10 de la noche.
3: Vos escuchás música, ¿no? Vos escuchás música en tu celular.
1: Sí, obvio.
3: Escuchás con aplicación música.
1: Con Spotify.
3: Eliminá todas las aplicaciones y empecé a comprar cassettes.
1: No, pero no es esa la discusión.
3: No, sí. ¿Cómo que no?
1: No, no es esa la discusión.
3: ¿Cómo que no? Vamos a hacerle todos juicios a esas empresas que nos dan por aplicaciones y hacen que no compremos más CDs, ni cassettes, ni vinilos.
2: Porque quebró la industria de los CDs.
1: Andá a ver Toy Story, así no me haces explicarte todo.
3: ¿Eh?
1: Andá a ver Toy Story, que es muy obvia, pero así
4: el
1: no
4: peluche
1: tengo que
4: de Toy Story,
3: pero son ejemplos válidos.
4: 44,000 pesos. Un peluche de Andy.
2: Y eso es porque fue franquicia.
4: Porque son franquicias. Cuando todo jugás, lo que franquicia es más caro.
1: Cuando jugás con muñecos.
3: Es un discurso muy fate, dicen ahí en el chat.
1: Es
3: muy fate todo.
2: Tengo a Bass y
3: claro,
2: tengo.
3: ¿Por qué tenemos que proteger al que vende en el barrio? Pará.
2: Sí.
3: Y ni siquiera mide cámara.

0: ahí. Dale. ¿Para qué lo querés?
1: Bueno, 2 de la tarde, sí, 2 de la tarde, 20 minutos, vamos a pausar.
2: No te vayas.
3: No te vayas.
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9: En la previa del fin de semana largo, una protesta en Aeroparque genera demoras para los pasajeros. La medida de fuerza causa complicaciones al momento de hacer el check-in. El boleto de colectivo aumentará hasta 4,3% en la ciudad y la provincia de Buenos Aires a partir del 1 de septiembre. Los cuadros tarifarios tendrán un alza a partir del próximo mes. Por el terremoto en Colombia, volvió a temblar en el Chocó. Se reportan 287 fallecidos en todo el país. Las autoridades informaron que las víctimas suman 3.975 heridos y 378 desaparecidos.
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9: La temperatura actual en la ciudad de Buenos Aires es de 12 grados 9 décimas. La mala noticia es que tenemos cielo cubierto con llovizna en este momento en la ciudad. La humedad es del 87%, la presión 1020 hectopascales. El viento es del noreste a 10 kilómetros en la hora y la máxima prevista para hoy, 13 grados.
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0: Che, muy buenos los comentarios que van dejando en el chat sobre el debate que se armó recién. Te leo algunos. Terminen con la electricidad que están arruinando la industria de las velas. Terminen con la industria de los autos.
1: Termocupla.
0: Están arruinando las industrias de las carretas. Vamos a volver a las fuentes, dice la gente.
1: Auspician los termos del chat.
0: Hermoso.
2: Bueno.
1: No voy a decir marca de termo, pero está para auspiciarlo.
0: Ni el milagro se animó tanto, ¿no?
1: No, Dios mío.
2: Bueno, 2:00 p.m, 35 minutos. Dale, Vani.
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2: Bueno, 11-3500-1079. Tenemos mensajes de ustedes. Por favor, gracias por acompañarnos. Los escuchamos.
3: Hola, buenas tardes, Franco, Vanina, Tommy, todo el equipo. Todo. Pobre Cami, ¿cómo es que la gente no le da bolilla con lo simpática que es?
2: Exacto, eso
3: yo creo que lo
2: nosotros.
3: Que pasa es que estamos ya tan bajoneados con este clima inmundo que ya parecemos Londres, con estos días grises, sin sol, que por eso la gente anda un poco de mala onda. Sí. A mí también me llevaban como a la señora que llamó antes, mi mamá, a Gati Chávez, a ver los Reyes y Papá Noel.
2: Mirá.
3: Después mi mamá llevó a mis hijos a las Galerías Pacífico. Y yo ahora la llevo a mi nieta a ver a Papá Noel por la avenida Jonte, acá en Monte Castro, que lo organizan los comerciantes. Así que el pijamita me vendría de perlas para mi nena cuando viene a quedarse a dormir con la Abu. Un beso, Virginia.
1: Qué lindo.
2: Sí, tenemos regalos para ustedes, Vani. Este domingo es el Día del Niño y El Observador tiene regalos para ustedes. 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
2: ¿Algún recuerdo de la infancia?
1: Del 2 al 14 el talle, para que no llame algún desprevenido, no quiero para mi hijo que tiene 20, no.
2: No, de 2 a 14, claro.
1: No.
2: ¿Talle 2 o talle 14 es el máximo?
1: Claro.
2: ¿No? Bueno, pueden ingresar ahí a anushkids.com.ar.
0: Sí.
2: Bueno, señoras y señores, después vemos con más mensajes. Dame un

0: Ratito que tema de Tommy de la tarde.
1: Bueno, tengo una propuesta interesante para hacerles a todos. Creo que vamos a estar todos de acuerdo en esto por primera vez en... ¿cuántos meses vamos al programa ya?
0: Seis
1: meses.
0: Sí.
1: Ocho. Franco, estamos en agosto.
0: Empezamos febrero.
1: Primero febrero. Verdad. Bueno, hay una propuesta de un legislador en Rosario que es básicamente, si sacamos al Che y lo ponemos a Leo Messi... Es muy interesante, me parece que vale. Es un proyecto para reemplazar todos los monumentos, todos los espacios públicos, todas las referencias turísticas vinculadas al Che Guevara. De hecho, hay una estatua enorme del Che Guevara. Y claro, hay ciertas críticas hacia eso porque parece que parte del presupuesto municipal va destinado a cubrir los gastos y el mantenimiento
0: de los monumentos, claro.
1: De este tipo, de un asesino, claro. ¿No? De un asesino, podemos decir, ¿no? El Che Guevara. Bueno, la iniciativa alcanza murales, plazas, todo. Y, claro, excede lo simbólico. Rosario últimamente se está tratando de posicionar como la capital deportiva, ¿no? Y ante los ojos del mundo, entendiendo que Leo Messi nació allí, también el Che Guevara, lamentablemente, pero Leo Messi nació allí, bueno, la propuesta es... hacer este cambio para que, bueno, la gente tenga distintos murales, distintos monumentos y volar al Che Guevara. ¿Ustedes bancan o no?
0: ¿Qué sé yo?
1: Hay un docente que está haciendo esa campaña en distintas universidades tapando al Che Guevara.
0: Yo creo que lo mejor que se pasará con el Che es leer su historia. Hay un buen libro, ¿cómo se llama? Yo lo leí de este historiador que es un crack, O'Donnell. De O'Donnell, que es espectacular, sí. El Che. Y te cuenta la vida del Che, digo, sin idolatrarlo ni nada, sino que te va contando la historia de él, tanto aquí en Argentina, cómo fue su llegada a Cuba y cómo fue su trabajo en Cuba, primero como ministro de Economía de Fidel Castro. Y es una linda historia. No estoy analizando el desenlace de la Revolución Cubana ni lo que es Cuba hoy, ¿no? Y el resultado para generaciones de cubanos.
1: ¿Sos castrochavista?
0: No, por eso, no, es un absurdo. aparte, siempre me dio pena los países que sufren dictaduras porque son generaciones y generaciones de personas que se pierden vivir, no es algo menor. ¿Entendés? Hoy, no sé, tenés cuatro generaciones por lo menos de cubanos que no tuvieron vida, o sea, no pudieron nada, o sea, su vida fue bajo la dictadura hasta el día de hoy. Entonces es muy triste de verdad, pero no digo, ya que hablas del Che, digo, la historia, conocer la historia de él es interesante.
1: Pero que le hagan las estatuas en Cuba, porque ya la tengo que hacer acá, ¿no? En Cuba. Para, mirá, tenés ahí en el grupo, mandé la foto del Che Guevara gigante que hay. Yo no sabía que en Rosario había un Che Guevara gigante. Sería muy interesante sacar ese Che Guevara gigante y meterlo a Messi. Encima hay una bandera de Bolivia al lado del digo, en esto que hacen nacionalismo y la patria no se vende.
0: Sí.
1: Bueno, creo que no sé si lo van a poder ponchar.
0: Ahí en Rosario.
1: En Rosario.
0: En principio es una propuesta de un legislador.
1: Es el legislador Chumpitas, ex diputado nacional. En algún momento formó parte, si se quiere, del oficialismo. Hoy está por su cuenta. Sí. Pero bueno, me parece interesante. Ahí está, mirá. Sacás ese Che Guevara.
0: Y pones a Messi.
1: Y metes a Messi, sacás la bandera de Bolivia y pones a Argentina. ¿Todos ganamos o no? ¿Ganamos todos o no?
0: Todo ganancia. ¿Eh? Bueno,
1: todo pelota.
0: Hablamos de justicia. ¿Escuchá esto? La Cámara de Casación resolvió que la causa de la mansión de Pilar, que venimos hablando desde noviembre del año pasado, ahora el tribunal, que es la Cámara de Casación, la investigue el juez federal que es cercano a Chiqui Tapia, que es Adrián González Charvain, el que querían ellos, ¿no? El juez federal de Campana.
1: Ah, otra vuelta ahí, más, sí.
0: Sí. No sé cómo hacen, te juro que ya, aparte me voy perdiendo, ¿no? De cómo va resolviendo la justicia. Este es el tribunal máximo, es el tribunal de casación penal. Le quita el... No, te juro que es una tomada de pelo. Lo que pasa es que ya me aburre contarlo porque ya te sentís un tonto. Le quitan la causa de la mansión de Pilar al juez penal económico que estaba investigando porque dicen que no es su especialidad, no es el lavado de dinero, y entonces lo va a investigar Adrián González Charvail, que es el titular del juzgado federal de Campana, que es el que no hizo nada, el que no citó a nadie. Vos pensás que se sabe todo de esa casa, a nombre de quién está, todo eso se sabe gracias a un juez penal económico que es Aguinsky. Bueno, le sacan la causa y ahora queda en manos de otra vez del juez de Campana, que no hizo nada. Desde que tomó la causa, él se frenó. A pesar de que vimos la mansión enorme, con la caballeriza, con los autos Lamborghini. ¿Cuántos autos eran? Ya me olvidé. ¿50 autos eran?
2: 50.
0: 50, ¿no? 50 autos.
2: 51 o 52.
0: Porsche, Lamborghini, Ferrari, motos, todo aparte a nombre de la familia Tobillino, ¿no? Es que, o sea, te están los papeles de la cédula, a nombre de la familia.

0: 54.
1: De Tobillino. Así todo, no citaron a nadie.
2: Claro, Conte no fue a declarar todavía.
1: Ni a los monotributistas.
2: Pantano y Conte.
1: Ni a Pantano ni Conte fueron a declarar. Ella, ¿no? Era la costurera. Él
2: era jubilada, ella.
1: Ella jubilada. Él era empleado de Chiqui Tapia, de la AFA, en realidad. Creo que se encargaba de la selección de volei playero.
2: Sí, sí,
1: selección,
2: sí.
1: Selección de volei de playa.
2: Arrancó así.
1: Arranca así la relación con Tapia y Tobillino. A cargo de la selección de volei de playa. El tipo queda a su nombre una mansión de una dimensión en Pilar que tiene solamente un jeque árabe, con autos que solamente tienen jeques árabes, ¿no? 55 autos. ¿Quién tiene 55 autos? Bueno, la noticia, la reitero, para que quede claro.
2: Que son tribunal, los que quedaron los autos.
1: Claro.
2: Pues ahí estaban sacando, ¿se acuerdan?
1: Y los caballos.
2: Y los caballos, sacaron todo.
1: Es una caballería sin caballeriza sin caballos.
2: Sí, que se rumoreaba que habían ido a una casa en E6, a una casona en E6.
1: Sí. Por el vínculo, claro, claro. Bueno, lo cierro así. La Cámara de Casación resolvió que la causa la investigue el juez que la estaba durmiendo, que es Charvais, con lo cual, nada, es una pésima noticia para la investigación de la corrupción en la AFA. ¿Eh? Una muy buena noticia para Tapia y Tobillino, lo que estamos contando respecto a la justicia.
2: Bueno, de hecho, hace poco Gasú ya estuvo en una oficina enfrente de Carnaval, de donde se graba Carnaval.
1: Sí.
2: Tocó timbre en lo que es una oficina a nombre de Real Central, que es la empresa que compró esta casa, esta quinta, campo,
0: es
2: no sé.
0: Es un edificio enorme, tope que te de das gama. Cuenta que es de lujo.
2: Tocó el piso para entrar a Real Central, sí. Y dijo, sí, vengo a ver a Pablo Tobillino. Mm. Ah, sí, pasá.
1: Tremendo.
2: Digo, para que se entienda el paralelismo entre la casa quinta, lo que se está investigando, y una oficina... y nadie hizo nada.
1: Y la protección política que tiene Tapia, ¿no? Me parece que está claro, ¿no? Protección judicial, protección política para Tapia Tobillino. Vamos a otra historia. 2:44. Vamos a hablar del tema endeudamiento y demás. Mirá este dato que informa la consultora analítica en función de datos del Banco Central. Escuché el dato de la consultora analítica. 4 de cada 10 jóvenes menores de 30 años, de 18 a 30 años, 4 de cada 10 tienen atrasos en el pago de sus deudas. 4 de cada 10 jóvenes tomaron deudas que no están pudiendo pagar.
2: ¿Etarios?
1: Que tienen 18 a 30 años.
2: 18 a 30.
1: Jóvenes de 18 a 30 años. 4 de cada 10. Claudio Caprarulo es economista, es director de la consultora analítica. Claudio, ¿qué tal? Franco Mercurial, y te saluda. ¿Cómo estás?
3: ¿Qué tal, Franco? ¿Cómo andás? Un gusto.
1: Igualmente, gracias por estos minutos. Es decir, que la franja que no está pagando las deudas, sobre todo, va de 30 años para abajo.
3: Sí, a ver, son los más afectados por la morosidad, ¿no? A mí, lo que nosotros vemos cuando vamos subiendo de rango etario es que la morosidad va cayendo. Tenemos que tomar en cuenta también que la morosidad, como es un síntoma de lo que pasa, por ejemplo, en el mercado de trabajo, es lógico que los jóvenes sean los más golpeados, porque también, si vemos la tasa de desempleo, la más alta es la juventud, ¿no? Que llega al 15%. Entonces, es parte de todo un contexto. También, hasta por una cuestión lógica, los primeros trabajos suelen estar menos remunerados que cuando uno va adquiriendo experiencia. Entonces, también son los que cobran los salarios más bajos. Bueno, ese combo hace que después, cuando analicemos la morosidad, que a nivel general, de todas formas, es muy alta, se profundice y tenga indicadores de peor desempeño en los jóvenes.
1: Uh-huh. Y esto, digamos, que ustedes están detectando del tema Banco Central, ¿tienen datos o informes de la gente mayor, digamos, mayor a 30 años? Porque acá hablamos de 4 de cada 10. ¿Qué otra franja etaria hace ruido, Claudio?
3: No, a ver, eso va decreciendo. Los que van de 30 a 40 también se mantiene por arriba del 30%, y cuando vos tomás toda la población tenés igual un 28% de morosidad. O sea, casi 1 de cada 3 argentinos que tiene una deuda en el sistema no la está pudiendo pagar. Y también, más allá respecto a las edades, cuando vas a las regiones también hay regiones que están, no sé, San Juan tiene la tasa de morosidad más alta de toda la Argentina.
1: Eso vi, sí.
3: Y cuando vas al conurbano, Florencio Varela tiene arriba el 40% de la morosidad. Bueno, es un problema que en algunos segmentos etarios, socioeconómicos y regionales, me parece que cada vez cobra mayor relevancia por la cantidad de gente que está impactando.
1: ¿Y las deudas son con billeteras virtuales o con bancos?
3: Hay de todo. De todas formas, siempre tenemos que tomar en cuenta que los bancos son centrales, porque el 80% de todo el crédito que hay en la Argentina lo dan los bancos. Entonces, la mayor cantidad de deudores están los bancos. Eso es así.
1: Claro.
3: Después tenés el nivel de relevancia por cantidad de deudores, morosos o no, digo, en cartera general. Después tenés la fintech, que también siempre el tema con la fintech es qué fintech. Nosotros en el informe de analítica consideramos a las dos compañías más grandes, porque son las que tienen más impacto y más volumen. Después seguramente hay otras compañías que se
1: Mercado Pago
3: denominan
1: Naranja
3: fintech.
1: X, decís vos.
3: Sí, claro, exactamente.
1: Mercado Pago Naranja X, claro.
3: Y después tenés el resto, que es un mundo muy heterogéneo en el cual tenés casa de electrodoméstico, cadenas de super, tarjeta de cadena de supermercado,
1: Sí.
3: otras firmas que quizás se denominan fintech, otras que, por ejemplo, son las típicas que vos ves un localcito a la salida de la estación de tren o algo que te
1: Sí.
3: dice, con DNI te doy, ya te doy un crédito.
1: Bueno,
3: Bueno,
1: ¿sabés
3: ya,
1: qué me
3: sí.
1: agarró?
2: Los efectivos ahora,
1: Eso,
2: esos.
1: eso. Pues ¿sabés qué me agarró calentura? Por ahí estoy equivocado, creo que no estoy equivocado, pero me agarró mucha calentura con las que se hacen llamar las fintech, ¿no? Que es un nombre muy bonito, ¿no? Las billeteras virtuales, ¿no? Gente muy top, que le fue muy bien. Y que de verdad está haciendo el trabajo del prestamista que describí recién, Claudio. Están haciendo lo mismo que hacen el que está en la estación de tren, viendo cómo, lo digo así finamente, cómo cagar al tipo que no sabe, que no puede. ¿No? Te presto plata con el DNI ya, después te quedás endeudado con tasas usurarias horribles. Hoy están haciendo eso las billeteras virtuales y los bancos. Están haciendo lo que hacía el prestamista en el conurbano profundo con la persona. Abusándose, ¿no? Es decir, están haciendo de usureros y se hacen los elegantes, y te juro que me da mucha bronca que esté pasando eso.
3: Sí, a ver, la morosidad aumentó mucho en todos los segmentos, ¿no? En bancos aumentó mucho en fintech, que de vuelta es un concepto también de lo que vos decías, ¿no? ¿Qué es una fintech y qué no es una fintech? Porque de vuelta, hay compañías que se hacen llamar fintech y vos decís, bueno, en realidad es una aplicación de lo que hay por detrás, era el típico préstamo a sola firma, y después tenés compañías grandes fintech que son las que manejan gran parte del mercado, algunas que, por ejemplo, están relacionadas con algún banco también, y después tenés todo el otro mundo. Me parece que hay muchas maneras de encarar este problema. Creo que hay que buscarle una solución, porque de vuelta, una cosa es cuando vos decís, bueno, a ver, hay una cuestión de mora, pero afecta a un porcentaje pequeño de la población. Ya cuando lo tenés tan masificado, te impacta en el sector público, porque la gente, parte de lo que debería estar gastando y consumiendo en algunas cosas es para hacer frente a la carga de intereses, aquella que todavía puede pagar, o mismo el que está pagando pero no llega a cumplir con la cuota. Te pega en la recaudación del sector público. Al mismo tiempo, esto lo que genera es que la gente sale del sistema formal. Nosotros hablamos, todos estos números son, de vuelta, es variopinto los prestadores, pero hay muchas diferencias. De todas formas, también tenemos que tomar en cuenta que después hay todo un sector de prestamistas en los barrios que no, claramente no releva el Banco Central, que los métodos de cobro son mucho más violentos y coercitivos. Y esa persona que quedó afuera del banco, que quedó afuera de la fintech, que quedó afuera de la casa de electrodoméstico, termina cayendo ahí, y las consecuencias para todos nosotros como sociedad me parece que son peores.
1: Yo siento que hoy
3: Entonces,
1: se están comportando como esos. Mirá, viste que dicen que las tasas de los economistas, ¿no? Los especialistas dicen que las tasas de interés en parte también están altas porque hay muchos morosos. Entonces todos se
3: sí,
1: cubren. Pero también hay
3: claro.
1: muchos morosos porque ellos prestaron a gente que no podía pagarles. Si le prestaste a un pibe de 25 años sin trabajo, a solo DNI, como hacen en la estación de tren, como dijiste vos,
2: Claro,
1: o
2: claro.
1: a solo un clic, como hace una billetera virtual. Entonces, si vos te fuiste de rosca, ¿no? Y le prestaste a gente que sabés que no te iba a pagar o que no te podía pagar, claro, las tasas entonces están muy altas porque también tomaron mala decisión los que sí tienen educación financiera, como son los que manejan billeteras virtuales y bancos.
2: Pero igual yo no creo que los que hoy no puedan pagar son los que tengan educación financiera, porque si vos no tenés laburo, no vas a ir a pedir un crédito.
1: No, no, yo digo,
2: Es lógico no
1: yo
2: pedir un
1: digo
2: crédito.
1: esto, no me entendiste. Lo que digo, Tommy, es los que tienen educación financiera, los bancos,
2: Sí.
1: las billeteras
2: Y
1: virtuales.
2: las personas
1: No,
2: usuarias.
1: no, no, escuchá.
2: Sí.
1: Los que tienen educación
2: Sí.
1: financiera, los bancos y las billeteras virtuales, prestaron mal. Prestaron mal,
2: Pasa que
1: prestaron
2: no
1: a
2: le
1: gente
2: prestaban
1: que
2: a
1: no
2: la
1: le puede
2: gente, ¿no?
1: pagar.
2: Antes. Antes
1: Prestaron
2: no
1: a
2: le
1: gente que
2: prestaban a
1: no
2: la
1: puede
2: gente.
1: pagar. Entonces las tasas de interés también están altas porque ellos prestaron
2: Sí,
1: mal.
2: sí, sí.
1: Está mal el razonamiento, Claudio. Dame tu mirada. Esto es opinión, ¿eh?
3: Sí,
1: Acá lo
3: lo
1: discutimos
2: miramos afuera.
1: abiertamente.
3: Sí, mira, yo creo que hay responsabilidades en todo, ¿no? Digo, me parece que hay responsabilidades compartidas, después cada uno hará un análisis y ponderada más algún sector u otro. Claramente hubo errores de política monetaria.

0: del gobierno. El año pasado, recordemos la fuerte volatilidad que hubo en las tasas de interés. Eso te impacta y eso no hay manera de que no se traslade a los préstamos que hacen los bancos, que hacen las billeteras, que hace todo el mundo, digo, tasa de referencia. Eso rompió el mercado de crédito del año pasado durante muchos meses. Lleva mucho tiempo hasta que eso se normalice. Entonces, una parte es de la política monetaria. Otra parte que para mí me parece que es lo que es transversal a todo esto es que si nosotros analizamos la deuda, el 70% de los morosos debe menos de 1,5 millones de
1: Ah,
0: pesos,
1: eso
0: Iván.
1: te quería
0: Eso que
1: preguntar,
0: nos.
1: ¿cuánto es la deuda que tiene cada
0: Claro. O
1: persona?
0: sea, la mayor parte de los morosos deben menos de 1,5 millones de pesos.
1: Nada,
0: ¿Qué
1: hoy.
0: análisis podemos hacer de eso? Que son deudas que se tomaron para hacer frente al día a día. Pagar el supermercado, la cuota de los chicos del colegio, si van a un colegio privado, parroquial, lo que sea. Pagar el seguro del auto, la nafta, digo, consumos del mes. No es que estamos hablando, si estás en mora en 1,5 millones de pesos, no es que cambiaste el auto, no es que te fuiste a. Ni siquiera, digo, te da para viajar mucho al exterior, porque es un pasaje, pongámosle, $1,000, es un
1: Pero
0: pasaje
1: yo discuto otro
0: a un
1: problema,
0: lugar.
1: Claudio. El que debe 1,5 millones, como vos decís, que es muy poca plata, pero debe 1,5 millones. Si no paga, al mes siguiente debe 1,650
0: Totalmente,
1: mil.
0: claro, los
1: Y al mes
0: intereses son
1: siguiente debe
0: siempre,
1: 1,800 mil. Y al mes siguiente, si no paga, debe 2 millones de Yo
0: pesos.
1: lo que quiero entender es si hace
0: Sí.
1: pagos parciales o no esa persona, ¿no? Por ejemplo,
0: Sí,
1: yo
0: sí.
1: tengo este mes un
0: Claro.
1: millón y pico de
2: Pero igual te
1: tarjeta.
2: genera deuda igual.
1: No sé si yo apareceré ahí o no. Pagué 1 millón, pues no me pito a pagar 1,200,000. Tenía ganas de pagar un
0: Claro.
1: millón. Y pagué un
0: Te
1: millón.
0: quedaron 200.000.
1: Me quedaron 200.000. Supongo que el mes que
0: Sí.
1: viene va a ser 250 o algo
0: Sí,
1: así, pero.
0: lo que tenemos que tomar en cuenta esto, nosotros
1: ¿En qué
0: ahora
1: situación están
0: hablamos
1: esos morosos, digo? ¿Situación
0: claro,
1: 1, 2, 3,
0: sí,
1: 4?
0: por eso. No, la mayor parte de los morosos, la mayor cantidad está en situación 5.
1: ¿5
0: Digo,
1: por
0: hace
1: un
0: más de
1: palo y
0: un año que
1: medio?
0: no pagan. Sí,
1: Claro, porque no pagaron más.
0: 5
1: O
0: no
1: mostraron
0: pagaron
1: voluntad
0: más.
1: de pago.
0: Claro, después tenés en el medio, se distribuye entre situación 3, situación 4 y bueno, lo que hablamos 5. Pero lo último que quiero agregar de esto es, después, en este reparto de responsabilidades, tenés también, me parece que hay un problema en cómo están seteadas las variables macro, porque si la gente no está pudiendo cubrir el supermercado, vemos que cae el desempleo, perdón, que aumenta el desempleo porque caen los puestos de trabajo, el dato de mayo comprueba que hace casi un año que tenés caída constante de salario de trabajadores privados registrados. A eso le sumas que cae el salario, hay también otras variables macro, más allá de la política monetaria, que te explican por qué estos niveles de morosidad. Y después, lógicamente, también, porque me parece que eso es parte
1: Ay, te
0: de
1: sumo
0: lo
1: que no
0: que
1: se
0: esbozan
1: licúa la
0: algunos.
1: deuda, ¿no?
0: Claro, y después empieza la discusión que para mí es válida también. Lógicamente, falta un montón de educación financiera. De todas formas, la gente tenía la misma educación financiera ahora que hace 2 años, o hace 3, o hace 1,5,
1: Claro.
0: cuando el problema de la mora no es el que tenemos hoy en día.
1: Claro.
0: Entonces, me parece que cada una de las partes es responsable. Después de vuelta, cada uno en su análisis ponderará más si son los bancos, si es el gobierno o si es el tipo que fue y tomó el crédito. Lo que yo digo es, esa discusión me parece que es muy válida y está muy bien, pero lo que tenemos que tratar de pensar es cómo se resuelve esto y se empieza a coordinar, porque es un problema que ya no es solo del sistema financiero, no es solo del Banco Central, los bancos y el deudor. Empieza a ser un problema del Tesoro porque recauda menos, es un problema del tipo que tiene un comercio porque la gente no va a comprar porque tiene que pagar la deuda.
1: Claro.
0: Y entramos en una situación en la cual esto va escalando. Por suerte, la ventaja que tenemos, que me parece importante remarcarlo, es los bancos están bien patrimonialmente y sus previsiones de incobrabilidad estaban muy bien, entonces no es que esto nos va a llevar a que, como se pasaron en otras crisis en otros países, o mismo en la Argentina, 2001, o sea, a fines de los 90, que los bancos van a cerrar. No va a pasar nada de todo eso. Lo que va a pasar es que vamos a seguir discutiendo esto. Che, la gente no
1: Sí.
0: puede pagar,
1: ¿Qué hacemos?
0: cada vez
1: Claro.
0: hay más gente morosa.
1: Sí,
0: Sí,
1: sí.
0: va por ahí.
1: Claudio, gracias por estos minutos. Te mando un abrazo y gracias, por
0: Ha sido un
1: atendernos.
0: gusto por ustedes. Chau, chau.
1: Claudio Capralulo, economista, director de la consultora Analítica. El tema está ahí presente. Lo estamos discutiendo con ustedes. Pausa y venimos.
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18: Diego Santilli y Luis Caputo viajaron a Catamarca en un nuevo gesto de la Casa Rosada hacia los gobernadores aliados. El viaje había sido postergado por motivos climáticos y se concreta después de la presencia del jefe de gabinete en Misiones con otros mandatarios y del acercamiento con el PRO. La justicia resolvió que la causa por la Casa Quinta de Pilar vinculada a la AFA regrese al Fuero Federal de Campana. La Cámara Federal de Casación decidió que el caso salga del Fuero Penal Económico y envió el expediente a la Cámara Federal de San Martín para que desde allí se derive al juzgado que corresponde por jurisdicción en resguardo del juez natural. Estados Unidos endurece la presión contra Irán y amenaza con un aislamiento económico como el mundo nunca ha visto. Washington cambió el tono después de asegurar que un acuerdo estaba cerca. La temperatura actual en la ciudad de Buenos Aires, con cielo cubierto con llovizna, 12 grados, 9 décimas.
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2: Es lindo nadar, ¿eh? Me gusta.
1: Me encanta. Y el agüito calentito.
2: Así que esa espaldita tiene que ver con el nado. ¿Dónde nadabas, Vani?
1: En el mismo, nadé mucho tiempo en el club anterior al que fui, y después mucho tiempo en arquitectura. Nadé como 12 o 15 años seguidos.
2: Tuve un año que me había reenganchado con natación, me hacía muy bien.
1: Sí.
2: Pero después con Mica la arruinamos, porque íbamos los dos a nadar y después nos íbamos a desayunar.
1: No, dale.
2: Y nos clavábamos, pero nos clavábamos un desayuno.
1: Un desayuno tremendo.
2: Sí, sí, eso es como llamaba un brunch. Eso,
1: sí, brunch tremendo.
2: Y decíamos, así almorzamos. Y decíamos, sí, y al final, no. ¿Para qué fuimos a natación? Sí.
1: Extraño, pero no tengo tiempo para hacer todo. Porque nadaba.
2: Ahora estás
1: una hora y media más la ida y la vuelta. Estaba 3 horas dentro de la pileta, es un montón.
3: Salías hecho una pasa de uva.
1: Salí, absolutamente. Con las manos.

0: más arrugadas.
1: Y se nos está yendo el año, Maru, y todavía no arrancaste con el tema de natación, ¿eh?
2: Yo siempre me pegan.
1: Dale. No, no, no, te pegamos, te motivamos.
2: No, no arranqué con eso y no arranqué con las clases de manejo. ¿Me pueden ayudar?
1: Sí,
2: ustedes?
1: Obvio.
2: Bueno, manejan los tres.
1: Sí.
2: Puedo agarrar el auto de Tommy, que es el más viejo.
1: Tenemos que hablar con alguna.
2: Hay que
3: picantear. ¿Qué pasa con mi catramina?
1: Tenemos que enganchar a algún amigo de alguna empresa de autos, en una automotriz.
3: ¿Para meter canje?
1: ¿Algún amigo? No, que le aclaro, que
2: le hacemos contenido.
1: Le hacemos contenido y que Maru aprenda con ellos.
2: Me gusta.
1: ¿Te gusta?
2: Sí, me gusta. Es buena la idea. Esa, ¿eh? Es buena.
3: ¿Llega a los pedales?
2: Ah. Hay que meterle pedalines. Yo te enseño.
3: Hay que meterle pedalines, me parece.
2: Yo siento que vos me gritarías mucho.
0: No.
1: Sí, sí, no, con Mari no.
0: Yo
1: no,
0: soy
1: Maru,
0: re
1: no,
0: buena
1: no,
0: para
1: no
0: enseñar. Ustedes no me tienen fe.
1: No, con Mari no, pero todo.
0: No me tira. Aparte, yo pará, yo estuve mucho tiempo, yo tenía fobia a manejar. Lo tuve que superar. Eso hice, bien, lo hice de grande, felicito, porque lo tuve que superar. No podía manejar, me transpiraban las manos, cuando me enseñaban, dejaba el auto, me abatataba, dejaba el auto en cualquier lado, la pasaba realmente mal, me agarraba con un ataque de pánico.
1: Muy bien.
0: Y ahora soy un as al volante.
2: Maneja muy bien, Vani. Me llevó la otra vez a casa, maneja bien.
0: ¿Viste?
1: Sí, maneja no, muy pero bien. No tiene paciencia, Vani.
0: Y puedo manejar y hablar al mismo
1: yo
0: tiempo.
1: Yo les enseñé a mis dos hijos, así que si querés.
2: Ah, bueno. Sí, pero agarremos un auto más pequeño, un auto. Va bien,
1: hay que hacer contenido con la empresa de autos y listo.
0: Una escuela de manejo.
1: Por eso, también una escuela de manejo. También.
0: Yo es más seguro. Si vas a hacer contenido, porque me si te dan un auto 0 kilómetros para aprenderte a manejar, tú que
2: claro,
0: me daría medio miedito. Dos.
2: Una escuela.
0: Sí. Yo, claro,
1: una escuela de manejo. El lugar. El tema es el lugar, ¿no? Acá en la ciudad no se puede que encontrar el lugar adecuado.
0: En la ciudad no se puede. Yo fui iba a practicar al autódromo.
1: Claro.
0: Que ahora lo están remodelando. En realidad, de atrás del autódromo que está el lugar del ACA como para practicar también.
1: Claro.
2: Iba ahí a uno que estaba en Lugano.
0: ¿Ahí?
2: Un auto. ¿Es ese?
0: Exactamente.
2: Ese.
0: Ahí.
2: La música.
0: Sí. El lugar, ¿no?
1: Sí, tenemos que hablar de autos. Hace mucho no hablamos de autos acá.
0: Tenemos que hablar de autos.
3: Hablemos Guerrero,
0: de autos
3: Franco.
0: Chinos. Hablemos de autos chinos eléctricos.
1: Es lindo el tema de autos. A la gente le gusta.
0: Sí.
1: A mí me gusta también.
0: Yo tengo que cambiar el auto. Sí.
3: Bueno, viste que Macri sacó un plan en la ciudad de Buenos Aires.
1: Lo vi. Para taxis.
3: Para taxis. Contalo. Taxis chinos.
1: ¿Son chinos?
3: Son chinos. Taxis. Mira, eléctricos.
1: ¿Taxis chinos?
3: Taxis chinos, sí.
1: Está muy bien porque gasta menos el taxi eléctrico. Por lo menos por ahora gasta mucho menos el auto eléctrico.
3: Sí.
1: Y la propuesta es créditos para que los taxistas se compren taxis eléctricos.
3: Sí, sí. Crédito de hasta 28 millones de pesos con una tasa fija. Atención, con la fija. Bueno, no está mal. Tasa fija del 20% para adquirir híbridos. Pero bueno, esto también va a poner un poco de traste quizás a las concesionarias locales, ¿no? Con este ruido de los chinos, los autos chinos y demás. Es una primera línea, no voy a decir la marca, pero es una primera línea de los vehículos chinos.
1: Y decirlo.
3: BYD.
1: Es información.
3: BYD.
1: Sí, BYD. Sí, la China, sí.
3: Y además tenés una exención impositiva de hasta el 100% en el pago de patente para estos vehículos. Y dice también la información que ya hay 12 unidades eléctricas que ya están circulando en la Ciudad de Buenos Aires. Interesante, ¿no? El tema es si la Ciudad de Buenos Aires está con los suficientes surtidores eléctricos para poder bancar la demanda.
1: Claro.
3: Ahí está
1: bueno,
3: el tema.
1: Sí, está bien lo que decís.
3: Creo que tengo una sola en mente, que es la de Pampa y
1: la YPF de Pampa. Sí, ahí hay eléctricos.
3: Ahí
1: ahora cada vez hay en más lugares igual.
3: Bueno. Pensá que tenés que adecuar lugares amplios, porque dejás el auto. No es que lo cargás 10 minutos y
1: no,
3: estás.
1: No, ya sé, pero de a poquito cada año ahí empezás a ver más. Sí, es verdad lo que decís. Está muy bien. Aparte, bueno, para el que trabaja, lo usan mucho más.
3: Después
1: para el que
3: otros
1: va
3: van
1: y
3: a decir,
1: viene,
3: pará, ¿por qué yo le tengo que subsidiar la patente? Sí, también claro, va a pasar eso. ¿Por qué tengo que subsidiar
1: bueno,
3: la patente?
1: Bueno, se supone que lo haces para que haya
3: estímulo,
1: menos contaminación.
3: Claro, claro.
1: Y
3: la onda verde.
1: La onda verde, exactamente. Bueno, fíjate, el hotel que fui tenía cargador eléctrico.
3: Claro, yo voy a uno también en la costa argentina.
1: ¿Viste?
3: Que tiene.
1: ¿Viste? Claro, y cada vez más.
3: Pero
1: está bueno.
3: Top, pues somos top.
1: Top, top, tope de gama, siempre. Bueno, 3 de la tarde, 11 minutos, Maru, dame algo del espectáculo.
2: Bueno,
1: dale.
2: Te voy a contar dos cositas cortitas.
1: Bueno,
2: la primera tiene que ver con espectáculo y deportes, porque hay mucha polémica en torno a Garnacho, que juega como delantero en el Aston Villa, en la Premier League de Inglaterra, porque aparentemente echó a su exmujer y a su hijito de 3 años de la casa.
1: Oh,
2: es espantoso la noticia. Sí, él hace ya un año que está separado, pero nada, tiene responsabilidades,
1: pero,
2: claramente.
1: ¿Pero las puede echar?
2: Y no, en teoría, al menos
0: se
2: acá en
0: se tendría que ir él.
2: Claro, se tendría que ir él, o al menos decir, bueno, te resuelvo, digo, me quedo con la casa, pero te resuelvo la situación habitacional, cosa que acá parece que no pasó.
3: Qué
2: subió
3: feo
2: un posteo enorme Eva García, que es justamente la exmujer, en donde dice que nunca pensó que se tenía que despedir de la casa en donde crió a su hijo, que no fue decisión de ella, que tiene el corazón roto. Dice que, nada, que a ella le interesa poder darle amor, seguridad y poder darle educación a su hijito de 3 años que

0: se llama Enzo, nada, dice que tiene que empezar de nuevo, te da como la
1: algo?
0: Pauta. Él cerró sus redes sociales, es tremendo.
1: Ah, mirá.
0: Cuando explota todo esto, obviamente tomó mucha repercusión internacional. Él está de novio con otra chica en este momento, con una influencer. De hecho, mientras esta chica, Eva, estaba embarazada, se habló de muchas infidelidades de él. Ya digo, venía la relación desgastada y nunca se portó bien este argentino.
1: Tiene 22 años, Garnacho. Sí. Siempre fue medio polémico, es muy pibe, buen jugador. ¿Tuvo alguna chance en la selección argentina? ¿Lo ubican? ¿Uno rubio, no sé si
0: tenido,
1: rubio
0: teñido,
1: ¿no?
0: Tenido. Tiene como unas mechas.
1: Cara de canchero, juega muy bien, a mí me gusta cómo se mueve. En la selección tuvo alguna chance, pero me parece que no con el grupo no pegó.
2: No pegó no con el grupo.
1: Por eso, un pibe polémico. Yo lo he visto festejar en el Manchester los goles de una manera polémica, ¿no?
3: Fanático de Cristiano.
1: Sí, claro. Pero no sos cristiano.
2: No, lo que pasa es que si sos también pro-cristiano, no sos tan pro-Messi.
0: Tuvo un pasado en el Manchester United, también había jugado. Bueno, esta chica, de hecho, Eva, lo ha seguido, digamos, cuando se ha mudado de país.
1: Claro,
0: está
1: en el Aston Villa.
0: Claro, ahora está en la Premier League.
3: Pero a diferencia de Mayans, este muchacho tiene un hijo.
1: Ah.
0: Tiene un hijo y se tiene...
1: Ah, porque es verdad, fue noticia.
3: Porque la otra le sacó plata al tipo.
2: Le quiso sacar.
3: La novia.
1: Está pidiendo... Cami Mayans está pidiendo... No, está pidiendo 6 millones de euros.
3: Ahora está pidiendo más, pero creo que le había dado un auto.
1: 67 mil dólares.
4: Y
1: un auto. Y un auto.
4: No le tiene que dar nada. Cero.
0: Él se encargó también del departamento que ella vivía durante mucho tiempo.
2: Es increíble que alguien te pida plata por haber sido tu novia.
0: Claro.
3: No.
0: El tema ahí...
1: No, pero convivieron creo que un año.
0: Claro.
2: ¿Qué tiene que ver?
1: Y me parece que la ley argentina, cuando convivís con alguien, hay...
0: Convivieron un tiempo y ella lo que dice
1: Si sos conviviente... Yo pensaba que era a los 5 años.
3: ¡Qué desastre!
1: No. Pero hoy escuché que no, que es a partir del año.
2: Yo creo que nadie... Bueno,
0: con
2: no
0: el pocho la vez,
2: para mí, si no tenés hijos, no tienen absolutamente ninguna responsabilidad.
1: Sí, Vani, si sos conviviente, sí. Eso te lo firmo.
0: Con el pocho la vez, sí.
1: No, por eso, no me acuerdo si era 5 años o un año. Yo hoy escuché que era un año, para mí era más.
4: Llamame al abogado.
1: Sí, puedo consultar con algún abogado, pero igual, Maru, que pidan 6 millones de euros.
0: No, es un montón
1: porque
0: de tiempo.
1: Novio.
2: Ellos, el noviazgo más caro de la historia.
0: Estuvieron en pareja 5 años en total. Lo que pasa es que, en cuanto a lo que son los futbolistas, no es la primera vez que pasa. En su momento pasó con el Pocho Laves y Yanina Crepante. Lo que ellas dicen es que dejan su carrera acá.
3: ¿Qué carrera tenía Mayans?
0: Bueno, y lo siguen. Yo te digo lo que dicen. En su momento, Camila hace poco dijo, yo en su momento no lo reclamé, pero cuando me dijeron que era un derecho, fui y lo pedí. Bueno, después la justicia no le da la razón. Por eso también está muy enojada. Hay que decir también que Camila... está laburando gracias a también esa situación.
3: Claro. Y sigue currando con eso.
0: Claro. Sí,
3: hasta
0: sí,
3: hace poquito hizo una nota de vuelta. Hace 2 años se separó ya. ¿Cuándo fue? ¿2022? Sí, sí.
1: Se
0: separaron
1: pasado,
0: 4 años.
1: Después
0: del Mundial.
1: Justo después
0: del mundial.
1: De Qatar, 2022.
3: ¡4 años!
1: Vamos a presentar al hombre recio, por favor, Nacho Paladino.

0: Gustavo Carabajal con nosotros, Gus, bienvenido, buenas tardes, buen viernes, ¿cómo andás?
1: Buenas tardes, pasado por agua, buen viernes para todos, sí. Aruba en la ciudad.
0: Bueno, llevo directamente el femicidio de Villa Devoto. Gus, ¿qué dato nuevo tenés del caso de este hombre que mató a su esposa delante de los chicos, ¿no? De 21 años y de la chiquita de 8?
1: Ayer, cuando el cuerpo de Romina Calvo fue encontrada con múltiples puñaladas, cerca de 40, en la casa de Pedro Morán, casi esquina Altagracia, ahí en Devoto, se dijo que, en principio, el agresor, que te digo, les cuento, sigue internado en terapia intensiva del hospital Vélez Arfiel, muy, pero muy delicado su estado. No tiene muchas posibilidades de sobrevida.
0: Mirá, está gravísimo.
1: Muy, muy, muy grave, exactamente. Mirá. Se dijo que este hombre no tenía denuncias previas de violencia de género, no había. En el ámbito de la ciudad de Buenos Aires.
0: Claro.
1: Ahora bien, la justicia provincial ayer entregó los antecedentes de este hombre, de Walter Verón, con una condena contra Romina Calvo, una condena de prisión en suspenso por un hecho de lesiones leves cometidos en el contexto de violencia de género, ocurrida en 2017 en una casa de La Tablada, donde ellos vivían. Verón era carnicero y mencionó en la carta que le encontraron, una carta manuscrita, escrita con evidentes trazos de una persona que está alterada, una situación de estrés extremo. Lo que cuentan en la carta el propio Verón es que Piti, la numeróloga, había influenciado sobre Romina a tal punto que había cambiado la personalidad y habían vendido la casa de La Tablada para venirse a Devoto.
0: Sí.
1: Lo novedoso es esto. Piti, la numeróloga, que es la persona que le había suministrado mercadería a través de su franquicia de Piti Velas y Piti Esencias, manifestó que ella estaba en desconocimiento, había... que Romina y que Walter tenían problemas de pareja. Así que esto es toda una novedad, más teniendo en cuenta que ayer no se sabía, o sea, se había informado que no había hechos de violencia de género perpetrados sobre, o denuncias perpetrados sobre, justamente Walter Verón en perjuicio o sobre Romina Calvo. Piti, la novedora, está siendo investigada también,
0: ¿qué podría, qué delito pudo haber cometido?
1: No, es por otro delito, no por esto, porque el juez Darío Bonano, que está a cargo de la investigación del femicidio de Romina, tomó conocimiento de que Piti, la numeróloga, tiene una causa abierta donde se la investiga por... la presunta defraudación a mujeres que estaban en situación de vulnerabilidad. Esa causa sigue abierta, está en el juzgado primer y correccional número 31, y Romina era una persona que estaba en situación vulnerable. Entonces, teniendo en cuenta los dichos del acusado en la carta y que está abierta esta investigación, va a seguir indagando a ver si no hubo una posible delito de estafa, ¿no?
0: Bueno, es muy triste la historia. Este hombre asesino por ahí termina muriendo. Es muy, muy terrible la historia familiar para este menor.
1: Tres hijos, la chiquita de 8 años presenció todo.
0: Sí.
1: Despertó al de 21 y hay una chica de 23, una hija de 23 que no vivía en la casa.
0: Bueno, y un dato que tiene que ver sobre la participación de un menor de edad en un homicidio, Gustavo.
1: 15 años. Ocurrió en Avellaneda. Había una barbería donde trabajaba la víctima, de 26 años, y el menor llegó sin turno, se quería atender, la víctima, Rodrigo Zubich, y resulta que empezó a discutir con este joven que es empleado de la barbería, salieron a la vereda y le asestó 4 puñaladas.
0: Sí.
1: Lo llevaron malherido al hospital Fiorito, donde murió. Los propios compañeros de Rodrigo le dijeron a la policía que había un menor, conocido como Tiziano, que era el supuesto responsable del ataque. Lo fueron a buscar, lo detuvieron en 25 de mayo y de Benedetti, ahí en Top Sur, Franco, y ahora está acusado del homicidio de este hombre de 26 años. Te aviso, no es no punible todavía, porque todavía no entró en vigencia
0: claro.
1: La ley, la reforma de la ley de que baja la edad de punibilidad de los menores a 14 años.
0: Gustavo, que tengas lindo fin de semana.
1: Falta
0: gracias.
1: Falta menos de un mes. Falta menos.
0: Sí, sí, sí.
1: Así falta... que va a quedarse en castigo.
0: Exactamente. Gracias, Gustavo Carabajal, 3:20.
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5: Las patentes otorgan a un laboratorio el derecho exclusivo de vender un medicamento. Es un reconocimiento justo al esfuerzo y la inversión en nuevos tratamientos. Pero en todo el mundo, también en Argentina, hay laboratorios internacionales que buscan extender ese privilegio más allá de la ley. Eso significa más monopolios, menos competencia y precios más altos para todos. La legislación internacional es clara. Las patentes duran 20 años. Y en Argentina también. Cuando vencen, los laboratorios argentinos producen medicamentos de igual calidad y eficacia, pero mucho más accesibles. Solo en 2023, esa competencia permitió ahorrar más de $2.200 millones. El equivalente

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1: Hola chicos, buenas tardes. No llamo por la consigna para el regalo del Día del Niño, solo para decirles que son mi combustible por la tarde. Los veo en diferido y me hacen reír mucho. O sea, es sábado y domingo muero porque no tengo para escucharlos. Me identifico con Vani. No, Vani es yo. Vanina es yo. No, pero me hacen reír mucho. Son recontra divertidos. Los quiero. Cami, no, la Malcri es una divina. Bueno, hoy le toca a Franco. Agua y ajo. Chicos, los quiero. Habla Marcela de Guernica. Un beso y un abrazo. Lindo fin de para todos.
2: Hola Franco, soy Daniel de Villa de Lina. Y la verdad, estaba pensando mientras estoy escuchando y manejando, que no me acuerdo de un regalo del Día del Niño de mis padres. No tengo nada grabado. Pero bueno, ahora tengo 3 nietos. Uno acá en Argentina y las otras 2 en España. Así que si llego a ganar, el pijama sería para mi nieto. Muchas gracias, buen programa, buenas tardes.
3: Gracias amigos, gracias por los mensajes, lindos mensajes. Te mandamos un beso grande a nuestro oyente de Guernica. Beso cariño que se identifica con Vani.
4: Ay,
3: ya tenemos suficiente con Vani.
4: Con una sola es suficiente.
3: Sí, olvidate, es un montonazo. Bueno, un abrazo grande a nuestro querido oyente. Después, 4-10, ahí regalamos, sorteamos sí. Y damos el ganador de los
4: del de pijamita. Los
3: sí. 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
1: ¿Vas a firmar tu contrato?
2: Firmo. Pongo de gancho.
1: Dos
2: años de alquiler, ya lo leí, ya se lo pasé a mi mamá, pasé también a mi suegra, todo leído, todo pelota.
1: Está bien.
2: Dijeron igual, sí. no le hagas un agujerito porque el dueño se cubre con todo.
1: Claro, vos tenés que pagar. Para alquilar hoy, pagás el alquiler mensual, sí. ¿Tenés que pagar una llave?
2: No, pongo ¿depósito? Un adelanto, mes de adelanto, si mes y adelanto, el depósito, y mes de depósito en verdes.
1: Ah, por eso el depósito es por si le dañas la propiedad.
2: 2000 verdes.
1: 2000, y está bien. Y lo que pasa es que hay mucho
2: estrés ambiente, no,
1: hay inquilinos que no cuidan, claro.
2: Es a estrenar.
1: Y vos se lo dejás todo detonado porque te vas y
0: no le cuelgues un cuadrito,
1: Y hoy por hoy es caro.
3: Nada de agujeros.
1: Arreglar un departamento, ¿no?
2: Sí, yo le dije a Clarita, hay que hacerlo, hay que ser muy preciso con el agujero que quieras hacer, porque ¿qué pasa? Vas a un departamento detonado, así clavas. Uy, no, era más acostado. O sea, acá se lo... Total, lo tapa el cuadro. Acá no. Acá es todo, tiene que ser muy medido. O sea, seguramente me va a llamar un don trabajador.
1: Y si no, dalo por perdido, los 2.000 dólares y ya está.
2: No, no puedo dar.
0: No, después tapas el agujero, lo pintás y retirás los 2.000 dólares.
1: Pero pará, ustedes ya tienen perritos. Ustedes tienen perros.
2: Sí, un perrito chiquito.
1: ¿Perrito pichín?
2: No, ese...
0: ¿Te raya las puertas?
2: Piso... Todo pelota.
1: Flotante.
2: Piso todo pelota.
0: Que no te muerda las puertas, Que no te muerda las puertas.
2: No, no muerde las puertas. No, Frida, no jodas.
3: Está criada, Frida.
2: Va, te abre, te hace chic en la poquito. Ventana cuando quieres salir a hacer pis a la noche.
1: Claro.
2: El problema es que ese también es un problema. Entonces, a las 3 de la mañana.
1: Y entonces los alquileres hoy es el depósito que dejas, que eso depende de cada propietario.
2: Un palio y medio para adelanto. Sí. Sí. Dos palos verdes, $2,000 dólares de depósito.
0: Sí.
3: Igual te pidieron más depósito, porque el depósito suele ser
0: Un mes de alquiler.
3: Que vos alquilás, claro.
2: Sí, pero te hace también la cotización de cuánto sería al finalizar el contrato.
3: Pero es en dólares, es un chanta.
2: Es un departamento nuevo.
1: Tiene que afirmar, ¿no? Le digas, tiene que afirmar ahora.
2: Sí, pará, porque ya se me está escuchando. Es un departamento nuevo.
3: Mi mamá.
2: Yo soy monotributrista.
0: Se fue a alquilar algo top. Entonces, cuando es top, tenés que hacer el depósito en dólares. Vos querés algo top y el depósito en dólares. Tiquitaca.
1: Por eso, repetí. Entonces, alquiler, depósito en dólares y...
2: No, yo me mudo efectivamente a fin de mes.
1: Anticipado.
0: Y garantía de capital federal.
2: Garantía Capital Federal, por supuesto.
3: Y si no, ¿cómo se llama el servicio? Garantía que te arranca.
0: No, eso no se hace nunca. Se pide garantía Capital
2: Federal.
1: Pero el que no tiene garantía.
3: No, es por eso.
1: Porque empresas que
0: te dan la garantía.
3: Porque no te agarran acá. Yo que tengo. Sí, es carísimo. Yo tengo mi familia de toda la provincia.
0: Claro,
3: y no te toman la garantía provincia.
0: Eso está muy mal. Debieran fijarse en la ley de alquileres.
2: Sí.
0: Está muy mal que no te acepten una garantía de otra parte del país. Sos propietario en otro lado, tiene que ser capital.
2: O sea, que provincia,
0: y vos venís desde Santa Fe, ¿y dónde consigo un pariente que vive en capital?
2: Si querés cobrar una garantía en provincia, es más complejo que cobrarla en CABA.
0: No sé, pero fíjense, viste, las leyes están mal hechas.
1: Y hablando en serio, Maru,
3: sí, claro.
1: Hay empresas que se ocupan ahora de darte el servicio de la garantía. ¿Pasa cuánto le pagas?
3: Yo he sacado y no pagas por melo, tenés que pagar por adelantado.
0: Es usurero el pensión.
1: Pagás por adelantado, ¿no te acordás cuánto que
3: es? No me acuerdo, en algunas te dan la opción en cuotas con un porcentaje extra, pero siempre la primera cuota es por adelantado.
1: Y saladito, claro.
3: Es caro, es muy caro.
1: Sí.
2: Por suerte pegué canje de la mudanza, así que ahí respiramos.
1: Canje de la mudanza, buenísimo.
2: Que metimos canje de la mudanza. Y canje de limpieza.
1: Muy bien.
2: De limpieza para entrar y para irme.
0: Ay, qué lindo eso. Lo que es tener muchos seguidores en Instagram,
1: claro,
0: ¿no?
1: Bueno.
2: Si hay
0: a mí no me pasa.
2: Si hay algún arreglatuti por ahí también me quiere escribir, está.
1: Claro.
2: Te llevas unos libros también.
3: Paga, Ratatouille, paga.
2: No, pará. Ayer vinieron a destaparme las cañerías porque entrego las cosas en condiciones.
1: Muy bien.
2: Y le pagué al muchacho y se llevó unos libros también. Le regalé unos libros.
0: Destaparon la cañería.
1: Bueno, te deseamos éxito.
2: Bueno, muchas gracias.
1: Que haya amor en ese lugar que alquila. Porque eso es lo más importante, que haya buena energía.
0: Ahí va a venir
1: el
0: bebito.
1: ¿Viste? Cuando uno elige el lugar, tiene que sentir que ese lugar, más allá de que si es lindo, si la vista, la ubicación, también que haya una energía linda ahí.
3: Te ignoró, Ani.
1: Para lo que viene.
2: Sí, por lo pronto voy a tener mi escritorio aparte. Si no hay energía linda, voy a tener mi lugar donde. Y me gusta que tengo el techo con cemento alisado.
1: Yo le digo que tenga energía linda en el departamento y yo voy a tener mi cuarto.
0: Ahí va a venir el bebé.
2: No.
0: Ahí va a quedar embarazada Clarita.
2: Yo no voy a hacer.
1: saca, padre, y ahí le saca su lugarcito del mundo.
3: Y la oficina desaparece.
1: Cuando vino el segundo mío, me borraron el escritorio. Duró mi escritorio 3 meses.
2: Me voy a hacer
0: lo vas a tener todo lindo, puesto, arregladito.

0: tumba.
1: Me hago la cortadita. Me hago la cortadita.
2: ¿Qué pasó, Nacho? Me había comprado un escritorio de madera enorme, divino, hermoso. Había puesto la computadora, había armado todo lindo. Y dije, esta es mi oficina hermosa del departamento.
3: Nadie me molesta.
2: 3 meses duró.
1: No.
3: Y eso que vos querías, el tercero. Imagínate, ¿dónde lo pones?
1: Los hombres se pueden hacer la...
3: Sí. Y vasectomía.
1: Eso, no, me hago una vasectomía.
3: Es definitiva.
1: Ya me saqué turno.
2: ¿En
1: serio? No, mentira.
2: Sí, vamos a las noticias, dale.
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3: Diego Santilli y Luis Caputo viajaron a Catamarca en un nuevo gesto de la Casa Rosada hacia los gobernadores aliados. El viaje había sido postergado por motivos climáticos y se concreta después de la presencia del jefe de gabinete en Misiones y del acercamiento con el PRO. La justicia resolvió que la causa por la Casa Quinta de Pilar vinculada a la AFA regrese al Fuero Federal de Campana. La Cámara Federal de Casación decidió que el caso salga del Fuero Penal Económico y envió el expediente a la Cámara Federal de San Martín para que desde allí se derive al juzgado que corresponda. El boleto de colectivos aumentará hasta 4,3% en la ciudad y la provincia de Buenos Aires a partir del 1 de septiembre. Los cuadros tarifarios tendrán un alza a partir del mes próximo. La temperatura actual en la ciudad de Buenos Aires, con cielo cubierto, con llovizna, 13 grados, 2 décimas.
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1: Hola Franco, me llamo Martín, yo soy la persona que ganó las entradas para el show de Soda Stereo. La verdad que la pasamos buenísimo, espectacular, lo disfrutamos un montón. Este mensaje era solo para agradecerte, ¿ok? Muchas gracias, que tengan un lindo fin de semana.
2: Hola chicos, ¿qué tal? Soy María, de Paraguay.

0: escucho todos los días, me encanta el programa. Y no puedo participar del premio, ¿verdad? Porque no lo voy a poder retirar, pero quería compartir con ustedes que mi yo de 12 años va a ser feliz este martes, porque mi esposo me regaló 2 entradas para el partido de Boca Recoleta. Y me lo regaló en la tribuna en el sector de visitantes. Así que voy a compartir el partido con la hinchada de Boca. Y yo feliz. Así que besos a todos, les quiero mucho.
1: Qué lindos mensajes, gracias. Te mandamos un beso grande, que disfrutes el partido de Boca Deportivo Recoleta, que es el martes que viene. Boca ganó el partido de ida
2: 3-1,
1: claro, 3-1, sí.
2: De pedo.
1: Y gracias a nuestro querido oyente que nos llama para agradecer las entradas.
2: Martín, creo que dijo. Puede ser, bueno, no retuve el nombre, fue el que ganó las entradas.
1: Le mandamos un abrazo. Sí, gracias por llamar para agradecer. Hermoso gesto.
3: Hermoso gesto.
1: Lindo gesto, ¿viste, Vani?
3: Y José, que yo no tengo, gesto que yo no tendría jamás en la vida.
1: Vamos a presentar a Ale Casar, por favor.

0: Hola amigo, ¿cómo andás? Buen viernes, ¿cómo estás?
1: ¿Cómo les va a ustedes? ¿Cómo andan? ¿Todo
0: muy
1: bien?
0: Muy bien, felices que viene el fin de semana, encima fin de largo, más allá de la llovizna que hay ahora, un tránsito además en la calle, pero ideal el tránsito para escuchar la radio. ¿Eh? Ahí estamos nosotros para acompañarlos. Bueno, Chiqui, ¿cómo viene el fútbol el fin de?
1: Viene para todos los colores y para todos los equipos. Empieza hoy la fecha 5 del torneo clausura a las 20:30 con el partido entre Racing y Banfield en el cilindro de Avellaneda. Un Racing atribulado porque sus jugadores fueron visitados por la hinchada, algo que pasó también esta semana en San Lorenzo, se repitió en Racing. Tienen en común que ni el ciclón ni la academia pasan por un buen momento desde lo futbolístico. Por suerte no hubo violencia, pero nunca está bueno que la hinchada o los popes de una barra brava tengan acceso al lugar en donde se entrenan los futbolistas, ¿no? Bueno, nadie mejor que un jugador de fútbol para saber si tiene que rendir, si está obligado a rendir si por lo que se haga no puede buscarse otros horizontes. A los jugadores de fútbol en general no les gusta este tipo de aprietes,
0: no,
1: por
0: claro.
1: Llamarlo de alguna manera,
0: sí,
1: ¿no?
0: Sí, sí, está bien lo que marcas. Sí, sí, sí. Bueno, aparte los amenazaron con que si, con que la próxima vez van a ir de forma violenta, ¿no?
1: Por eso. Aparte, yo creo que nadie rinde mejor bajo presión. Pero bueno, claro. Evidentemente hay gente que está convencida de que la presión funciona y por eso llevan a cabo este tipo de encuentros. Ajenos a eso, a las 20:30 juegan el equipo dirigido por Juan Pablo Voivoda, que hizo un par de retoques en la formación inicial y que dejó afuera de los convocados a Nazareno Colombo y a Santiago Solari, frente a Banfield, que tampoco es está para tirar manteca al techo, pero bueno, hace lo que puede con el equipo que puede y va a poder poner en cancha a todos los refuerzos porque efectivamente cumplió con el pago de las inhibiciones que pesaban sobre el club.
0: Muy bien.
1: Hablamos de Banfield, ¿no?
0: Entonces tenemos Racing Banfield hoy por
1: sí.
0: La noche. ¿Qué más tenemos?
1: Exacto. De lo más importante, el sábado 14:30 San
0: sí.
1: Lorenzo recibe a Unión de Santa Fe,
0: claro.
1: En el nuevo gasómetro.
0: Muy bien.
1: Este San Lorenzo que está último con 3 puntos en su zona. Además, el clásico platense se paraliza la ciudad de las Diagonales a las 16:45, juegan Estudiantes y Gimnasia en 1 la cancha del Pincha, y además juega Boca a las 21:15, acompañado por 5.000 hinchas visitantes en el estadio de Platense, en el Ciudad de Vicente López, ¿sí? Un platense que viene de empatar en la Copa Libertadores frente a Coquimbo Unido, el equipo chileno, que le igualó en la última jugada del partido, fue 1-1 ese encuentro. Y para el domingo queda lo más importante para nuestra compañera Vanina Parejas,
2: ajá,
1: nuestro compañero Tomás Díaz Cueto,
2: ajá,
1: porque juega River, el partido más importante del domingo, a las 6 de la tarde.
2: ¿Cómo era?
1: Parece que con el debut de Thiago Almada,
2: Y hay que amortizarlo.
1: Exactamente, a las 18 juega contra el único equipo de puntaje perfecto, ni más ni menos que Argentino Junior.
0: Argentino Junior. ¿Ganó
2: ¿qué
0: todo?
2: ¿Qué le pasa, Argentino Junior?
1: 12 puntos, sí.
0: ¿12?
1: Sí.
2: Vienen enfiladísimos.
1: Sí.
2: Bueno, ya está, matar o morir.
1: Sí.

0: hacemos tres goles y pues, resurgimos de las cenizas como el ave fénix, o chau chacho, chau todo.
1: Si otra cosa, River, si pierde
2: River, y déjame completarte. Eso. Déjame completarte, sí, con Noti Vélez, porque sí, el lunes a las 19:15 juega el Fortín en el José Amalfitani contra Defensa y Justicia.
1: No me gustó, antes, no me gustó lo de Noti sí, Vélez. Es el puntero del campeonato. No es que te están obligando a dar noticias de Vélez. Es el puntero del campeonato.
2: Pero yo no dije que me obligaran a nada. Lo estoy dando porque es el puntero del campeonato,
1: me
2: claro.
1: Noti Vélez me sonó como que lo hago porque sos vos.
2: No. En todo caso, lo hago porque sos el conductor, claro.
1: No, pero bueno, claro, tenés que hablar del puntero. ¿Cómo no vas a hablar del puntero del campeonato?
2: Por supuesto, por supuesto. A las 17, antes del partido más importante, que es el de Vélez, Lanús recibe en su cancha a Independiente, dirigido en forma interina por Carlos Mateu, porque recordemos que despidieron a Gustavo Quinteros. Sí, sí, ahora sí.
1: Bueno, pregunta sobre River. ¿Qué pasa si pierde River?
2: El presidente de la institución, Stefano Di Carlo, ya dijo que están espalda con el entrenador, que lo acompañan porque ven cómo responden los jugadores en la práctica. Yo creo que todo va a depender de la reacción del público y además hay maneras y maneras de perder. Podés perder 1-0 porque el arquero rival tuvo un gran partido, o podés perder 4-0 como le tocó a Independiente en Rosario contra Atlético Tucumán, que provocó la salida del técnico, ¿no? Entonces, todo depende de la forma en la que pierdas. Por supuesto, sí, River tiene jerarquía, nombres y obligaciones que lo hacen ser favorito, más allá de la situación en la que está. Está obligado a ganar a Argentinos Juniors, además, porque no ganó ni hizo goles en lo que va del torneo. Es vergonzosa la situación del plantel más caro del fútbol argentino y del equipo que más dinero invirtió en este mercado de pases.
1: Bueno, vamos a ver qué tan efectivo es Thiago Almada para este River, que por ahí lo está necesitando, ¿no? Alguien que pueda llegar al gol.
2: Exacto. Y tengo una frase de Guillermo Barros Schelotto, el técnico de Vélez. Medio que protestando, porque él había pedido un 9.
1: Sí.
2: Ahora el que suena para llegar es Milton Jiménez, relegado en Boca por la llegada de Ener Valencia.
1: Mirá.
2: Entonces dijo hoy, en conferencia de prensa, el 9 que nosotros queríamos va a jugar en Defensa y Justicia. Es Tiziano Perrotta.
1: Mirá.
2: ¿Sí? Que era el 9 de Banfield. Lo compró Cristian Bragarnik, simpatizante de Vélez. Algunos dicen que va a ser candidato a presidente de Vélez. Y se lo compró para el Elche, pero como no tiene pasaporte comunitario el chico de Banfield, se lo cedió a Defensa y Justicia. Club con el que tiene.
1: El Guille tiró un palo a la dirigencia de Vélez con esto. ¿Y no es un palo también para el 9 que viene?
2: Para mí el palo es para Bragarnik. Más que para la dirigencia.
1: Ah, porque se lo había prometido él.
2: En todo caso, dirá el mesizo, si sos hincha de Vélez, claro, véndelo acá o traerlo acá o prestarlo acá, claro, en lugar de prestarlo a Defensa y Justicia.
1: Claro. Para, entonces, ¿cuál va a ser el 9 de Vélez?
2: Todavía no se sabe quién va a ser el 9 de Vélez. Todavía no está cerrado. Lo quieren, hay un sondeo por Milton Jiménez, ¿sí? Aprovechando que no tiene lugar en Boca.
1: Bueno.
2: Siempre dijo que necesitaba un centrodelantero el mesizo. Sí.
1: Ahí estoy viendo Milton Jiménez, Boca Juniors. Ocho jugados, 4 goles.
2: Sí, hace bastante que no es titular, además. Quedó relegado. Acordate que cuando vuelva Adam Vareiro va a tener 9 de sobra. Merentiel, Vareiro y Valencia.
1: Claro, claro. Qué
2: Boca. Sería el cuarto centrodelantero de Boca, Milton Jiménez, ¿no?
1: Sí. Y bueno, ha tenido Boca, sí, 4-9. ¿Es así o no?
2: Sí, cuando estaba Cavani lesionado.
1: Sí, claro. Qué bárbaro.
2: Sí.
1: Bueno. Sí. ¿Te quedó algo más? Ah, cheque, sí. Rosario Central empató, ¿no? Ayer por la noche.
2: Empató 0-0 con Corinthians. Sí. Exacto. Un Corinthians cuyo arquero Hugo Sousa denunció actos racistas por parte de hinchas de Central.
1: Sí.
2: Y el árbitro uruguayo Andrés Matonte hizo el protocolo FIFA. Lo mismo que había hecho Hossam Hassan, el entrenador de Egipto en el Mundial, cruzando los brazos arriba de su cabeza. Bueno. Dio inicio al protocolo antirracista de la FIFA y por los altoparlantes del gigante de Arroyito se pronunció la advertencia para que la gente dejara de hacer estos insultos racistas. Hay una denuncia de Corinthians en redes sociales y la bronca, por supuesto, del arquero brasileño diciendo que siempre que viene a jugar a la Argentina pasan cosas como esas.
1: Ah, sí, dijo eso. Dijo, sí. Ahí leía, los argentinos se creen más humanos que nosotros.
2: Exactamente.
1: ¿Esa frase usó?
2: Exactamente, sí.
1: Dice, cada vez que venimos a jugar a Argentina es igual, todo el partido, no sé qué se creen, que son mejores o más humanos que nosotros. ¿Qué gritan? Negro, gritarán de todo, putearán.
2: Dijo.

0: Mono. Sí.
1: Ah, le gritaron eso.
0: Y, sí. Y negro de M.
2: Sí. Claro, es un montón.
1: Ahora, es horrible. Ahora, ¿pero qué se piensa el arquero que cuando vas a Brasil, que te gritan? Sí, las últimas veces que hubo partidos de argentinos en Brasil, los hinchas, la policía los reventó a palos.
0: Exactamente, exactamente. Y eso no, es lo que pasa.
1: ¿Qué le decían? Blanquito lindo y lo acariciaban, ¿no? Los reventaron a palos.
0: No, digo, no.
1: Que
0: la policía...
1: bien que lo insulten al arquero de Corinthians. Lo veo, es, ojo, esto no es exclusivo de Argentina. Vas a Brasil y también te sacuden, ¿no? Violentos hay en todos lados.
0: Por supuesto. Violentos dialécticos y violentos sí, de la fuerza física.
1: Claro.
0: Sí, son distintos tipos de violencia. Las dos condenables.
1: Sí. ¿Juega Messi el fin de semana o no? ¿O lo guardan? Porque viste que volvió del duelo, iba a decir, no, el duelo lo está realizando. Volvió del entierro del padre y enseguida se puso a disposición. ¿Y esto sigue ahora para el fin de semana o no?
0: Todavía no hay confirmación acerca de si va a jugar o no Messi para Inter Miami. Conociendo el paño, lo más probable es que sí. Porque el fútbol es la catarsis de Lionel Messi, ¿no? Y a falta de una definición concreta acerca de si se pone una fecha o no para su retiro, todo sigue como hasta ahora. Y en ese sentido, él siempre quiere estar adentro de una cancha.
1: Sí.
0: Hay otras novedades relacionadas con jugadores argentinos de la selección. Por un lado, el Cuti Romero se hizo la revisión médica en Madrid, va a ser nuevo jugador del Atlético, va a firmar por 5 temporadas a cambio de 40 millones de euros para el Tottenham. El Atlético le ganó 2-1 en un amistoso, el último de pretemporada, al Olympique de Marsella, de visitante, sin Julián Álvarez, que se quedó en Madrid haciendo trabajos físicos junto a otros internacionales como Marco Llorente, como Juan Musso o como Alex Baena. El entorno de Julián, que ya fue a hablar con Simeone, y Simeone le dijo: hablen arriba, yo no tengo nada que ver, pidió una reunión con Miguel Ángel Gil Marín, el director ejecutivo del Atlético, para ver si pueden encauzar la transferencia al Barcelona. Parece complicadísimo que el equipo colchonero baje en sus pretensiones. Siempre remitió a la cláusula de 500 millones de euros. Así que veremos qué pasa.
1: Bueno, tengo que cerrar, Chiqui, pero tenés el pronóstico, el oráculo para el Nos Importa River Argentinos, ¿no? Este fin de semana.
2: Ya la veo venir, Después me van a tener que aguantar el domingo.
1: River Argentinos, ¿qué pasa el domingo a las 6 de la tarde?
0: Gana River 2-1.
3: No lo puede creer, Bani, ¿eh?
2: Yo ya no sé si nos estás mufando. Porque la otra vez había dicho que ganaba River también, ¿no?
1: Con Vélez Boca pegaste el empate.
0: Claro.
2: Bueno, ojalá. Dios te oiga. ¿Goles de Thiago Almada, los dos?
0: No.
1: Dos goles en contra de Argentina.
2: Dos goles en contra de Argentino, claro.
0: No sean malos.
2: Yo
0: no
2: con que
0: malos,
2: si nos hacen un penal, nos lo cobren, estaría satisfecha.
1: Eso, la picó Bani.
0: Y bueno, está bien. Porque no hay goles de penal.
2: Está medio complicado el ruido del con los penales.
0: No veo goles complicados, pero vamos a hablar el lunes con una victoria de River, acordate.
2: Ojalá, Dios te oiga. Abrazo y buen fin. Si no me vas a escuchar, me vas a aguantar.
0: Chiquita, abrazo.
1: Abrazo, lunes nos vemos. Acordate, el lunes feriado, que estrenamos el estudio el lunes.
2: ¡Ay, que el lunes estamos en estudio nuevo! ¡Me vuelvo loca!
3: Yo lo vi de afuera, recién Agus me dijo que me va a llevar a hacer
2: un
3: Tenés
2: que hacer una prueba de cámara.
3: Va a hacer un city tour ahora.
1: Prueba de cámara.
2: Prueba de cámara. Ahora vamos y nos sentamos todos en nuestros respectivos lugares.
1: Va a ser muy lindo,
3: ¿eh? Sabes que uno no nos aguanta más bastante y nos fumó 3 horas hoy.
1: No, hoy fue largo el programa.
2: ¿Por qué? ¿Qué te pasó?
1: Hoy fue largo.
2: ¿Qué pasó?
3: En un momento estábamos con Tommy acá y vos no lo viste, pero estaba con los auriculares abstraído del programa.
2: Ustedes se pelearon
3: de la pausa.
2: Mucho.
1: En la pausa. Hoy fue largo el programa.
2: ¿En serio?
1: ¿Te resultó largo? No, ustedes.
2: El fuera del aire. Y si fuera del aire se fueron todos y me dejaron sola. Haciendo el último info lo hice sola. El PNT de Coso también. Se fueron todos.
3: Yo fui a saludar a madre, que está ahí.
1: A madre. Vino la mamá de Maru.
2: Vino la mamá a conocerte, Franco. Tenés que portarte bien
3: y
2: ahora.
3: Y contabilizó recién. Le dijo: ¿vos ya te vas, Tommy?
1: Sí, no. Le marcó la cancha a Tommy.
2: No. Lo cagó a pedo y todo.
1: Sí. Polémica.
2: Mira.
1: Bueno, ¿tenemos ganador?
2: Uy, sí, menos mal que me hiciste. Qué bueno que menos sos mal. El conductor. Qué bien que sos el conductor del programa, ¿eh? Porque yo, si no, yo me pierdo. El ganador del pijamita, que hay que ver de qué edad lo retira. Después el talle te vas a comunicar con la producción. Sí.
4: Dale,
2: es Daniel, que no recuerda ningún regalo, pero tiene 3 nietos. Uno en Argentina y 2 en España, así que el pijama es para el que está claramente en Argentina, así que le va a regalar el pijamita. Daniel ganó el pijamita del día de hoy.
1: Abrazo y gracias a todos los que llamaron, a todos los que participan, a todos los que nos acompañan toda la semana. Manu, una
3: cortita, ¿te puedo dejar?
1: Sí.
3: Bueno, estuvo Marta Ford.

0: Mario Pergolini, y ella contó, viste que yo ayer hablábamos de sueños frustrados, cosas que querían hacer. Ella es mega multimillonaria. Ahí vamos a tener el audio, pero básicamente contó que cumplió un sueño. Y el sueño de ella era trabajar en un supermercado. Ajá. Ser cajera.
1: Está jodiendo.
0: Mientras están descargando un tema con el audio.
2: Y eso que es la dueña de la chocolatería.
0: Es la dueña de la chocolatería, no tiene. Pero viste que cuando.
1: Cuando siempre, tenés todo, querés hacer todo, otra cosa.
0: Igual algo te falta, algo te falta. Mientras que están solucionando el tema del audio, te cuento. Está en pareja, está de novia con un uruguayo que vive en Canelones, que tiene 28 años. Ella tiene 22, así que está bien. Juan Manuel Ramírez se dedica a la compra y venta de vehículos, también de lanchas. Es bonito el chico.
1: Es cajero de supermercado.
0: No, tiene una onda muy Ricardo Ford en cuanto a sacarse fotos todo inflado con los autos. Y después contó otra cosa, que el padre era una vida ¿Lo escuchamos?
2: Dale.
3: ¿Escuchamos? Sí, cumplí un sueño. Porque yo de chica, viste que uno quiere lo que no tiene. Y yo, viste, había muchas chicas, viste, que jugaba con la mansión de Barbie. ¿Qué
4: de vuelta,
3: yo?
4: Es televisión, por las dudas, te digo, no sé, decirlo que.
3: Yo jugaba con la caja registradora de Barbie. A mí me encantaba la idea del titín, titín, titín, titín, de ser cajera. Y lo cumplí.
4: Ok.
3: Fui cajera de día.
4: ¿En serio fuiste
3: cajera? Te juro, por Dios. Hice así, jugaba con la gente, con las señoras.
4: Es más,
3: la vi a una señora chorearse un aceite de oliva.
4: ¿Y lo dijiste?
3: Se lo dije.
4: ¿Le dijiste, señor, usted se robó?
3: Sí. ¿Viste? Porque.
4: Dejá vivir, Marta.
3: Claro, encanutada con la bolsita. Y le digo, a ver, mostrame la bolsita.
4: ¿En serio? ¿Qué perra?
3: Así, un aceite de oliva, le dije.
4: ¡No!
5: Mira que Cobani.
3: Y ahí aprendí que el aceite de oliva es caro.
4: Okay.
3: Está caro.
4: ¿No sabías que el aceite de oliva era caro?
3: No sabía, no. Okay. Hasta que vi una promoción que decía 2 por 12.
5: Es barato.
3: 1 por 12, perdón.
0: No, era 1 por 12. 20
2: lucas para el aceite de oliva. Lo que es ser millo, ¿no? No sé si es ser millo, porque hay millos que están informados y saben lo que valen las cosas, pero bueno, su sueño fue.
0: Pero esta chica, vos te imaginás comprando, haciendo las compras en el supermercado.
1: Es chiquita, aparte, ¿no? Claro.
0: Pero digo, no, ¿cómo? Bueno, pero hay familias que mandan al nenito con la plata y saben cuánto sale, digo,
1: imagino,
0: de
1: no, pero por eso te digo, imagino, pero millonaria y chica no va a ir al supermercado.
0: No hay manera, pero ella Felipe dice que cuando era chiquita jugaba a la Barbie
1: cajera.
2: Sí, sí.
0: Entonces Barbie dice cajera. Que yo también la tenía, te hacía clic, clic, clic y vos ibas recaudando. Bueno, y dice que está de novia y que con el padre hablaba cuando él estaba en el baño.
2: Sí.
0: No, eso es tremendo.
1: Qué raro todo eso.
2: Sí, me da un poquito de pena.
0: Eso es tremendo.
2: Es difícil, ¿no?
0: Y en un momento Pergolini le dice.
2: Y no tenían mamá, tenían de papá a Ricardo Ford, que era una persona súper polémica, difícil, la infancia de ellos. Complicada.
0: Y en un momento Mario
2: le dice. Más allá de que tiene el resto de la familia, ¿no?
0: Tenía una niñera, pero bueno.
2: No, hablo de familia.
0: Sabemos que la relación con la familia no fue de la mejor.
2: No
0: fue de la mejor. No, y que Pergolini en un momento le dice, discúlpame vos, y extrañas a tu papá, y ella dice, pero qué pregunta, no me acuerdo si dijo pelotuda o boludo, qué pregunta pelotuda me hacen,
1: claro, Mario, ¿cómo no lo voy a extrañar? Claro.
0: Claro, la
1: niña estaba presente,
0: extraña,
1: el padre.
0: Estaba padre bastante. Y pasó mucho tiempo ya de que falleció. 2013 es un montón.
2: Bueno, nos estamos retirando porque empieza el fin de semana largo.
1: Sí, chicos, es viernes, vámonos.
2: Sí, ya viene Yanni Latorre con todo el equipo. Vámonos. Se quedan ustedes disfrutando del
1: de
2: observador. El lunes.
1: Chicos, el lunes.
2: Si quieren ver el nuevo estudio. El lunes 107.9, acá.
1: Tremendo, espectacular, divino, divine.
2: ¿Tiene spa? ¿Tiene sauna?
1: Tiene spa, tiene sauna, tiene unas luces increíbles, tiene una mesa espectacular.
2: ¿Es cierto que tiene ducha escocesa?
1: No te dejan tomar mate dentro del estudio.
2: No, mentira. Eso
1: y no, porque la mesa es blanquita, impoluta, no, divina, no se puede ni comer
2: entonces.
1: Ni tomar mate dentro del estudio.
2: No se puede tomar mate.
1: Nadie, nada.
0: Igual mentira. No vamos a estar más lejos, recién Mari me explicó.
1: Es más,
0: si ahora no nos daba mate,
2: sí.
0: Después olvidate.
2: Qué bueno, ¿vamos a tener más distancia? Qué bueno, me alegra.
0: Qué feo lo que estás diciendo.
1: Yo voy a estar de este lado de la columna.
2: El lunes lo van a ver. Hay una columna entre Vani y yo que me gusta, ¿eh?
1: Claro. No, yo voy a estar ahí.
2: No, Vani. Sí, Vani.
0: ¿Quién?
2: No.
1: A mí me dijeron que era igual que acá la distribución, ¿eh? Yo a la derecha, a la izquierda no. Porque es cábala.
0: Yo no sé dónde voy a estar, pero yo lo sigo.
1: Bueno, no importa. Lo importante, ¿sabes qué? No es dónde, sino es estar. Bueno. Mira, si te dicen que no estás, es peor.
2: Tengan un hermoso fin de semana. Nos vemos el lunes, feriado. A las 13 en El Observador. Chau.

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0: Hola. Y ahora sí, bienvenidos a Yanina 107.9. Son las 16 y 10 en toda la República Argentina. Y mi querida Lupetera, ¿me puede decir la temperatura que hay en la ciudad de Buenos Aires en este día espantoso?
1: Horrible.
2: 13 grados, dos décimas.
0: Pero se sienten peores, ¿eh?
2: Está espantoso.
0: Porque ayer había 11, pero hoy está peor que ayer.
2: Sí.
0: Llueve, desapacible, una humedad. Yo ya no aguanto más.
2: No
0: quiero que venga
2: creer.
0: El verano, quiero que haya 40 grados, me quiero recagar de calor.
2: ¿Cómo dejamos de jugar este invierno horrible?
0: Estoy podrida de esto. ¿Cómo estás, Lupetera?
3: ¡Feliz viernes!
0: ¡Gracias! ¡Hola, Noriega!
1: ¡Hola, amor!
0: ¡Hola,
2: vamos,
0: Julita!
2: ¡Yani!
0: Julita tiene una panza. Hoy no vino Martín, se pidió el día.
2: ¡Vamos,
1: mira!
2: Martín.
0: No está enfermo, no está muriendo, no me acuerdo por qué, pero se pidió un día.
2: Seguro.
0: Debe estar en un telo.
1: Y sí. Seguro.
0: Lo tiene agendado
2: un
0: con tiempo.
2: Un toco así se llevó de descuentito.
0: Claro,
1: está aprovechando la promoción.
0: Está garchando gratis.
4: Porque aparte te dan para días de semana, porque los fines de semana no tienen problema de llenar.
0: Claro, exactamente.
2: Además con lluvia, qué romántico.
0: Esa panza, esta chica vino con la panza al aire, no tenés frío.
4: Sí,
0: el bebé te calienta.
4: Me traje también la campera.
1: Tiene frío,
0: se mide. Pero la vi con la panza al aire, digo, no
4: las corridas. Entre las corridas. Hoy me crucé de vuelta al ruso. Escucha el programa, que me río.
0: Ay, cuando... ruso, te mandamos un beso.
4: Sí.
0: El lunes tengo una reunión con el ruso.
4: ¿Viste? Y se hace el dolor. Yo digo, igual Yanina contó el aire que hablaron.
0: Bueno, no. Pero no te conté el motivo.
4: No. Y él cumplió, no contó nada.
0: No voy a hacer el
4: No me contó
0: el
4: nada.
0: El ruso es el que dirige, digo, que era el famoso ruso que dirigía Endemol.
4: Exactamente.
0: Que fue de Endemol a DirecTV.
4: Y es el que creó PH. Yo no me acordaba
0: claro,
4: eso. La idea de
0: general,
4: PH.
0: Yo lo vi el otro día cuando fui a hacer PH con Andy la semana pasada. Él es la idea de, y creo que él se fue de Cuarzo, ex Endemol, y ahora está en Digo, pero
4: claro.
0: Sigue siendo el productor de Andy.
4: Exactamente.
0: Está ahí dirigiendo. ¿Vos lo conocés al ruso?
1: No.
0: Ah,
4: lo de, muy macanú, buena.
0: Para mí, si lo ves, lo conoces.
1: Capaz que lo conozco.
0: Sí. Yo trabajé con él hace muchos años cuando trabajé en el debate de Gran Hermano en América, que la conductora era Pamela, que lo hacía Rial.
4: Claro.
0: Ese Gran Hermano, el ruso también era el productor del debate de GH.
4: Sí.
0: Un gran productor de televisión.
4: Sí, buena gente también.
0: Muy divino, divino.
4: Así que, y escucha este programa, porque cuando
0: te
4: yo vuelven y están todos
1: saludo
4: los días hablando de ella.
0: Me gusta que nos escucha todo el mundo. Chicos, vamos a empezar antes que nada con esto. Yo me peleé con todo el mundo.
4: A ver.
1: ¿Qué pasó? Vamos, Yanina.
4: Sorpréndenos.
0: Con todo el mundo, pero hoy estoy metida en una pelea que todavía no he contestado, nunca hubiera imaginado, con los hinchas del Rayo Vallecano.
4: Ay, por favor.
1: Eso no tiene el menor sentido.
0: Que aparte, además, viene Diego y me dice, ¿pero por qué esto? Digo, no sé.

0: ¿Con quién me casé? Dice,
1: veo un corte de lo que dijimos acá, que encima no fue una crítica al Rayo Vallecano. El Rayo Vallecano es un equipo de España, de Vallecas, que es un barrio muy famoso, muy conocido, de España. De hecho, Ezequiel Castillo, un amigo de Diego que jugó en el Tenerife con Diego, jugó en el Rayo Vallecano. Siempre me dio ternura el Rayo Vallecano.
0: Tiene la camiseta de River.
1: Exactamente. Y el otro día cuando hicimos la columna donde hablamos de Icardi, que en realidad estábamos hablando de que Icardi que peleaba, que Wanda, que la China, que la foto, que no sé, todo lo que dijimos, contaron que ella estaba pidiendo salir del país para irse de viaje con los hijos de la China a Disney. Y dije, qué loco que esté pensando en irse de viaje cuando está por cerrar el libro de pases y no tiene equipo. Claro. Y leí en un portal que tenía una oferta del Rayo Vallecano.
2: Claro.
1: No es por desmerecer al Rayo Vallecano, pero el Rayo Vallecano no es ni el Barcelona, ni el Real Madrid, ni los equipos que él venía acostumbrado a jugar. Y en algún momento de la columna dije, y me equivoqué, pero no lo di ni como información, pasó, pues ni siquiera vos me corregiste, no. Por ahí ni lo sabías. Dije, creo que juega en la B. Creo que juegan la B, les pido perdón de rodillas, están en la primera y de hecho me dijo Diego que tienen un equipazo, porque hoy le pregunté, pero no lo dije
2: despectivamente, ¿no? Desde el desconocimiento.
1: Por Dios, no lo dije despectivamente, dije, creo que es un equipo chico, no está llamando al Barça.
2: Supuesto, sí.
1: O sea, no es el Manchester United, pero tampoco hay equipos grandes, chicos, está Chacarita, está, no sé, está Independiente, Racing, Vélez, Huracán. Los equipos no se ofenden por eso. Bueno, este chico que tampoco tiene nada que hacer, Juan Echegoyen, que está siempre buscando que la gente te bardee.
2: ¿Qué hizo, Juan?
1: No sé cómo. Imagínate que le debe haber avisado a él, porque no creo que la gente del Rayo Vallecano me esté mirando ni me esté siguiendo.
2: Ah, escarbó, Juan.
1: Le hizo una nota en un vivo de Mitre. Todo esto me enteré porque vi el hateo en redes. En los live de Mitre le hizo una nota a un periodista que creo que es como el periodista el que sigue el Rayo
2: partidario
1: Vallecano.
0: El experto en Valle Vallecano.
1: Chicos, pero paren, fue un horror. Porque una cosa es decir, me equivoqué, está bien, no juegan la B. Pero no dije, son una manga de inútiles, unos hijos de puto. El tipo dice
0: a
1: que...
0: A raíz de ese error
1: que juegan la B...
2: El IVA que le habrá sumado
1: esta
2: Juan.
1: Esta mujer, ¿quién se cree que es? Me insultó en todos los colores. ¿Cómo puede ser que un grande... A Diego lo rescató.
2: Claro.
1: Que un grande con Diego Latorre esté casado con esta letrina. Bueno, el tipo me insultó y el tipo me amenazó con lo siguiente.
0: A ver.
1: Cuando pise suelo español, la gente del Rayo Vallecano va a ir a la puerta de mi hotel a cagarme a piedrazos. ¿A vos te parece?
0: Eso es muy violento.
1: Es un poco violento por haber dicho que un equipo está en la B y que todo Vallecas me odie, que no se te ocurra pasear por Vallecas. Las amenazas.
2: Sí. Tipo el chiringuito, pero personal con vos, digamos.
1: Primero, todo. Juan Echegoyen buscando esto es un boludo, porque ni siquiera era un tema, no era una noticia, nada. El hombre me pareció un poco violento. Está bien, me equivoqué. Aparte, cuando yo dije juega en la B, vos tampoco me corregiste. No es tan grave.
0: Hola, que lo decís.
1: Diego me dijo que tiene un equipazo.
0: Que está jugando bien el Rayo Vallecano. Pero la verdad
2: mismo
0: que...
2: me dijo, ahí estaba Augusto Batalla de arquero en algún momento, ¿sí? Ahora, actualmente, lo
1: pero
2: estuvo
1: les quiero
2: rompiendo.
1: Decir a los chicos de Vallecas, amor, que no estoy en contra de ustedes. Aparte, me da mucha ternura el Rayo Vallecano. ¿Viste con esas cosas que te queda? Porque en la época que Diego jugaba en España, como estaba en la B... Me quedé ahí,
2: sí,
1: qué claro. Sé yo.
2: Es como decir
1: como
2: hoy...
1: a veces no sabías cuando Banfield estaba...
0: Es un equipo que puede estar en...
1: Bueno, Banfield
0: categoría.
1: Estuvo en la B, mi hijo se enamoró de Banfield, subió, fue, vino River, estuvo en la B, volvió, sí, o sea, sí. Qué sé yo. No, me parece que no es insultar a una hinchada y un equipo decir, creo que es un equipo de la B.
2: No.
0: No, es ridículo.
2: Pero bueno.
0: Y menos para amenazar.
2: Estamos dispuestos a recibir las camisetas del Rayo.
0: Mientras apenas toques... Pises suelo español.
2: Para mí que el tipo habrá googleado y dijo Villanueva Torre número uno, lo que levanta
1: y que no
2: un
1: se
2: palo
1: le
2: de reproducción cada ritmo.
1: Pasear por Vallecas. Creo que igual nunca fui a Vallecas. La verdad, nunca fui, nunca es tarde. Si me quieren invitar.
0: Si
1: alguno de Vallecas me quiere mandar y yo voy a la casa y como unas tortillas.
3: Pudimos hacer un miércoles.
1: Voy
3: de
1: a la cancha.
3: De
1: me gusta.
2: Sí, claro.
1: Hagamos las camisetas del Vallecas. Me gustó.
2: Oriana Chocha.
1: Bueno, conseguílas.
2: Yo las consigo.
1: Ahí lo está. Hagamos un miércoles y se lo. Averigüemos en Vallecas cuál es el folclore del barrio, si hay algo que les guste más comer, alguna cancioncita de la
2: Yo vengo
1: la
2: ese miércoles, así no me lo pierdo.
1: Sí,
2: ya vengo. Te doy mi palabra.
1: Que no, estés pariendo.
2: No, te doy mi palabra.
1: Y hagamos el miércoles del Rayo Vallecano, así yo me amigo con la gente de Vallecas y se mete un palo en el orto Juan Echegoyen, porque igual para mí es mala voluntad de Juan Echegoyen.
0: Obvio.
1: ¿Cómo verga se va a enterar el periodista
0: del
1: Rayo Vallecano que yo critiqué? Para mí él le mandó el corte. aparte, el pibe engranó. Claro.

0: Y ahí fue.
1: Voy a conseguir algún audio de Augusto Batalla, que lo conozco, el arquero que jugaba en River. También conozco ahí a la familia Cigalo, conseguimos también para ese miércoles.
2: Están re buenas las camisetas. ¿Es argentino
3: el arquero del Rayo Vallecano? ¡Ay, te quiero un audio de él! Pedirle claro, disculpas sí, de rodillas. Sí. Cuando vaya a Madrid voy a ir a verlo jugar.
4: Ahí
3: está. Ahí va. Sí. Y ya está. ¡Vallecas! No sé cómo es.
4: Y lo vas a descular en la cancha.
3: Y cuando Diego
2: los cantitos
3: viene,
2: de españoles son los peores.
3: Hoy Diego viene y me dice, Yanni, ¿pero cómo llegaste a pelear con Vallecas?
1: ¿Y qué? ¿Había tweets al respecto?
3: ¡Claro! Ahí hay un vivo que hicieron y hay una nota hecha por el Radio Mitre. Se ve que Radio Mitre no tiene un carajo de noticias porque me ponen a mí contra Vallecas.
4: Hubiese pagado por ver la cara de Diego viendo los tweets.
3: No, Diego se mataba de la risa. Él me dice, ¿qué haces peleando? Porque lo normal es que Diego lo putee los hinchas de fútbol,
1: lógico,
3: no a mí.
1: Sí,
2: pero además llegar al Rayo Vallecano es como...
3: Que aparte la amenaza. El tipo me insultó. No
1: esta
3: sé si,
1: batalla, mirá, que es el arquero.
3: Bueno, le mandamos un beso a Batallú, Batallú.
1: Ex-arquero de River y de San Lorenzo también.
3: Igual,
1: rompió.
3: Para haber dicho, creo que es un equipo de la B, vos no sabés los insultos que me propinó el tipo. No entendés.
4: Además había un creo.
3: Claro. Y aparte que cuando le pasan el corte, que pasan el corte y el tipo reacciona al corte, yo no había hablado agresivamente, porque yo a veces soy jodida.
1: Sí,
3: yo
1: claro. Me reconozco, le pones jodida. Pimienta y por ahí caía al club.
3: Fue como un comentario al pasar, siguió. Y yo estaba hablando igual de Icardi. Sí. No es que... Igual me imagino que los de Rayo Vallecano saben que no son el Real Madrid ni el Barça.
1: No, por favor. Ni el Barça, ni el Atlético Madrid. Hay
3: por
1: cuantos,
3: eso, no es que me metí.
2: El
1: Sevilla, claro, y un montón antes.
2: Claro.
1: Nos volvemos a pelear, ahora me cancelaron.
3: Bueno, ahora
2: no somos menos que nadie. No,
3: ahora, Julita Argenta fue la que dijo que el Sevilla era mejor de ustedes, el Villarreal y...
1: Vamos, venga para acá.
3: Dios, pero nunca me imaginé.
1: No, muy divertido.
3: No, yo ya no me queda nadie por pelear.
1: No. Y bueno, un capítulo.
3: Nací para pelear.
2: Me gusta la Yanina peleadora, pero esta no te la esperabas.
3: No, esta no.
1: Nadie se la vio venir. Del Rayo que los fans de la
3: Uno
1: China.
3: Uno me pone, Yanina, te esperamos en Vallecas, los hinchas del Rayo, vos, te vamos a esperar. No olvides traer un casco.
1: ¿Te pone uno?
3: A ver.
4: No, ay, son hermosos, chicos.
3: Ay, son divinos.
4: Si hay alguno del Rayo Vallecano acá en el chat, escriban, suscríbanse para eso. Es muy simple, ¿eh? Y si no, 11:30.
3: Vayan a buscar algún hincha del Rayo Vallecano a ver si quiere decir algo. A ver si están enterados de esto. Aparte, el tipo no sabes cómo me puteó. ¿Cómo Diego Latorre puede estar casada con esta mujer? Esta mujer es una... De todo, me dijo. La vamos a cagar a piedrazos.
1: Tremendo.
3: Yo ni me acordaba haberlos nombrado.
4: Muy medieval todo.
3: No. Hermoso.
1: Y son jodidos. Son efusivos los españoles.
3: Como todos los hinchas de fútbol.
1: Sí, tenés razón.
3: Pues, claro. Pero para, es mucho peor una hinchada argentina que los hinchas de españoles. Son un amor al lado nuestro. Sí.
1: Pero viste que en la tele van fuerte.
2: El periodismo es muy...
3: De acá caigo en el chiringuito.
1: Sí, hoy no, está hoy móvil.
3: Hoy el chiringuito, el periodista del chiringuito hoy me hace verga, ¿no?
1: No, por ahí.
3: Por ahí le caigo
1: internas,
3: bien.
1: Claro, al revés.
3: Hay que ver. ¿A quién le va el periodista del chiringuito?
2: Tengo dos amigos en el chiringuito.
3: ¿En serio?
1: Uno de la
2: Matías Palacio y Jorge de
3: Alessandro. Claro, es verdad, lo habíamos hablado, creo, un día. Igual el programa es un programa como de culto. O sea que se pasan dos pueblos a veces puteando.
2: Se pelean entre ellos, muy divertido.
3: Bueno, pero es divertido el programa. Y se hicieron como muy top durante el Mundial y su odio hacia Messi y hacia la Argentina.
2: Sí. Pero defendido por Matías y por Jorge.
3: Sí, bueno, está bien.
1: Sí, que había
3: pero
1: que estar ahí, ¿eh?
3: El conductor es complicado.
2: Sí.
3: Es al más traer, tiene un carácter.
1: Es el Yanina Latorre, pero del fútbol.
3: Del fútbol, amor, me gusta. Vamos a las vías de comunicación, Lupetena.
4: Amiguitos de mi corazón, tenemos un WhatsApp que hoy más que nunca lo tienen que agendar. Es el 11-3500-1079. Queremos que nos llenes de buena onda, de amor, de locura. ¿Qué estás haciendo? ¿Cómo estás paleando esta lluvia espantosa, este día horrible? Pero, víspera del fin de semana, 11-3500-1079. ¿Sabes que estamos en YouTube?
2: A ver.
4: Pero estamos angelados en nuestro canal en vivo.
1: ¿Serio?
4: Sí, estamos divinos. 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
3: Ah, me gusta eso.
4: Va a estar bueno, pero los necesitamos de nuestro lado. Suscriptos a nuestro canal de YouTube, El Observador 107.9. Y algo extremadamente importante para la jornada de hoy que, en mi humilde opinión, te va a cambiar el día. Vamos a hacer de cuenta como que esas nubes no existen, como que esa garúa que está ahora espantosa, molesta, tampoco existe y eso depende únicamente de vos. Que brilles en esta tarde de viernes, mi bichito de luz, poniendo un me gusta, manito con el pulgar para arriba, se toca una sola vez. Estamos bastante remolones, se ve que la lluvia los tiene ahí como

0: me dejes tu me gusta, manito con el pulgar para arriba. Nuestro canal de YouTube, El Observador 107.9. Y algo importantísimo, llegó el viernes.
1: Sí.
0: En el último ratito de hoy se va a atender en vivo el consultorio sentimental. Vos todavía nos podés dejar mail en consultorio107.9@gmail.com y hoy mismo audios de hasta un minuto en el 11-3500-107.9.
1: Amor. Hola, chat. Hola, YouTube. Hola, equipo. No, equipo del amor es en la tele. Estoy mal. Chat del amor, comunidad del amor. Hola, Nido. Hola, oyentes. Bienvenidos. Hoy les tenemos que contar, es el último día de este estudio.
0: ¿Sí?
1: De
0: el último, último
1: este,
0: día.
1: El último, último día. Hoy nos despedimos de este estudio. Hoy se apaga este estudio.
2: Esta etapa.
1: El último programa. Hoy, ¿quién está? Marina, y después de Marina, ¿hay alguien?
0: Florcita. Hasta las 12. Ah, Flores Quiavelo.
1: A las 12 se apaga.
0: Se apaga todo.
1: Van a llorar.
2: Muy Cris Morena todo.
0: Ah, se apaga.
1: ¿A qué? Ah, Marina y chau, Gastón está contento. No le entregues horas extras a Gastón.
0: Claro, no.
3: Salen de adelante.
0: Alerta spoiler para el domingo. Sí, el domingo. Se transmite desde el estudio nuevo, pero no el nuevo, nuevo, nuevo, nuevo.
3: El de Berlín.
2: El de Berlín, el comienzo. Claro.
0: Hay un estudio.
1: Pero vos después los domingos vas a estar en el estudio central o te meten en el estudio
3: central. No, el estudio central, pero este domingo.
1: Porque quieren inaugurarlo el lunes.
2: Claro.
1: Solamente un boludo se le ocurre inaugurarlo un feriado, ¿no? Digamos todo, que la gente no te diga, yo hoy estoy enajenada. Chicos, un feriado, ay, no se estrena un estudio. Pero
3: Majul,
1: bueno,
0: ¿qué decirte?
1: Majul, yo lamentablemente no voy a poder
3: estar.
1: La radio
3: el primero de mayo.
1: Bueno, claro. Yo lamentablemente no voy a poder estar.
2: Y pues graba justo el programa.
1: Porque yo los lunes feriados, ya saben en la radio, que yo voy grabada, grabo el mismo día, pero grabo a las 4 de la tarde, claro, que es cuando empieza este programa. Uh-huh. Lo que voy a hacer, porque soy una pelotuda infeliz, cuando termine de grabar ese coupé, me voy a venir por acá para por lo menos...
2: Bien.
3: Una
1: estar
3: fotito,
1: un ratito
3: algo,
1: un en el estudio.
2: El saludito.
1: No me pongas esa cana.
0: Porque es que no, a mí me divierte.
1: Porque no, entonces no vengo.
0: Pero te voy a dar un matecito.
1: Bueno, está bien. Ah, bueno. Entonces, hoy estoy negativa. Entonces, si no me busques porque el lunes no vengo.
0: A la mierda.
2: 15 minutitos el lunes.
1: Claro, lo hubiera hecho el otro lunes, que era un día normal y que yo estaba. Pero bueno, no. Listo.
2: Ya está.
0: Ya está. Queríamos estrenarlo.
2: Quedó lindo el estudio, lo importante, buena iluminación, el blanco parece, ¿no? Bien, le va.
1: Quedó lindo, es blanco. Contra todos los pronósticos, parece un buen estudio.
0: Sí, está re lindo.
1: Mi radio.
0: Yo todas las noches está voy bueno. Y siempre hay algún técnico dando vuelta y voy y pregunto cómo va.
1: Yo veo todo muy en veremos. Para el lunes va a estar todo limpio y
3: todo
1: recogido.
3: Perfecto.
0: Sí. De hecho, estaban haciendo pruebas de luces, de cámaras.
1: Yo recién probé las luces.
0: El trono. ¡Ay, está buenísimo!
2: Los técnicos, andar el trono en personal.
0: Sí. Lo vi a Fabio y me metí de cabeza.
1: El lunes tiene que estar todo armado Berlín. Berlín es el primero, el que se ve desde la calle.
3: El que entras y la segunda puerta es Berlín.
2: Porque primero
1: y desde
2: salita.
1: La calle, ¿qué se ve? Que hay una salita.
3: Esa salita, por ahí hay números musicales para la calle.
0: Acústicos, claro.
1: Pero no va a haber todos los días.
3: No.
1: Haya, que va
3: para
1: a haber.
3: Espectacular.
0: Radio Berlín.
2: No, pero en la previa, dice Yanni.
0: No,
2: por ahí
0: va a estar
2: preparado.
0: Vacío.
3: Vacío.
0: Pero se ve para adentro.
3: Podemos esperar el Uber ahí.
2: Sí. Ahí okay. Vamos a colocar a todos tus fans, ¿viste? Que vayan esperando
1: claro,
2: ahí
1: la
2: foto
1: a
2: la salida.
1: Ok. Ahí están los dos estudios y nada más. Y hay una sala de preproducción.
3: Hay una sala de preproducción, efectivamente.
1: Se aprovechó bastante bien
2: también como una antesala que va a ser una mesita con dos banquitos por si viene algún invitado, algún fan a retirar.
1: Igual acá, donde estaba la cosa de ping-pong, acá en este medio que hay acá entre esta radio y la parte de adelante, ahí va a ser lo del Café Martínez y qué sé yo, pero eso falta, es una segunda etapa.
3: Y todo esto va a ser para hacer el canal de streaming de YouTube.
2: Ah, ok, perfecto. Que va a ser otro proyecto.
1: ¿Cómo
2: ¿no?
1: se llama el canal de YouTube?
3: Reset.
1: ¿Y eso cuándo inaugura? El año que viene, me imagino. Igual, el lugar es muy chico para tanto canal y tanta gente. Radio Berlín, El Observador, Reset en esto.
2: Y arriba las
3: entrevistas. La ambición no tiene límite.
2: Arriba va a haber como un, por lo que viene el render que mandaron una vez.
3: Ah, sí.
2: Como para hacer entrevistas.
1: Acá arriba,
2: ¿viste
1: sí.
2: Viste que por ahí si Majul le hace alguna de la cornisa o, claro, o algún político, lo que sea, van arriba. Todo preparado en el mismo lugar.
0: Y sí.
1: Bueno,
0: se
1: bien,
0: todo.
1: Está todo bien. Sí. Bueno, el lunes tenemos estudio nuevo. Hoy nos despedimos del cartelito este.
0: Oh, ¡ay, el petit!
3: La estampilla.
1: Tanto que lo putié, lo voy a extrañar.
2: ¿Viste? Claro. ¿Cómo sos?
1: El cartelito.
2: ¿Cómo
1: sos? Soy de lo peor. Vamos a vender antes de la pausa el jueguito que tenemos para hoy. Así mandan primero, igual mandamos los mensajes de siempre los oyentes,
0: claro,
1: pero vayan calentando motores. 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
0: A ver.
1: Contando la travesura más grande que hiciste de chico.
0: ¡Ay, qué lindo!
1: El peor quilombo que hiciste de chico, el mejor, el más divertido, el mejor contado, porque también acá está garpando mucho la manera en que cuentan las anécdotas,
2: verdad.
1: Porque
2: es
1: últimamente
2: verdad,
1: tenemos gente muy creativa y nos hacen reír
0: muy.
1: Así que la mejor anécdota de la peor travesura que hiciste cuando fuiste chico, parecemos el coso de PH, que pase adelante el que afanó, que pase adelante la travesura. Bueno, se gana un pijamita para niños de Anush Kids, que se lo puede dar como parte del regalito al hijo, al sobrino, niño, al nieto, al amigo, al hijo del amigo, al ahijado o al que verga quieran. Vamos a la primera pausa.
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0: Phyllis Dexter por Janina 107.9 con Murder on the Dance Floor. 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
1: Y acá seguimos en Janina 107.9, son las 16.37. Ya pasaron 40 minutos casi.
0: ¿Lo podés creer?
1: Y siguen habiendo 13 grados, 3 décimas. Tenemos oyentes, Gas, vamos a escuchar oyentes.
2: Hola, hola, hola, hola, lindo hermosa. Equipo del amor. Saludos desde La Paz, Bolivia. Hola, Jani, hermosa. Lindo equipo. Gus, Gus.
3: Hola.
2: Martín y Juli, bonita. Ese embarazo te queda divino. Siempre sigue todos los consejos de la supermamá Jani.
1: Gracias.
2: Se los quiere. Feliz fin de semana.
1: Gracias.
2: Pasen lindos días. Adiós.
1: Muchísimas gracias. Nosotros acá tenemos fin de semana largo. Sí. No, no está muy vacía la ciudad. Un fin de semana que la gente no se va tanto. Sí, aparte venimos de las vacaciones de invierno.
4: Eso es lo que pasa para
0: muy cerquita.
4: Y el día del niño, ¿viste? Los
1: mucho gasto, mucho quilombo económico. Está cerrando todo. ¿Viste?
3: La plata no alcanza.
1: No. A cada rato veo a alguien que cerró una empresa, un negocio, un emprendimiento, te escriben, cerré, tuve que cerrar el emprendimiento, estuve buscando. O sea, estás lo que es pyme para abajo,
3: sí.
1: Y sobre todo emprendimientos familiares. Bueno, justo hoy leí a Flor Cabrera. Flor Cabrera es la que trabaja con

0: Laura Ufal.
1: Sí, que tenía un emprendimiento de ropa hace muchos años.
0: Más que un emprendimiento, era un negocio a la calle, en Caballito, me parece, o en Flores, una empresa familiar donde vendían ropa, tenían una marca de ropa, y hoy acaba de anunciar en sus redes que cierran el negocio y que van a liquidar todo el stock que tienen. Y bueno, es la entrada principal de la familia. Entiendo que no tendrán que buscar trabajo la mamá y el papá, está duro. Sí. Hoy la hija de Araceli González también anunció, ella tiene una marca de ropa, Elicia, hace 13 años, muy linda. Recontra, y hoy con su mejor amiga y su socia, fuera de que ella es actriz y trabaja, pero bueno, era su marca de ropa. Y hoy anunció el cierre de la marca. Sí, van a liquidar online todo lo que les quedó y se terminó. Dice que no se puede más, que no era muy difícil seguir. Y a cada rato recibo mensajes de gente de Instagram que lo mismo, que cierra el negocio, que la empresa familiar. Empresas familiares, se entiende que chicas. Igual las grandes están todas comprometidas económicamente. Sí. Pero está muy difícil, no se reactivó nunca la economía. Está cerrando todo.
2: Sí, sí, muy complicado.
0: Está muy complicado.
2: La reactivación tiene que llegar en algún momento, pero no...
0: No llega.
2: Y la transición es muy, muy angustiante.
0: La inflación sigue pareja.
2: 2,1, digo.
0: O sea, la inflación es baja, pero a la gente igual no le alcanza y todo le parece caro.
2: Se frenó la caída y quedó como una especie de foto en donde los salarios quedaron muy deteriorados. Entonces no hay consumo, no hay movimiento.
0: Me contaba mi mamá.
2: Todo el mundo está con problemas para llegar a fin de mes.
1: La verdad que sí.
0: La gente no llega a fin de mes.
1: Bueno,
0: me contaba mi mamá que hay una situación muy angustiante en el supermercado. Ella, cuando va al supermercado, mi mamá va el día, no sé, el día de los descuentos de los jubilados.
2: Claro. Sí,
0: o sea,
2: sabe
0: mi mamá
2: todo.
0: Tiene la suerte de que yo me hago cargo de ella, como tantos otros viejitos o viejitas que tienen hijos que se pueden hacer cargo de sus padres, pero hay jubilados que no. Me dice, es súper angustiante estar en la cola del supermercado y vos ves que la señora va con un carrito y saca cosas.
1: Sí.
0: Cuando ve que se empieza a pasar, empiezan a sacar cosas y a dejar.
1: Nos pasó con Ezequiel, le terminamos comprando la bandeja de queso y carne a una señora que se puso a llorar, y me imagino que como uno debe haber un montón de gente
0: que
1: estaba en la cola de embarazada y van los viejitos también. Pero es terrible. O sea,
0: le dijo, mamá,
1: vos
0: no sabes
1: cuando
0: la señora empieza y dice, bueno, no, me quedo con esto, pero saco el queso, saco esto.
1: Exactamente.
0: O sea, y se queda
1: parte
0: con
1: el alma.
0: Y la cajera del supermercado les va descontando hasta que dicen, bueno, esto sí puedo pagar. Y se llevan lo que... Es tremendo.
2: Sí.
1: Y para las cajeras es fuerte, porque yo le preguntaba a la cajera una vez que se fue, pues le da vergüenza también a alguien que le querés pagar, porque se puso a llorar. Y bueno, y la chica jovencita nos decía, esto es todos los días. O sea, los jubilados.
0: Me dijo mamá que es todo el tiempo. Los jubilados llegan a la caja y dejan cosas, y pasa lo mismo en la farmacia.
1: Sí.
0: Van a ver y ver qué remedio y decidir cuál pueden llevar o no. Ojalá esto en algún momento empiece a reactivarse, a solucionarse, porque esto ya no es inflación, ya es que la gente no llega a fin de mes.
2: Sí, sí, que
0: está costando llegar a fin de mes
2: claro.
0: y pagar las cuentas, que los salarios quedaron muy mal.
2: Sí.
0: Porque no hubo aumentos, no.
3: Una pérdida de poder adquisitivo muy grande en los últimos años.
0: Sí.
3: Que se empieza a sentir, y ahora ya como la soga al cuello ya se siente mucho más.
0: Y yo lo veo mucho en redes, o todos los días cuando salgo de acá siempre hay alguien esperándome con un currículum en la mano. Me encantaría ayudarlos a todos, pero lamentablemente no soy una bolsa de trabajo, más que dejar el currículum acá o en la productora o en el canal. No, yo entiendo que la gente te ve cercana, te ve humana, o nos ve a nosotros, y la gente tiende a ir, ¿viste? Y todos los días viene alguien a decirme, cerré el negocio, no tengo para comer, no consigo trabajo, ¿me puedes ayudar? El problema es que de eso me pasan 15 por día y no...
1: Es
0: los políticos que tienen que solucionar esto, no los comunicadores. Yo de mil amores lo que pueda solucionar o recomendar, pero no... A mí me genera una angustia porque cada vez que abro el Instagram y veo los mensajes, son tremendos los mensajes. Todos me piden un trabajo. ¿Viste? O en mi programa, no necesitas una productora, ¿viste? Tengo el cupo cubierto, o sea, yo no decido, los contrata Mandarina, porque también hay que decir eso. Yo estoy acá sentada, pero a mí también me pagan por estar acá sentada, y a ustedes los contrata la radio, no los contrato yo. Tenemos las dos productoras, pero no podemos tener 20. Ojalá todo el mundo consiga laburo, pero cada vez que leo los mensajes, o la gente que me espera, o me dejan cartitas, ¿viste? Con un teléfono, o pidiéndote un remedio. Yo lo que pueda conseguir siempre trato de acercarlo, y he mandado las cosas, los remedios y tal, pero está muy duro. La gente, yo veo que no tiene para comer, no llega a fin de mes.
3: No, eso pasa. A mí me pasa, vos decías, los días de descuento, por ejemplo, yo trato de unificar con mi mamá. Los días que yo tengo descuento con una billetera virtual, se nos suma el descuento que ella tiene como jubilada. Entonces
0: y compran todos juntos.
3: Claro.
1: Y después se reparten.
3: Después repartimos y después, y tipo, bueno, vos compraste esto, yo esto, qué sé yo, hacemos la cuenta, el descuento que nos corresponde a cada una. y la que, a la que pagó se le devuelve. Pero sí es verdad que mamá también, mira, no, porque Lupe, no compres tal cosa porque voy yo tal día al supermercado, sí, que te compro.
0: Pero para, hay gente que no come todos los días.
3: Sí. Es verdad
0: que
3: eso.
0: Que toman mate y no comen todos los días. De sí, verdad. Sí, es verdad. Hay gente que no es, sí, que indigente. Hay gente
1: no,
0: que
1: los jubilados.
0: Hay gente...

0: claro. Ay, a los jubilados.
1: Que hoy en día se ve más por ahí en esta situación.
2: Muy cerca de mi casa hay una señora que a mí me rompe el corazón, que se la ve una persona de más de 85, te diría, que vos la ves parada en la esquina, ahí con un muestrario con pulseritas vendiendo.
1: Sí, te aparte, nada más.
2: Y esa señora a mí realmente me conmueve, porque la veo casi todos los días parada en la esquina, llueva, haga frío, y tiene más de 85 años y está rebuscándose el mango vendiendo pulseritas.
1: Y así está lleno los semáforos en todos lados.
0: No, pero está lleno, lo veo cuando salgo, salís del supermercado, viste, hoy fui al Parmellano a hacer la compra de mi casa y hay gente en la puerta pidiéndote comida. Es tremendo, es tremendo.
2: Sí, está, en general yo cuando hay chicos compro comida.
0: Yo también.
2: Galletitas, algunas tipo de lindas,
0: se reparte, fideo, arroz. Lo que pasa es que si te vienen 40, viste, sí, es difícil. Claro.
1: Es como porque que no se lo corre la manejar, bola
0: y sí. Van a esperarte, yo lo entiendo, ¿viste?
2: Sí, lógico.
0: En el Parmellano venden sándwiches, ¿viste? Entonces
1: yo a veces los hechos.
0: Esos hechos ricos con todo y los repartís, pero ¿viste?
3: Sí,
0: está difícil.
3: Tampoco podés estar vos. No.
0: Todo el día, ¿viste? Claro. Porque aparte es muy duro escuchar todo el tiempo la historia, sí. ¿Viste? Sí. La gente no tiene para pagar el alquiler, sí, para pagar las cuentas.
2: Hay muchas personas que están llorando en la calle.
3: El gobierno
2: priorizó
3: el tema de que no se escape el dólar, no se escape la inflación. Al costo de enfriar mucho la economía. Entonces, hay dos variables
0: está bien,
3: ahí.
0: El dólar igual empezó a escalar.
3: Sí,
0: y a poquito está escalando.
3: Muy
0: ahora está frenado de nuevo. La inflación frenó. El tema es que no aumentaron los sueldos, no se reactivó la economía y las empresas se están cerrando y la gente que tiene pequeños negocios. Había gente que tenía una boutique, como las papás de la niña
1: Cabrera,
0: ex GH, que tenían un negocio en Flores.
1: Laburante, total.
0: Laburante, con eso vivía la familia, mamá, papá y la hija. ¿Viste? Sí. La entrada a familia y se te acaba ese, ¿qué haces?
3: Claro.
0: Gente grande. ¿Cómo te reinventás?
3: Sí, sí, sí. ¿Viste? Es muy difícil.
0: Los jubilados no cobran un mango.
1: No.
0: 300 mil, ¿cuánto cobra un jubilado?
3: Sí, debe estar en 300, 400 mil pesos.
0: Con 300 mil pesos?
3: No, la jubilación es una extra. Sí.
1: No,
3: solo
1: no contás con los hijos.
3: No podés vivir con ellos.
1: Y no contás con tus hijos.
0: Claro. Bueno, pero el 90% de los jubilados no cuenta con los hijos.
1: No,
0: seamos
1: y no
0: honestos.
1: Tenés una casa propia,
0: por eso.
1: ¿No?
0: Y con 300 mil pesos, se supone que la vejez es la etapa de la mejor calidad de vida, son tus últimos años, necesitas más calorías, mejor comida, más remedios, te agarran más cosas, tenés que estar vestidita, abrigadita. ¿O no?
3: Sí, claro.
0: A mí no sé, ojalá. El gobierno le puso mucho, y es verdad, al tema del dólar y la inflación, pero el otro día lo decía, para mí Milei, y no es una crítica hacia Milei, yo no soy ni de un lado ni del otro, ustedes ya, esto lo hablamos siempre, no tiene sensibilidad social, eso le falta. Que, por ejemplo, Macri la tuvo. Así todo, un niño rico viniendo de donde viene, que era medio crudo. Macri transó, dejó subsidios.
1: Sí,
0: acá cortaron todo.
1: A veces los hasta agrandó un poco. ¿Viste?
0: Sí,
1: Macri decía, va a recordar todo y hasta sumó.
0: Que a mí me llamó la atención porque para mí Mauricio era un tipo que, niño mimado, de buena cuna, mega multimillonario, como estuvo, viste que a veces se te va. No entendés bien cómo está el necesitado, pues no tienen contacto con cosas. Yo creo que Milei está tan obsesionado con el número, con que le dé el 2, 3, el PBI, no sé qué, pero sí, en el medio hay un montón de gente que está cagando de hambre. A mí eso me preocupa, porque no le veo...
3: Lo que sí hicieron es aumentar mucho los la UH, por ejemplo. La UH está en un
1: asignación
3: máximo.
1: Universal.
3: Asignación universal por hijo. Eso te elimina el tema de los indigentes. La pobreza más extrema está cubierta... porque la UH está en un máximo. Y además la gestión de Sandra Petovelo fue muy buena en ese sentido. Es cierto que Milei es un tema como que lo delegó. Eso, lo
0: sí,
3: delegó
0: pero
3: Petovelo
0: tampoco es empático, que es el ministro de Economía.
3: No, ellos tienen un norte que es inflación y dólar.
0: Sí, ya sé, pero esto no es una empresa. No, es un país donde en el medio vive... Yo les agradezco lo de la
3: Igual
0: inflación, porque estábamos al borde de la hiper.
3: Eso te iba a decir.
0: Venimos de un gobierno mucho peor, de hijos de puta, que ahora vamos a entrar en lo de Insaurralde y todo lo que venimos viendo desde ayer. Yo con todo lo que mostró ayer Jonathan Viale... Anoche no podía dormir. O sea, dije, esto es un horror. La odio a Jessica Sirio, pero no es por Jessica Sirio. No puedo entender esa obscenidad, cómo viven así. Y Jessica Sirio es cómplice de Insaurralde, porque ella vivía ahí adentro y sabía que Insaurralde eso era choreado.
1: Y que no tenga ningún tipo de
0: represalia. Ningún intendente tiene esa casa ni ese vestidor. Y subía videítos y reels, maquillándose toda divina, iluminada con las luces LED, con la guita nuestra.
1: No, era mucha impunidad junta, creo. ¿No? También.
0: Demasiado, ¿viste? Entonces venimos de un gobierno que era un horror. Massa se bancó la campaña política con la guita nuestra, había $290 que ahora por suerte ya no los hay, estábamos al borde de la hiper, se afanaron todo, no les quedó nada por afanarse. Ayer cuando vi los cajones con llave, Jessica Sirio los encuentra y estaba guardando eso para Se ve que estaban al borde del final de la
3: cuando
0: relación.
3: Cuando se estaban por separar, burlando, le dice, documenta todo. Entonces ella hace varios videos. Algunos de esos videos salieron anoche a la luz, van a ser incorporados a la causa, todavía no
0: ya
3: están.
0: Ya el juez estamos a nivel, porque al principio decían que no se sabía que cuándo era la fecha, esto. Bueno, ya se sabe la fecha, está, no sé cómo se dice, el metadato, no manejo.
3: Los metadatos de la foto.
0: Ya está la foto, está la fecha, está cuando estuvo grabado. Se hizo un allanamiento a esa casa en San Vicente y estaba todo vacío.
1: Remodelada también.
0: Limpiaron, sacaron las canillas.
1: Todo.
3: Cambiaron la grifería porque era de lujo. Sí. Para
0: bueno,
3: que...
0: pero es Jessica en su video muestra, vestidor, el lujo. Tenía todos cajones con doble fondo abajo de dos remeras.
1: Sí, sí. Una locura.
0: Tenía valijas de plata. Tenía bolsas de plata. Y
3: la logística para
0: toda eso. La ropa era de mar. Igualmente, además, todo lo que había ahí era valenciano.
3: Los sacos de
0: ¿vos viste? 40 camisas blancas. Sí, la gente tiene dos.
1: No. Y aparte
0: viste,
1: los
0: todos
1: muebles,
0: sacos
1: seguro,
0: negros, todos camisas blancas, tipo, mega. Hay mucha gente que tiene 20, pero son empresarios laburantes que ganan una fortuna.
3: Sí, este tipo nunca fue otra cosa que no sea funcionario
1: pero
3: público.
1: Pero aparte tenía hasta la taza de Valencia. Ya era una cosa
0: la
1: como...
0: La taza de Valencia. Y ella, capítulo aparte, mientras toca todo, una que conoce, tiene 3 pulseras Cartier de estas esclavas de oro con brillantes que deben salir alrededor de $20,000 cada una, ¿no? Anillos de brillantes y en la otra mano un mega reloj.
1: ¿Cuántos autos, camionetas, de todo?
3: Sí, sí, sí.
0: Después viste el gimnasio, viste la sala de juegos, viste cuando ella muestra el vestidor de ella, lo que era. Yo anoche me sentí en una posilga en mi casa. Sí. Que yo soy una laburante y yo entré a mi vestidor y dije, ay, me ahogo acá adentro.
1: Pero aparte ni a
0: ¿vos veces... ¿Vos le viste
1: ni
0: el lugar
1: que tenía
0: para... mujeres
1: de los jugadores, viste, a veces muestran tanto así.
0: No, ¿vos le viste el lugar que tenía para maquillarse al lado del vestidor?
1: Una locura.
0: Toda esa mesa negra con la cosa, con toda la silla de...
3: Sí, es muy insultante.
0: Es muy obsceno
1: todo.
0: Él es un hijo de puta político corrupto, pero a ella que la conoces y que hacía... Ella a mí, chicos, yo tuve vínculo con ella telefónico siempre de fuente y a mí me hacía una llorada.
3: Fingía demencia.
0: No, yo nunca vi, no sé qué. Viste que decían, ella se quedó con 20 palos después del divorcio. Obvio, si tenía todo esto grabado.
1: Claro.
0: Y todo lo que se llevó. No, el día que dio la nota en Telefe, siempre que le pregunté que no, que él la destrató, que la cagó, que él no paraba de tener mala vida, de no volver a dormir, que las minas. Ella se viste, se quedó en lo de Clerici. No, ella se fumó todo eso, que se lo fumó
1: desde el primer
0: día. Le
1: debía chupar un
0: huevo. Ella a mí me dijo, yo creí que en Martín cambiaba mi vida y encontraba una familia. Y te lo dice con esa voz de pelotuda.
1: No
0: te pone
1: nada.
0: Una voz de pelotuda que se lo terminás creyendo. Y ella era cómplice de todo este desastre.
1: Mirá,
0: ella
1: si sabía le va a importar
0: ¿qué le importaba a Clerici? Ella ya sabía que el pibe era un marquero, que no venía, que la fiesta, que los... Ella lo que quería era recaudar. Para lo que te sirvió, reina. Porque estás embarazada de otro, que andás a ver de dónde lo sacaste y no puedes... Ni... Jessica Cirio no puede salir más a la calle.
3: Sí,
0: Martín Insaurralde tampoco. Pero Jessica Cirio no puede salir. Mirá lo que es ese vestidor. Los que están en la radio, busquen en YouTube. Mirá lo que es ese vestidor, chicos.
3: No se pueden creer.
0: Mirá el lugar para maquillarse. Es un departamento de 2 ambientes. Mirá los espejos, las luces.
1: No se puede creer.
0: Esto es el... La obscenidad por la obscenidad es tener guita. Todo, en un momento muestran como la sala donde está la televisión, todo con la calefacción. Las paredes, obviamente, vos las tenés pintadas, revestidas en madera, porque viste, todo es opulencia, porque aparte hay que gastar la guita. ¿Vos viste las valijas de plata que tenía?
3: Sí,
0: ahí hay más de 10 palos.
1: Sí.
0: Es mucho.
3: Sí, además es un
0: y aparte el dinero está como en las bolsas esas que le sacás el aire.
1: Claro.
0: ¿Viste esas bolsas? Al
3: vacío.
0: Que,
3: sí,
0: todo... ¿Qué hace? ¿Esa guita la tenía ahí robada y que es la que van usando? Pregunto porque no sé cómo se maneja.
3: La verdad que no me queda claro.
1: Era como una cueva de Batman todo.
3: Sí,
0: ¿y eso
3: sí.
0: qué hace? ¿Con eso viven? Porque aparte es un peligro. Un día te entran a afanar y se lo llevan todo.
3: Sí, bueno, ahí no va, seguramente tiene una seguridad.
0: Pero eso lo sacan del país, lo llevan afuera en cuentas. ¿Viste? ¿Te acordás cuando,
3: a mí me cuesta
0: cuando
3: entender
0: Cristina
3: el
0: va
3: circuito.
0: A Seychelles en un avión? Y para mí sacan la guita en aviones privadas y se la llevan.
3: ¿Cómo
0: a...
3: la lavas eso? Porque en algún momento vos tenés que entrar al circuito.
1: Bueno, ella por lo menos en los viajes a Europa, que está bien que son gastos
0: gastan
1: menores,
0: todo
1: pero era todo efectivo, dice.
3: Gastan
0: todo
1: en
0: efectivo.
1: ¿Cómo haces para sacar esa guita a España?
0: No, si te meten testaferro, las casas las ponen a nombre de otro y después los engrampan.
3: Sí.
0: ¿Ya ves
3: pero...
0: que ayer Jessica Clerici salió sobreseída de ser... A ver, Clerici le sacó guita a todos estos hijos de puta, pero testaferro no era, no tiene nada.
3: Ella era score de lujo.
0: Y mina de servicio.
3: Exactamente.
0: Nada más. Pero estos después se invierten afuera. Dicen que Jessica Cirio tiene más de 20 propiedades en Miami. Ahí deben entrar al circuito. Meten guita en estos pozos o en estas cosas de inversión. Declaran haber metido 200,000 y metieron 10 y en realidad sostienen el edificio. Pues van agarrando. No sé.
1: Sí.
0: Pero la guita la sacan afuera del país porque ellos tienen guita afuera del país, todo.
1: Sí.
0: O sea, de alguna manera. No sé cómo. Yo no soy una especialista
3: en blanqueo.
1: Andás a ver qué contactos tenían también. Ahora uno piensa.
0: Igualmente,

0: no, abren cuentas afuera también. Y esa guita la gastan afuera, después esa guita no viene acá. Porque ellos cuentan con seguir afanando toda la vida. Claro. Como Néstor el día que le abrieron la bóveda ahí abajo. Esa guita para... Porque aparte, estamos hablando recién de los jubilados que devuelven un queso.
1: Sí.
0: Estamos hablando de la gente que va y no tiene remedio. Estamos hablando de la gente que nos viene a buscar a los canales o a las radios que no tiene trabajo. Y esta hija de puta con 20 palos verdes adentro de su vestidor, que nadie los tocaba ni los usaba. Y él es el intendente que lo vota a la gente que necesita y les prometen un montón de cosas. ¿No tienen una cuota de humanidad y por lo menos de eso repartir algo?
2: No, no es como una locura, porque además es... Llega un momento que ya no necesitas la plata.
0: Mucho, a mí me genera mucha violencia.
2: Necesitas mantener la idea de que podés acumular y acumular y acumular. ¿No? Una cosa enfermiza.
0: No, y había bolsas, valijas, ahí están de fondo. Miren, todas las cajas, toda la ropa, ella mostrando todo. Esto era su seguro de vida para que él le dé guita. Mirá qué zorra ella.
1: Lo que es el juego, ¿no? También, además de la conjugado con la política. Pero es lo que vos dijiste una vez, es infinito el dinero del juego.
2: Y además vos pensás que el juego es una especie de impuesto al pobre. Porque el pobre no tiene ninguna otra salida. Tiene dos pesos.
0: Van a jugar a ver,
2: si se salva, digamos.
1: Sí. El juego y la política de
2: fomentar
1: la
2: eso es, digamos, es realmente de una maldad.
0: ¿Vos viste la cantidad de pantalones iguales que tiene colgados y la cantidad de camisas? Y ella, qué zorra, cómo va abriendo todos los cajones con la llave.
2: No, es impresionante.
0: Igual también es muy raro que estos tipos...
2: Todo el degradé de azules tiene ahí, ¿viste?
0: Sí, todo ordenado por color.
2: Pantone de...
0: Mirá lo que es el vestidor. Lo que a mí me llamó la atención es cómo generalmente es estos tipos a las minas no les dan tanta información. ¿Entendés?
1: Claro.
0: Porque después se te viene la noche cuando te separás y más estos que son todos desprolijos, tienen minas, son marqueros, no vienen, fiesteros, toda la historia. No... Tema menor, vivía ahí ella con una criatura que es su hija, ¿no? No tema menor, una criaturita tenía ahí adentro, ¿no? Una nenita, Chloe creo que se llama.
1: Sí.
0: ¿Cómo ella accede? Porque ella lo está grabando cuando está. ¿Él qué le contaría cómo estaba la guita? ¿Le daría? Pues ella tiene las llaves para abrir los cajones.
2: Sí, sabe todo.
0: Generalmente estos tipos no le habilitan la llave a las minas, porque corres el riesgo de que un día ella se lleve todo.
1: Sí.
0: Y que cuando llegue no esté.
1: Eso es raro. Eso es
0: a mí
1: raro.
0: Me pareció raro eso, pero
1: bueno,
0: no sé cómo
1: pero
0: se
1: también,
0: manejan estos
1: pero
0: niveles.
1: ¿Sabes qué? Eso también explica... el hecho de que ella entonces no era tan Carmelita Descalza, que no sabía lo que pasaba, que obviamente que todos sabemos que sabía,
0: claro.
1: Pero digo, claramente era muy íntimo ese vínculo de que se contaban dónde estaba la guita, de dónde venía, dónde había que guardarla.
3: Tampoco era muy difícil de encontrar, ¿eh? Abrías cualquier cosa y había bolsas enteras de fajos de dólares.
1: Pero tiene la llave a mano.
0: ¿Y los empleados domésticos de la
1: casa?
0: No
1: podían subir, no tenían acceso a esa parte.
0: ¿Y quién limpiaba el vestidor?
1: Es una pregunta que muchos se hacen.
0: Porque está limpio.
1: Tiene que haber alguna persona de confianza que, bueno... La justicia calculo que...
0: ¿Los empleados no podían subir al vestidor?
1: Había una parte de la casa que la gran parte de los empleados, pues son casas mansiones, tienen mucho, digamos, personal, no podían acceder. Es lo que todos coinciden en los relatos.
0: Pero porque estaría con llave, porque Jessica viajaba un montón, él también.
1: Y seguro deben tener la blindada antes del cuarto, olvídate todo. Pero bueno, evidentemente una o dos personas para limpiar eso tenían que tener ese acceso. Obviamente con todo cerrado.
2: Quiero hacerte escuchar.
0: Sí.
2: Es un poco casero, porque para hacerlo más o menos rápido. Una cosa que decía Insaurralde antes de todo esto. Es muy impresionante.
4: Una familia donde los valores, el respeto. Mis viejos son docentes, dos laburantes. Que siempre me decían que meterme en política, que tenía más para perder que para ganar. Y fue esa gran pelea mía de decirles que de clase media, nunca me había faltado nada. Y yo le decía, yo quiero hacer política porque quiero, la verdad, quiero que las cosas cambien. Pero,
1: un cínico.
4: El día que asumí, quiero ir en el mismo lugar, ir al mismo lugar a comer.
0: Joder, una gran puta, me dan ganas de matarlo.
4: Y el día que no pueda hacer eso, no hago más política.
1: La música. Es
4: que algo hice mal.
5: Martín Insaurralde.
0: Es el mismo que...
2: Espectacular.
0: Es el mismo, eso se lo escriben, estos zorros cínicos, encima son dramáticos y buenos actores, es el mismo que es el dueño de este de vestidor y todos estos millones. Digo, porque no me entra. ¿Esto es lo único que él tiene o él tiene más guita en otro lado?
2: Ah, debe tener más.
0: Te pregunto, ¿cómo se maneja esto?
2: No, esto seguro, pues esta es la viva, esta es la plata en efectivo. Esto debe ser para mí la punta del iceberg. Después están las propiedades,
0: claro, pero todo está a nombre de otro.
1: Y puede ser la familia.
0: Pero también es peligroso. Porque,
2: bueno, es el problema de los testaferros,
0: claro,
2: siempre,
0: sí. A veces
2: ¿no?
0: te vienen en contra,
2: claro,
0: y se afanan.
2: Sí, de repente empiezan la investigación y es un jubilado muerto de hambre.
1: Exactamente.
2: ¿Viste?
0: Y ellos, como tienen todo tipo de impunidad, para mí ellos la guita la sacan del país en aviones privados
2: y
0: no
2: puede
0: los revisa nadie
1: en
0: migraciones.
1: Es que, ¿sabes?

0: En realidad sabías que te revisan. Si vos te llevas plata al país, te sale en el escáner. Sí, sí. Y vos si te llevas 10, 20. Chicos, si
1: mismo acá, en Estados Unidos cuando llegás también.
0: Eso tenés que... Vos, en Estados Unidos hasta 10.000 podés
1: pero,
0: pasar.
1: Pero esta gente
0: si llevas 50.000, no, un palo 10, te van a decir de dónde lo sacaste. No sé cómo hacían.
1: Por eso
0: las otras iba a Seychelles, porque vas a esos lugares donde hay grises, ¿entendés?
1: Claro.
0: Y después van a bancos y de ahí, de Bahamas, de Seychelles, lo pasás a los bancos de Estados Unidos. En Estados Unidos, hasta 10.000 dólares, o sea, creen en tu palabra.
2: Cash, claro.
0: Si tenés la suerte, hay gente que va a decir, ¿cuánto trajiste? 9.000, pase. ¿Cuánto trajiste? 10.000, pase. A veces te dicen, bueno, venga que lo reviso. Te llevan un cuartito y te revisan. Si llegas a tener 10.000 dólares y un billete de uno, y no les dijiste que eras 10.000, una vez me pasó.
2: Sí.
0: Me revisaron, yo tenía 10.000 dólares y tenía en la billetera el billete de uno de la suerte.
3: Claro.
0: Y yo le mostré tipo la guita que llevaba para hacer las vacaciones, lo contaron uno por uno, me abre la billetera y en la billetera yo tenía pesos argentinos que ni los conocía el hombre. Me dice, ah, no, usted tiene más de 10 mil dólares. Le digo, no, pero este dinero acá no vale nada. Me dice, esto usted lo tiene que declarar. Si llevas 20 mil pesos argentinos, tenés que declarar. Y tenía un billete de un dólar. Usted tiene 10 mil y un dólar. Vio mi cara de pánico el hombre.
3: Claro.
0: Blanca me puse. Dije, acá quedó presa.
3: Sí, por un
0: dólar. Y como vio mi cara, le dijo, me di cuenta que usted no tenía idea de esto. La próxima vez que alguien la revisa o le pregunta cuánto plata tiene, si usted tiene los fajos de 10 mil, pero a su vez tiene un billete de 5, uno de 1, 25 dólares en la cartera o un dólar en el bolsillo que le quedó de la propina, usted lo declara.
2: Lo declara.
0: Ahí lo entendí todo.
3: Bueno, claro.
0: Ahora cada vez que me preguntan, por las dudas.
3: Exacto.
0: Igual voy con 9.000. Ya,
1: sí, pues aparte te pueden incautar todo. Es un quilombo.
0: Y después, si vos vas con 50.000, no pasa nada, los tenés que declarar.
3: Claro. Pero tenés que avisar.
0: Pero
3: que
0: no sé esta gente estos valores, ¿me entendés?
2: Pero
0: salís de la Argentina, también tenés que declarar si te llevas plata.
1: Y otra cosa que todos sabemos, esta gente seguro le hacía millones de favores a un montón de poderosos y se tejen un montón de redes que a veces trascienden hasta lo partidario político. Digo, como que son negocios, viste, con privados, con
0: esto
1: y aquello.
0: Entonces, es una charla entre nosotros porque en realidad no estamos dando ningún tipo de información, estamos opinando sobre el gran hallazgo de Jonathan Viale. Supongo que esto se suma a la causa ahora.
2: Todavía no está incorporada la causa, pero ahora
0: el juez
2: a partir
0: ahora
2: de ahora
0: va a tener que hacer algo. La tuvieron encajenada.
2: Y está muy en el ojo de la tormenta, pero hace 3 años que fue lo de Clerici.
0: Y nunca
2: pasó nada, claro.
0: La verdad, a mí me genera, no sé si a usted, a mí me genera una impotencia y una violencia. Los odio, los mataría. La veo Jessica Sirio con esa cara de pelotuda y me dan ganas de matarla. Y cuando refrescas todos los videitos de ella, uy, maquillándose. Y aparte la conchuda hacía chivos en Instagram. ¿Cuánto le podrían pagar con toda esa guita ahí adentro?
1: Y la zumba.
0: ¡Qué atrevida! Vamos al info.
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4: La causa por la lujosa Casa Quinta de Pilar vinculada a la AFA vuelve a la Justicia Federal de Campana. La Cámara Federal de Casación resolvió que la investigación por presunto lavado de dinero debe salir del fuero penal económico y regresar al juzgado de Campana. La propiedad valuada en 17 millones de dólares es investigada por presunta vinculación con testaferros de dirigentes de la AFA. Pity Álvarez habló tras la tercera audiencia y dejó un mensaje enigmático antes del veredicto. El músico, juzgado por el crimen de Cristian Díaz, aseguró que está tranquilo y dijo que la persona que dará el veredicto todo lo ve. La declaración ocurrió al salir del tribunal tras una jornada en la que declaró un testigo clave en el caso. Nuevos videos de Jessica Sirio muestran dólares y objetos de lujo en la mansión de Insaurralde. Las imágenes fueron incorporadas a la investigación y muestran a la modelo dentro de la propiedad con bolsas de dólares y distintos objetos de valor. Según la causa, la vivienda habría sido limpiada antes del allanamiento. 2 minutos pasaron de las 5 de la tarde, 13 grados 3 décimas la temperatura en la ciudad, 94 es el porcentaje de humedad. El viento es leve, la visibilidad está muy reducida porque está lloviznando.
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0: DLC pasando con Cake by the Ocean por Yanina 107.9. 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
1: Acá seguimos en Yanina 107.9. ¿Hay oyentes que no sean del juego? Uno, pásamelo.
2: Hola, Yanina. Hola, y a todo el equipo. Hola. Yani, te amo, me declaro tu fan número uno. Me pareces lo más, me pareces una gran mina. No te conozco, obviamente, pero te amo.
0: Buen
1: gracias,
0: criterio.
1: Gracias, sos muy linda, gracias. Julita de mi corazón, de promesa en la selección argentina, sí. Los escándalos mediáticos y debacle en su carrera. ¿De quién estamos hablando?
3: Estamos hablando de Alejandro Garnacho, que fue muy famoso en su momento, seguro Gustavo también lo va a recordar.
1: Joven, sí.
3: Porque, digamos, se hablaba que podía ser como la gran promesa,
1: sí,
3: de la selección.
1: ¿Se diluyó?
3: Sí, se diluyó. ¿Te acordás que él tenía, obviamente, muchos años en el Manchester United, fanático de Ronaldo también y de Messi? Pero siempre como que estaba ese jueguito porque él lo tenía de ídolo a Ronaldo, compartieron equipo. Bueno,
1: ¿estuvo en el Mundial de Qatar?
3: Salió campeón de la Copa América.
1: De la Copa América.
3: Ya tiene una Copa América, un pibe que, bueno, no ha hecho tanto mérito con la selección. ¿Qué pasó?
1: Esta vez no estuvo convocado en este Mundial.
3: No, ya hace bastante que está fuera de radar. De hecho, hoy por hoy está jugando en el Aston Villa, ¿no? Que está
4: además.
1: No critiquemos a ningún equipo.
3: No, si por favor. Pero él era como el futuro.
4: No terminó de hacer pie como titular en ningún equipo.
1: Sí. Claro, pero era una promesa. Igual el pibe es millonario.
3: Multimillonario.
1: ¿No?
3: ¿Te acuerdas que es uno de los chicos estos argentinos que por ahí en la crisis del 2001 los padres se fueron a Europa y son los europibes? ¿Te acuerdas que les decían? Bueno, ¿qué pasó?
1: El pelo teñido de rubio. Sí. Ahora ya no.
3: Él es muy perfil alto, muy canchero también. Y lo que ha sucedido...
1: Fue evolucionando, no es el mismo que cuando arrancó, ¿no?
3: Sí, por supuesto. No, mamita querida. Pero bueno, ahí está viendo una foto en pantalla. No se salva a nadie acá en Yanina 107.9. Cuestión que lo que ahí estaba en su mejor momento. Mira, Yanni, ves en el Manchester United. En ese momento era la promesa, la selección.
1: Difícil, tiene una carita rara.
3: Scaloni lo sumó a la selección. ¿Qué pasa? Acá es lo que hablamos siempre, la falta de profesionalismo. Porque esta... Lo llamamos debacle como para hacer la curva descendente, por supuesto.
1: ¿Cuántos
3: todavía?
1: ¿Cuántos años tiene?
3: Ya te digo exacto los años que tiene, pero digamos, todavía está a tiempo quizás de mejorar porque
4: 22,
3: tiene 22.
1: Ah, 22, es muy chico.
3: Pero la realidad es que ha tenido muchos escándalos en...

0: su vida privada. Él, digamos, recordemos que tenía una relación desde muy chico con Eva García, que es esta chica también española, que compartieron mucho tiempo juntos desde muy chiquitos. Empezaron a salir en el 2020. En el 2022 ya empieza como una primera crisis. Ellos estaban bajo la lupa por esta cuestión de que justamente él era como el futuro crack de la selección. Claro. Si no, no estaría en nuestro radar. Ellos se separan por infidelidades de él. Él muy desprolijo, mucho like que se veía, mucho salir de noche con chicas.
1: Esta es su novia toda la vida, la que trajo el barrio, que se la llevó a vivir con él a Inglaterra. Tuvieron un bebé y se separó por infidelidades. La chica pobrecita, una lástima.
0: Ellos en el medio de esta crisis vuelven. Hace poco se separó. Claro, tuvieron una primera separación en el 2022. En el 2023 tienen a Enzo, que es el hijo de ellos dos. Sí. Y después en el 2024 surge una nueva crisis hasta que él
1: tuvo un bebé
0: presenta
1: muy joven también, tipo
0: una
1: 18,
0: nueva novia.
1: 19 años.
0: Claro, todo muy acelerado.
1: El
0: muy
1: año pasado
0: acelerado.
1: Creo que se separaron por segunda vez.
0: Exactamente. Y que conocimos que él tenía una nueva novia con la cual obviamente le había sido infiel a Eva. Y que además de toda esta situación, se hizo viral todo porque él le regaló como una tarjeta black, viste, como para que novia.
1: Pelotudo,
0: y aparte contarlo, nos metió una grasada.
1: Y Eva, chica, todo esto, él donde juega en el Aston Villa. Ahora, y Eva quedó viviendo, creo que en Madrid, ¿no?
0: Ellos tenían una casa en Madrid, otra en Inglaterra, pero ella
1: propias.
0: Últimamente estaba en la casa familiar
1: porque
0: de Madrid.
1: Se crió en Europa, ¿no? Es que
0: sí,
1: se crió
0: él
1: en
0: es
1: Argentina.
0: Como un español, pero sí. Bueno, obviamente eligió jugar con la selección argentina. ¿Qué pasó esta semana? ¿Cuál es la novedad?
1: ¿Eva es argentina?
0: Ella es española, pero
1: y es su novia de la infancia.
0: Desde re chiquititos, muy, muy chiquitos. Lo que sucedió ahora es lo siguiente, y a ver, quiero la opinión de todos, ¿no? Como él está en su nueva relación, decide pedirle a su expareja y a su hijo, que es un nene chiquito de menos de 3 años, que se retiren de la casa familiar. O sea, ¿qué necesidad tiene él?
1: Que no vivían con él, ¿eh? Ella creo que vivía en una casa familiar en Madrid, que habían comprado. Ajá. Lo sacó de la casa familiar.
0: Directamente. Y lo dejó, obviamente, le va a conseguir otro lugar, pero era el lugar donde ella estaba ya habituada con su hijo.
1: Aparte,
0: en la crianza.
1: Aparte, la casa de la mujer y el hijo.
0: Escribió un posteo y explotó por todos lados. Fue una de las noticias de la semana. Ella dijo, nunca imaginé que algún día tendría que despedirme de la casa donde mi hijo y yo hemos reconstruido nuestra vida desde que todo cambió. Es la casa que él le deja una vez que se separan.
1: Uh-huh. Claro,
0: y ahora
1: cuando
0: lo que
1: se separan, la limpia para Madrid y ella se pone a vivir en esa casa que era de ellos, con su hijito chiquitito, que es el hijo de él.
0: Claro. Exactamente. Aquí dimos nuestros primeros pasos como una familia de dos. Aquí aprendí a ser fuerte cuando no me quedaba otra opción y aquí mi hijo ha crecido rodeado de recuerdos que siempre llevaré conmigo. Una chica que tiene casi 600.000 seguidores también. La gente la
1: también
0: apoyó
1: es
0: mucho
1: jovencita.
0: Porque
1: empatiza,
0: sí, es muy jovencita. Y
1: él la mantiene
0: mucho con
1: o
0: ella.
1: Le pasa una cuota.
0: Bueno, acá está el problema. Ella lo que dice es, no porque querramos, no nos queremos ir de la casa. Es la nota, te digo, está todo el mundo buscando esa nota porque es muy difícil. No porque querramos nos vamos, ni porque hayamos elegido hacerlo así, sino porque hay circunstancias y decisiones que dependen de otras personas, hablando de Garnacho, y que han terminado haciendo imposible que podamos seguir aquí. Las decisiones de otros terminan poniendo fecha a vuestra salida. Una situación de mucha vulnerabilidad,
1: digo,
0: más allá de la plata que
1: tiene.
0: Tiene
1: una novia que es una bomba. Dejale a tu ex mujer y a tu hijo la casa y, no sé, comprate otra. Si aparte el pibe vive en Inglaterra.
0: Y bueno, esto yo creo que lo que explica
2: muy,
0: es
1: muy bajo.
2: Muy poco sólido este chico.
0: Muy
2: aparte
0: poco
2: sólido. No.
0: Y viste que retrata la carrera de él.
2: Sí,
0: porque
2: sí,
0: es muy notorio.
2: Porque claramente él se boicoteó en términos deportivos, ¿viste? Porque no. Era la gran promesa del fútbol argentino y ahora no está considerado por nadie.
0: Ni siquiera viajó al Mundial. Bueno, y para cerrar, ella dice, hoy perdemos una casa, pero no perdemos nuestro hogar.
1: Pobre.
0: Mientras pueda darte amor, seguridad y un lugar donde sentirte querido, voy a seguir construyéndolo una y otra vez. Hice todo lo que estaba a mi alcance por nosotros. Lo demás ya no dependía de nosotros dos. Y aunque hoy nos toque empezar de nuevo, sé que mientras nos tengamos en uno al otro,
1: dejar
0: la verdad
1: en la calle
0: una situación
1: a
0: muy
1: un chiquito
0: desagradable,
1: de 2-3 años.
0: Y por supuesto, en
1: aparte
0: España
1: ella no tiene una
0: locos.
1: Vida muy lujosa, pues
0: no,
1: yo me puse
0: no.
1: a mirar el Instagram y la chica tiene marcas, es medio influencer, está mucho con su familia, que no es gente de dinero ni nada, y tiene una vida normal, no es que está viviendo la vida loca después, pero él es un hijo de puta, dejar a tu bebé
0: tiene
1: en
0: plata,
1: la calle, y aparte él tiene mucha guita. Sí, ¿qué te cuesta dejarle? ¿Y ahora que le va a alquilar algo? ¿Le va a otra cosa?
0: Y seguramente achicará. Pobre. Por una cuestión, me imagino, de gastos, pero acá es como una mojada oreja también lo que uno
2: sí.
0: entiende. Porque
1: esto es bien,
0: no
1: hijo
0: es por
1: de puta,
0: una necesidad
1: porque tiene
0: económica.
1: Pareja nueva.
2: Claro.
0: Sí. Pero que tranquilos porque la tiene con la Black. O sea, como que el
1: o
0: regalo
1: sea, le da
0: una
1: placa a la novia,
0: infinita.
1: Pero saca de la casa a su propio hijo de 2-3 años, que es un bebé, que aparte viste que los niños tienen su casa, su cuarto, su lugar,
0: su rutina,
1: su barrio.
2: Que tu padre te haga eso es.
0: Y vos sabés que la selección argentina con Scaloni,
1: él la
0: casa,
1: dejó
0: esas
1: ella,
0: cosas no
1: gustan.
2: No,
1: obvio. ¿Y él la dejó a ella?
0: Sí, él la dejó a ella. Ella en su momento como que apostó a la familia, volvieron, tuvieron al nene, crisis. muchas infidelidades.

0: Lo peor es que, como es un chico tan joven, el tema de las redes fue muy descuidado. O sea, no solamente fue
1: desprolijo.
0: Sí, él se iba de viaje y salía para que se vea la mano de la mina.
2: En sus redes tiene muchas fotos de saliendo, tomando ropa, gastos, sí, limusinos.
0: Todo, o sea, así es ostentoso.
2: Y eso, como decís vos, a Scaloni no le gusta. A Scaloni le gusta el Instagram de un jugador de fútbol, el fútbol, y a lo sumo la familia, unos amigos, porque no sé, anoche De Paul subió una foto con Tini, Paredes sube a la mujer el día de cumpleaños, pero una cosa ordenada.
0: Totalmente.
2: Él es medio como desproporcionado.
1: Sí, pero además no tiene para contraponer una carrera deportiva exitosa. Ya no la tiene más.
0: O mismo podés analizar lo que hablamos siempre, como el caso de Icardi, cuando vos podés tener las condiciones, pero si sos poco profesional en, claro, este fútbol de hoy, quedás en el camino.
3: Sí.
2: Y de Garnacho nos vamos a lo que me pasó ayer en su cupé. Yo nunca creí que me iba a pasar. Piti, la numeróloga.
0: Ah.
2: Ayer a la mañana, un hijo de puta... que alguien sabe en el estado en que está el hombre, en Villa Devoto.
1: Muy grave.
2: Mató a su mujer de 40 puñaladas. Dejó una carta porque el tipo se fue e intentó suicidarse y no se pudo suicidar y está internado en grave estado. Que se apuñaló él mismo, sí, y no murió todavía.
1: Exactamente, pero está muy grave.
2: Yo no quiero que muera, quiero que pague en la cárcel, sí, y que pueda explicar lo que hizo. Dejó una carta y, no contento con la situación, en su casa donde mató a la mujer estaba su hija de 8 años. Son todos hijos del mismo padre. Sí. Son todos hijos, sí, del mismo padre. Un hijo de 18 y otro de 21. La nena fue testigo de todo esto. No creo que en el momento, la nena lo vio por las cámaras de seguridad de un circuito cerrado que tenían en la casa. Fue a despertar a los hermanos y les dijo: papá mató a mamá. El hermano se levantó, llamó al 911 y le dijo: mi papá mató a mi mamá. Y el hermano a su vez le avisó a Piti, la neumaróloga, que entre a cuadra, de que no iban a ir a trabajar porque la mamá estaba muerta, así crudamente.
1: Sí.
2: El tipo en la carta, entre todas las cosas que dice, hace cargo, que igualmente Piti, la numeróloga, podemos después descular y hablar qué, sí, hace, qué no hace, no tiene la culpa de que un tipo mate a la mujer,
1: no,
2: eso la saco de ahí. La hace cargo a Piti, la numeróloga, porque el tipo era carnicero. Ella también era carnicero, lo sabía ido mal y ya había salido a buscar laburo. La hace cargo a Piti, la numeróloga, del cambio de personalidad de la mina. Dice que la mina era una loca, una hija de puta. Parece que ella ahora se quería independizar, quería trabajar y le había pedido de separarse. Que eso te puede pasar. Es lo mismo que yo le aconseje a Lupetera que, claro, se separe y venga el tipo y me mate. No, no. A ver, la culpa
3: porque
2: no es...
3: Porque responsable a vos
2: después,
3: de la,
2: Piti, la
3: de
2: numeróloga, hoy salieron más cosas. Yo no sé si está tan... está medio floja de papeles. Pero el tipo la responsabiliza, Piti, la numeróloga,
0: del, sí, cambio de la mujer,
2: del cambio de la personalidad. Ayer Piti la numeróloga estaba desesperada,
0: sí,
2: lloró en
0: todos
2: lados, la tuve yo en un móvil. A mí lo que me llamó la atención es que en el móvil, en vez de hablar y llorar por la muerta, lloraba por ella, y lo único que hablaba, claro, era mi trabajo, mi coach. Yo lo que entendí es que esta mujer desesperada, que alguna vez hizo los talleres de ella de numerología, la tenía como ídola, y entre todo lo que contó Piti, y que ella le había pedido trabajo, y como Piti tiene, Piti Velas, tiene, sí, un montón de negocios, o tiene,
1: claro,
2: negocios, se fue cerrando, y le dio trabajo. Lo,
1: claro,
2: que pasa es que después yo hoy estuve averiguando, y no es tan así. Sí. Piti Velas, ella hace velas, no sé, cosas para, qué sé yo, San Cayetano.
0: Esotéricas.
3: Sí, sí, energéticas.
2: Ella les vende el negocio a gente, esta gente alquila, licita o usa el franchising, y ella te vende la mercadería, es un negocio como redondo, ¿me entiendes?
1: Claro.
2: Ella no tiene negocio a la calle y paga sueldos. Entonces esta tipa trabajaba en uno de los negocios de Piti Velas, pero que no es directamente de Piti Velas, porque ya averigüé, y ella ahora había juntado un manguito para poner su propio negocio.
0: Claro,
2: ella,
0: sí,
2: estaba con el contrato casi firmado. Piti la ayudó, la acompañó al banco.
0: Como una franquicia,
2: parece. Poca, sí, capacidad crediticia. Yo ayer la escuchaba a Piti, la escuchaba obviamente, y la culpa de ella no es que la mujer se haya muerto, pero digo, ¿desde qué lugar ella va y la ayuda? Y le ayuda a pedir el crédito. O sea, vos cuando vas a buscar una franquicia, Maru Botana no te invita a tomar, sí, un café ni te acompaña al banco.
0: No,
3: claro.
2: Es la que vende franquicia. Vos, si querés poner, te dicen cómo es el know-how.
0: Si
2: ponés la guita, comprás las, sí, cuatro, sí, rogeles y vas para adelante. Piti no tiene la culpa de la muerte de la señora, pero también hay quien dice que tenían un vínculo muy cercano, que ella le daba muchos consejos y la ayudaba. Y no nos olvidemos que tiene una causa que está recién cerrada, donde a ella la denuncian por aprovecharse de gente en estado de vulnerabilidad.
0: Sí.
2: Hubo bastantes personas así con problemas económicos que la acusan de que ella los hizo vender la casa,
1: sí,
2: o departamentos, y con esa guita poner negocios de Piti Velas.
1: Claro.
2: Y por ahí te... les vendés
1: un tiene todo, toda una estructura basada en gente que
2: porque
1: está
2: ayer en un momento
1: débil
2: dije,
1: económicamente y anímicamente.
2: Claro, ayer en un momento le dije, ya tuviste la causa esta, tuviste la otra, tuvo muchas causas, tuvo sí. la causa sí. de Banco Nación, ¿se acuerdan que acá sí. lo hicimos? Que ella les cobraba por
0: era coach, proveedora, claro.
2: Era proveedora de Banco Nación y cobraba una fortuna por coachear al pelotudo del director de Banco Nación.
1: Eso fue cuando fue ministro de Economía Batakis.
2: Y en un sí. momento después me dice, bueno, vos también la gente te critica. No, no, para un minuto, yo no hago delitos. A mí me pueden criticar porque no le gusta al Rayo Vallecano lo que dije, pero yo no me meto, yo no vendo casas.
0: Ilícitos, claro.
2: Claro, y ahora están investigando porque parece ser, que ella me lo negó totalmente, que esta señora tenía un departamento o una casa en La Matanza y lo habría vendido. Y eso no está en ningún lado.
1: Claro.
2: Entonces, claro, empezó el... A ver, el tipo seguramente, la mina... Le dijo, yo no quiero estar más casada, te dejo, me pongo el negocio de velas, abro mi negocio, porque la señora trabajaba con el hijo. Echarle la culpa a la piti, la número dos.
0: Son como dos temas,
2: un desquicio,
0: ¿no?
2: Pero a mí me parece que en la causa se va a abrir de nuevo porque hay una propiedad de La Matanza que no aparece y la gente empezó a hablar. De hecho, cuando abrieron ahora la casa y la allanaron, hay un altar dedicado a Piti, la numeróloga, con un montón de velas en la casa. Entonces se empezó a hablar de que la veían mucho tomar café con ella, pasear y que no sé qué, y que la tenía como que por ahí se aprovecha de estas personas uh-huh. un poco vulnerables y uh-huh. te promete, te pones un negocio y te va bárbaro. Porque antes los negocios los regenteaba Piti, pero ahora Piti no hace más negocios. Y viste que ayer en un momento dijo que ella ahora se dedica en canning a hacer coach,
0: sí, charla. Como que quiere volver a las charlas, dijo.
2: Quiere volver a las charlas. Sí. Y lloraba desconsoladamente, obviamente.
0: Y puede tener un cagazo también.
2: En una cosa sí, sí, tremenda. Sí.
1: El asesino dejó una carta para sí. los hijos y en esa carta es donde dice Piti fue la que le cambió la cabeza a tu mamá. Mm, sí. O sea, como que está señalando que la una cosa de independencia que tenía la mujer... Y que generó el igual, ataque de él.
0: Hoy habló el hijo con Mariana Fabiani, que fue una nota interesante, repasando brevemente.
1: Ah, lo del primero, hijo, sí, que me contaste.
0: Primero era raro, o sea, uno no quiere jugar, pero voy a opinar igual.
2: Sí, opina todo.
0: Porque la realidad es que acaban de asesinar tu padre a tu madre delante de un hermano y él estaba como muy preocupado por despegar a Piti de la situación. También puede ir de la mano lo que vos decís de una dependencia económica y quizás él quiere seguir claro. empleado, que todavía no le haya caído la ficha. Hay un montón de cuestiones. En resumen, Guido,
2: aparte,
0: y Mariana...
2: también es raro, y me sumo a tu rareza, sí. el chico le dice a Piti, te pido perdón, hoy no vamos a trabajar, mi mamá se murió.
0: Sí, no.
2: ¿Cómo le vas a pedir perdón? Entonces ahí le decís, ¿esta mina los tendría tipo cabeza captada?
1: Hay algo tipo secta.
0: Hay algo raro.
1: Casi,
0: se abre
1: ¿no?
0: una especulación, claro. claramente.
3: Claro, quizás y, era la única puerta de
2: escape
3: que
2: tenían.
3: Y aparte
2: que esté más preocupado por despegar a Piti.
0: Sí, y yo le comentaba a Gustavo que en un momento, no sé si Mariana o Guido, alguna le pregunta, ¿lo podrías perdonar a tu padre, a quien está a punto de morir? Dice, sí, está sí. muy grave, es cuestión de horas, le dijeron al hijo. Y dijo y la respuesta fue muy curiosa, los podría perdonar a los dos. Imagínate,
1: algo...
0: Mariana dijo, pero pará, le dije, sí, sí, ¿cómo que la tenés que perdonar a tu mamá que la acaban de matar de 20 y pico de puñaladas? Dice, ¿ella qué hizo de mal? Por más que tuviesen problema de pareja, esto y aquello, nada justifica. Dice, no, es que había muchos problemas y que yo entiendo que llegaron a una situación límite. Yo intenté que se separaran. Bueno, hay una situación endogámica ahí adentro de la familia muy particular que, sí. bueno, veremos qué destapa. Y en el medio Piti era numeróloga.
1: Sí, sí.
0: Porque estaba el altar.
2: Es raro todo. La propiedad de La Matanza, que aparezca el nombre, la desesperación por despegar a Piti, que el chico le pida perdón. Aparte, yo en un momento le dije, ¿el chico trabajaba con vos? Y ella me dice, no. Entonces, ¿él cómo tiene tu teléfono y te avisa que la mamá no iba a ir a trabajar? Después hay gente que está especulando que el chico tendría una relación con Piti, porque es lo que también se está diciendo.
0: Yo pensé que Piti la madre por ahí en un momento, pero no, evidentemente no.
2: No. Después hablan de una relación. Hoy no quedó muy claro después de todo lo que habló lo de Mariana Fabiani, porque los podría perdonar. No se veía un chico dolido. Es muy rara la situación. Es muy rara y es muy raro lo de Piti. Ella, viste, ayer decía, lloraba, yo la entiendo, soy una laburante, pero la verdad que no tiene la culpa del asesinato, no nos corramos el foco.
0: No, el tipo
2: un
0: femicidio.
2: Sí. O sea, un tipo que mata a una mujer que
1: 40
2: se quiere...
1: 40 puñaladas.
2: Y que se quiere, y con los hijos lasaña. En la casa, sí, con la niña sí. de 8 años, y después se va a la calle, se apuñala, y no le importa dejar a 3 hijos sin nadie. Porque aparte, otra cosa rara, ayer los pibes le escribieron a Piti y le pidieron de ir a dormir a la casa. Digo, tanto bien.
1: Claro,
2: y ella dice que no, que no los conoce, que nunca los vio.
1: Una dependencia emocional
2: tremenda. Y que solamente
1: tremenda.
2: Le dio trabajo a esta mujer porque era perfecta, era buenísima, vendía velas y la ayudó abrir la franquicia. La llevó al banco, le ayudó con el crédito porque no tenía capacidad crediticia, que le había conseguido el local, que era un local muy chiquitito ahí cerca de la casa en Devoto, y que lo estaba por abrir. Pero tanta dependencia, sí, sí.

0: Claro, es un resguardo emocional que con el piripipí esotérico también los cubría, sí. ¿Viste? Hay como una cosa muy, muy desamparada de la gente, sí. ¿Viste? Que termina y genera negocio
1: gente
0: como
1: que se aprovecha de la vulnerabilidad, exactamente. Y igual también, esto, estamos hablando de lo de Piti porque es mediática y la conocemos, sigo insistiendo, estamos en presencia de un hijo de puta que mató a 40
0: años. No, ese es el centro.
2: Y que encima
0: ni
2: va a ir preso porque es cuestión de horas, dicen. O sea, ni siquiera va a tener una sentencia, un algo, que pudiese contar cómo fueron los hechos, que pudiese tener el resto de la vida en la cárcel. O sea, no, se va a morir el tipo.
1: Es rarísimo lo que pasó. Sí. Rarísimo. Y no entiendo cómo entra a cuadro. El tipo por algo la nombra. Uh-huh. Algo pasó.
3: Bueno, si tenía un altar en la casa, evidentemente era un tema de conversación y había una fascinación.
1: Pero
3: por Piti
1: dice que la vio solamente en condiciones, sí, de trabajo, que nunca nada, y que no conocía al chico, que lo conocía por la madre. Pero el chico, ¿cómo le escribe? ¿Cómo le piden de ir a dormir a la casa? Había una dependencia de Piti.
0: Sí, claro.
2: Y el celular puede hablar.
1: Hay muchos chats de la mujer donde le agradece los consejos, porque se empezaron a viralizar cada vez más chats.
2: El celular debe hablar. O sea, si lo agarra la policía o lo que sea, lo abren y no. Son todos.
1: Ojalá, él está en un estado muy crítico.
0: Sí, no tiene, aparentemente no
2: cuestión
0: tiene solución.
2: Cuestión de horas, le dijo al hijo.
1: Qué lástima, ¿no?
2: Sí, porque él es el que sabe todo.
1: Vamos a la pausa.
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9: La causa por la lujosa Casa Quinta de Pilar vinculada a la AFA vuelve a la Justicia Federal de Campana. La Cámara Federal de Casación resolvió que la investigación por presunto lavado de dinero debe salir del fuero penal económico y regresar al juzgado de Campana. La propiedad, valuada en 17 millones de dólares, es investigada por presunta vinculación con testaferros de dirigentes de la AFA. Pity Álvarez habló tras la tercera audiencia y dejó un mensaje enigmático antes del veredicto. El músico, juzgado por el crimen de Cristian Díaz, aseguró que está tranquilo y dijo que la persona que dará el veredicto todo lo ve. La declaración ocurrió al salir del tribunal tras una jornada en la que declaró un testigo clave del caso. Nuevos videos de Jessica Sirio muestran dólares y objetos de lujo en la mansión de Insaurralde. Las imágenes fueron incorporadas a la investigación y muestran a la modelo dentro de la propiedad con bolsa de dólares y distintos objetos de valor. Según la causa, la vivienda habría sido limpiada antes del allanamiento.
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9: Cuando pasaron 31 minutos de las 5 de la tarde, 13 grados 3 décimas es la temperatura en la ciudad, 95 el porcentaje de humedad. El viento es leve, la visibilidad está reducida porque llovizna.
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0: Estamos escuchando Sting pasando con Englishman in New York por Yanina 107.9. 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
1: Amor, y acá seguimos en Yanina 107.9, 17 y 36. Nos queda poquito programa, sí, pero todavía tenemos mucho tema. ¿Vamos al jueguito ahora?
2: Vamos.
1: Sí. Vamos a escuchar las anécdotas que nos mandaron contando la travesura más grande que hiciste de chico y el que gana se lleva un pijamita de Anoush Kids para el Día del Niño.
3: Hola, El Observador, ¿cómo están? Yo tengo para contarles dos anécdotas. Una, cuando era chiquita, yo era muy traviesa y mi mamá me decía, Inés, ¿dónde estás que estás tan calladita? ¿Y qué estaba haciendo Inesita? Se había pegado todos los dedos de ambas manos con la gotita. Así que ahí mamá que hizo un coscorrón. Inés, ¿estás loca? Y después la pobre madre santa trató de despegarme los dedos la piedra pómez, dedito por dedito, para sacar todo ese pegote que yo tenía entre los dedos de pegamento. Así que bueno, anécdota.
4: Perdió la huella.
3: Era muy traviesa. Bueno, espero ganarme el pijama para estar calentita el fin de semana.
1: Hermosa, igual es para chicos el pijama, Inesita, salvo que seas chiquitita. Vamos con el segundo.
5: Me quedó la mano pegada.
6: Chicos, ¿cómo les va? Soy Romina. La mejor travesura que hice de niña fue escaparme del colegio con mi amiga y justo cuando estábamos bajando las escaleras, mi mamá nos dejó y subimos las escaleras y empezamos a bajar las escaleras quinto grado, para escaparnos con mi amiga porque no queríamos entrar al colegio. La directora nos ve de arriba y nos persiguió una cuadra.
5: No.
6: Y nos quisimos esconder en otro colegio y nos entró a buscar la directora y nos trajo las dos de la oreja. Miren, si pasara eso en esta época,
5: qué papelón.
6: Flor de problema tendría la directora.
1: Total.
6: De la oreja nos trajo.
1: Eran otras épocas, no la vamos a juzgar a la directora, eran otras épocas. Sí. Vamos con otro.
7: Hola a todos. Mi peor travesura fue cuando era chica, teníamos en la familia un auto, una coupé hermosa, fuego, con el baúl techo de vidrio. Y me hice la buena, quise ir a ayudar a mi papá a bajar cosas del baúl y dije, yo lo cierro, y lo cerré con toda y le di el vidrio con un cajón que estaba dentro del baúl y lo estallé en 500.000 pedazos. Casi me matan, pero yo quise ayudar.
1: Pobrecita, esas cosas. Eso más que travesura fue un error, pero pobrecita. Vamos a la cuarta.
8: Yanina, equipo, un gusto escucharlos. Me acompañan siempre todas las tardes.
1: Qué divino.
8: Mientras trabajo. La macana que me mandé cuando era chico, bien de maldito, me llevaba re mal con el vecino de la esquina, que no nos dejaba andar en bicicleta ni pasar por la vereda porque nos sacaba escobazos el viejo. Y un día me encontré un candado y se lo puse en el portón. El tipo tenía un puesto de diarios y se iba como a las 4 de la mañana. A las puteadas estaba que no podía abrir el portón y la cagaba pedos a la hija. Yo con mis hermanos nos moríamos de risa porque nos despertamos del quilombo que se armó a la madrugada. La verdad, imperdible.
1: Muy buena anécdota.
8: Bueno,
1: gracias. Bancamos
9: gracias
1: por
9: un montón.
1: Vamos con otro.
9: Hola, Yani, equipo del amor. Soy Miriam de Luján, la mamá de la médica que se recibió en la UBA. Bueno, mis hermanas, que son mayor que yo, me cuentan que cuando a casa venía un tío abuelo que teníamos, ella le

0: Revisaban todo un portafolio que tenía y le encontraba un montón de pastillitas rosas, amarillas y verdes. Las mocosas pensaban que eran
1: Ay,
0: confites, así
1: sí.
0: que le
1: No.
0: chupaban todo el color, le sacaban el color y las dejaban todas blanquitas, las devolvían todas blanquitas. No sé qué diría ese tío abuelo que teníamos cuando iba a tomar las pastillas,
2: No
0: eran
2: sabía
0: todas
2: que estaba
1: blancas,
2: tomando.
1: ¡pobre hombre! ¡Qué
0: chupadas.
1: hija de
0: ¿Vos podés creer
1: puta! Y
0: qué
1: la nena medio
0: traviesas que
1: drogada.
0: eran? De
1: ¡Qué
0: terror. Hoy en día
1: tremendas!
0: tenemos, ellas tienen 65, yo
1: Son todas
0: recién cumplo
1: drogadictas hoy en
0: 60 años.
1: día.
3: Sí, claro. Siguieron
1: Han
3: dándole.
1: dicho, aparte, qué peligro chupar píldoras.
3: Sí. No
2: Están
3: sé qué
2: haciendo
3: pasa.
2: Rehabilitación todas juntas.
3: Deberían ser feas, además. El
0: Totalmente.
3: recubrimiento de las
0: Sí.
3: pastillas es
1: No hay
3: todo.
1: nada más feo que chupar un. Yo a veces cuando me pasa que se me va
2: Remedio.
1: el agua y me tiré
3: Sí, te raspa.
1: El
3: Ay,
1: ibuprofeno.
3: sí.
1: El
3: Sí, sí,
1: gusto
3: sí, sí,
1: es vomitivo.
3: sí.
1: Vamos
2: Hay que
1: con
2: chupar y
1: otro.
2: adivinar.
1: Claro.
4: Janina, te voy a contar. A mí lo que me
3: Las
4: pasó.
3: nonas.
4: Yo tenía dos compañeras, la Prida y Rebeca. Íbamos a primer grado. Y siempre la Prida y Rebeca comían así.
3: Ay, seres del mal.
4: Y yo tengo un problema con eso. Es que no puedo, no soporto que la gente coma así.
1: Ay, mi marido
4: Entonces,
1: es
4: como
1: igual.
4: ella, me hacían burla. Agarré un día y Rebeca se me acercó y me empezó a comer en el oído otra vez. Rebeca. Lo que hice a Rebeca fue, le agarré el pelo y le puse un chicle.
1: Muy bien.
4: Y a la Prida lo que hice fue, con una tijera le corté el flequillo. Y así volvió a su casa.
3: Nunca más los jodí.
1: Tijera flequillo, es divino este de
3: Misofonía tiene nuestro amigo.
1: Igual es que es tremendo.
3: Sí. Vengativo fuerte.
1: No, pero está bien. Si las pibas te comen el odio.
3: Sí.
1: Hay pibas que son bulineras en el colegio.
3: Sí.
1: Se merecen el chicle y el cortar
3: sí.
1: de ceja. No les
3: chicas
1: pegó,
3: malas.
1: Jódanse.
3: Sí.
1: Rebeca y la Prida, dos mierdas. Me encantaría saber qué fue de la bebida sí. de Rebeca y la Prida.
3: Sí, parece
1: se
3: una obra
1: con el
3: de
1: flequillo.
3: Teatro. Vos sabés que hace poco se viralizó un video de un chico, creo que era en Córdoba, que eran un montón de chicas en la secundaria haciéndole mucho bullying hasta que el pibe se cansó y le puso un cachetazo a una. Pero
1: claro,
3: ahí, entonces decían, acá.
1: Claro,
3: nos acabamos a matar
1: no
3: el
1: violencia
3: chico.
1: De género.
3: Porque
1: obvio,
3: lo volvieron
1: las
3: loco.
1: Pibas son, aparte se aprovecha. No hay
3: sí.
1: nada peor que las minas. Las minas son mucho más bulineras que los tipos.
3: Sí.
1: Vamos con otra anécdota.
5: Hola, Jani. Hola, grupo. ¿Qué tal? ¿Cómo
2: Hola.
5: Están? Un poquito
3: Muy bien,
5: complicado recordar tantas locuras que habremos hecho de niños, pero la que más recuerdo es que nosotros, mejor dicho, éramos muchas personas las que vivíamos en la misma casa. Primas, primos, y jugábamos siempre en el fondo de la casa, allá lejos jugábamos. Y siempre hacíamos juegos con de lo que veíamos en los circos cuando íbamos al circo. Entonces un buen día atamos a uno de nuestros primitos, el más chiquito, y en un árbol para jugar. Y bueno, nos llamaron todos a tomar el té, la leche a la tarde, y nos fuimos todos, y bebé quedó ahí, el nene quedó ahí. Como era muy, muy grande el terreno, muy largo,
3: Ay,
5: muchas
3: pobre.
5: Casas.
2: Todavía,
5: no sé,
2: todavía
5: alguien se
2: está.
5: da cuenta que faltaba y el chiquito lloraba y gritaba en el fondo.
1: Ay,
5: Esa
1: no,
5: fue una de las tantas travesuras.
1: ¡Qué hijo de
3: Qué
1: puta!
3: Malo.
2: Se lo
1: los
2: estaban
1: pibes,
2: comiendo las hormigas.
1: Los pibes son tremendos. Dame el último y ahora votamos.
6: Hola, equipo. ¿Cómo andan?
1: Muy bien, Sani. ¿Y vos?
6: Les cuento, pocas veces lo conté en la vida porque me da una vergüenza.
3: Ay,
2: a
3: sí.
2: ver. No te escucha nadie. Acá, igual.
6: Semejante susto. Encontré cuando era chiquita, pero chiquita, 4 o 5 años, una Gillette en el piso y en el medio de del patio de la casa de mi abuelo había lo que antes se le llamaba el motobombeador, que tenía cables. Y se me ocurrió con
2: Ay,
6: la
2: no.
6: Gillette empezar a pelar el cable.
2: No.
6: Me pegó una patada
2: Ay,
6: que me tiró contra la pared.
2: Enchufado.
6: Y se ve que grité. Y mi tía salió corriendo y me vio estampada en la pared y me preguntó, ¿qué te pasó? Y yo le dije nada. Y hasta el día de hoy nunca conté a mi familia que estaba dentro de esa casa lo que me había pasado. Silvina de la Baja.
1: Silvina, te amo.
3: Ay, no, no, no.
2: La tuvieron que despegar de la pared y ella negaba todo.
3: Ay, no pasó nada.
1: Los pibes
3: ¡qué dolor!
1: Pero pará, los pibes son tremendos.
3: Sí, Dios
1: bueno,
3: mío.
1: Bueno, recordamos las anécdotas y votamos.
3: Por favor.
1: La primera, Inesita.
3: Sí.
1: Era muy traviesa y dice que un día la madre le dice, ¿qué pasa, Inesita, que estás tan calladita? Inesita se había pegado todos los dedos con la gotita y estaba mudita del pánico porque se los pegó.
3: Ay,
1: todos
3: pobre.
1: Los chicos se pegaron dedos
3: sí, sí.
1: de todos los en la mano y la madre con una piedra pome tuvo que ir despegando y lijarle los dedos hasta que se le fue todo ese pegamento que aparte te dejan carne viva.
3: Sí, sí.
1: Romina se escapó del cole una vez que la mamá la dejó en la puerta del colegio
3: sí.
1: con la amiga, empezó a subir las escaleras cuando la madre se fue, las bajó para escaparse, las directoras las vio vio y las corrió una

0: cuadras, se quisieron esconder en otro colegio y las trajo de La Oreja una sí. cuadra al colegio porque se habían escapado.
1: Muy bueno.
0: Otra, que esto es un accidente para mí más que una travesura, el padre tenía un auto, una coupé fuego,
1: sí.
0: con el techo de vidrio, todo así, ella lo ayudó a descargar todas las cosas que traían del baúl y el baúl quedó un cajón. Cuando cerró, era una coupé que era muy bajo, el ¿cómo se llama? El...
1: Sí, el baúl, ¿no?
0: El baúl,
1: sí,
0: la tapa del baúl. Bueno, lo dio con toda y el cajón le reventó el vidrio y estalló en 80.000 pedazos. Eso el padre la debe haber querido matar. Otro que era divino, tenía un vecino que era un hijo de puta que los corría a escobazos, que no los dejaba andar en bicicleta.
1: Y
0: un día este chico con los hermanos encontró un candado, se lo clavó al portón. El tipo salía a las 4 de la mañana, pues tenía un puesto de diarios y el tipo lo escuchaban desde su casa gritar y putear a la hija. Que había
1: no, esa me encantó.
0: Con un candado, es buenísimo.
1: Me imaginé toda la escena.
0: Sí,
2: total. Hermosa venganza.
3: Mucha gente enterándose ahora de cosas.
1: Claro, ¿sí? Que eran los pies al lado.
0: Miriam cuenta que cuando eran chicas tenían un tío abuelo que cada vez que iba de visita, el tipo tenía un maletín, ellos le abrían el maletín, se lo revisaban todo y un día encontraron una caja con pastillitas de colores. Creían que eran confites, entiendo que los de Sugus o alguno de esos de colores, y
1: claro.
0: se los chupaban todos, los volvían a dejar en la cajita y le dejaban todas las pastillas blancas. Pobre tío, ¿cómo haría para tomar los remedios después? Y encima chupados. Dios mío. Este me encantó él. Este chico tenía dos compañeras de colegio en primer grado, la Prida y Rebeca. Dos mierdas.
1: Sí.
0: Comían haciendo ruido así. La memoria que tengo,
1: no,
0: chicos.
1: No, no. Sí, sí.
0: Increíble. Hacen así.
1: La oreja
0: y le comían en la oreja y el pibe ya estaba harto. Un día, ¿qué hizo? A una, que creo que fue Rebeca, le pegó un chicle en el pelo y a la otra, que también le comía en la oreja y le hacía ese ruido, muy bulineras, le cortó todo el flequillo. Hiciste muy bien. Es una sí. gran venganza.
1: Ah, muy de consultorio, ¿viste la venganza?
0: Esta tenían una casa, un terreno, supongo que era no sé si un lugar de vacaciones o casa de fin de semana grande, con patio al fondo, y ellos jugaban al circo. No vieron nada mejor que agarrar al primito más chiquitito, lo ataron a un árbol y lo dejaron ahí. Cuando lo llamaron para ir a tomar el té o la merienda, ellos se fueron todos y era tan grande el lugar y había tantos chicos que nunca nadie se enteró que el pibito quedó atado en el fondo llorando desesperado.
1: Pobrecito.
0: Y esta, que también me encantó, Silvina, un día encontró una Gillette y agarró en el medio del patio, tenía un motobombeador, viste que tienen cables, agarró y con la Gillette no tuvo mejor idea que pelar todos los cables del motobombeador. Obviamente que llegó un momento que cuando los peló quedó pegada y del impacto tuvo un golpe y la mandó para atrás para la pared, que es lo que te pasa cuando te da una
3: claro.
0: patada.
1: Sí.
0: Y cuando salió la tía le preguntó, ¿qué te pasó? Nada.
1: muy bueno también.
0: No, son divinos. Julita.
1: Voy por el candado.
0: El candado, perfecto.
1: Sí, me
0: ¿para
1: gustó
0: qué lo
1: mucho.
0: Voy a poner acá? Candado, acá. Noriega.
3: Gillette.
2: Me buena.
1: Sí, son las dos.
0: Candado.
2: Me encanta esa maldad.
1: Y decide la conductora.
0: Candado.
1: Sí.
0: Es
1: bien.
0: Muy buena.
1: Sí, fue muy
0: buena. La maldad de estar escuchando a las 4 de la mañana que el viejo no podía salir, que era un hijo de puta y los cagaba a escobazos, es muy buena.
2: El
0: bueno, hoy no vino Martín,
2: venganza.
0: Pero vamos a ver los invitados de la mesa de Mirta,
1: sí.
0: Juana Viale y Andy Kuznetsov. En la mesa de Mirta va a estar Blanca Oteiza, la actriz española.
3: Sí, ex mujer de Miguel Ángel Solá.
0: Exactamente, bien. Que me encanta esa mujer. Romina Gaetani, que está con el quilombo de la violencia de género, que salió sobreseído el
1: ¿viste
0: novio,
1: que
0: ¿no?
1: presentó ayer, no lo mostró, pero que presentó
0: el
1: ex novio justicia.
0: Apareció en todos lados. El tipo, yo le
1: tenía
0: creo.
1: Grabado. Tenía sí, todo sí. grabado.
0: Tenía todo grabado. Yo le creo a él. Yo lo conozco, aparte de Luis Cámara, es un gran tipo y contó cosas espeluznantes. Y no es la primera vez que a ella le pasan estas
1: sí.
0: cosas. Gastón Edul, el periodista deportivo, que está muy pegado después del Mundial.
1: Sí.
0: Y Camila Dolan. ¿Lapjian sigue trabajando acá en la radio, Camila?
3: No.
0: Ah, bueno, la queremos mucho.
1: Sí,
0: la
3: radio
2: Rivadavia. Me puse contenta sí. cuando vi que iba a la mesa de Mirta.
0: Es una mesa Blanco Teiza, Gastón Edul, Romina Gaetani
3: de
0: tiene
3: nivel.
0: Cuento.
3: Sí.
0: Camila Dolapjian va a hablar seguramente de la economía del país. Me gusta. Y Juana tiene a Jasmine Stewart.
4: Sí.
0: César Bordón, que no sé quién es.
1: El actor.
0: Ah, no, Silvina también. Escudero. Agustín Bernasconi y Enzo Aguilar, corchazo en la concha a la mesa de Juana. Y Andy Kuznetsov, que ya grabaron ayer jueves, tiene a Benjamín Vicuña, Evangelina Anderson, Lizzie Tagliani y Pablito Giral, dramático. Espero que no llore por la
1: selección. No, va a llorar seguro.
0: Y
3: va a llorar por los goles de Messi.
0: Sí, les adelanto que Vicuña no habló de la China Suárez, así que el que quería Guilombo. Falta Yanina ahí.
1: Y
0: perdóname.
1: Sí.
3: Tenés que ir todos los viernes.
0: No hizo que nombre ni a la China ni a Pampita. Dijo mis ex mujeres. Porque
1: no.
0: Vicuña es una vil declarante, lo tenés que chusear.
3: Claro.
0: La que sí habló mucho y le dio, parece muy fuerte,
1: ay,
0: a Viviana yeah. Canosa fue Lizzie Tagliani y con nombre y apellido que no le daba. Evangelina Anderson contó una situación sexual que es una pelotudez. Y Pablito Giral, no sé qué verga hizo, esperemos que no se ponga a llorar por la selección, porque te juro, agarro y trompeo. Y Santi Tallero es un tipo muy divertido.
1: Sí.
0: Me sigue gustando igual mucho.

0: más los invitados de Andy que sí. los de Mirta y Juana, ¿no sí, es cierto? Sí, sí, sí. Vamos al consultorio sentimental.
1: Por favor,
0: sí.
1: estábamos esperando esto.
2: Qué nervios.
0: Acá, vamos a ver qué nos toca hoy.
1: Lo mejor de la semana.
0: Primer mail. Hola, Jani y equipo. Los escucho todas las noches y me hacen compañía mientras ordeno, cocino o estudio. Acaba mi situación. Soy un chico gay de 21 años de un pueblo pequeño que se fue a estudiar su carrera universitaria a otra ciudad pequeña del interior. Si bien vivir en un lugar chico con otros estudiantes de mi edad podría significar una linda experiencia, más bien es un suplicio. Claro, de un lugar chico a otro lugar chico, el puto siempre sí. discriminado. Claro. No hay muchos hombres gays y los pocos que hay son grandes, casados o tapados. Sí. Me muero de ganas de experimentar mi sexualidad, lidio a diario con el aburrimiento, con la soledad, con ser espectador de la vida de mis amigos y ni hablar de la calentura que tengo. Muchas veces peco de puto malo y envidioso. Me gusta que lo asumas. Y no es de puto, todos somos malos y envidiosos cuando no la pasamos bien. Me quedan como mucho 3 años de carrera. ¿Ustedes qué me recomiendan hacer? ¿Aprovechar este tiempo e invertir en mi información? ¿Tomar un año sabático? ¿Tratar de conseguir algún intercambio? Lo soy. Intercambio, no. Año sabático, no. Porque vas a ser el típico puto cogedor y después no volvemos más. Te vas a terminar con el orto como una flor y no volvés más. Año sabático, no. Tampoco estar estudiando en un lugar donde no puedes ser feliz porque es pueblo chico, infierno grande. Sí. O sea, generalmente los putos que son de un pueblo chico van a la ciudad a estudiar.
1: Claro.
0: No van a otro pueblo donde también son discriminados. Claro. Pedí un intercambio.
2: Chonto, ¿no?
0: O sea, no sé, debes estar en alguna universidad privada si hablas de intercambio. Si tenés un intercambio al exterior, sería lo ideal.
1: Ay, claro.
0: Esos chicos que hacen intercambio en Madrid, sí. en Europa, te vas, te tomas un añito estudiando, aprobando, uh-huh. y allá se vive la sexualidad a otro modo. Y después, mi consejo, si en tu pueblo es todo tan cerrado y tanta crítica, después vas a tener que venir y vivir en una gran ciudad. No te digo Buenos Aires, sí. Córdoba, Rosario, porque la verdad que entiendo, a los 21 años, los pueblos chicos siguen siendo
2: muy
0: pacatos sí, muy y muy crueles. Dice Lupe, te amo. Tenés una risa hermosa y deberías contar tus dramas amorosos en Story Time de TikTok y que la gente opine de ellos.
2: Ahí está.
1: Ojo,
2: ahí
1: lo único está. Que te falta es la chica.
0: Me caíste bien, chico gay de 21 años. No te tomes un año sabático. Pedí un intercambio, anda a otro lado sí. y ojalá puedas de verdad
3: Soy
0: vivir.
3: Soy una persona
0: tu...
3: defensora de las relaciones
1: sí, en Europa, imagínate.
0: Vivir tu sexualidad con mucha, mucha libertad. Consultar. Consultorio 2. Jani y equipo, me di cuenta que me dejo ningunear y avasallar en distintos círculos, trabajo y amistades, por miedo a imponerme. Están todo el tiempo midiéndosela. Creen que son superiores haciéndose los malos, pero yo solo veo a personas descalificando a otras. No veo personalidades, no veo mentes brillantes, no veo nada atractivo en ellos. Nunca les dije nada porque en el fondo me daban mucha lástima y pensaba lo que le tuvo que haber pasado a esta persona claro. para ser así. Uh-huh. Se los dejo pasar porque deben ser muy infelices. Pero ahora acumulé tantos comentarios y sensaciones que creo que la infeliz soy yo. Bueno. Quiero no tener que achicarme más para no incomodar a estas personas. Y si de eso se trata, nadie mejor para aconsejarme. Sos mi role model. ¿Qué me sugerís? Algunos de los que me ningunean copian mi estilo, mi ropa, mis cosas, me ningunean, pero bien que usan lo mismo que yo. Amora.
1: Uy, uy, uy. Arranca por la derecha.
2: Toma nota.
0: Los pones en evidencia a todos. No sé por qué. Aparte la tenés tan clara, sí. porque estás hablando que él te tiene que haber pasado en la vida para ningunear a otro, o los dejás pasar demasiado porque ellos empática. Deben ser los infelices, pero ahora vos te sentís la infeliz porque es verdad, la gente cuando te machaca. Si ellos te subestiman, hablas de trabajo y amistad. En el trabajo, exponelos a todos. Agarrá, anda y le hablas uno por uno fuerte y que todos escuchen. Yo lo expondría en redes, plaquita negra, entre escribir y arrobar. Y le digo todo. Bueno, no sé qué alcance tiene tu red. Y a las amistades, lo mismo. Entras a un cumpleañitos esta noche, o no sé si hacen juntada o pijamada como hace Lupe. Sí. A las 3 pelotudas que te copien tu estilo, te ningunean, te subestiman y están vestidas como vos, se lo decís. Chicas, ¿qué pasa? Yo soy la boluda del grupo, pero ustedes todas me copian. Todo se dice en la cara. Adelante. Y muy lindo hacerle pasar vergüenza y papelones. Viste, la que trae el novio nuevo. Sí. Le decís algo que la incomode adelante del novio. La haces caer. Y después, en cada posteíto de ellos, abajo se postea y se escribe lo que pensás de esas personas.
1: Bien. Una copita
0: después,
1: de vino para...
0: que te vas a quedar sin amigos, ¿no? Pero bueno, no importa.
4: No, bueno, pero para tener
0: amigos, amigos así es mejor cambiar de grupo. No. Y después, una vez que te vengaste, cambia de grupo. ¿Ok? Sí,
4: que te baje la autoestima no es amigo, ¿eh?
1: No, tenemos, y aparte muy empática,
0: tenemos
1: pobre.
0: Audio...
3: Hola, chicos, Yanni, ¿cómo andan? Soy Sol de Barracas.
0: Hola,
3: ay,
0: Sol.
3: Yanni, te cuento. Hace casi 2 años que me separé y hace un par de meses largos que estoy rehaciendo mi vida.
0: Bueno.
3: Y mi problema es que no sé cómo decirle a mi hijo 10 años que estoy en esa, porque, es larguísimo, pero en el medio está mi

0: ex, el papá de mis hijos, que todo el tiempo me hace sentir culpable por la
1: No.
0: separación, y eso me genera mucha culpa y tengo miedo de hacerlo sentir mal a mis hijos. No sé cómo seguir. ¿Qué decís?
2: Bueno, esto ya es más para mí, para una terapia. Yo consultaría algún tipo de psicólogo o terapeuta de menores. Si estás separada, hace 3 años, dijo. Ya es un tiempo
3: Sí.
2: considerable.
3: Dos años.
2: Sí, perdón, ya es un
3: bastante.
2: tiempo de considerable. Entiendo que tu ex no debe estar contento con la situación y te debe reprochar y te genera culpa porque él no debe haber querido separarse y querrá volver. Y tenés un hijo de 10 años, que es lo que, viste, llévalo a los casos mediáticos de la China, Wanda, Icardi, todo lo que vemos pasar todos los días. A tu hijo, si vos estás en pareja, que vos crees que este hombre va a durar,
0: Ese es
2: se lo
0: el
2: tenés
0: tema.
2: que contar. Y si no, para mí es mejor estirar el tiempo. A los hijos no se
0: Sí.
2: les presenta a todo el mundo. A mí lo que hacen Wanda, que Miguel, es que elegante, lo que hace Pampita, que
0: Traumático.
2: cada uno que conocen, o la China, se van a vivir el mismo día y ya pernoctan con todos los pibes, yo estoy en contra. Yo soy más antigua, veo que vos también, porque no lo puedes decir. Si vos estás convencida que es, lamentablemente sos la mamá. No vas a dejar de ser la madre ni el papá va a dejar de ser el padre, lo sentás y le charlas. Por más que después vaya a la casa de tu ex y el tipo venga con otro mensaje
0: Claro.
2: y le va a llenar la cabeza y tu hijo te va a reprochar y te va a decir. Y vos a cada reproche y a cada cosa que te diga tu hijo, que no tiene por qué, porque la vida sexual y la vida sentimental de las personas no tienen nada que ver con la maternidad ni con la paternidad, le vas a contestar y, no le, va, y le vas a contestar. Si se te pone muy duro, consulta a alguna terapeuta
0: Claro.
2: de menores, vas a la terapeuta con tu hijo y que ellas dos, y la terapeuta o el terapeuta, ustedes dos, los ayuda a desandar un poco el camino. No hay nada peor que separarse, un tipo despechado o mujer despechada que lo llene de culpas y uno no atreverse a contarle a un hijo que es feliz. Igual mi consejo es que se lo cuente si realmente sos feliz con esta
0: Exacto.
2: pareja y va a durar, porque también el nene de 10 años, que mamá tenga 90 novios todo el
0: Ay,
2: tiempo,
0: no, no.
1: Sí,
0: Para mí
1: no,
2: los
1: eso es
2: chicos
1: otra
2: después no
1: cosa.
2: saben no estar parados. Te hablo desde ese lugar porque yo, 32 años, nunca me separé y te lo dice una persona que el padre se murió y yo odié a mi mujer toda la vida, porque a la mujer de mi papá toda la vida, porque mi papá nunca se sentó y me explicó nada. Me fui enterando
1: Claro.
2: a los ponchazos y por atrás. Entonces, yo conté el otro día en PH, yo a los 20 años le rompí toda la casa, pero a mi papá nunca me dijo, es mi mujer, la quiero, la amo. Mi papá me decía, no, que era una mina que tenía,
0: Claro.
2: esporádica, ¿viste? Esto hay que, chicos, a los hijos hay que
1: Mentir
2: hablarles.
1: no, claro.
2: Mentir no. Se sienta, se le explica, se le explica, se le explica y se le explica. Y aunque el chico no lo entiende, grite, llore y patalee, algún día lo va a tener que entender. Y a tu ex, querida, fíjate y explícale. No tiene por qué meterse en tu vida y menos hacerte sentir culpable, porque él debe coger.
0: Después conoce una mina, se engrampa él
4: Claro.
0: y
4: Y que
0: vos quedás como
4: con
0: una
4: ayuda de
0: boluda.
4: una profesional entienda cuáles son los temas que sí puede hablar con el nene y cuáles no. Hay
0: Sí.
4: temas que son solamente de adultos que, por más que escuchen otro lado, los chicos no tienen que tocar.
0: Se ve que el padre no lo respeta mucho eso.
4: Eso es para
2: No.
4: cuidar la mente de los niños
2: Aparte,
4: también.
2: esto yo estoy en contra de esto que hacen, ¿viste? Que la China, Wanda e Icardi se maten, pero que no metan a los chicos en el
0: Claro,
2: medio.
0: dejate de joder.
2: Los sí y los no de la semana.
4: A
2: Los
4: ver.
2: sí, Tini y De Paul anunciaron
1: Muy
2: su
1: bien.
2: casamiento.
1: Están felices.
2: Último programa en este estudio. A partir del lunes vamos a tener un
1: Oh,
2: estudio
1: ¡ay,
2: blanco,
1: Tere!
2: divino,
1: ¡Qué
2: como nos
1: emoción!
2: merecemos, iluminado y. Tiene mucho nivel el estudio, ¿eh?
0: Bien.
2: Otro de los sí de la semana, la humildad de Messi tras la pérdida de su padre. Los no,
0: Sí.
2: se separaron Sabrina y Chatrú. Me dio una
1: Oh. Qué pena
2: pena.
1: eso, ¿no?
2: El triángulo de Lolo Poggio, Nicki y Pestañela de
0: Muy
2: GH, muy
0: divertido.
2: turbio. Chicos, dejen de intercambiar fluidos. Para mí en el pito de él todavía está caliente el flujo de la
0: Ay,
2: otra.
0: Dios
1: Ahí
0: mío.
2: Y el personaje de la semana,
4: ¿quién es?
2: Facundo Moyano, un mediático que lo
1: Genio.
2: terminó de engrampar y eso va a terminar mal. Se hizo el canchero, partió a todo el mundo, un desastre. Y encima iba a ir a lo de Moria Casán y se cagó todo por las críticas y no fue.
0: Mirá vos.
2: Sí.
1: Eso
0: Sí,
1: por
0: pues le estaban dando
1: por
0: bastante
1: camionero y
0: ahí.
1: por gay, te
2: Por
1: pasa.
2: camionero, por gay y por gatero. Moyano,
0: Mm.
2: puto, gay y gatero, el personaje de la
5: Es la
2: semana.
5: misma diferencia de
2: Amor.
5: nosotros.
2: Y hasta acá llegamos. Los quiero, los amo. Les deseo un gran fin de semana largo. Igual el lunes, acompáñennos, que vamos a estar acá a las
0: Sí.
2: 4 de la tarde, como todos los
1: Acá
2: días,
1: no,
2: en
1: allá.
2: Janina 107.9, en el nuevo estudio. Y en una horita, nada más, vayan a América. A ver, sálvese quien pueda, que a las 19 arrancamos con un programón. Chau,
0: Vamos.
2: chau, chau, chau, chau. Hasta el lunes. Gracias.
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0: ¿Cómo andan todos por ahí? 8 minutos han pasado desde las 18 en la República. ¡Es viernes!
1: ¡Sí! ¡Vamos, Calabro! ¡Hoy es viernes!
0: ¡Es viernes! ¡Nos encanta eso! Acá estamos, estoy un poco contrariada.
1: ¿Qué pasó?
0: Porque Edith, ¿qué has hecho? Mandé las facturas a Concepción Arenal 4865 y estamos en el Concepción Arenal 4865. 5-5.
2: Al revés.
1: Pero vendrá.
2: No, al revés, mandaste al 5-5 y estamos en el 6-5.
0: Claro. Ah, 4-8-6-5.
2: Ahí estamos.
1: Los vecinos están merendando nuestra merienda, entonces.
0: Claro, no sé. La pifié con un número. Así que está Rosa tratando de.
1: Vamos, plantear. Rosa, tú puedes.
0: ¿Querés? Es 4-8-5-5 a donde las mandé. Por si llegaron, por si existe.
1: ¿Qué sería,
0: ni
1: al
0: siquiera
1: lado?
0: Existe.
1: ¿O no existe?
3: Delphi
1: no
3: sé. Irá en busca de las facturas.
0: Sí, no Delphi les prometo nada especial. Porque me parece que alguien se hizo de nuestras facturas.
3: Ay, no. ¿Cómo, ¿te acuerdas que
0: tenía mala agendada?
3: Pero qué mala suerte, se hicieron de nuestros bombones. Se hacen de nuestras facturas.
1: Pará, escúchame.
3: Dios mío.
1: Si ya empezaron a comer nuestras facturas, que la disfruten, le

0: Damos un beso grande.
1: Los envenenamos.
2: Que sí, nos menos manden, mal que eran facturas y no lingotes de oro, ¿no?
1: No, pero hoy una factura equivale a un lingote de oro.
2: Más o menos.
0: Perdón, con esta lluvia, que no es mucha, pero que molesta. Porque yo la califico así. Marina, que te llegue una factura y que no las esperes.
1: Por eso.
0: Él es el vecino más feliz del mundo.
2: Sí, estoy un poco deprimida.
1: No, pará, porque se resuelve.
0: Abro. Escúchame, pará que ya pido una factura yo.
1: No, pará que van a llegar. Pará que van a llegar.
2: Para mí no van a llegar.
1: Marina, para que no estés deprimida.
2: Sí,
1: escúchame, porque tengo un especial para vos.
2: No puedo acreditar.
1: Para que no te deprimas. Arrancamos el viernes. Gasti, música, por favor. Viernes, Marina, mi amor, se prende el motor. Hoy no se cuenta la harina, se come pizza, pasta y medialuna fina. Y si hay antojo, hay permiso, y si hay postre, yo no aviso. Se viene un finde para disfrutar, Mori en Netflix para maratonear. Y si querés salir, Guido te manda al teatro, porque la vida es un rato y hay que aprovechar el rato. Y si estás volviendo a casa con la energía medio apagada, con la semana encima y la cabeza saturada, subí la música, cambia la mirada, que una mala tarde no define la jornada.
2: Ahí va.
1: Porque no hace falta que todo esté perfecto para seguir. A veces alcanza con respirar, reírse un poco y volver a elegir. Ahora hablemos de lunes. Qué fiaca, qué bajón, qué situación. Feriado y nosotros trabajando. Pero hay una razón. Estrenamos estudio nuevo. Se viene la revolución. Ay, Majul, qué pesado. El equipo, ustedes del otro lado. Hay que venir, hay que bancar, hay que festejar. Porque si vamos a trabajar en feriado, mínimo nos tienen que regalar otro para compensar. Y después del estudio, el feriado y el madrugón, viene el reclamo oficial. Queremos comida, queremos fiesta y queremos compensación. Así que coman, rían, salgan, disfruten sin culpa ni explicación. El lunes entrena, pero hoy manda el corazón.
0: Así se levanta un viernes, querida.
1: Ahí te levanté un poco.
2: Sí, me levantaste un poco. Sigo sin saber dónde está la factura.
1: Dice Agustina que no se venía a trabajar el lunes. Me encantó. Me dice, me encantó. Tienen feriado.
0: ¿Todo el
1: la semana? Nos podemos tomar un día cuando queramos.
2: Me encantó.
0: ¿En serio?
1: Me dice Agustina, ¿sí? Me dice, me encantó. Pueden tomarse un día cuando quieran.
2: Perfecto.
0: Excelente.
2: Qué dudoso todo esto.
1: No, nos ponemos de acuerdo entre nosotros. Vos podés tomarte cuando vos quieras, yo también, todo. Bueno. Este equipo solamente, porque los demás se merecen seguir trabajando porque se han tomado muchos días. Dice eso.
2: Ah, dice Agustina todo eso. Ah, mirá. ¿Algo más te dice Agustina, nuestra gerente general?
1: Aumento de sueldos para todos.
0: Eso queríamos leer.
1: Para todos y todas. Cambia. Argentinos.
0: Producción también, mira,
1: reclaman. Sí, para vos
2: todos
1: también.
2: Todos
1: es todos. Ah, pero para todos de este equipo nada más.
2: Ah, claro.
1: Aclara esa letra igual, chica.
2: Sí, al lado dice que no llegaron las facturas. Yo no puedo acreditar.
0: Pero sí llegó Ripoll,
2: bueno,
0: mirá.
2: No sé, llegarán. Para que le voy a poner a Rosa.
1: Estamos en una situación, Ripoll, ahora te cuento.
2: Rosy, no llegaron.
3: Lo venía escuchando, lo venía escuchando.
2: Aparentemente las facturas, no sé, estarán demoradas. ¿Qué habrá pasado con las facturas, Rosy? Ay, me quiero morir.
1: Ay, no, Marina.
2: Yo me había ilusionado con Marina. Con las facturas.
0: No, para.
2: No pida.
1: Pero para que resolvamos.
0: Sigue adelante con el programa, sí, yo me encargo de la merienda.
2: Señores.
1: ¿Qué pasó?
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4: Sí.
2: Húmedo.
4: Horrible.
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1: Ay, sí.
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1: pero
2: 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Disney
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2: Plus.
1: Un Disney Plus, una película de Disney.
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1: Desnudeli. Te quiero agarrar y te quiero abrazar con decir.
2: Ustedes me entendieron, desnudeli. Bueno, contanos. 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
2: Que te está esperando.
1: Qué buen regalo.
2: Muy buen regalo. 11-3500-1079. Ha llegado Alejandro Ripoll.
3: Buenas, perdón la demora. Llegó Ripoll.

0: llegaron las facturas. Esperen a ver qué me dice Rosa.
1: A ver qué dice Rosa Santa en la Tierra.
0: No, estoy deprimida.
2: No, Marina, por ahí todavía no salieron de la panadería y quizás están en camino.
0: Está demorada. Ahí está. Marca 622 que llega. Tranqui, va a llegar. ¿El código para recibirlo?
1: No lo digas. No lo digas. Lo recibe el vecino.
3: La emoción que
1: te amo. Sí.
0: Ay, pará,
1: vamos.
3: Pará, vamos. Pará.
1: Rosa. Rosa.
3: Escúchame.
0: Olé,
3: Rosa, ¿cómo lo pidió? ¿Por aplicación o llamó?
0: Y entiendo, no sé, porque mirá lo que dice. Está demorada, marca 622 que llega.
1: Perfecto.
0: Tranqui, bueno, van a llegar. Por aplicación.
3: Entonces ya ella le corrigió.
0: La dirección.
3: Sí, ah, listo.
0: Entiendo
3: entonces,
0: que
3: listo.
0: Sí.
1: Vos imaginate con este día sí, lo que sí, vale las harinas.
0: Claro,
1: ay, no,
0: sí,
1: no, porque de verdad lo digo.
4: No, además, yo lo vi a Pablo que agarró un revólver y salió, me parece, va a la puerta a buscarlo.
0: Sí, sí.
4: Armado para sí. decir, es acá. Y sí. Trumba, lo mete
0: me
4: adentro.
0: Me parece que es una buena medida sí, porque la verdad que ya hemos pasado un sofocón.
1: Yo por una factura mato.
4: Obvio.
0: Un viernes decime aquí.
3: Perdón, Sáfora perdió unos bombones acá y no saben lo que fue.
0: Fue un escándalo.
3: Fue un escándalo.
4: Decime a quién tengo que pisar con el auto.
0: Vamos a decir la verdad. Romy, mi amiga.
1: Ay,
0: Romy,
1: Santa de
0: unos bombones divinos de una marca de Aquera Sierra.
1: Aquera Sierra, Rapa Nui.
0: Era de otro.
1: No, bueno, Rapa Nui.
0: Era de ese. Ay, de Aquera Sierra. Y la verdad, hizo una inversión tremenda y los bombones se traspapelaron. Paradero desconocido. Así que bueno, nada. Le quiero agradecer a Romy.
1: Romy, te queremos.
0: Te queremos, Romy.
1: Porque ella piensa que me los comí yo.
0: No,
1: te juro que no fui
0: no,
1: yo.
0: Romy.
1: No, vos es que no hubiese gusto. Querido.
0: No, claro, sí. claro.
1: De hecho, un día.
0: Hubieses querido de haber podido.
1: De haber podido.
0: No tuviste forma.
1: Un día, un día mandaron, no sé quién fue que te mandó helado.
3: Sí.
1: Ay, cuando te mandaron helado.
3: ¿En serio?
1: Y yo la saqué a Marina. Dije, ese helado es mío.
0: Yo no me enteré que mandaron helado.
1: Por eso,
4: por eso.
1: Yo.
4: Por eso, porque se lo llevó Guido.
0: Se enteró.
3: Mira, ni la producción sabía, mira.
0: Muy bien. Se enteró.
1: Te imaginas.
3: No,
1: el
3: pará.
1: Pibe, yo soy capaz. Por helado, sí, lo único. Después te mandan joyas. Eso.
4: Tú quédatelo.
1: Eso, quédatelo.
3: No pasa nada.
4: Comida, te mato.
1: Hoy la Juan te saludó a la mañana.
0: Ah, no,
1: y
0: la
1: te
0: vi,
1: saludó en
0: dijo?
1: Un video.
0: ¿Qué dijo la Mega Juan?
1: Porque. Moria, te amo. Hizo unboxing de los regalos. Que
0: ¿en serio?
1: Aparte, con una viste que lo hacen los pendejos, porque sí. lo hacen los pibes más chicos.
0: Lo hacen los niños.
1: Los pibes. Y, ay, lo hacen, y no lo hacen con tanta gracia como lo hizo Moria. Ay. Y el unboxing era muy genial. Empezó a hablar de regalos.
0: ¿Qué regalo?
1: No. Pero, delirio. Porque aparte, este es que ella te cuenta. Ella
0: ¿y
1: es,
0: qué dijo? ¿Pero eso fue en la mañana con Moria o en
1: no,
0: redes?
1: No, en redes.
0: Ah, lo voy a ver. Ay, Moria, te amo. Bueno,
1: ¿qué le mandaste? ¿Una cartera de dónde?
0: Le mandamos una cartera.
1: Ah, vos y Rolando.
0: Sí, sí, sí. De digo la marca.
1: Sí,
0: la
1: decila.
0: Pagué.
1: Decila.
0: No me hicieron ni descuento.
4: Ah, bueno, entonces no.
1: Pero la de.
0: De Sadie and Voltaire.
1: Ah, ah, mi amor. Sí. Qué bien que paga Majú. A ver, te había puesto Marina, Rolando, Majú.
0: Son tres sueldos más o menos.
1: Por eso sí. te digo. Yo le quise comprar una cartera a mi mamá ahí y le dije a mis hermanos. Divido tres, chicos.
0: Divido tres, divido tres. Así que bueno, nada, Moria se merece todo. Imagínate.
1: Sí, te amamos, Juan.
0: Hay que agasajar a la Mega
1: hoy,
0: Juan.
1: Hoy que
0: nuestra gran diva nacional.
1: Debutó la serie a las 4 de la mañana,
0: sí, señor.
1: Hora mundial. Ya.
0: Yo voy a hacer maratón este fin de semana, taca-taca. Con yo, Rolando la veo.
1: Con Rolando. Está bueno
0: sí,
1: porque es para
0: sí,
1: compartir.
0: Le va a gustar, sí, sí. Rolando no te ve nada nacional, pero le decís Moria y ve.
1: Está compartiendo, a ver, obviamente los programas están compartiendo las escenas más polémicas. La más polémica es la de Badalá. Más que nada porque obviamente Badalá está asociado a la cocaína
0: sí,
1: en,
0: claro.
1: la, en la serie. De hecho, hay una frase que se le cae, que es muy graciosa, que es Siciliani, la Moria de esa época, y le dice, se te cayó algo, haciendo referencia a la droga, y dice, la dignidad, papi. Pero es muy graciosa la parte de Moria con siendo Griselda con Badalá por todo lo que conlleva ese vínculo, un vínculo muy tóxico, Marina. Bueno, vos lo viviste mejor que nadie.
0: Sí, claro, sí. Bueno, yo los vi interactuar. Yo estuve cubriendo el cumple de 15 de Sofía Gala. Dios, qué vieja estoy. Va, digo el cumple de 15, sí. pero no fue el primer cumple de Sofía. El que le festejó en Playa Franca, ¿cuántos años tenía eso?
1: 12.
0: Bueno, ese también lo cubrí para Monty.
1: Mirá, así año que... 95-96.
0: Y
1: el de Playa Franca era contamos a la gente, Playa Franca era una playa de Mar del Plata donde Moria hacía el corte de Corpiño.
0: Sí, ese lo cubrí.
1: Estaba Flavia Miller, La Silly.
0: Ese lo cubrí.
1: Había mucha gente
0: sí,
1: así.
0: Sí, sí, sí. Cubrí varios cumples de Sofía, así que qué grande que estoy, señores. 11-3500-1079, acuérdense que se va el pijama, pero vamos a hacer así como una ruedita para arrancar la tarde. Alejandro Ripoll,
4: sí.
0: ¿cómo están los números en esta tarde gris?
4: Ay, esta tarde gris que vi llover. El total de la abierta en 17.5.

0: Muy bien.
1: Sí, agárrate con lo que te voy a decir.
0: A ver.
1: 9-0 Telefe.
0: ¡Qué disgusto! ¡9!
2: ¿Qué hay ahora, Ripoll?
0: No avenida... sé, porque me hicieron un quilombo con la
3: cambiaron
0: novela.
3: El horario.
0: Yo no sé.
1: Avenida qué era... Brasil.
2: Claro, eso,
0: yo les juro, el día que debutó Avenida Brasil, que me clavó un pico de 8-2 y un promedio cercano al 8, yo vi primicia, ya habremos hecho ese día, ¿cuánto hicimos? Unos 5, unos 6.
3: Sí.
0: Y dije, chao, porque ya la viví con Infama. Nos pasó en una temporada de Infama con Del Moro, que nos clavaron Avenida Brasil a las 6 de la tarde y bajamos de 5 a 3. Mm. Y hubo que remar, inventamos la novela maradoniana, Avenida Dubái, qué sé yo, y la peleamos. Pero ya nos había tocado, y ahora con José Núñez, que es el productor de Primicia Ya, decíamos, no podemos creer otra vez, porque eso habrá sido en 2012.
3: Sí.
0: Y decimos, no puede ser que 14 años después nos toque el
3: la
0: mismo
3: revancha.
0: Disgusto.
2: Es que Marina...
0: Ya la vi, era un déjà vu, no puede ser, faltan Del Moro y Feudal y estamos todos, decía, es que... otra vez estos HSDP. Y bueno, nada. Pero
2: rinde.
0: Ahora lo acomodaron, no entendí qué hicieron con los horarios en Telefe.
1: No, todavía no hay horario definitivo, los están acomodando, están subiendo, están
0: sí,
1: bajando.
0: Sí, porque no saben qué corno hacer con Gran Hermano.
1: No saben qué hacer con la vida.
0: Claro, bueno,
1: gente.
0: Acá les dimos una idea.
3: Voy a decir algo.
1: Vos diste la idea y lo hicieron. Vos diste la idea y lo hicieron.
3: Vos es que de verdad lo pienso.
0: Ah, yo no, chicos.
3: No, pero pará, de verdad lo pienso. Yo creo,
0: jugando.
3: No, pero pará, no te voy a joder.
0: Yo sí me voy a atribuir
3: pero
0: eso.
3: Pero no te lo vas a atribuir porque no sabemos si es real. Pero ¿qué? Pasó que lo dijiste acá en la radio, lo comentamos y después claro. Cambiaron el horario.
0: Les cuento, porque el orden, el tándem programático que estaba previsto en Telefe era... Primero Avenida Brasil, después bajar y después Gran Hermano. Y yo dije que me parecía que estaba mal porque Gran Hermano les liquidaba todo lo bueno que construía Avenida Brasil y le daba un piso malo al noticiero, que de hecho hay días que perdió con Telenoche.
1: Exactamente.
0: Y eso ya te complica todo el prime. Y para Gran Hermano, vamos a decir, la gala o el de Santiago, era muy complicado arrancar con un pasapalabra flojo.
3: Sí,
0: entonces yo dije que para mí estaba mal puesto ahí Gran Hermano, que tenían que sacrificar un horario más temprano y poner Avenida Brasil en tándem con el noticiero, que se iba a hacer repotente.
1: Pero para no darte la razón del todo, más allá de que te escuchan todos los días en todos lados.
0: Besos a la gente de Telefe, que los quiero tanto.
2: Sí, nos escuchan.
1: Hicieron. Ahora estamos con Vero. 20 minutos nada más de Gran Hermano.
0: Claro.
1: Solamente 20 minutos.
0: Sí.
1: Hora y cuarto de Avenida Brasil y después bajar.
0: Para mí debería ser bajar Avenida Brasil.
1: Estamos totalmente de acuerdo nosotros dos, pero ellos van probando.
0: Pero vas a ver que esto
1: pero
0: termina.
1: Pero para no darte la razón de una...
0: Esto termina Gran Hermano, bajar Avenida Brasil.
3: No conozco a una persona en la vida que vea bajar.
0: Es un gran punto.
3: Les quiero decir, de verdad, si alguien ve bajar, que llame.
0: Sí, llamen. Porque 11-3500
3: no conozco a nadie que vea ese bodrio.
0: Que nos cuente el argumento de bajar, pero no porque lo googlearon, ¿eh? No, no, yo la veo y en este momento Josefina le metió los cuernos a Juancito. No sé, nos cuentan en qué está, bajar. Porque Avenida Brasil sí conozco un montón de gente que la ve.
3: Eso es un éxito de verdad.
0: Eso es un éxito.
3: O cómo llama la de la nena, esa sí era un éxito.
0: La nenita.
3: ¿Cómo llama la nenita? Esa sí era.
0: Todo por mi hija.
3: Esa.
0: Después
1: ese era el especial de Marina los mediodías de Mitre.
3: Que
0: esa. Sí, yo también.
3: Pero de bajar.
0: Bueno, todo esto para decir que lidera Telefe con 9
1: puntos.
0: Sigue
1: con 4.5 el 13. 2.4 América. 1.7 Canal 9. En las news, 8.6. Fíjate que la sumatoria de toda la news no llega a Avenida Brasil. Bien. 2.5 A24. 2.1 C5. 1.6 TN. 1 punto Crónica. 0.9 Canal 26. 0.1 AR12.
0: Muy bien. Después iremos actualizando con el correr de los minutos. Y ya que estamos, vamos a arrancar con la primera información política, política judicial ahí en el medio. Caso Insaurralde, la Fiscalía se opuso al pedido de Sirio de que sus videos se anulen como prueba. Esto es un te digo, le digo, me dije con los videos.
3: Exactamente.
0: Que no los acepto como prueba, que sí los acepto como prueba. Bueno, ahora el fiscal quiere que sí se acepten como prueba y se opuso al pedido de Sirio para excluirlos.
2: ¿Por qué, Marina? Porque hay un nuevo juez en la causa que investiga este presunto, tenemos que separarlo. A Jessica Sirio, por un lado, por lavado de activos, enriquecimiento ilícito y fraude al Estado a Insaurralde, porque en ese momento era funcionario de Kicillof y el vestidor y los dólares. ¿Qué sucedió? La Fiscalía, a cargo de Sergio Mola, tengan en cuenta que cambió el juez. Ya no es más Luis Armela, es el juez Rodríguez Ponte, quien tomó la causa en el día de ayer.
0: Bien.
2: ¿Qué sucede? Jessica Sirio había dicho como no hay metadato, no me voy a poner a explicarlo ahora, pero como no hay DNI de los videos,
0: sí, traza

0: La fiscalía, por un lado, le dice esto a Jessica Sirio, que por ahora no van a desestimar estos videos de los dólares, y apareció esto. Esto es toda la casa de San Vicente. Fíjense, playroom, pool, gimnasio,
1: porque
0: marina.
1: Después de los dólares, es como que ya si refaccionaron, ya se había hablado de que habían refaccionado, no es novedad. Ahora, ver ese vestidor, esa mesa de billar, ese gimnasio.
0: No, olvídate, una mega mansión.
1: No, es un cachetazo a la pobreza.
0: Lo que dice la Fundación Faro es, con estos videos, dice vuestra señoría, dice el expediente, al juez le dicen, mire, acá tenemos evidencia de que esta construcción coincide con la construcción de los videos de Sirio. Con lo cual, confirmamos que es la casa de San Vicente y además le aportan unas fotos en el cual dice, fíjese que el piso, el techo, la pintura y la grifería coincide con lo que se ve en el vestidor de los videos que muestra Jessica Sirio. Con lo cual, pedimos que se llame declaración indagatoria a Martín Izaurralde y a Jessica Sirio. Veremos, Marina, cómo sigue esto para adelante. Lo cierto es, novedades judiciales importantes en esta investigación.
1: Bien, estaremos siguiéndola paso a paso, como siempre, por supuesto. Y se viene... ¿De qué te reís? ¿De Dani Ambrosino?
2: No, me río de vos porque cuando escribo los títulos pienso mucho en poner cositas.
0: ¿Qué le pusiste?
2: Maldades le quiero poner.
1: No, pero estuviste sobrio.
2: ¿Estuve sobrio hoy?
1: Sí.
2: Tengo más cosas, tengo más datita.
0: No, muy bien.
1: Me gusta para arrancar, como se viene el fin de semana y va a estar lluvioso, una recomendación es la serie de La One. No cobramos de Netflix, es solo cariño a Moria.
2: No,
1: por las dudas, porque hay notas que vos decís, ¿esto estará garpo? Yo hay notas que no puedo
2: creer.
1: ¿De qué,
2: de Moria?
1: Sí, yo entiendo que es contenido cuando vos decís, bueno, lo de Badalay, qué sé yo. Pero veo en espacios impensados notas sobre la serie de Moria y digo, ¿será
2: no,
1: Netflix garpa?
2: Netflix no suele garpar. Ninguna plataforma suele garpar las notas, a no ser que sea con un contenido ya armado previamente.
1: Cuando digo notas, decimos notas, no decimos notas a Moria, ¿eh? Decimos cobertura... sobre el contenido de la serie como difusión.
2: No creo, la verdad.
1: No creo,
2: teniendo en cuenta el personaje que es Moria. En algunas cosas sí te puedo decir en video de TikTok, ponele, hacer una reseña de una serie o contar algunas situaciones internas y demás. Puede ser que algún contenido sea pago.
1: Bien.
2: Pero televisivo, no creo.
1: Entonces, bueno, recomendamos la serie de Moria. Yo no la vi, pero la voy a ver el finde. Pero además, Mirta y Andito... tienen su segundo round.
2: Sí, porque mira, hay mucha polémica con respecto a Andy y voy a empezar por ahí. Tema Guido Casca.
1: Guido Casca.
2: Guido Casca con el estudio de Andy. Andy está grabando a las 11 de la mañana, 11 y media aproximadamente, y Guido graba en el mismo estudio y Andy bastante intenso y larga las grabaciones, que hasta los famosos están quejando de la eternidad.
1: Un disgusto. ¿Sí? Fui una sola vez hace muchos años. ¡Ay, qué pesadilla! Perdón, la pasé divino, ¿eh? No es que lo pasé mal ni nada, no pasó nada raro. La mesa fue hermosa, todo fluyó. Pero lo largo que fue...
2: Sí, no, están de verdad...
1: Me quería morir.
2: Sí, están intensos y aparte tarda mucho. Empieza a las 11, terminó como 3 y media de la tarde y demás. Uh-huh. ¿Quién va con Andy este fin de semana?
1: ¿Quién va con Andito?
2: Va. Tenemos a Evangelina Anderson.
1: Me encanta.
2: Santi Talledo. Benjamín Vicuña. Liz Tagliani y Pablo Giralt son los invitados de Andy Kuznetsov. Eso por un lado.
1: Variopinto,
2: está bueno y demás. Me dijeron que largo.
1: ¡Llegaron la factura!
2: Ahí está.
0: ¡Bravo!
1: ¡Vamos!
0: Mientras ahora sí, calabrosa tranquila.
1: Sí, porque me sentí en deuda, ¿viste? Falta.
2: No, Marina, están todas ahí.
1: Lupe me vio que se me transfiguró la cara.
0: Sí,
1: todos
0: sí,
1: se te cambió la cara. Fue como, no era la
3: Pablo
1: dirección.
3: Pablo también.
2: Qué buena marca la Argentina.
1: Ay, chicos, qué bueno. Rosa. Bueno.
2: Gracias, Rosa, besos. Rosa. Esto es para vos, Rosa. Para Mirta. ¿Quién va con Mirta?
1: Estas son medialunas.
2: Me encanta.
1: Sí, yo pedí dos docenas. ¿Hay más?
2: Ahí viene,
1: esto
2: ahí
1: solo.
2: Están ahí.
1: No, dejen otra para allá. O no sé si eso son facturas, si estos son medialunas. No sé. Abrilas.
2: Ahora abrimos y repartimos. Con Mirta, Blanco Teiza, la actriz española, que va a dar funciones, les digo
1: ya
2: ahora...
1: Ya no está más con Solá, ¿no?
2: No, está con Solá, está separada de Solá, pero va a dar funciones gratis en el Palacio Libertad. Un espectáculo de Margarita Xirgu a partir de hoy. De verdad, ahora en recomendaciones después se los voy a contar porque es entrada libre y gratuita. Va a estar Romina Gaetani. Bueno, después ayer habló en LAM su expareja, y también lo vi en primicia allá.
1: Sí,
2: así que atención con Gaetani.
1: Tuvimos una nota con ella. Sí. Está muy reticente a hablar del tema. No quería... Fue Oliver Quiroz hacerle la nota, ¿no? Después de que habló ayer en LAM Luis Cábana, que es a quien ella acusa, su expareja, ¿no? Y muy reticente, no quería que le reprodujeran los cronistas. Estaba Oliver y estaba la cronista de LAM.

0: quería que le citaran los textuales de él, tampoco dijo, no, pasado, no, viste, no es que hizo ni una catarsis, ni describió los hechos, ni pidió justicia, nada, estaba como incómoda con el tema. Uno entiende que es revictimizante, uno lo entiende, sí, claro. Pero la sensación que me dejó a mí es esto de que dio vuelta a la página y que lo quiere exorcizar. Sí. Por eso no me ilusionaría con que le diga grandes cosas a Mirta.
1: Mirta preguntó. Hoy le pregunté a la producción.
0: Me pasaron un par de textuales lavados.
1: Sí, bastante. Sí, a mí me dijeron lo mismo. Pero Mirta preguntó sobre el caso. Esto hay que decir algo. La semana pasada, el día sábado, tuvimos la mala noticia de la muerte de Jorge Messi. Viste, estos programas van grabados, entonces es como raro eso con la actualidad y demás.
0: Sí, es verdad.
1: Pero bueno, como Luis ayer estuvo en LAM y hoy estuvo en primicia ya, digo, era lógico que Mirta le pregunte por esto.
0: Por supuesto.
1: Así que Gaetán iba a estar ahí. Después Gastón Edul también y la periodista Camila Dolabajian. Así que estos son los cuatro.
0: Camila Dolabajian, que era nuestra chiquita.
1: Nuestra compañera.
0: Sí. Muy bien, me gusta. Lindas
1: son los
0: mesas.
1: Cuatro de Mirta.
0: Lindas mesas. Me gustan. Sí, me repetí la de Andito.
1: La de Andy es Evangelina Anderson, Santiago Talledo, Liz Tagliani, Benjamín Vicuña y Pablo Giral. Yo voy a decir algo.
0: Me gusta más la de Andy.
1: Me encanta Oteiza y la quiero y por eso leí la nota de la Nación hoy y la de Página 12. Pero yo veo a Andy. Para mí la de Mirta está floja. Perdón.
0: Sí, me da que es medio Gaetani contra el mundo, ¿no?
1: No veo
0: Gaetani no te rema, tampoco es una víctima, o voy a decir presunta, pero para mí es una víctima de violencia de género y la justicia le dio curso a su denuncia y citó a indagatoria a su victimario. Entonces, lo voy a decir tajante, aunque no haya condena. Es una víctima que si no quiere hablar, tampoco la podés.
1: No la podés obligar.
0: No, ni hablar.
2: Lógicamente.
0: Preguntás una vez, preguntás dos veces. Si ella esquiva la respuesta o te pide cortar el tema. O sea, yo no sé si me ilusionaría con las grandes declaraciones de Gaetani porque le pasaron hoy a Esposato un par de textuales y eran escuetos, vamos a decir.
1: Y también, por otro lado, voy a decir algo muy importante, sí. Elena Roger va a estar con Tetita Custarot.
0: Ah, muy bien.
1: Sí, con una película de Paula Hernández. La verdad que me encanta Elena Roger con Tete. La semana pasada hizo Darín, así que, Tetita, estaremos contigo.
0: Perfecto.
1: Que fue el programa más visto la semana pasada, el Tetita.
0: Ah, espectacular.
1: El del sábado.
0: Ese fue el de Darín.
1: Con Darín.
0: Exacto.
1: Que, el secreto de sus ojos.
0: Muy bien.
1: Así
0: escuchen,
1: que bien.
0: Escuchen, a la vuelta de la primera pausa, bueno, además de repartir las facturas,
1: sí.
0: vamos a hablar con una de las protagonistas de la mesa de Andy.
1: Sí.
0: Es enigmático. Acuérdense que tenemos un pijama para regalar por el Día del Niño, talles del 2 al 14, 11, 3500, 107.9. ¿Vos cómo dormís? Contanos.
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0: Shawn Mendes pasando con There's Nothing Holding Me Back por Calabro 107.9 cuando pasaron ya 38 minutos de las 6 de la tarde.
1: Muy bien, y estamos en el 11-3500-107.9. Contanos vos, ¿cómo dormís? Pijama, manga corta, manga larga, abrigado, livianito, musculosa, camisón, remera vieja. 11-3500-107.9. Voy a hacer una denuncia.
2: Sí. Denuncia fuerte.
1: Hoy no fue el día de las facturas.
0: No. Estuvo complicado.
1: Te juro, la próxima compre otro y yo le transfiero.
3: ¿Qué pasó, Calabro?
0: Ay, no, mi amor.
1: A la gente adorable de la Argentina, que sí, las pagué las facturas, chicos, no voy a hacer un canje de facturas, lo único que falta. Ay, si soy. Si hay pobreza que no se.
4: Se
1: no, bueno, Guido dice que
0: la
1: sí,
0: cara de
1: Guido. No, les quiero decir, esto es para que no me lo facture comerciales cosa de la radio. No, bueno, vos podés hacer canje de facturas.
2: Ah, perfecto.
1: No, vos podés. Pero no, les quiero decir que además si fuera un canje no me estaría quejando. A la gente, claro, de la panadería La Argentina.
2: Que son buenas, pero nos traicionaron.
1: Pedí dos docenas y mandaron una y me cobraron dos.
2: Sí.
4: O pagaste dos docenas y te mandaron
1: ¿califica
4: una.
1: ¿Califica como estafa, señor?
2: Sí, sí.
3: Atención, defensa del consumidor.
1: No quiero llamar a defensa del consumidor, pero la verdad, give me my,
2: my money.
1: Bakery back. O sea,
0: yo creo que están a tiempo de traernos lo que falta.
1: Sí,
0: les damos el changüí.
1: La verdad,
0: una hora y media falta.
1: Debe estar puteando Rosa en este momento. Yo no quisiera ser el que atiende a Rosa en el teléfono. Porque la verdad que no lo deben estar pasando bien.
2: Rosa es la mafia griega.
1: Pero la verdad.
2: Va a terminar uno.
4: No, pero esto de que vos pagás dos docenas y te mandan una, dale.
1: Esto es el
4: loco,
1: famoso dos por uno, pero al revés en la Argentina. Pagás dos docenas y te mandan una.
2: No. Denuncia,
1: así
2: fuerte.
1: Que, terrible. Bueno, nada, hoy estoy quejosa, ya lo sé, pero igual me da bronca porque una docena de facturas.
2: Tenés razón, María.
1: Soy una miserable si traje una docena de facturas. Dos, mínimo dos. Bueno, no importa. Además, Rosa pidió dos y los chicos son testigos de que el ticket dice
2: dos.
0: El ticket sí estaba facturado.
2: Nadie duda de tu buena voluntad. Acá tengo el ticket.
1: Ahí está.
2: En vivo.
1: Dos docenas, nos chafaron una docena de facturas.
2: La palabra chafar me encanta.
1: Sí, chafar, qué moderno todo.
0: Ay, es muy linda.
1: Bueno, vamos a hablar con ella.
2: Ay, la amo.
1: A ver si nos pone de buen humor. Está invitada a la mesa de Andito.
2: Sí, de Andito.
1: Ahora nos va a contar todo.
2: Si se aburrió, claro, si le dolió los pies. Si fue, ¿qué dijo Vicuña de Pampita,
1: todo,
2: la
1: todo,
2: China? Y
1: nos
2: todo
1: va a hacer todo el spoiler.
2: Ay, sí.
1: Y vamos a hablar también del Día del Niño, porque para ella este Día del Niño es muy especial. Hola, Lizy Tagliani, ¿cómo estás?
5: Hola, ¿qué pasó con la factura?
2: Ay, Lizy, ¿te
1: facturas
2: das cuenta?
1: Gate, Lizita, facturas gate.
5: Ay, Dios mío, no puedo más.
1: No, yo tampoco. No, ¿sabes? Lo peor del caso es que quedo como una miserable, que compra para un equipo una docenita de facturas, que no alcanzan, pero
5: para
1: la verdad.
5: Ustedes saben los gustos que siempre me acuerdo, mi mamá me mandaba los domingos a la panadería a comprar 6 facturas, 2 caritas negras.
2: Ay, sí.
5: 2 de hojaldre con dulce de leche y 2 medialunas. Y todos queríamos las caritas negras, por lo cual no sé por qué compramos 2 y 2.
1: Era más fácil comprar 6 caritas negras.
2: Ay, cómo me gusta,
1: ¿no?,
2: la tortita negra.
1: Sí, tortita negra,
2: ay,
1: qué rico,
2: qué
1: rico. Escúchame, Lizita, bueno, se viene el Día del Niño y pensamos en vos, en Tati, cómo se están preparando para este Día del Niño tan especial para ustedes.
5: Ahí dice que le voy a comprar el día.
1: ¿Y qué le vas a comprar? Bueno, no hagas spoiler, va, qué sé yo.
5: Estamos preparando una linda sorpresa y actividades, porque como trabajo viene conmigo acá al teatro para donde hago Ani, así que me acompaña, así que la vamos a pasar bien acá. Y el lunes vamos a hacer un Día de Niño, como no trabajo, entre nosotros, ¿no es cierto? Sí. Hola, Marina, decirle.
1: Hola, Tati. Hola.
5: No, no quieres hablar.
1: No quiere hablar.
5: Bueno, otra vez a Rinconcito de Luz también. Nosotros vivimos de esto.
1: De Luz.
2: Mi castillo.
1: Sí. Me encanta. Escúchame, Lizita, ¿y te hizo una lista larga, Tati, o más o menos la llevas?
5: Ay, no, lo amo. Vos sabés que vamos a un lugar a comprar y elige algo y después si le gusta otra cosa, deja lo otro y agarra lo cosa. No, es un genio.
1: Te salió austerito.
5: Sí, salió austero, austero, austero, austero.
1: Qué lindo, me encanta y qué lindo plan también que te pueda acompañar en el teatro, que bueno, la están rompiendo con Ani,
5: sí,
1: y me imagino que será todo disfrute también para vos, porque los chicos son, sí, un público re agradecido.
5: Ay, sí, qué hermoso. A mí me dicen cuando salgo que dice, ¿cuándo sale la mala? ¿Cuándo sale la mala? Eso es maravilloso, que los chicos logren. Eso es genial.
1: Qué lindo.
5: Y lo convencí a Guido también.
2: Me convenciste, Lizy Tagliani, es verdad. Es verdad.
1: Sí,
2: me has convencido.
1: Guido estaba muy prejuicioso.
2: Sí.
1: Muy.
2: No, no es prejuicio. No,
1: bueno, sí, decías que no cantaba lo suficiente. También, vos lo decías.
2: Bueno,
1: yo
2: sí, pero eso no es prejuicio, eso es una realidad. Y la verdad que lo felicité a Mariano de María, lo felicité a Nico Vázquez, la vi el domingo por segunda vez. Y creo que te han ubicado en un rol muy potente y lo resolvés muy bien. Tu musical está muy bien resuelto. Más allá de tu carisma, de tu gracia, de tu estelaridad y todo lo que derrochás.
5: Me gusta mucho este personaje. La verdad que me trae mucha satisfacción y me gusta también. Lo hice, mira, creo que una de las cosas que vi primero fue el TikTok de Guido, donde hablaba, y yo también, mis dudas cuando encaré esto era ese, ¿viste? Cómo hacer para no ser Lizzy. Que ahora después les cuento otra cosa. Y me lo tomé muy con mucho trabajo, más que nada también porque decía, ¿cuánta gente está estudiando toda la vida comedia musical? Eso es una disciplina muy compleja.
4: Totalmente.
5: Para venir yo, llegar y nada. Así que mi objetivo era ese, como que venga la gente de la comedia musical, sobre todo los artistas de comedia musical, y que digan, y bueno, dice, che, qué bueno la Hannigan, se recopó la Lizzy, ¿entendés? Como sí. Que no tenés ese trabajo, era mi mayor objetivo.
2: Y lo has logrado, te lo digo.
5: Así que sí, estoy chocha.
1: Bueno.
5: Igual un poco de Lizzy tiene, porque primero me dijeron, no vas a hacer nada de nada.

0: Esto, yo ensayé como 3 meses, pero no sé, Norma Leandro. Pero, Karina acá, pero resulta que de repente vino un ensayo general, hicimos Alice y todo mi personaje, como me dijeron, ni un volumen
1: Ascético,
0: de más.
1: ascético,
0: Sí.
1: nada.
0: Y se levantó Gustavo y dijo: No, no, no, no, no, no. Dice: Empecemos de nuevo. Dice: Fíjate cómo lo sentís, Lizzie. Que la gente quiere ver a Lizzie
1: Sé
0: también.
1: vos, y sí, también es cierto, ¿no?
0: Y
1: Más
0: sí,
1: allá de que,
0: respetando todo, obvio.
1: claro, pero con tu impronta, ¿viste? Con los guiños con el público, porque, bueno, también es lo que se espera de vos, ¿no?
0: Sí, un
1: Me
0: poquito,
1: parece, un
0: sí.
1: poquito, que seas
0: Pero
1: Lizzie.
0: lo tomo con mucho, mucho respeto.
1: Qué bueno. Escúchame, Lisita, ¿cómo fue la grabación con Andito?
0: Ay, estuvo bárbaro. Yo me la pasé genial, lloramos. Estuvo muy, muy zarpada. Fue un poco guaranga, como siempre, pero bueno.
1: Te
0: ¿Qué
1: zarpaste, pero ¿por
0: contaste?
1: qué? ¿Composición, tema?
0: Intimidades.
1: Ay, ay, ay, si te escucha Santiago del Moro, que no le gusta que hables de intimidades.
0: A mí tampoco, no me gusta mucho,
1: Pero bueno.
0: así, me da vergüenza incluso.
1: Sí,
0: Pero
1: lo
0: bueno, lo
1: sé.
0: que conté es algo que no tiene que ver mucho, tiene que ver con una cosa de cuando uno está buscando a alguien más que con lo de la pareja.
1: Okay,
2: Ah, muy bien.
1: okay.
2: Escuchame, spoileanos algo de Vicuña,
1: Claro.
2: Evangelina,
1: La odia a
2: pasó
1: la China
2: algo,
1: Suárez,
2: un
1: dijo
2: quilombito.
1: cosas horribles de la China Suárez.
0: Ay, no lo puedo decir, tiene que ver el...
1: Bueno, pero vos vendés,
2: Un
1: vos decís, ay, la
2: titulito.
1: destrozó, y ahí vamos todos a ver.
0: La pasamos bárbaro. Evangelina estuvo. Evangelina dijo que contó algo que después, ay, me arrepentí de contarlo. Dice, ¿por qué? Pero bueno.
1: ¿Pero
0: Pero
1: comprometedor
0: muy.
1: o pavada?
0: No de líos, como de divertida, pero dice que ella, como no cuenta nunca,
1: Ajá. Así que
0: es
1: bueno.
0: de algo de su cuerpo que después quedó retraumada.
1: Ah,
2: Ah,
1: mira.
2: mira.
1: Bueno, vamos a estar atentos
2: Me
1: entonces.
2: divierte.
1: Escúchame, ¿y fue largo? ¿Cuánto duró?
0: Ay, sí, fue re largo.
2: Es largo.
0: Hasta las 3 de la tarde estuve. De hecho, dijo Andy, bueno, hacemos esto y después yo me quedo haciendo unos pendientes.
2: Ay,
1: Ay,
2: sí.
1: sí, por Dios, liberanos. Dios, qué bárbaro.
0: Así que, pero
1: Escúchame.
0: estuvo muy, muy, muy divertido y muy emocionante también.
1: Escúchame,
0: Yo ya
1: sabemos
0: no tengo
1: que.
0: temas. Ya no tengo temas para llorar.
1: No, y pero. Primero que si él quiere que llores, viste. Esto de si querés llorar, llorá. Va ahí al hueso. Y me imagino que, bueno, hoy un punto de vulnerabilidad es tu hijo, ¿no? Que uno llora de lindo, pero llora.
0: Uy, sí, siempre, toda mi historia, una densa soy, pero te juro que me vuelvo a emocionar siempre, me encanta. Oye, recién venía hablando con Ezequiel Corvo, que me llamó de Dabope, que yo
1: Ajá.
0: hice la primera obra con Casa Fantasma, y no es que yo soy maricona con mi pasado, porque tengo una prima que me caga pedos, que me dice, oh, dejate de joder, siempre viviendo en el pasado, dice, pues yo le cuento cosas de la mamá, y dice, ay, otra vez, qué pesada, dice. Pero no es
1: Hola.
0: que
1: Ah.
0: vivo del pasado. Hoy estaba, por ejemplo, hablando con Ezequiel y yo todavía, la primera obra que hice con Ezequiel, con Pedro Alfonso, Casa Fantasma, fue la primera vez que me abrí una cuenta corriente. Entonces me acompañó Ezequiel y conservo esa y me acuerdo el momento cuando fuimos, cuando cobré mi primera semana, que quedé como enloquecí.
1: Claro, y
2: Y
1: sí,
2: sí, obvio.
1: y claro, pero me gusta eso de vos que siempre te acordás de las primeras oportunidades y de esos pequeños pasitos, viste, al camino, vamos a decir, formal del mundo del espectáculo, ¿no? Siempre recordás la propuesta de Del Moro para sumarte a la pop, o cuando venías a aquel viejo
0: A
1: Infama
0: Infama.
1: y eras parte del equipo, o ahora esto que
0: Ay,
1: contás.
0: gané el concurso.
1: La chica Infama.
0: La chica Infama. Para mí, Santiago dijo que gane Lizzie, porque la verdad que no era muy divertido cuando lo veo. Y estaba Susana Torales, que cantaba folclore.
1: Me acuerdo.
0: Estaba Fabiana Iliucci, que me hacía hizo cabaret o algo así. Y yo.
1: Y
0: Así
1: ganaste
0: que la
1: vos.
0: verdad que todo, me acuerdo
1: Escúchame,
0: todo,
1: ¿la
0: todo,
1: Bali no era
0: todo.
1: jurado en ese concurso? Yo estoy loca.
0: Puede ser, ¿eh? Me parece
1: Sí,
0: que
1: me
0: sí.
1: parece que sí, porque había como jurados invitados, claro, porque si no estábamos Feudal y yo, que
2: Qué
1: íbamos a evaluar.
2: espectacular.
1: Sí, viste, era el infame de la desesperación,
2: De la Avenida
1: cuando había que
2: Dubái.
1: competir con la Avenida Brasil y qué sé yo, entonces, bueno, armábamos contenido, contenido, contenido. Qué genial, qué
0: Ay, sí,
1: épocas.
0: qué genial, me
1: Qué.
0: encantó.
1: Escúchame, la última vez que hablamos, bueno, fue

0: cuando bueno, te fuiste de la radio, bueno, cuando tomaron esa decisión desde la gerencia, sí. Pero vos un poco nos decías, la verdad que me simplificaron la vida, porque irme de los lugares es complejo, porque uno es feliz y uno se aferra al laburo, sí. Pero tenías un montón de propuestas para hacer otras cosas y más el teatro, por supuesto. Sí. ¿Cómo están las propuestas de Telefe para lo que queda del año? Sí.
1: Bueno, para Telefe ya arranco a trabajar ahora en breve, que tengo tres trabajos.
0: Tres.
1: Supongo que va a ser para el año que viene en Telefe.
0: Sí.
1: ¿Y qué? Y que bueno, no puedo decir aún, pero que están muy buenas, que ya empezamos a trabajar.
2: ¿Pero Masterchef vas a hacer? ¿Masterchef Celebrity?
1: No, todavía no me dijeron nada.
2: Ah, ¿vos querés?
1: Sí, me encantaría.
2: Ah, mira.
1: Pero me encanta, me parece divertido.
0: Mirá.
1: Porque...
0: ¿Qué decías, Guido?
1: Y el precio justo. Bueno, esa es una opción. Ese hasta lo ensayamos.
2: Ah, mira.
1: Pero surgió algo, no sé cómo se dice, un cliente.
0: Sí,
1: ponele,
0: sí, un
1: que vino
0: sponsor.
1: Que quiere poner para hacer un programa. Ay, cómo cuento todo. Por eso Gustavo no me cuenta nada. Como que quiere, es el relanzamiento de algo y le gustaba la idea que lo haga yo. Entonces ahí como que se frenó un poco, digo. Pero seguimos con el precio justo trabajando, está el presupuesto, está todo.
0: Sí,
1: hay que ver dónde, ¿viste? Porque hay tantas
0: que puede
1: cosas
0: haber un programa antes del precio
1: sí.
0: justo, porque ya tienen un sponsor y sería como un contenido a la medida del sponsor.
1: Sí, ay, no sé si un sponsor, no me hagan decir, no sé, pero la conversación cuando me dijeron, no entendí eso.
0: Perfecto.
2: Está perfecto, Lizzy.
0: Escúchame,
2: son los tres proyectos. Sí. Ahí está.
0: Pará, y sumemos. Entonces, no, Masterchef no está en la lista de proyectos. Es el precio justo. El del sponsor, el que ya viene financiado.
1: Y el streaming.
0: Y el streaming, ahí está.
2: ¿Y tu cara me suena? ¿No te llamaron?
1: Bueno, sí, tenemos ganas de hacerlo.
2: Mentira, mira.
1: Eso sí, me encantaría.
2: Me
1: además.
2: Encanta.
1: Hasta tenemos planeado los personajes. Total, a mí no me importa si me sacan o no me sacan. No,
2: obvio.
1: Tengo esa cosa de... Pero tenemos planeadas las cosas para hacer y nos reímos un montón.
0: Eso sería, para Lizita, eso sería como participante, no como jurado.
1: Sí.
0: Claro.
1: No, como participante.
2: Jurada de Flor Peña está ahora, sí, en la carpeta.
0: Sí.
2: Y Marley conductor.
0: Sí. Ay, lo que te desmintieron
1: no.
0: Esa data.
2: Mirá.
0: Sí. Vos querés que levanten Gran Hermano,
2: sí,
0: conspirador.
2: Era una conspiración como que yo quería que levanten Gran Hermano por tu cara me suena.
0: Sí,
2: y bueno, era un proyecto
0: sí.
2: que está en carpeta y está buenísimo, como el precio justo. Y bueno, está bueno, Lizzy, el laburo.
1: Sí, obvio. Yo sigo trabajando en Telefe, sigo contratada por Telefe.
0: Claro.
1: Así que qué sé yo, después los tiempos de los trabajos, hay tantas cosas que hasta que termina Gran Hermano y todo... Y ponen otras cosas, o no sé si Masterchef o lo que sea que siga, ¿viste? Es como hay como mucho, volvió Virginia Lago. Entonces, a donde te metan, también
0: sí, está buenísimo. Sí, en teoría, lo que nosotros sabemos es, bueno, obviamente Popstars, que está anunciado.
2: El 24 Popstars.
0: Sí, a mí me dicen
1: sí,
0: esto.
1: Nico sí. Vázquez, que siempre está cansado, me dijo, ay, estoy agotado.
0: Y bueno, lo que pasa es que
1: el teatro.
0: Vos lo viste en Rocky a Nico Vázquez como para no estar cansado.
1: Sí,
0: es como
1: sí.
0: para es un tour de force por función.
2: Es tremendo lo que hace.
0: Y cuando tiene
1: no,
0: dos
1: tremendo.
0: por día es una cosa que yo no sé cómo hace, no hay cuerpo que
1: y
0: aguante.
1: Y después todas las grabaciones
0: claro.
1: y la vida privada y salir y aparte él va a los lugares, a los eventos, a los
0: no.
1: A mí no me gusta ir mucho porque
0: no,
1: me encanta ir, pero no me gusta vestirme.
0: Claro.
1: Y desnuda voy a ir.
0: Escúchame, ¿la serie de Mola viste, Lizita?
1: Todavía no, pero el otro día fui a otro trabajo que voy a...
0: ¡Ay, contra eso!
1: Un trabajo que nada tiene que ver con... Que sí, no sé. Bueno, una peli, no sé cómo se llama.
0: ¿Una película?
2: ¿Una película?
1: Sí.
0: Película, no serie. Es decir, ni serie ni miniserie, película.
1: Serie, me parece.
0: Ah, mira cómo te pesqué. Sí.
1: Y claro, porque no es que termina en el momento.
0: Claro.
2: Te amo, Lizzy.
0: Son
2: Lizzy, te quiero abrazar, te amo.
0: No es que termina en el momento. O sea, claro.
2: que termina en el
0: no
2: momento.
0: No es una película, seguramente será una miniserie lo que vas a hacer.
1: Bueno, y fui y estaba la directora y los actores, y estaban todos fascinados con el primer capítulo que pasaron en el, no sé,
2: el martes,
1: estrenó.
2: En el Lola.
0: Martes, sí, en la van premier.
1: Exacto. que estaba muy bien logrado, algo de, no sé, ellos hablaban de planos, qué sé yo, de cosas, de la escena. Sí. Yo no entendí.

0: De nada, pero yo digo, ay, Tim Burton.
1: Te va a gustar Lizzie porque tiene esa impronta
2: Sí.
1: ochentosa, noventosa de la época que hemos vivido ahí
2: Sí, y
1: intensamente.
2: se ve muy linda de arte y de fotografía,
1: Sí, está muy
2: se
1: bien
2: ve muy
1: hecha, está bien
2: lograda.
1: hecha.
2: Bueno, Lisita, la verdad estás tapada de laburo entre la
0: Sí.
2: miniserie, que sé que no podés largar prenda porque las plataformas te tienen, pero bloqueada, bajo siete
0: Sí.
2: llaves.
0: ¿Sabés
2: Así.
0: qué me dijeron?
2: ¿Qué?
0: Dijeron esto. No nada de adelantar ni decir nada, porque si no después de acá que sale
2: Se
0: se
2: quema.
0: desinfla.
2: Sí, es verdad,
0: Y
2: bueno.
0: no digas, dijo cosas, acto siguiente, shock. Diciendo.
2: Me
1: ¿Quiénes son
2: encanta.
1: los protagonistas?
0: No puedo
1: Ahí
0: decir.
1: está, quería ver si te
2: Si pasaba, pasaba.
1: agarraba. Si
2: ¿Sabés
1: pasaba.
2: que el único al que
0: ¿Qué?
2: entrevistamos por una miniserie que nos largó algo es Miguel Ángel
1: ¿Te
2: Rodríguez?
1: acordás?
2: Sí, que después vino
0: Pero
2: otro
0: por
2: actor de la
0: alguien.
2: misma y no quería contar nada y le dijimos, pero ya nos contó todo Miguel Ángel Rodríguez.
0: Ay, sí, esto es feo. Por eso, Gustavo, cuando yo hago algo con Gustavo, Gustavo no me dice nada, te lo juro por mi mamá, solo cuando ya está que puedo decir.
2: Claro,
0: Por
2: porque
0: eso a veces
2: conoce.
0: quedo como mentirosa, porque un día antes digo que no y el otro día estoy
1: Me
0: anunciando.
1: muero.
2: Lizy, nos encanta tu presente, la estás rompiendo con Ani, el streaming, el precio justo que se viene, el programa esponsoreado que se viene, Tu cara me suena que se
0: No, no
2: viene, la
0: tengo
2: miniserie que se viene. Bueno, nos encanta que te vaya tan bien, te queremos y que sean muy felices el
0: y la
2: domingo.
0: inmobiliaria que me dijeron para hablar de
1: Ah, la
2: ¡Ah, la
1: inmobiliaria que va a abrir el nuevo
2: inmobiliaria!
1: proyecto.
2: ¡Ay!
1: ¿Cómo se va a llamar? ¿Bailisi?
0: No, se llama Clemeno Bailisi porque
1: Ah.
0: Clemeno es mi amigo que hace como 60 años que tiene la inmobiliaria desde el
1: Sí.
0: papá. Y yo siempre soñé como ser como Julia Roberts de Notting Hill, que se queda viviendo con el librero.
1: Ay,
0: Claro.
1: sí, como Hugh Grant.
0: Entonces a mí mi sueño, te lo juro de verdad, mi sueño es como irme a la oficina ahí caminando con la carterita perfumada, llegar a la oficina, barrer, sacar el potus, el arbolito de la familia, la vereda. No sé, me encanta eso. Lo lograba con la peluquería, lo
2: Claro,
0: hice con la peluquería,
2: estaba pensando en
0: pero
2: la
0: nunca me
2: peluquería cuando lo
0: adrogué.
2: contaste, ¿sabes? Cuando decías
0: Sí.
2: esto de barrer, de acomodar el potus, pensaba en tu peluquería.
0: Sí, pero nunca hice en adrogué, es la primera vez, entonces eso es lo que me divierte.
2: Bueno, qué lindo, me encanta, tapada de laburo y feliz junto al chiquitino. Que pasen un domingo hermoso, te
1: Te
2: queremos
1: queremos,
2: y
1: Lisi.
2: gracias por la charla, siempre un placer tenerte cerca.
0: Gracias, un beso.
2: Besos, Lisita,
1: Beso,
2: besos.
1: chao,
2: Era
1: qué
2: la gran
1: genia
2: Lisita
1: que
2: Gliani, actriz, conductora, showwoman.
1: nos contó todo.
2: Sí,
1: No, no,
2: nos contó
1: tremendo.
2: todo,
1: Viste, para los
2: Lisita. ¿Qué?
1: desmentidores, le mandamos un beso enorme a todos.
2: Sí, muy
1: ¿Que
2: bien.
1: me volvieron loco?
2: Sí,
1: Tomá,
2: ahí
1: mirá.
2: está, ahí está.
1: Quería
2: No,
1: nombrar
2: pero
1: gente, nombraría gente, pero no lo voy a hacer. Tiene buena
2: no,
1: factura.
2: está bien,
1: Dejá
2: no
1: los
2: lo nombres
1: oídos.
2: a Lebrino, no hace falta. 11-3500-1079.
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7: Asumió Juan Tomás Rodríguez Ponte como nuevo titular del juzgado en lo criminal y correccional federal número 2 de Lomas de Zamora. El tribunal tiene bajo su órbita causas como el expediente por presunto enriquecimiento ilícito contra Martín Insaurralde y Jessica Sirio, una investigación vinculada con la Asociación de Fútbol Argentino y la financiera Sur Finanzas. El dólar blue subió 15 pesos en la semana y se alejó del oficial. La cotización informal avanzó 1% en cinco ruedas, mientras el tipo de cambio mayorista terminó en baja y profundizó la divergencia entre ambos segmentos. Un adolescente de 15 años mató a un joven en una barbería de Avellaneda. Rodrigo Zubich tenía 26 años y conocía desde hace tiempo al adolescente de 15 que este jueves lo atacó mientras trabajaba. Un minuto pasó de las 7 de la tarde, 13 grados 2 décimas es la temperatura en la ciudad de Buenos Aires, 95 el porcentaje de humedad. El viento es leve, la visibilidad está reducida porque continúa la llovizna.
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1: Credelio, nos encanta y te arrancamos a escuchar porque venimos rezagados. Uh-huh. Estamos en el 11-3500-107.9. Contanos cómo dormís, pijama, camisón, remera, estirada, hecha una piltrafa. Bueno, recordá que tenemos un pijama para regalarte para tu niño o niña. A ver.
2: Hola Marina y equipo, ¿cómo andan? Siempre los escucho volviendo del trabajo. Bueno, yo duermo, tengo un pijama oficial y después cuando hay que lavar pijama, y si es verano, shortcito, que ya no salgo a la calle, medio gastadito, y si es invierno,

0: alza y más abrigada. O sea, bien, pero siempre hay un oficial. Y los suplentes, uno hace lo que puede. El bueno, suplente, quiero un pijama, claro, para mi hijo Mirko de 13 años.
1: Mirko.
2: Gracias.
1: Mirko.
2: Me encanta Mirko ese nombre.
3: De
2: 13,
3: Mirko.
1: Talle 14 le irá, ¿no?
4: Sí.
1: Yo creo que sí. Bueno, me gusta Mirko.
3: ¿Hay
1: como
3: pijamas
1: el
3: para...? Yo no tengo pijamas. Hay,
1: yo
3: pero
1: sí,
3: pijamas
1: tengo
3: ahí.
1: Un montón de pijamas.
3: Pero, por ejemplo, para mí hay.
4: Sí.
1: Sí, bueno, Rolando tiene pijama.
4: Sí, pero
1: tengo un montón de calidades.
2: Hay distintas marcas que tienen.
1: ¿Sí?
2: Tenés de algodón, tenés de tela de camisa también, esos pijamas.
1: Te prometo que en el próximo viaje que hagamos,
3: sí,
1: te voy a traer un pijama de una marca que es italiana en realidad, pero ay, está en Brasil también, no me tengo que ir a Italia, que se llama Intimissimi,
3: ay, me
1: que
3: encanta,
1: tiene uomo, que son unas telas espectaculares, ay, de pijama. Te voy a traer una.
2: Te, ay, te acarician. Vas durmiendo y te acarician. Un medio.
1: Un L.
3: No, L, sí, L, sí, por favor, sí, me quiero más.
1: Te gusta más.
2: Holgado, un oversize.
3: Un L.
1: Sí,
3: ay,
1: sí,
3: me
1: sí.
3: Bueno,
1: así gracias. Te voy a traer un pijama de Intimissimi.
3: Pero no, vos sabés que siempre me pregunto eso. O yo te sí regalo algo. Nos regalamos algo,
1: pero
3: por la vida.
1: Pero ¿cómo te...? Para una pregunta clave. Para mí es la divisoria de aguas de pijamas.
4: A ver, a ver.
1: Primero, hay dos divisorias de agua. Corto o largo.
4: El pantalón,
1: o sea, pantalón
4: exacto,
1: corto, pantalón largo, en general correlaciona con manga corta, manga larga.
3: Uh-huh. Ay, no sé, el que quieras, pero pienso más en el verano.
1: En el verano, corto.
3: Corto.
1: Okay. Y después, para mí, clave, ¿con botones o con, ay, estilo remera?
3: Con botones, sí, me encanta,
4: no,
3: pero...
4: No.
1: Sí, Rolando usa con botones. A algunos les molesta.
4: El botón
1: botones
4: te va a molestar cuando dormís boca abajo.
3: Bueno, remera, remera.
1: No, pero eso como vos quieras.
3: Lo que,
1: claro,
3: vos digas, lo que vos veas,
1: bueno,
3: lindo.
1: Bueno, lo que vea lindo para,
3: ay,
1: vos.
3: Ay, no, porque me ilusionan las dos cosas, no sé.
2: ¿Es discreto o es polémico?
1: Hay discretos y polémicos. ¿Querés discreto?
4: No,
2: no,
4: no.
2: Porque se me acuesto con alguien, no sé, viene alguien.
3: Marina, yo quiero saber el de Rolando. El Sáfora ya sabemos,
1: tiene
3: polémico.
1: Uno color discreto y uno polémico. El discreto es,
3: sí,
1: un azul marino,
3: sí,
1: con bien, una tela de un algodón muy, muy
4: un
1: lindo.
4: Okay.
1: Que tiene como la tela,
5: sí,
1: franjas, pero en lo que
5: en el
1: es
5: mismo
1: el
5: azul,
1: efecto óptico del azul.
4: Ah,
1: del mismo,
4: en
1: azul,
4: el entramado.
1: En el,
5: claro,
1: entramado.
5: Que tiene como un punto a un lado, un punto
1: y
5: el
1: tiene
5: otro.
1: Un vivito doradito, pero no dorado chillón.
4: Sí.
1: Como dorado
4: bien de
1: apagado.
4: Boca. Bien de boca, como tiene
1: boca
4: que ser. Bien de boca.
1: Y botones.
4: ¿Cómo
1: y después responde? Tiene uno que me parece una genialidad, que es de invierno.
5: Sí.
1: Que es tipo espanga larga y pantalón largo, que tiene bordado,
5: sí,
1: bordado y hecho con plush sobre el algodón color verde inglés con plush.
5: Ay, qué lindo.
3: Ay, qué lindo eso.
1: El gnomo gruñón de,
4: ah,
1: de
4: no,
1: Blanca Nieves, no, enanitos. Y el pantalón es verde inglés y tiene los enanitos mini.
3: Ay, qué lindo.
1: Ay, lo
5: así
1: amo.
5: Que no, no, no.
2: Totalmente polémico.
1: Totalmente
2: para un barbón en hechos reales.
1: Y había una bata que tenía en la espalda el mismo gruñón gigante, pero le pareció mucho.
2: Mirá,
1: el
2: urbano,
1: sí,
4: le digo, anda a la esquina,
2: no,
4: anda a comprarme unas facturas, así vestido.
3: Yo saldría,
4: pijama,
3: sí.
2: Vos sí, vos sí.
3: Pero para, vos también usas pijama.
1: Yo uso pijama.
3: Ah, entonces duermen los dos con pijama.
1: Yo uso pijama, en invierno manga larga y me acostumbré a los botones. También me gusta así. Y,
3: ¿de seda?
1: La verdad, los pijamas de seda, el que es de seda posta, primero es costosísimo y segundo,
3: ah,
1: te,
3: ¿sí?,
1: morí de calor.
3: Ah, ok.
1: Y el,
3: ah,
1: que tiene nylon,
3: no,
1: no
3: va.
1: Es agradable, no va. A mí me gusta más de algodón.
5: No, no respira tanto la,
1: no,
5: piel.
1: No,
3: ah, el de seda, el... seda es carísimo.
4: Sí,
1: sí, sí, un pijama de seda, qué sé yo, puede costar y 700 lucas.
3: Me jodes.
1: 750 lucas.
3: Yo porque no, no es una prenda de verdad que no.
1: Es carísimo.
3: No, no, no,
2: no
3: la tengo por cuenta.
2: Me encanta.
1: Tampoco es fácil de conseguir,
2: con
1: ¿eh?
2: Olvidate.
1: No, pero
4: acá
1: te
4: no
1: digo.
3: Mirta para mí tenía pijama de seda.
1: Los últimos que vi estaban unos $500.
3: Mirá.
1: Y,
2: ¿$500?
1: Sí,
4: sí.
1: Y obviamente que no me los compré.
2: No,
1: no,
2: no, cabrón, por favor.
5: Me metí a nuestra página que haces pedidos, viste,
1: sí,
5: de cualquier cosa. Y.
2: ¿Qué?
5: Un pijama de invierno de cómic superhéroes adulto dice 43.900 pesos, o sea, 50 lucas, un pijama.
2: Claro, hay que ver el material, como dice,
5: claro,
2: Marina.
4: Y está económico.
5: Normalito, pero también hay de 95.
4: Y va por ahí.
1: Claro, claro.
4: Bueno, sí, tenés, sí, que calcular un pijama,
1: no,
4: más o menos son $100.
1: Sí, más o menos.
4: Son $100.
1: Uno más o menos.
2: Si no, dan pijama ya en Libare, remera vieja.
4: Uno de seca,
1: sí,
4: son $100.
1: Sí, ese.
4: El
1: stand, bueno, ese es lindo para dormir.
4: Sí, el de seca es lindo.
1: El algodón está muy bien. Y después el algodón peruano. Busquen algodón peruano.
3: Ah, el algodón peruano, ¿no?, es fabuloso.
4: Sí.
1: Así que hay unos en el Alcorta también de una marca, uh-huh, que no vamos a hacer el chivo, que están muy bien.
3: Me encanta.
1: Que empieza con O, por las dudas, porque hay varias marcas en el Alcorta. Ese no es de Intimissimi también. me parece. Puede
3: qué
1: ser.
3: Qué lindo.
1: ¿Eh? Después, ay, ah, Rolando tiene uno así, pero en vez de Capitán América tiene así como en plush el signo de Superman.
3: Me encanta.
2: ¡Ah!
1: Superman, ¿cuántos pijamas tiene Rolando aprox?
3: Me acabo de enterar.
2: No, depende, sí, del local o visitante
1: le
2: también.
1: Le gustan, le gustan. Ah. No, los tiene todos de local, ¿eh?
2: Todo local no sí, tiene
1: no,
2: nada.
1: No, me no, muero. Se los trae si tiene que venir de visitante.
3: Y tenés que tener...
5: ¿no te dejó una mudita en tu placar?
1: No.
3: Mira.
5: Es hora.
3: Me parece, ¿no?
1: Si supieras el poco espacio que hay, porque ah, ojalá pobre tuviera Cristo. Vestidor de sirio, pero con honra.
3: Oh, pobre Cristo.
2: Yo quiero la Ziploc.
1: Con menos dólares.
2: Yo quiero la Ziploc.
1: De elegir entre el vestidor y la Ziploc, prefiero
3: mi
1: la Ziploc.
3: Mi vestidor es un desastre.
1: Pero preferiría con honra. O por lo menos sin investigación penal. Tampoco le voy sí. a... Porque a ver si me cae... Lo único que me falta es que me caiga la carta de documento no. porque no está condenada. Nada, no nombremos a nadie.
2: Listo, pasó.
1: 11-3500-1079. A ver qué más nos dicen de los pijamas.
6: Buenas tardes, habla Mario de Paso del Rey para el programa Marina Calabró. Yo duermo con ropa de combate, con
1: combate.
6: Una bombacha de combate camuflada y una remera camuflada. Esa es mi manera mira. De descansar.
1: Me gusta, camuflaje.
2: Áspero.
1: Me gusta.
2: Áspera la tela.
1: Bien, no, pero me parece que ese solamente el motivo, sí. no es que sí, me lo hice de algodón, no sé. A ver, ¿qué más?
7: Hola chicos, buenas tardes. Un día horrible, horrible. En el auto, escuchándolos, pero sí, me encanta escucharlos para pasar la tarde. Y bueno, voy a contar, duermo desnudeli.
1: Desnudeli.
7: Les mando un beso.
1: Desnudeli, ¿vos también?
3: Sí.
1: Pero en invierno.
5: También. Si hace mucho frío, chicos, por ahí me clavo una remera, pero prefiero
3: ayer
5: nada.
3: Ayer me pasó algo. Me dormí con remera sí. y calzoncillo.
2: ¿Y qué tiene?
3: Y me desperté en bolas. No. Pero literal, y aparte, para decir algo importante. Dormí solo.
1: ¿Cómo? Porque la verdad es que esto no da para.
3: Y dormí solo, no es que porque decís, bueno, durmió con alguien, no, dormí solo.
5: ¿Y dónde encontraste la ropa que te sacaste?
3: Al lado de la cama. ¿Se ve que a la noche, no sé
1: en
3: qué
1: momento te habrá dado calor?
2: Este dormido le dio calor y se sacó todo.
3: No me acuerdo nada. Porque aparte dije, ¿qué hago en bolas? Como que
2: no. Lo único que te digo es, ¿qué sueño tuvo, mamita? Mamita, el sueño que
3: la
2: tuvo.
3: ¿La ventana estaba cerrada? Tengo igual, miedo, mi amor, vos te despertás con la ventana abierta, así que no jodas. No.
1: Sí, bueno.
5: Pero se levantó vestido.
1: Al menos, al menos.
2: No, sí, pero ¿sabes qué sueño
1: en
2: fue?
1: Invierno, en invierno la combinación de ventana abierta y desnudo debe ser
3: no,
1: letal.
3: No,
1: igual
3: no,
1: acaba no. el ringtone, Guido, vos estás mal. Pero,
5: sí, totalmente. Sí.
3: Pero pará, ¿no suele pasar que soñás algo y te modifica la noche? No sé, ¿qué me pasaba?
1: A nosotros nos preguntan. Ah, claro. ¿Tenemos alguno más? A ver.
8: Hola Mari, chicos. Yo no puedo dormir si no es con un pijama, ya sea de verano o de invierno. Imposible dormir con cualquier ropa. Imposible. Soy Romina de Mendoza, los escucho siempre.
1: Y
8: bueno, espero ganar el pijamita para mi hijo. Un besito. Chau, chau.
1: Besos.
2: Qué genia. La queremos.
1: Bueno, mira, ¿cuál
3: es un pijama de verano?
2: Los cortos, manga corta.
1: Manga corta, tela liviana.
2: Y shortcito.
1: O si no,
2: musculosa.
1: O claro. telito.
2: Para el caso sí, nuestro, pantalón largo corto. De Star Wars.
3: Vos sos hombre de pijama también, Ripoll.
2: Sí, tengo mi pijama, mi jueguito de verano y mi jueguito de invierno.
3: ¿Viste? Hay gente con nivel.
2: Sí. Pero no, la compraron en Disney. Yo nada, soy un freak de Disney. Que Star Wars y otra historia.
1: Para pijamas Disney, genial.
3: Ay, sí.
1: Es maravilloso. De Disney no hay nada más lindo.
3: ¿Hay
1: a
3: de
1: ver
3: Harry
1: qué
3: Potter?
1: Más. Sí, hay.
2: Sí, sí. Tenés lo que quieras. Tipo,
9: acá Mariano en zona norte.
1: Mariano.
9: Yo la verdad que duermo con pijamas de Dragon Ball Z a pesar de mis 30 y tantos años.
3: Sí,
9: y cuando es cumpleaños de mi sobrina ahijada, le regalo siempre todo temática de Sailor Moon. Ya hace rato le había regalado el pijama de Sailor Moon, no para cumpleaños, sino para la temporada. Pero bueno, así duermo. Un besito a todos, los quiero.
1: Besos.
3: Ay, qué amor. Me encanta
1: lindo.
3: Sailor Moon, el fanático.
1: Me encanta Sailor Moon, me encanta.
3: Todos mis amigos son fanáticos de Dragon Ball Z, así que podrían coincidir con él.
2: Sí.
3: Bien. Cuando Marina me regaló el álbum, fui la envidia del grupo, mandé la foto. Mandé la foto.
2: Tomen, acá tienen.
3: Se querían matar.
2: Manga de amigos.
1: Dios mío. Bueno, señores, seguimos escuchando sus pijamadas. 11-3500-1079. Aquí nos quedamos, pero antes de ir a la próxima tanda, hagamos un repaso por los números.
2: Te voy a sorprender.
1: No me digas que Telefe están 10 puntos porque me voy.
2: 18-8 el encendido total.
1: Sí.
2: ¿Quién está haciendo 7-2 en este momento?
1: Barassi.
2: El señor Barassi.
1: Los viernes son de Barassi.
2: Y
1: sí.
2: La novela Bajar bajó.
1: Bajar bajó.
2: Bajar bajó. 6-8.
1: ¿Ves? Pero baja de 9 a 6. Está mal programado. Telefe. Bueno, igual que sigan arruinándose el Prime como quieran.
2: Decile, chicos, es al revés.
1: Y le están complicando la vida a Telefe Noticias por esta pasapalabra.

0: y por ende a Del Moro. Del Moro te odian en ese canal. Te ponen bajar antes del noticiero. Ay, bueno. Te detestan. ¿Ves que el problema no somos nosotros? El problema son los directivos del canal donde trabajaba.
1: Viste, Del Moro. Querido.
0: Pedí Avenida Brasil, Viste. Del Moro. Pedilo, Exacto. exigilo por contrato. O me ponen Avenida Brasil antes del noticiero o no salgo más al aire. ¿Qué más?
2: No se leía dos veces. América 3.0, 1.8, está Canal 9 en las news. Está liderando 9.1 la sumatoria total y hay empate en la punta con TNS con 1.9 junto con A24, C5 con 1.6, 1.2 La Nación Más, perdón, 1.5 Crónica,
0: Ajá.
2: 0.6 A24, 0.4 Ardos.
0: Bien, perfecto. En breve actualizamos, en breve más información del espectáculo y de la actualidad. Un montón, un montón. Así que vamos rapidito a la tanda porque tenemos mucho para contarles. 11-3500-1079.
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1: Me encanta. Nos quedamos entonces el fin de semana en El Observador 107.9. Claro, sí. ¿El lunes estrenamos estudio?
0: ¡Sí!
2: Ay, sí.
1: ¡Pero qué alegría!
3: ¿Hoy es nuestro último día acá?
1: ¡Sí! ¡Ay, lo vamos a extrañar! Sí.
3: Este está bueno.
0: Es nuestro último día.
2: ¿Qué nos ponemos el lunes?
3: Eso. ¿Cuál
1: brillos.
3: Es el...?
1: Brillos.
2: Que venir con vos.
1: Lentejuelas.
3: ¿Qué? ¿Cuál es el dress code?
0: La cara de Guidi.
2: Qué malo.
0: Guidi es el estudio. Hay que venir.
4: Yo me quiero matar que es feriado, la verdad.
3: Saco y corbata.
0: Ay, pero te tenés que venir igual.
4: Bueno, te digo la verdad. Me quiero estrenar. Yo hubiese estrenado el martes.
3: No.
4: Saco y corbata. Pero el lunes voy a venir con una cosa pluma. Algo te voy a traer.
2: Por ahí
4: no sé,
2: te está escuchando.
4: Algo guan. Alguna pluma. Glitters, bueno, sí. Un glitter también, no sé.
1: Brillantina.
4: Hay algo que me gusta mucho del estudio, que es muy lindo.
1: Es muy lindo, es muy estrenero.
4: Tiene muy buena luz. Y voy a decir algo muy potente, que nadie se dio cuenta de esto. Esto me lo enseñó Nacha Guevara. Tiene mesa blanca.
0: Sí.
4: Y la mesa blanca refleja la luz en la cara y te hace ver de 21.
0: ¡Ah!
4: Luz más mesa blanca arriba. Vos sabés que Real un día pidió mesa blanca, porque la mesa blanca te eleva, te potencia.
1: Sí, claro.
4: Así que me gustó el estudio. Sí. La verdad que
1: ¿mesa blanca camina?
4: Vot positivo.
3: Sí, mesa blanca camina, pero a la señora Nacha Guevara en su momento le pusimos una luz para ella de abajo para arriba.
4: Azul. No, a todos, no a ella.
3: Con el tono, pero iba con el tono Pantón, sí, que tiene Nacha.
4: A todo curado era.
3: Sí, pero con eso. La matriz era Mancha. La matriz era Nacha.
4: Lo pidió Nacha para todos. Vale, pidió para ella, pero terminaron.
3: Sí, sí. Imagínate, se lo ponemos a Nacha y no se ponían los demás. El piquete.
1: El Moro tiene una luz también en el escritorio.
3: Sí.
1: Sí.
4: Él se pone talco para mí.
1: No, tiene
4: talco también.
3: No, tiene un ajuste de cámara que se llama remachado. O sea, que está pasado para que.
1: Para que difumine.
3: Claro, porque técnicamente es fácil. Una arruga es una sombra.
0: Sí,
1: sí.
3: ¿Se entiende?
1: Sí.
3: Entonces, bueno, si yo no tengo sombras en la cara, no tengo arrugas.
0: Claro.
3: Entonces te sobreilumino.
0: Claro.
3: Entonces te queda todo como un remache, como un así, una pegada.
0: Sí, sí. Muy bien.
3: Un
0: filtro en la vida real.
3: Como para que se entienda fácilmente.
4: No, aparte tiene pantalla el estudio, está muy bien el estudio.
1: ¿El estudio de GH?
4: No, el estudio
0: del
4: Observador.
3: Bueno,
4: lo vi. A mí me gustó mucho el estudio.
1: Estábamos hablando de Del Moro y del remachado y me sale con que el estudio estaba bien. Bueno.
4: Me quedé pensando en la luz.
2: Yo
4: me quedé pensando en las cosas técnicas. Aparte tiene como aire. Perdón.
0: Es más grande.
4: ¿Qué nos van a mandar el lunes? De regalo.
0: Ah, de todo, seguro.
4: No, yo entiendo tu cara, pero yo el lunes.
3: Yo el lunes vengo.
4: Vengo con regalo.
3: Yo el lunes vengo. A mí me dan la mochila, la botella térmica,
1: el cable
3: USB. Me dan el.
1: La virome y el anotador.
3: Exactamente, quiero todo eso
1: y
3: el lunes.
1: Neceser de cuero con el Agustina, monograma.
3: Exacto, del Observador. Si no, y una botella de vino. Si no, le hago un piquete.
4: Yo quiero comida, no quiero eso. Quiero que nos den chocolate.
2: Qué rico.
1: Qué difícil.
3: Les prometo, ¿quieren que les traiga churros como el otro día?
1: Sí.
4: No, para mí no tenés que traer, que nos traigan ellos.
3: No, pero olvídate. Yo me encargo, chicos. Yo el lunes me encargo.
1: Yo no me encargo más.
0: Cuando llego a las 4 de la tarde, le digo cuál es el panorama comidístico de la
3: No, olvídate. Yo el lunes te traigo los churros y otra historia.
4: Para mí el estudio se tiene que llamar Pablo Di Francesco.
0: Se lo merece.
4: Yo le pondría el nombre de Pablo, su productor, al estudio.
2: La cara de Pablo.
1: Ay, Dios mío. ¿No? Bueno, nos ordenamos por un minuto nada más. ¿Cómo se nota que hoy es viernes? Porque

0: Ciudad Autónoma de Buenos Aires, declararon cuatro testigos, cuatro vecinos en total, más la última pareja que tuvo Cristian Díaz en vida, que aclaró que no había ningún conflicto previo. Ella estuvo con la víctima la noche previa al crimen y dijo, en ningún momento me lo nombró, yo no tenía ninguna información acerca de la existencia de un conflicto previo, pero el testimonio más importante del día fue el del amigo de Cristian, el que estaba con él al momento de su muerte.
1: Claro.
0: Y contó su versión y hizo su reconstrucción. Él dice, nosotros estábamos en una parte del barrio Complejo Zamorea, en Lugano, cuando Cristian lo ve a Piti y le dice, déjame que tengo que hablar con Piti. Él se queda parado donde estaba, en una zona de la calle, se va Cristian Díaz a unos metros y él ve que comienza un diálogo. Que de diálogo pasa a discusión, que de discusión pasa a casi a las piñas. Él decide intervenir, según su declaración, quiere separarlos, no lo logra. La situación se va de las manos y cuenta, y ya relata Marina de manera unánime, lo que vienen diciendo los testigos apenas van a, digo, están declarando los primeros cercanos, vecinos y protagonistas que estuvieron en el crimen. Todos coinciden en lo mismo, misma cantidad de balazos, mismo patrón de discusión, todos lo ubican a Piti Álvarez con el arma, todos ubican la misma cantidad de disparos, con lo cual te diría que es casi una obviedad, pero bueno, es de rigor para el proceso judicial.
1: Sí, es de rigor. Recordemos que Piti confesó el hecho.
0: Claro, por eso.
1: ¿No?
0: Por
1: hay
0: eso.
1: Una confesión, más allá de que ahora se haga loquito o bueno, veremos si
0: él
1: si
0: insiste
1: declara,
0: en que veredicto
1: ¿no?
0: lo va a dar Dios, claro, y todo esto que vos contaste muy bien.
1: Piti dijo, era él o yo, pero reconoció haberlo matado. No dijo, yo no lo maté, no sé de qué me acusan. No, no. Él dijo, yo lo maté, pero era él o yo. Por supuesto, un argumento que no compró la fiscalía y veremos si compra el tribunal. Nada indica.
0: No, nada indica. Es más, continúa la semana que viene. Hoy falta un testigo. Aparentemente tuvo un problema personal, lo justificó ante el tribunal. Sí. Va a estar la semana que viene. Y nosotros lo contamos por prudencia y por respeto a la familia de Cristian Díaz, pero Marina, todo se encamina a que tenga, por ahora, por lo que escuchamos de los testigos, el tribunal yo creo que no tiene otra opción
1: que la condena.
0: Que la condena.
1: El problema de Piti Álvarez fue cuando no prosperó su estrategia de declararlo inimputable, primero, y segundo, cuando el fiscal Abraldes, que siempre rescató su labor, vio que estaba dando shows y memorizando rutinas de laburo y cantando sus canciones y enfrentando al público y qué sé yo, dijo, y este tipo me vienen a decir que no comprende el proceso penal y que no está ubicado en tiempo y espacio. No, hay que juzgarlo. La justicia hizo lugar y una vez que se determina que él comprende el proceso al que está siendo sometido, después de que ya quedó claro que no es inimputable,
0: ¿Explico
1: la diferencia entre las
0: dos
1: cosas?
0: Sí,
1: primero,
0: perfecto.
1: No es inimputable. Segundo, comprende, está en este momento en
0: está
1: condiciones
0: en tiempo
1: de,
0: espacio.
1: De comprensión del proceso. Piti va a una condena.
0: Sí.
1: No sé qué tendría que pasar para que lo absuelvan, porque como les digo, confesó el crimen. Lo remató, no estaba ni armado Cristian Díaz.
0: Tres personas que lo ubican en la escena, tres personas que lo ven con el arma, tres personas
1: más
0: que dicen que
1: disparó.
0: Más el
1: descarte del arma, más
0: su confesión.
1: El armarse la coartada, ir a Pinar de Rocha, ver
0: a Ulises
1: Bueno,
0: contamos.
1: Querer ir al camarín de Ulises Bueno para tener la foto con Ulises, que la gente de Ulises se avivó porque ya circulaba que estaba en algún quilombo el Piti y no lo dejaron entrar para que no quedara pegado Ulises, pero hicieron bien. O sea, Piti va a una condena y es una condena de 8 a 25.
0: Y sí,
1: o sea,
0: como mínimo.
1: Sí, más. Sí. Si le llegan a meter algún agravante, ni hablar. Así que bueno, la verdad es que yo no veo que Piti no sea condenado en este proceso. No
2: ¿Y
1: veo.
2: Está libre en este momento?
1: Sí.
0: Sí.
2: ¿No hay riesgo de fuga?
0: Así lo entiende la justicia, que no,
1: derecho.
0: Tiene tobillera.
1: Tiene tobillera y siempre estuvo a derecho. Eso también hay que decirlo, pero bueno, qué sé yo, veremos. Pero también la justicia argentina, uno dice, va una condena segura y nada,
0: Marina,
1: es seguro en la Argentina.
0: Y esto lo hablé con un abogado penalista que entiende mucho de estos juicios. Ustedes saben que Piti estuvo en el pabellón psiquiátrico de Ezeiza, que él estuvo en un lapso antes de ir al pabellón psiquiátrico, también en prisión. Con lo cual, me comentaban, Marina, que está por, si se quiere, casi cumplir los 4 años presos. Si le dan 8, él puede acceder a la libertad bajo condición, la libertad condicional.
1: Sí.
0: Si así se lo permite la justicia, su abogado seguramente lo pide.
1: Primero hay que ver a cuánto lo condena,
0: claro,
1: y después
0: por
1: si
0: eso
1: la justicia
0: decía.
1: Se
0: si le daban 8.
1: Beneficio. Si le dan 8.
0: Si le dan 8.
1: Hay que ver. Exacto. Hay que ver. Exacto. Bueno, lo vamos a seguir. Igual va a ser un juicio corto.
0: Sí, 14 audiencias.
1: Por eso, en breve sabremos la verdad. 11-3500-1079.
3: A esta hora, así están las cosas.
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3: la Comisión Bicameral de Fiscalización.

0: Y seguimiento de los organismos de inteligencia recibirá al jefe de la CIDE. Será el 25 de agosto. Cristian Aguadra asistirá para responder preguntas de los legisladores y definir una agenda de trabajo conjunta. Dos exfuncionarios macristas advirtieron al gobierno por los créditos en dólares a empresas. El exministro de Hacienda, Hernán Lacunza, dijo: generemos un mercado de crédito en moneda local para el que quiera recaudar en pesos. Y Guido Sandleris, expresidente del Banco Central, calificó la medida como una mala idea. Donald Trump dijo que declarará al Estrecho de Hormuz como territorio de Estados Unidos. El presidente estadounidense afirmó que lo hará pronto después de derrotar a Irán. 30 minutos pasaron de las 7 de la tarde, 13 grados 2 décimas es la temperatura en la ciudad, 95 el porcentaje de humedad. El viento es leve, la visibilidad óptima y el cielo tiene algunas nubes.
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0: escucho junto a Maxi Truso pasando con Please Me por Calabro 107.9 cuando pasaron 34 minutos de las 7 de la tarde.
1: Y estamos en el 11-3500-107.9. A ver qué nos dicen.
2: Florencia de Montevideo.
1: Hola, Flor.
2: No participo por el premio, pero igual te comento para que te rías.
1: Dale,
2: yo duermo con una musculosa que debe tener 20 años. Sí. Que me queda cómoda.
0: Vida propia.
2: Me muevo mucho. Amo y no me molesta. Y además, ahora estoy haciendo una especie de un tratamiento por el sueño, entonces me mandaron un CPAP. Entonces duermo de musculosa con el CPAP y a veces duermo con una gorra de satén en la cabeza por el tema del pelo. Así que imagínate, soy la antítesis de la mujer sexy. Mi marido duerme en otra habitación, dormimos en habitaciones separadas, somos una pareja moderna, pero cuando me va a visitar me avisa antes, así le saco todo el CPAP, la gorra, la musculosa rotosa, etcétera.

0: Me pongo en condiciones.
1: Muy bien.
0: Te mando un beso.
1: Me encanta. Ay, me encantó. Qué genia, Flor. Qué genia de Montevideo, Uruguay.
2: Beso, Uruguay, los amamos.
1: Divina, divina. Bueno, me encantó. El CPAC. Es un dispositivo médico que bombea aire a presión constante hacia la vía respiratoria a través de una manguera y una mascarilla.
2: Ah, ¿duerme
1: para
2: con
1: las
2: eso?
1: Apneas del sueño.
2: Sí, exactamente.
1: Claro, me parece que la nata dormía con eso.
3: Ah, es bastante común, ¿eh? No, es tan raro.
1: Él lo llamaba la mascarilla.
3: Sí, básicamente.
1: Pero sí.
3: Hasta los Simpsons han hecho parodia de
1: claro,
3: esto.
1: Claro, claro. No,
4: pero
1: no
4: que
1: es tan raro.
4: ¿Dormís con eso?
3: Sí. Es una mascarita.
2: Yo no podría.
3: La apnea del sueño es cuando se te corta la respiración, básicamente. Y lo que hace esta maquinita es bombearte aire para que en ningún momento se te corte. Y la apnea del sueño lo que tiene es que interrumpe un sueño profundo, que es lo que necesita el cuerpo para descansar.
2: Ay. Y también la gente que sufre de POC utiliza el mismo
1: claro.
2: sistema.
1: Mira, bueno,
2: hay gente
1: la nata que tenía problemas. Calabró.
3: Somos cultura. Sí,
2: qué gente informada. No, tengo amigos que lo usan, lamentablemente. Pero...
1: Así que bueno, queda uno más, queda uno más.
5: Hola chicos, ¿cómo están?
3: Muy bien.
5: Yo duermo con un remerón viejito.
1: Remerón, me encanta.
5: Pero muero por saber cómo duerme Jean.
2: ¡Ah! Para, dijo Fantino.
4: Estás calentando la gente.
6: ¿Fuiste vos?
2: ¡Upa!
4: No.
6: ¿Es amiga tuya?
4: No.
2: ¡Upa!
4: ¿Será tu amante?
1: No lo señales a Guido Záfora.
6: No, no tengo amante.
1: No, y además si tuviera ya sabría cómo duerme.
3: Claro, no preguntaría.
6: A ver, remera, la más vieja que tenga, no. Siempre hay remera de algodón y boxer, nada más.
4: ¿Dormís en bolas?
6: No.
4: Esto imaginaba en bolas.
6: En verano sí, el aire acondicionado a mí.
1: Odio el aire acondicionado para dormir. Ni pero, con 40
6: no,
1: grados
6: pará.
1: Lo prendo.
6: Con horrible. Calor no puedo
4: ¿por qué
6: porque
4: te
6: un día me levanté sin voz al otro día.
4: ¿Por qué te da vergüenza?
1: No,
4: Marina.
1: Es terrible.
6: No puedo. No, entonces,
1: dormir con aire acondicionado no lo hagan en su
6: lo
1: casa.
6: Lo conté y fue no. muy criticado. No acá en este equipo, pero sí en mi círculo de amigos. Pará, ahí me preguntás. Me compré la manta térmica, Marina.
4: Ay, qué pesado.
6: Es un viaje de ida.
1: Sí, no, para mí
6: todos te dicen, no, que la dejás enchufada, te podés morir. Yo, nunca me morí, sigo.
1: Sí, yo te voy a decir la verdad. Me da la misma idea que a tus amigos.
6: ¿Viste?
1: Sí,
6: no,
1: claro.
6: No.
1: Sí,
3: me da miedito.
1: Como, no,
6: es lo más, Marina.
1: En cortocircuito termina.
3: Sí, claro.
6: Entonces, remera no. y boxercito.
1: Bien,
6: nada más.
1: Perfecto. Les recomiendo, yo últimamente también dormir con el aire caliente. Tampoco
6: no,
1: es
6: no,
1: sano.
6: No, nunca.
4: Hace mal el
6: nunca,
4: aire caliente. Te seca
1: claro,
4: las cuerdas vocales, las vías respiratorias. Y a los cantantes es prohibido dormir con eso.
3: Todo, sí, todo aire que sale del split para el área respiratoria es malísimo.
4: Prohibido.
3: Como dice Guido, se te seca todo.
1: Es
6: tremendo.
3: Me lo dijo un médico también.
1: No
3: ¿eh?
1: Puedo dormir con edredón porque la pluma me da un calor que no soporto ese tipo de calor.
3: Ay,
1: esto lo heredé
3: encanta.
1: De mi viejo que odiaba los edredones.
2: No, con lo lindo que son.
1: Yo los odio y tengo uno y no lo puedo ni usar. Pero sí me funciona el peluchín.
3: Claro, sintético.
1: Claro, que es como la manta, creo que le llaman nórdica.
2: Ah.
1: Que es como el acolchado nórdico que tiene...
6: Muy bueno.
1: Sí. Es reabrigado y te ahorrás también la calefacción para que no se te seque toda la garganta. Así que bueno.
4: Me encanta.
1: Nada.
4: Le quiero preguntar a Jean una cosa.
1: ¿Qué?
4: Por ejemplo, cuando tenés una noche de pasión, pero... sacada.
1: Qué pesado.
4: Pero sacada desmedida, que todo. ¿Ahí dormís, te volvés a vestir o dormís desnudo con la chica que está al lado?
6: Depende. No, boxer solo.
4: Y si no, pero boxer solo, qué aburrido, ¿no? Dormir
2: no,
4: desnudo.
2: No,
4: ¿no?
2: Depende de
1: que
2: grado.
1: Sea feliz.
6: Para dormir desnudo tengo que estar solo sin nadie.
4: Es lindo dormir desnudo
6: con alguien
4: otra persona.
6: Jamás
4: para, no, para. Fuera el chiste y sacando la connotación.
1: No me gusta la sensación
4: ¿no?
1: de dormir desnudo.
4: Ay, a mí me encanta.
1: No. Va, la verdad que tampoco la probé mucho. Pero. pero
4: yo te me pondría dos gotitas de Chanel.
1: No, en alto verano, el shortcito bien chiquito y.
4: Culot.
1: Sí, claro, y musculosita.
2: Livianita.
1: Bretelito.
2: Sí,
1: si
2: ah,
1: claro. Pero también soy medio mañosa y, por ejemplo, no me gusta mucho dormir con los hombros descubiertos. Prefiero remera
3: manga
1: corta.
3: Frío.
1: Sí.
6: Mira.
1: ¿Sabés que sí?
3: Se te enfrían los hombros.
1: Sí, sí, prefiero
3: te
1: remera manga corta, aún en pleno verano.
2: A mí
1: que
2: ayer
1: la sensación
2: se me enfrían los hombros.
1: Bueno, pero.
6: Y pues si dijiste que apareciste.
2: Sí, no entendemos todavía cómo te apareciste. Terminaste desnudo.
4: Solo.
2: Y solo.
1: Ayer, ¿cuánto había la noche? 6 grados.
3: Estaba
1: re
3: frío.
2: Sí.
1: Bueno, no sé cuándo cerramos el score. 11-3500-1079. Mientras tanto, mientras deliberan Delphi y Pablo, vamos a prepararnos para la recomendación nuestra de cada viernes, hablando del frío, de la lluvia, día. Mejor dicho, noche para podcast, noche para Barbano en Hechos Reales. No se pierdan el capítulo de hoy porque es una historia de película.
7: El capítulo de hoy de Barbano en Hechos Reales se titula Condenado a muerte por ser argentino. Víctor Saldaño. Es el caso

0: El único argentino que está en el corredor de la muerte, condenado a morir por inyección letal desde hace 30 años, porque en 1995 asesinó en el estado de Texas a un comerciante, estando drogado y alcoholizado. Una historia que incluye un episodio de discriminación. Le dieron la pena de muerte por ser argentino, por ser latino, un caso que llegó a la Corte Suprema de los Estados Unidos y que todavía hoy está en plena discusión.
1: Es una historia de esas escalofriantes, primero el hecho, segundo el derrotero judicial para llegar a esa condena y todas las situaciones que se dieron en el medio de, como dice Rolando, de discriminación. Nadie dice que no haya matado al comerciante. Lo que está en discusión, por supuesto, es si le cabe la pena de muerte, que, como ustedes saben, está vigente en el estado de Texas, que es donde cometió el hecho, pero el derrotero judicial explica que no fue juzgado en las mismas condiciones que hubiera sido juzgado un nacional, vamos a decir. De hecho, el caso está en revisión por la Corte Suprema. Entiendo que su madre ha sido quien encabezó la lucha por su liberación y ha hecho varias entrevistas y, bueno, lleva 30 años esta condena y sigue en ese corredor de la muerte con la espada de Damocles de la inyección letal sobre su cabeza. Así que un caso que además nos interpela sobre todo esto que se discutió a raíz del final del Mundial y de toda esta cosa anti-argentina que surgió. Esto tiene que ver con lo argentino y con lo latino y con lo, vamos a decir, y lo pongo entre comillas, como un dixit ajeno, sudaca, ¿no? Y bueno, el tratamiento diferencial que muchas veces da la justicia para quien no sea un nacional, para quien no sea un nacional. Así que bueno, se lo súper recomiendo el caso Saldaño, en Barbano, en Hechos Reales, una historia que no sé si es tan conocida, quizás la tienen de oído, pero escuchar todo eso que pasó desde el crimen que cometió hasta cómo está hoy la situación 30 años después, en una reconstrucción cronológica perfecta, súper recomendado, Barbano en Hechos Reales. Ah, y el caso Villa también les recomiendo, por si les quedó perdido ahí, porque hubo una reclasificación de YouTube, que, ay, los señores de YouTube también, qué cosa.
2: Innovan demasiado.
1: Sí, a veces innovan sin entender, entendiendo de plataformas, pero sí, no tanto de contenidos.
2: Sí.
1: Entonces decidieron que los podcasts, en vez de ordenarlos del más nuevo al más viejo, los reordenaron de el 1 al 100, ¿me explico? Del más viejo al más nuevo.
2: Claro.
1: Entonces, para encontrar el nuevo, tenés que irte abajo
2: al fondo
1: y no te lo propone.
3: ¿En serio? Hicieron,
1: sí. Así de estúpido como lo estás escuchando, esto lo hizo la gente de YouTube, que se la saben todas y que son el futuro y que después te bajan un contenido porque tenés 15 segundos más de la música de no sé quién, pero no se dan cuenta que, por ejemplo, en YouTube podés, no sé, ver tutoriales de las cosas más horribles que te puedas imaginar. Se les escapa tanto la tortuga que los cráneos de YouTube entendieron que tenía alguna lógica ordenar un podcast del capítulo 1 hasta el último. Y hay podcasts como el de Rolando que tienen 5 temporadas.
2: Claro.
1: Hasta que llegás al último.
3: Hacémelo al revés, campeón. Poneme del último.
1: Campeón, no, y no. Pero
3: al primero. Si busco el primero, me tomo el trabajo de scrollear.
1: Claro, si me interesó lo último que tenés para ofrecerme, porque además lo de Rolando no es como una novela, que si no viste el capítulo 1 no vas a entender el 2. Son comentarios. No,
3: exacto.
1: Entonces lo hacen con lógica de Netflix. Pero Netflix tiene un sentido.
2: Sí.
1: Cuando es un podcast. Ejemplo, porque corramoslo de Rolando para que no parezca una observación interesada, que lo es. Ejemplo, programa de Nico Quiato en Luzu.
2: Sí.
1: Te ofrecen el primero.
2: Claro.
1: El
3: no,
1: año
3: no,
1: y vos
3: Marina,
1: te perdiste el de hoy. Vos querés ver el de hoy, no querés ver el que hizo en el año 75.
2: Sí,
1: y si
2: cual.
1: Lo querés ver, lo buscás.
2: Sí.
1: Pero la lógica es ofrecer lo último.
3: Exactamente.
1: No lo primero.
3: ¿Qué es lo que me perdí ayer?
1: Entonces, hasta que las plataformas se dieron cuenta de esto, resumido, tuvo que hacer un cambio ahí en el sistema de no sé qué. Supongo que hará lo mismo Luzu, porque, no sé, la gracia es que si no viste el programa de Occhiato de hoy, lo puedas ver en el on demand.
2: Sí.
1: Pero no que lo tengas que scrollear hasta llegar a... Nah, chicos de YouTube, pónganse las pilas. Porque
2: revean lo que revieron.
1: Después los antiguos somos los que hacemos televisión abierta. Chicos, asesórense. Es todo lo que voy a decir.
3: Ay, mi Dios.
1: 11-3500-1079, cerramos el score. Me van a odiar los de YouTube. como si me importara. En breve, Guido Záfora nos cuenta más del espectáculo.
2: Ay, tengo un
1: montón, y develamos,
2: para los chicos de YouTube.
1: Sí, para los dedicado a los chicos de YouTube.
2: Sí, YouTube.
1: Ahí está.
3: Se viene, se viene.
1: Y develamos.

0: ¿Quién se gana el pijama? Ya venimos.
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0: Babasónicos está sonando con Bye Bye por Calabró 107.9 cuando pasaron 49 minutos de las 7 de la tarde.
1: Muy bien, y antes de que se defina el sorteo, no es sorteo en realidad.
2: No,
1: es,
2: bueno.
1: El regalo.
2: El premio.
0: El
2: premio.
0: El jueguito del día.
1: El destinatario del premio del
2: la
1: día.
2: La felicidad.
1: El pijama. Guido Sáfora.
2: ¿Puedo elegir uno?
1: Sí, ya sé lo que vas a elegir.
2: Ay, porque mira.
1: Recomendaciones para el finde.
2: No. Va con música, mira, porque esto es levantar el día.
1: A ver, supuesto,
2: dos,
1: a ver.
2: Tres, gol. Todos cantan, a ver. Cinco, seis. En el auto. Arriba, porque hoy se cumplen 31 años del estreno de Chiquititas.
1: Oh.
2: Para mí, mira, escucha.
3: Hay que estar atentos para
2: ver salir el sol. Para darnos cuenta qué gran día puede ser hoy. Hay que inventar mundos para ganarle al dolor. Marina, cuando estamos tristes, ¿cómo dice? En el auto. Hay que encontrarse el corazón. Tremendo. Y ahí viene. Todo, todo es tuyo si querés. ¿Querés? Con una sonrisa. Tremenda serie, Chiquititas. Tremenda serie.
1: Yo no llegué se estrenó, a Chiquititas, se nota, ¿no?
2: Si mirá, se estrenó el 14 de agosto de 1995 por Telefe. Esto es una remake de Annie. Hay que decir que Gustavo Yankelevich vio Annie en Broadway. Se lo comentó a Cris Morena, por entonces su mujer, y hacen este programa de televisión que tiene que ver con la huerfanita y demás, con la, bueno, con esta historia maravillosa. Romina Yan, la protagonista, como Belén Fraga. Todo transcurría en Rincón de Luz.
1: Fue Rinconcito de luz
2: y mi castillo de luna tinta donde nunca estás solo y me duele menos todo.
1: Bueno, mira,
2: figuras como Romina Yan, Agustina Cherry, Facundo Arana, Gabriel Corrado, Luisana Lopilato, Camila Bordonava, Benjamín Rojas, Grecia Colmenares pasaron por este programa que fue un mega éxito, Jorge Inaruz y bueno, entre tantos otros que fueron descubiertos por Cris Morena en este programa. 8 temporadas originales entre el 95 y el 2001. Y después en el 2006 se retomó este universo con Jorgelina Rusi y un nuevo elenco infantil. Muchos países donde se hizo este programa, como Brasil, México, y hoy se estrenó en Israel una obra de teatro que tiene que ver con Chiquititas, porque Yardori, con esta mega productora y Cris Morena, en Israel fue un mega suceso Chiquititas. Entonces hicieron una obra de teatro con protagonistas israelíes. También estuvo Sebastián Franchini, que fue un chiquitito en ese momento, uh-huh, y demás. Y algunos que van invitando. Pero bueno, una Cris Morena hoy con Margarita y con tantos productos que después decís Casi Ángeles, Floricienta, Rebelde Way. Pero Chiquitita fue la génesis de todo.
1: Qué lindo. Bueno, felicitaciones para todos los que hicieron ese suceso de Argentina para el mundo. Especialmente a Cris. Un abrazo a esa gran creadora argentina que, bueno, nos ha dado tantos productos fabulosos que están en la historia de la televisión.
2: Sin duda, y hemos crecido.
1: Sí, la verdad, sí. Sobre todo vos. Yo
2: y
1: no he
2: pero,
1: crecido
2: no,
1: tanto.
2: Yo también.
1: Vos, no,
2: y
1: claro,
2: mis hermanos
1: yo,
2: también.
1: No lo digo mal, lo digo porque por razón general. No, no, sí,
4: no,
1: no
4: sabía
1: tocó.
4: Que era tan... 95 dijiste.
2: Sí. Chicos, yo quería ser huérfano para vivir ahí.
1: Obvio.
2: De verdad lo digo. Yo quería ser huérfano para.
1: Quería ser huérfano, es una genialidad.
0: Es que era, te juro que era la sensación del momento. Quiero ser huérfana para vivir
2: para
0: con
2: ser
0: mis
2: descubrido.
0: Amigos y te... una escalera con tobogán.
2: Sí, yo iba a ser descubrido por Cris Morena.
0: Claro.
2: Te juro por Dios.
1: Llegaste tarde. Lo planteas como algo que hubieras querido de pequeño.
2: Yo quería ser huérfano y bajar. En un momento los huérfanos todos iban a Disney. Los huérfanos, juntaban una colecta en la calle.
1: Sí.
2: Iban a Disney. Yo quiero ser huérfano.
4: Calabró, no me acordaba esa parte.
1: ¿Se acuerdan? Ustedes se van a acordar mejor que yo de lo que era el Rinconcito de Luz.
4: Sí,
1: una
4: mansión.
5: No, y la ropa. Dioscosh.
1: Qué lindo.
5: Que era una edición limitada, sería una fortuna.
4: Ay, ¿qué plataforma está? La quiero ver de nuevo. Ahora no, me diste ganas.
5: Ya me lo imagino a Guido diciéndole a los padres: ¿cuándo se mueren de una vez por todas para irme al Rinconcito de Luz?
2: Yo quería heredar. ¿Piensa morirse usted? Por culpa de Cris Morena nos cagó la vida a todos. Como Disney también. Porque la historia de amor del príncipe, ¿viste? Todas cosas que decías. Los temas. O sea, para un poco. Yo mi cabeza está podrida por culpa de Disney.
1: Bueno, al final esto arrancó como un homenaje a Cris y terminó como una crítica social.
2: No, la amo, la amo a Cris.
1: Dijiste que te arruinó la cabeza.
2: Bueno, cosas de la vida.
5: Entre otras cosas.
1: Escúchame, ya que es fin de semana, ¿qué recomendaciones tenías que me intriga?
2: Bueno, justamente...
1: O por lo menos algún recorte.
2: No, pero busqué una que me pareció súper interesante porque en el Palacio de Libertad hay teatro en agosto y es todo gratuito. Y la gente siempre me dice a mí, Yo que recomiendo, yo que recomiendo mucho por Instagram y me pone mensaje, che, pero la entrada sale 80 lucas, es muy caro, no tengo guita para ir al teatro, el estacionamiento, la Pix y demás. Y hay espacios como el Centro Cultural Borges o en este caso el Palacio de Libertad donde hay funciones gratis. Tenés que ir media hora, 45 minutos antes, sacás un ticket en la boletería que es en la entrada realmente del Palacio de Libertad. La entrada, hay un escritorio, ahí sacás la entrada y podés ver muchos espectáculos. Por ejemplo,

0: ejemplo, está Blanca Oteiza, que justo mañana está con Mirtha, está haciendo un espectáculo que es un homenaje a Margarita Xirgu, que es una actriz entre dos continentes. Viernes 14, es decir, hoy, mañana sábado a las 20 horas, domingo 16 y lunes 17 de agosto a las 19 horas, entrada libre y gratuita. Obviamente es con disposición de la cantidad de personas que haya, así que tienen que ir temprano. Después, mira esto, te va a interesar. Si vos querés ir a una masterclass dictada por una mujer que sabe mucho, mucho de teatro, que es Nacha Guevara, está dando masterclass en el Palacio de Libertad. Seamos realistas, soñemos lo imposible. El miércoles 19 y el miércoles 26 y el miércoles 2 y 9 de septiembre a las 7 de la tarde. Así que eso está buenísimo.
1: Eso no se lo pierdan. No masterclass de Nacha. No se pueden perder a Nacha y su masterclass. Es una cosa fabulosa, realmente.
0: Gratis, bueno. Entrada libre y gratuita. Y después, esto te va a gustar. ¿Sabes quién vuelve?
1: ¿Quién?
0: El zorro. ¿Quién es el zorro para vos?
1: Lupis.
0: Fernando Lupis, correcto. El viernes.
1: Porque iba a decir Guy Williams, pero...
0: No, pero ya está. Pero mejor vida.
2: Un poquito complicado.
1: Fernando Lupis.
3: Y sigue al aire, aparte.
0: El viernes 28 de agosto a las 6 de la tarde. También en la Plaza Seca. Así que es un encuentro, una obra de teatro con Fernando Lupis. Después tenés artes visuales. Y hay mucho para chicos también. Hay Fábrica de Marta, que es una especie de juego, de playroom y demás, para que los pibes jueguen, creen y demás. Sueño con canciones, hay.
1: Bueno, fíjense entonces en la agenda del Palacio Libertad que hay cosas increíbles y gratis, así que está bueno.
0: Por eso lo recomiendo porque.
1: Muy buena recomendación.
0: No, porque me parece que la gente siempre me dice, che, pero sale esto. No sé, obviamente, si pueden ir a ver. Hoy la nombraste, Rocky, que es una mega producción, o pueden ir a ver, no sé, El Jefe del Jefe, que está buenísima, o Las Hijas, con Flor Peña, Villamil. Y Pilar Gamboa, que me encantó. Obviamente, son entradas que salen entre 40 lucas y 70 lucas. Hay obras muy recomendables en la calle Corrientes, muy recomendables. Pero hay otras que son gratis y que la gente tiene esa posibilidad y tal vez no son tan difundidas.
1: Es cierto. Y también pensaba en lo de Nacha. Bueno, es una oportunidad, ¿viste? Espectacular. Obvio. Porque es algo que no se compra con dinero. O sea, no. Ni siquiera podés pagar por eso. ¿Me explico? Entonces aprovechenlo porque está buenísimo.
2: Y cada masterclass es distinta.
1: Claro. No, genial. Y una Mira, reina.
0: Y después hay una obra que recomiendo que yo la vi en el Galpón de Guevara. Se llama Lorena con la Payuca del Pueblo, que es una actriz de En el Barro. Sí. Es muy buena. Y está en el Centro Cultural Borges también gratis. Viernes 7, 14 y 21 a las 20 horas, gratis. Así que aprovechen porque hay muy buena cosa en el Centro Cultural Borges.
1: Me encanta. Bueno, ¿quién se lleva el pijama? ¿Tenemos para hacer sorteo?
2: Acá tenemos una lista.
1: ¿Cómo lo articulamos? Claro, tenemos Lorena con el pijama oficial y los otros con lo que se puede. Uh-huh. Mario que duerme con ropa de combate. Ileana desnudeli con su pareja. Romy que no puede dormir sin pijama. Mariano que usa el de Dragon Ball Z. Mel, remerón y muere por saber cómo duerme Jan. No. Y bueno, la oyente.
2: Y la uruguaya que no
1: ¿Qué votan?
0: Yo voy a votar por Mel, que muere saber cómo duerme Jan.
3: Yo sabía que Guido iba a hacer eso.
4: Era un poquito obvio, pero yo me voy con la de mi team, Ileana, la tercera.
1: Ah, desnudeli, claro. ¿Vos, Jan?
3: Y voy con Mel.
0: Y sí. Tiene fantasías con vos.
3: Sí, sí.
1: ¿Sale?
2: Yo el de Dragon Ball Z. Qué divertido. Le ponía onda.
1: Qué dividido.
3: Y bueno, tiene que. La presidenta del Senado.
2: La presidenta del Senado.
3: Tiene que.
2: Mi voto no positivo.
0: Yo sé que querías votar vos igual.
3: Mari, tu voto vale por 3. Así que dale, puedes ganar.
1: Voy a hacer algo bastante salomónico. A ver, voy a votar a Lorena, que tiene un pijama oficial, y los otros, bueno, como venga. Y de esta manera gana quien tiene, porque no estaba convencida con ninguno en particular, me gustan todos, así que bueno, gana Mel con dos votos.
4: Ahí va.
0: Vamos, Mel.
1: El de Jan Livares y el de Guido Záfora.
3: Muy bien.
1: Así que, felicidades, Mel. Te ganaste el pijama, después con línea privada
0: auto,
1: nos contás el detalle. No digas, porque mirá que después nos toman la palabra.
0: ¿Qué dije?
1: Que te ganaste un auto.
0: Ah, para que te ganaste un pijama. Te lo puedo llevar.
1: Dios mío. Bueno, nos quedan 15 segundos, no los voy a desaprovechar. Mauro sin club.
0: No. Escúchame, le quedan 25 días a Mauro para definir a dónde va a ir. Lo que pasa es que Mauro está pidiendo ganar 10 millones de euros.
1: Ah, bueno.
0: Y ningún club le quiere pagar eso. Quiere jugar en la Champions League. ¿Y sabe qué club está interesado, pero no quiere pagar ese monto?
1: ¿Quién?
0: La Lazio. De Italia. Están en primeras conversaciones. Le ofrecen, a mí me dijeron 4. ¿Qué es lo que le ofrece?
1: El Como.
3: ¿Para la Premier italiana?
1: ¿Para cómo está?
0: ¿Para cómo está Icardi?
1: Para cómo está Icardi.
2: Sí, por eso. Avísale a Icardi que tiene que entrenar, tiene que jugar.

0: Y que no, yo no lo puedo ubicar
1: porque no sé, pero el fútbol italiano no está pasando su mejor momento.
2: Por eso, 33 años y tiene ya el libro de pases se cierra, así que Icardi si no decide se va a quedar sin jugar y es una preocupación porque está a 4 años de retirarse. Así que tiene que tomar una decisión Mauro Icardi.
1: Bien, bueno, estaremos pendientes de esto. Bueno, Mel escuchó que ganó y dijo que el marido estaba escuchando todo lo que dijo. Ah. Así que está todo blanqueado, Mel. Me encanta.
2: Un trío con Jean Libares pueden hacer.
3: Fin de largo, pueden organizarse.
2: Ay, Jean.
1: Va a ser un fin de semana hermoso. Gracias por hacernos el aguante siempre. Chau.

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Buenas, bienvenidos a todos los que se van sumando a la noche con más música de la radio. 4 minutos pasaron de las 8, paró de llover en la ciudad de Buenos Aires, 13 grados.

dos décimas la temperatura en este momento. Sí, hay mucha humedad, 95%. Y en un rato vamos a chequear qué onda el pronóstico del tiempo. También vamos a repasar los principales títulos del día. Y vamos a hablar, por supuesto, de música, ¿eh? Porque hay un montón de novedades. En un rato vamos a hablar de eso. También hay fútbol. Hoy a 8:30 juega Racing contra Banfield. Esto es por el torneo clausura, entiendo. Así que vamos a chequear también qué onda eso, cómo viene el partido. Llegamos al viernes. Armamos una playlist espectacular para que te quedes con nosotros hasta las 12 de la noche. Soy Flores Schiavelo, en los controles me acompaña Gastón Suifet y te damos la bienvenida con Paul McCartney junto a Ringo Starr. Esto es Home to Us.

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En el Observador 107.9, la música de The Cure, Fight I'm In Love, lo que estamos escuchando. Ellos que también confirmaron nuevo disco, están trabajando en ello, así que estamos muy, pero muy contentos de esta noticia. También, accesos ok a esta hora, lo único que General Paz y Víctor Hugo, hay reducción de carril sentido Río de la Plata. El tren Belgrano Sur, Ramal Marinos, continúa con demoras. Y el tren Sarmiento normalizó su frecuencia. Subtes y premetro a horario. Recordamos también que el subte línea B todos los viernes y sábados presta un servicio especial nocturno. Llega Charly García, me siento mucho mejor.

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Rema, junto a Selena Gómez, Calm Down, lo que estamos escuchando en El Observador 107.9 a las 8:24 de la noche. Momento de repasar los principales títulos del día y lo vamos a hacer a través del portal de noticias lanacion.com.ar. El título principal dice Tapia, Tubillino y La Quinta, claves para entender los nexos de las autoridades de la AFA con la causa que vuelve a Campana. Una cadena de presuntos testaferros, empresas que se repiten y pruebas encontradas en los allanamientos refuerzan la sospecha de que el fastuoso predio de Pilar tiene

0: El presidente del Banco Central reconoció que el crecimiento es menor al esperado. Y en actualidad dice, si no se cancelan, habrá sorpresas. Enviaron a un colegio un sobre con una bala y una advertencia sobre los viajes de egresados. El envoltorio fue hallado por personal de maestranza del establecimiento antes del inicio de clases. Estaba dirigido a los directivos, dice la bajada. Y el último título del día de Política y Economía dice Populismo crediticio, con la imagen de Luis Caputo, dice la flexibilización del crédito en dólares despertó críticas por el riesgo de descalce. A las 8:26 de la noche repasamos los principales títulos del día y lo hicimos a través del portal de noticias lanacion.com.ar.
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La música de Queen, Another One Bite the Dust, lo que estamos escuchando. Y vamos a chequear qué onda el pronóstico del tiempo. 12 grados 6 décimas en este momento la temperatura en la ciudad de Buenos Aires. Continúan las lloviznas durante esta noche. Va a comenzar a mejorar recién en la madrugada y después nuevamente tiempo inestable durante todo el día. Se anuncian lluvias durante toda la jornada de mañana sábado con una mínima de 12 grados y una máxima de 16. Va a comenzar a mejorar el domingo con una mínima de 12 grados y una máxima de 18. En la madrugada también con lloviznas. Después comienza a mejorar, va a estar mayormente nublado. El comienzo de semana mínima de 10 y máxima de 15 grados sin lluvias.

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su película documental, El Mundo Cabe en una Canción. El estreno va a ser el 3 de septiembre, además de que continúa con su gira europea. Cuando pasaron 46 minutos de las 8 de la noche, 12 grados 6 décimas la temperatura, seguimos con más música. Llega One Republic, esto es With Coast.

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llega ahora el turno de ella, que el domingo cumple años. Vamos a decirlo, 6-8 cumple. La verdad que es una reina, ya todos sabemos de quién estamos hablando. Ella, el 18 de septiembre del año 2000, o sea, pasaron 26 años, lanzó este disco, que es el octavo álbum de estudio de ella, y se llama justamente como esta canción, Music, lo que escuchas en El Observador 107.9.